0: Gracias, gracias por su sintonía en este bendito día, segundo de septiembre. Qué rápido se fue el mes de agosto, familia, pero gracias a Dios nos ha dado otro hermoso mes para unirnos en su nombre, para seguir sirviéndolo, para levantarnos si nos hemos caído y nos encontramos en el piso, pero juntos, familia, levantarnos juntos por la gracia de Dios a través de los sacramentos. Gracias por estar aquí, familia, en su programa de Young Soul, Alma Joven. Estamos en vivo, en directo, gracias a la colaboración con EWTN Radio Católica Mundial en estos benditos estudios de Radio Santísimo Sacramento. Qué alegría, familia, estar reunidos otro miércoles más en este programa, esta edición de Young Soul Alma Joven, miércoles de memes y metanoia, donde compartimos diferentes podcasts que hemos encontrado que la verdad nos prenden, que nos llevan hacia los sacramentos. They help us to live that sacramental life that the church teaches us to live by, right? Que nos enseña nuestro querido Papa León XIV y tantos diferentes pastores que nos guían hacia nuestro Rey Salvador Jesucristo. Y gracias a Dios no estoy aquí solo. Tenemos en los controles a nuestro hermano en Cristo, Antonio.
1: Hola a todos. Muy agradecido de estar aquí un día más con ustedes. Muy feliz de poder acompañarlos y que nos estén acompañando el día de hoy. Si están en camino a su casa, siéntanse en alegres, siéntanse felices, que soy feliz que están aquí acompañándonos, pero también no tengan, vamos a desarrollar una bella plática de que nos puede alcanzar el corazón de cada uno de nosotros como católicos, cristianos, pero también quiero que vayan también ya relajándose un poco más, ya se va acabando el día, como dijo Juanito, ya estamos en la primera semana de septiembre, entonces para que vayamos ya preparándonos para esos tiempos navideños, por the holidays que ya se van acercando, porque este año ya se pasó, casi se siente como si nos cerramos los ojos por un segundo y se nos pasó todo el año. Entonces, gracias a Dios nos han podido acompañar todo este año y ojalá vamos a poder alcanzar los corazones de todos los jóvenes que tal vez nos están sincronizando, y si no nos han sincronizado, con todo gusto, siempre tienen la oportunidad de escucharnos, por poder participar en nuestras pláticas, pero soy muy agradecido de estar aquí un día más, Juanito.
0: Y gracias, Tony, por hacer el esfuerzo de estar con nosotros, hacer la decisión, ¿verdad?, de decir el sí a nuestro Señor Jesucristo. Gracias a Dios también tenemos a nuestro hermano en Cristo, Cristian López. ¿Cómo estás, Cristian?
2: Hola a todos, ¿cómo están en casa? Yo estoy muy bien. Ahorita ya empezó a ser un poco más frío, ya está empezando a cambiar el weather. Yo a lo personal, yo soy una persona que le gusta mucho el sol y en el frío me siento como muy deprimido, muy bajo, but, you know, todo sufrimiento se puede ofrecer al Señor Jesucristo. So, you know, but overall, you know, I'm doing pretty good, feeling good, I'm feeling ready, confident as always. And yeah, just espero que todos disfruten este tiempo.
0: Benditos a Dios y gracias, Cristian, por estar aquí, por compartirnos esa, ¿verdad? Es el testimonio, porque sinceramente a mí me encanta el verano. Durante el invierno, la verdad, uno está poquito más, por decirlo así, sufriendo, pero ofreciéndolo a Dios. Y creo que ahí está la clave, ¿verdad, Cristian? El sufrimiento unido a la cruz de Cristo ya para de ser sufrimiento, sino es oportunidad. Nos lleva más cerca a nuestro Rey Salvador Jesucristo, que al fin es el propósito de cada uno de nosotros. Sí les quería agradecer también, familia radial, mencionar el Radiotón, que gracias a Dios, gracias a su generosidad, pues hemos podido seguir recibiendo donaciones de ustedes para que juntos podamos seguir pues siendo esta iglesia en salida, yendo al encuentro del hermano, yendo al encuentro del el hermano, hermana necesitado. Quiero agradecerles, familia, y yo creo, familia, después de todos estos saluditos,
1: ¡arrancamos!
3: And I know I can rely on each and every one of you to walk with me as we continue as a church, as a community of friends of Jesus, as believers, to announce the good news, to announce the gospel, to say il Cristo è figlio del Dio vivente.
2: La iglesia no puede permanecer pasiva ni indiferente a lo que ocurre en el mundo, sino que está llamada a caminar con la humanidad, sobre todo teniendo en cuenta los cambios rápidos y profundos que se experimentan.
0: Amén, amén, amén. Qué hermosa reflexión nos da nuestro querido Papa León XIV. La iglesia no puede permanecer pasiva ni indiferente. Y nos recuerda esas palabras de San Juan Pablo II, donde nos recuerda que lo totalmente contrario del amor no es el odio, es la indiferencia, familia. Cuando no nos importa si estén o que no estén, nos vale. Pero ¿sabes qué, familia? Dios, la iglesia, que somos el cuerpo místico de Dios, nos llama a ir en contracorriente del mundo secular, que nos dice solamente preocúpate por ti y por los tuyos. Dios nos dice con mucho amor, ámense los unos a los otros como yo los he amado. Y nos dio el ejemplo perfecto en la cruz, familia. Tal vez tú y yo no estamos llamados a dejarnos crucificar físicamente, pero tal vez sí espiritualmente, haciendo sacrificios, ayunos y servicio, sirviendo al hermano que está en necesidad, yendo al encuentro de nuestro hermano o hermana con una sonrisa, con una conversión, con una conversación. Algo tan sencillo puede cambiar la vida de un ser querido o de un familiar, familia. Solamente tenemos que estar abiertos al Espíritu Santo y dejar que nos utilice como sus instrumentos. Ánimo, familia, y seguimos en esta peregrinación hacia nuestro Padre bueno. Que Dios me los bendiga. 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
3: Y aquí estamos, bendito sea Dios, otro miércoles de memes y metanoia, otro día más reunidos en el nombre de nuestro Rey Salvador Jesucristo, en vivo, en directo, gracias a la colaboración con EWTN Radio Católica Mundial y en estos benditos estudios de Radio Santísimo Sacramento. En este bendito día, familia, tenemos un spotlight que fue elegido por nuestro hermano en Cristo, Antonio Ávila, que sinceramente sí quería que él lo presentara. A mí me encanta y tengo suficiente para compartir, pero preséntanos la página, Tony.
4: Bueno, yo encontré esta página porque en mi vida personal he empezado a leer un libro por un autor llamado Scott Hahn, que es también un theologian, que comparte un poco de lo que son los ángeles y los santos. Y pues así se me empezó a correr la mente y digo, déjame encontrar una página que nos acerca y que nos puede educar un poco de los días de las vidas de los santos y poder enseñarnos un poquito más de esas personas que han alcanzado la santidad. Y entonces encontramos una página llamada Saints Alive Pod. It's Saints Period Alive Period Pod. Es un podcast que también está en la aplicación de Hollow, en la Hollow app. Que compartan cada podcast, cada episodio es un cuento sobre un santo diferente, donde podemos aprender un poco de la vida de San Juan Bosco, en lo personal, mi santo favorito, San Padre Pío, hasta de papas, personalmente aquí podemos encontrar de San Ignacio de Loyola. Pero lo que me atrajo a esta página mucho es que mucho de la arte que presentan para cada santo se parece como arte de los stained glass art que ves en cada parroquias. Y me inspiró mucho a mí porque yo cuando estoy visitando parroquias, siempre me captivan los vidrios, the glass, que está en cada parroquia. Cada uno es diferente, pero nomás para decir, unos stained glass windows que siempre me ganan la atención, es de San Carlos de Sacramento, San Carlos Borromeo, aquí en Sacramento, sur de Sacramento. Ahí tienen una pared lleno de stained glass art que cuando pega el sol directamente en una esquina, ilumina toda la parroquia y le da diferentes colores y se siente como hay vida dentro de esa parroquia. Y entonces era algo que a mí me atrajo mucho la atención, viendo todo esto, este arte, estilo stained glass, de diferentes santos que tal vez muchos de nosotros admiramos, que muchos de nosotros los vemos por intercesión. Y entonces era una forma que me atrajo mucho la atención. Entonces yo quise compartir este podcast que una vez más se llama Saints Alive Pod. Y también como es un podcast, lo pueden encontrar en la aplicación de Hollow. Y como les menciono, cada santo tiene su propio episodio donde comparten un poco de sus vidas, comparten un poco de lo que ellos representaron y hasta de qué son patriarcas, de qué santos, cómo han aportado sus talentos, sus carismas en apoyar y poder compartir con los demás de nuestras propias vidas. Entonces, esa era un poco de lo que yo podía aprender, qué han podido aprender ustedes en realidad, porque a mí me encanta mucho esta página.
3: Sí, gracias, Tony, por... Échale, Cristian.
5: Yeah, no, I agree, you know, estoy de acuerdo en lo que dijiste. A mí me gusta mucho el stained glass también, especialmente el que está en, no sé si ha sido a St. Francis.
4: Yeah.
5: St. Francis Parish. Okay. Nunca he ido a misa ahí, pero ahí yo he entrado como para rezar, y el stained glass ahí está muy bonito. También el de St. Charles Borromeo también me gusta mucho. Sí, me gusta como que los posts también están en ese estilo de stained glass. Yo guardé un post de All Saints Day, que sería el día que es el Día de los Santos, que sería noviembre primero, ¿verdad? Uh-huh. Noviembre primero. Y a mí me gusta mucho ese día y a lo que significa, por la razón de que recordamos como católicos que no somos una iglesia separada a la iglesia de los santos, somos la misma iglesia. Y es algo que a mí, a lo personal, me ayuda mucho conectar con la fe católica, porque no es como que estamos borrando nuestra historia, la recordamos siempre. Y hay un dicho que yo he escuchado antes y que yo antes decía que la iglesia no es un museo para los santos, que es un hospital para los pecadores. Y en cierta manera, sí, es hospital para los pecadores, pero también es como un museo para los santos, para glorificar cosas buenas que hicieron, porque así, en aprendiendo de ellos, aprendemos cómo ser como ellos. No ser ellos, pero ser como ellos. Y para mí, a lo personal, yo he sentido y he tenido experiencias que... yo he sentido que los santos están conmigo. Una vez yo estaba ahí en los últimos momentos de una de mis tías, que falleció recién este verano. Y gracias a Dios ella está bien ya en el cielo. Pero me recuerdo que cuando el padre vino a darle el último sacramento, los last rites, le dio la primera comunión. Y, o sea, no estoy exagerando cuando digo que en el momento que ella recibió la comunión, sentí un powerful force, algo que se metió en el cuarto de ella, y dije, sentí luego que ella es parte de la comunión conmigo y con todos los santos, con mis amigos católicos, con mis hermanos, con mis hermanas. Sentí una conexión total, y es una conexión que no sé si pueda sentir otra vez, pero era algo muy bonito, y por eso escogí este de All Saints Day.
3: Es poderoso. Gracias por compartirnos ese testimonio, Cristian. Justamente esta página de los santos nos recuerdan a lo que somos llamados. Somos llamados a la santidad. Y no para ser como San Padre Pío, yo voy a hacer esto igualito como él lo hizo, pero para dejar que Dios nos ayude a descubrir la santidad que él ya ha comenzado adentro de nosotros, ¿verdad? Creo que también tenemos con nosotros a nuestra hermana en Cristo, Cecilia. ¿Cómo estás, Ceci? ¿Qué encontraste en esta página?
1: Hola, hola, ¿cómo están? Bien, aquí también compartiendo el sentir de la emoción de saber que estamos compartiendo a nuestra audiencia de John Solama Joven, para aquellos que no lo sepan, porque creo que esta cuenta debe de ser, bueno, es popular porque el podcast el audio de Saints Alive es muy, muy popular, creo que entre la mayoría de las personas. Yo la verdad deseo que algún día hagan así algo similar en español o igual. ¿Qué es Saints Alive para aquellos que nos están escuchando? Pues es la historia en forma de, prácticamente sería como, casi como si fuera una radionovela, ¿no? En aquella época que se escuchaban las novelas por la radio, así es como yo lo veo, lo que es Saints Alive. Y bueno, para contarles un poquito acerca de los creadores de esta cuenta, Saints Alive cuando surgió fue gracias a un muchacho que quería ser actor en Hollywood, y dice que cuando llegó a Hollywood se dio cuenta de que pues no había mucha cabida para personas que creen en Dios, que la industria es muy difícil y que pues prácticamente entrar a Hollywood era perder su alma, ¿no? Entonces se fue de Hollywood, él creo que ya estaba casado para ese entonces, y entonces entre él y su esposa pensaron en la posibilidad de hacer este podcast, que hoy por hoy fue muy inspirado también porque empezaron a tener hijos ellos y dicen, pues con todas estas opciones que siempre se nos dan, no sé si tú, Juanito, ya estás empezando a pensar en eso. Tu nena está muy pequeña, pero de verdad, hoy en día, pues hay muchas, muchas, muchas formas de que nuestros hijos pues puedan distraerse, ¿no? Y creo que son recursos que sí podemos tomar en cuenta, el poder decir, ok, necesito de tomar un descanso, que mi hijo vea la tele, o necesito de tomar un descanso, o necesito hacer unas compras, entonces me llevo al niño a la tienda y en vez de que esté gritando, pues le das el celular. Ok, respetable. Lo malo es que hoy en día creo que sí lo estamos sobreusando, ¿no? Y entonces es lo que estos padres estaban comentando, estos chicos que ya son papás, y decían, queríamos algo que no fuera, pues, ver una pantalla, sino escuchar. Y entonces esto vino muy inspirado para que los niños, sus hijos, pues puedan también aprender de los santos, pero de una manera atractiva, y tener audio y no algo como una serie, que por cierto hay buenísimas caricaturas, videos también en YouTube para saber sobre la vida de los santos. Pero de esta forma, pues ha sido, creo, para ellos dijeron, pues nosotros vimos la necesidad y por eso es que lo creamos. En fin, esta Este podcast para mí de Sense Alive, y si ustedes lo siguen a través del Instagram, pues van a poder darse cuenta de su material, de lo que están ofreciendo con cada episodio que ellos ofrecen. Pero sí les puedo decir, para mí ha sido un recurso buenísimo cuando vamos de viaje con mis hijos, por ejemplo. 3-4 horas ahí manejando, pues ponerles un audio de estos en el carro es buenísimo, toda la familia entretenida y aprendemos, que es lo que, como ustedes estaban diciendo, saber sobre los santos. Es tanta, los santos de verdad nos dan tanta riqueza a lo que es nuestra fe católica. Es de las cosas por las cuales yo estoy muy agradecida de ser católica, es por los santos, contar con ellos, contar con su ejemplo, con su estilo de vida y con su modelo a seguir, para mí ha sido esencial. Así es que ya sea de la forma leyendo o escuchándolos o viendo la historia de ellos en una película, siempre es muy enriquecedor. Y por eso es que le estamos dando esta buena alternativa para aquellos que no lo sabían, Saints Alive. Y en Instagram lo encuentran como saints.alive.pod, que quiere decir pues lo que es el podcast, que lo pueden encontrar en muchas plataformas, creo que en todas. Y como ellos se describen, es un radio theater, historias de los santos en teatro, radio teatro, por así decirlo. Y pues bueno. Buenísimo, me encanta, y ahorita justamente creo que Tony, no sé si lo sabías, pero fue muy oportuno que lo recomendáramos ahorita porque dice que cada temporada comienza en septiembre, así es que este mes es una nueva temporada de Saints Alive.
3: ¡Wow! ¡Qué bendición! Gracias, Ceci, por compartirnos eso. Y justamente, definitivamente, desde antes de que tuviéramos a Catalina, Andrea y yo hemos estado pues conversando y sí, definitivamente buscando diferentes cosas para poder compartir con nuestra nieta, porque creo que, Ceci, nunca es muy temprano. It's never too early to start, you know what I mean? Like, conversándole, hablándole, ¿verdad? La niña cumplió 3 meses el 30 y le comentamos de la Virgencita, de nuestros santos, ¿verdad? Porque su nombre es Catalina, por Santa Catalina de Siena, la diferencia, claro, ahorita pues está muy niñita, tal vez no nos entiende, pero creo que muchos papás se pueden identificar con nosotros, Ceci, y en lo que queremos darle a nuestros hijos, queremos darle un buen base de nuestra fe para que puedan seguir creciendo en sus propios caminos, pero claro, sabiendo que no están solos, que tienen a la iglesia triunfante, ellos ya triunfaron, pudieron participar, están participando más bien en la victoria de Cristo en la cruz, y nosotros, la iglesia militante, pues aún estamos aquí, militante, orando el uno por el otro, pidiendo a los santos, a la iglesia triunfante, para la iglesia también purgante, que están en el purgatorio esperando ser purificados. Creo que aprendiendo más de la iglesia triunfante nos ayuda a recordar ese llamado universal, familia, de que todos somos llamados a ser santos. Estamos llamados a ser perfectos como nuestro Dios es perfecto, pero esa santidad, esa perfección no sucede por sí sola. Quisiéramos, ¿verdad?, nos hiciéramos santos así sin esforzarnos, sin sacrificar, pero hay una belleza dentro de cada uno de estos santos. Creo que para mí esta página sobre los santos, la importancia de recordar lo que ellos han vivido para inspirarnos y recordarnos que ellos también tuvieron depresión, ellos también tuvieron ansiedad, ellos también tuvieron dificultad con el pecado, como San Agustín, que acabamos de celebrar la semana pasada, y uno tal vez se puede relacionar con esas diferentes tal vez tendencias que uno tiene. A mí me encanta esta post, como mencionaste, Tony, de San Patricio. Es mi santo patrono de nuestra parroquia en Placerville, y para mí, verdad, toda mi vida he estado inculcado San Patricio en mi vida, y esta oración suya: Christ with me, Christ before me, Christ behind me, Christ in me. Y claro, lo pusieron el mero día del 17 de marzo, que es el día de San Patricio, recordando este gran santo y cómo él pudo evangelizar con una, with a little four leaf clover, or three leaf clover, right? Con esa, that little clover, he was able to evangelize de la Santísima Trinidad, recordando el Padre, Hijo y el Espíritu Santo. Muchas cosas tan hermosas cuando aprendemos más de los santos. Esta página, me encanta la manera que lo ponen, así como nos explicaste, que hacen diferentes teatros de radio, que creo que lo emocionan, lo ponen así como las películas de Hollywood, que a veces como que le echan mucha salsa a los tacos, pero aquí en una manera sana, en una manera que va a ir a edificar. Y creo que es muy importante, familia, aprovechar de estos diferentes plataformas, podcasts, y compartirlas con la familia radial, compartirlas con nuestros familiares, para que juntos podamos seguir pues promoviendo y también ayudando para que sigan. Porque como todos, si uno no apoya, pues no puede ir tan lejos. Entonces, creo que páginas como estas definitivamente merecen ser promovidas a través de diferentes plataformas. ¿Tony?
4: Muy cierto. Y también, pues, pudiendo compartir, podemos ir scrolleando por Instagram y luego encontrarnos con uno de estos posts, y nos puede tal vez poner a reflexionar en cómo estamos viviendo nuestras vidas y cómo han vivido estos santos sus vidas, cómo ellos han batallado por pecado, cómo han batallado por depresiones. Al fin del día, estos hombres y mujeres fueron lo que son, hombres y mujeres que batallaron, fueron humanos, y ellos andaban batallando por unas pocas mismas situaciones que nosotros estamos batallando en nuestros días a días. Pero la diferencia en que los hace santos es que dijeron sí a poder hacer lo que Dios quiso de cada uno de ellos. Entonces, eso fue lo único que los separó de nosotros y ellos. No es que estoy diciendo que estos santos son más mejor que nosotros, no es así. Pero ellos han batallado y han they've surpassed esos struggles, esas batallas, que tal vez nosotros nos sentimos atrapados, pero viendo estos santos nos podemos sentir, ok, esta persona pasó por tal sufrimiento, esta persona pasó por tal esta situación, y cómo ellos han podido alcanzar la santidad besides all that. Entonces es algo muy bello poder compartir y poder crecer en eso. Y hay santos cada día, no es como si nomás es reservado para las personas que del pasado, pero cada día están relevando los nuevos santos. Recién este último año de 2025 canonizamos a dos santos en el mismo día, que fue Pier Giorgio y Carlos Acutis, que fue durante el septiembre. Y ahora, este año, hemos podido disfrutar de sus feast days, sus días de santos. Entonces, no se sienten como si la santidad es fuera de nuestro alcance. It's the opposite. Siempre está en nuestro alcance. Todo lo que Dios pide de nosotros para alcanzar esa santidad es seguir lo que Él pide de cada uno de nosotros. Y si va a ser difícil, no va a ser fácil, pero con oración y con meditación y pudiendo tener a nuestro Señor en nuestras vidas con cada situación, como mencionó el dicho de San Patricio, Dios enfrente de nosotros, Christ in front of us, Christ behind us, Christ before me, Christ behind me, es lo que debemos tener en mente, que debemos alcanzar esa meta por siempre teniendo Cristo en nuestras vidas completamente.
3: Definitivamente, gracias, Tony. Yo creo que ya nos podemos brincar a nuestro siguiente segmento.
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0: Aquí estamos de regreso, familia radial, en su programa de Young Soul, Alma Joven. Les agradecemos de todo corazón su sintonía, familia. Estamos en vivo, en directo, gracias a EWTN Radio Católica Mundial y en estos benditos estudios de Radio Santísimo Sacramento. En este segmento de Esperanza Viva, familia, seguramente hemos todos en un aspecto u otro visto, vivido, experimentado una esperanza en esta semana, y pues estamos aquí para compartir. Yo quería compartir este post que me encontré en la página de Church Pop Español, que habla del minuto erórico, el consejo de San José María Escriba para vencer la pereza, que justamente creo que el lunes estábamos hablando, Alex, un servidor y Lisa, sobre eso, sobre la pereza, sobre también como nosotros pues a veces ponemos cosas para mañana. Justamente también lo estábamos platicando el viernes de Young Soul, pero la importancia de este minuto erórico. ¿Qué es el minuto erórico? Consiste en levantarse inmediatamente al sonar la alarma, sin proponerlo, sin buscar excusas, para quedarse un rato más en la cama. Es un ejercicio de disciplina y de voluntad, que además puede convertirse en una pequeña ofrenda a Dios. San José María lo explica en camino, en su libro. El minuto erórico es la hora, es el punto de levantarse sin vacilación, un pensamiento sobrenatural y arriba, el minuto erórico. Ahí tienes una mortificación. Y qué importante, Tony mismo lo dijiste, ¿verdad? Que los santos, lo que ellos hicieron fue negarse a sí mismos y cargar su cruz. Se sometieron, más bien se abandonaron en Cristo Jesús. Y es nuestra misión, familia. Y pues con este minuto erórico podemos hacer eso en nuestra vida cotidiana, definitivamente en un momento donde pues uno tiene que enfocarse, pero claro, por la gracia de nuestro Rey Salvador Jesucristo. Tony, Cristian.
1: Oh, yeah, yo me encontré un post, y yo traigo este post, to the radio, because I mirado muchos posts como así recién, que es de un obispo consagrando un altar, y creo que también va con ese tema de hoy de los santos, porque todavía es still the case, todavía hacen esto, pero era muy común antes en las eras antiguas del cristianismo tener una reliquia de un santo abajo de un altar, o en un altar. Porque representaba comunión con ese santo, pero obviamente usando su burial spot, donde lo enterraron, para celebrar la Eucaristía. Y hoy creo que ha mirado como dos o tres obispos en mi timeline que consagraron altares. Y para mí es algo muy bonito porque nos recuerda que todavía hacemos esa tradición, y esa tradición, ese altar, es algo muy especial, y es algo que nos une a nosotros. No sé si ustedes han, antes han mirado una reliquia. Cuando estás enfrente de una reliquia, como que se te para tu respiración. Like, como que no sabes qué hacer ni qué decir. Nomás estás enfrente. Y al menos para mí, yo nomás me paro y digo, no puedo creer que estoy enfrente de este santo. Yo he visto la mano de San Judas Tadeo. Ha estado en la presencia de una reliquia de San Carlos Acutis. Y son santos que yo admiro mucho. Y a saber que muchas de estas veces estas reliquias están bajo un altar. Cuando vas al altar para comunión o cuando estás sirviendo, estás al lado de una reliquia, y arriba está lo más importante, la Eucaristía. Y es como un two-in-one deal, you know? Sí, es lo que yo quería, de lo que yo quería bring to the air today.
0: Gracias, Cristian. Ceci.
2: Bueno, pues Juanito, yo creo que agregando lo que tú acabas de decir, que bueno, tengo otra publicación que me dio mucha esperanza, pero por ahora quisiera compartir justamente lo que tú estabas diciendo sobre esa hora heroica que promovió tantos San José María Escrivá. Es interesante que lo mencionas porque es algo que justamente he tratado de practicar en estos días. Me estoy realmente levantando temprano y lo estoy ofreciendo para hacer ejercicio, porque de verdad mi cuerpo lo necesita, mi espalda lo necesita. Entonces por eso es que he estado pues levantándome y tratando de ejercitar esa fuerza de voluntad, que de verdad sí que es difícil, pero me he puesto a pensar que, y lo he vivido mucho en estos días, que pues Si no la pensamos de más, ahí es cuando cuesta trabajo, y entonces 10 minutitos más y 10 minutitos más. Entonces, otra cosa es cuando me levanto a la primera, al primer sonido de la alarma, y, o sea, el día fluye mejor, el día es más largo, en fin. Y también creo que, como creo el propio San José María Escrivá hablaba sobre ese primer triunfo, ¿no?, que tenemos al decir sí y pararnos y no estar pues como que cediendo a la pereza, a la flojera, sino que nuestra fuerza de voluntad luego está activada al primer sonido de la alarma. Entonces, algo que creo que es importante compartir con nuestros radioescuchas, porque creo que muchos de nosotros podemos tener el mismo problema. Para mí, una de las cosas más disfrutables que hay en la vida, especialmente en esta época de mi vida, es dormir, la verdad. Entonces, sí es de ofrecerlo cuando me levanto temprano, y es lo que estoy tratando de hacer. Pero definitivamente tengo que mejorar en eso y seguir practicando la hora heroica que dice San José María Escrivá. Pero ahora mismo, ya que estás hablando de eso, yo quiero hacer una recomendación de una publicación que vi hace poquito, y es justamente el libro del camino de San José María Escrivá. Una muy buena alternativa para aquellos que están buscando leer sobre algún santo que no es un libro biográfico, sino que son palabras de San José María Escrivá. Y bueno, yo no lo he leído, pero está en mi lista, o sea, próximo a leer, porque he escuchado cosas buenísimas de él, de este libro. Y entre ellas está este consejo tan bueno y tan práctico. Y bueno, él es un santo del siglo pasado, así es que es como que muy moderno, nos habla mucho en nuestros tiempos. Es padrísimo ver santos, ya que hemos estado hablando de santos en en esta tarde en John Sol Alma Joven, ver santos que son modernos, y que puedes irte a YouTube y verlos así totalmente, verlos hablando, verlos predicando, verlos sonriendo como cualquiera de nosotros. Y bueno, San José María Escrivá es uno de ellos. Les recomiendo que ya sea el libro o en la plataforma del libro, pues puedan ustedes saber más de él y aprender de su espiritualidad, que me parece muy, muy buena, en especial en estos tiempos.
3: Definitivamente, Ceci, gracias por compartirnos eso. Es una verdadera, una verdadera bendición, familia, reconocer la importancia de los santos en nuestra vida cotidiana, reconocer que ellos también vivieron esta vida, ellos también sufrieron. Ellos nos pueden dar consejos que nos van a ayudar con nuestros hijos a crearlos, ¿verdad? A educarlos, a guiarlos en el camino de la fe. Tantas diferentes palabras hermosas que nos compartan los santos. Y no solamente palabras, ¿verdad? Sino hechos que se dejan seducir por nuestro Rey Salvador Jesucristo. Yo me encontré otro post de un sacerdote que nos recuerda que no somos la suma de todos nuestros errores. Este padre, Heriberto García, la verdad, a mí me encanta. Sé que es un poquito difícil describirlo al aire de la radio, pero este post, este sacerdote, ve a la cámara bien, bien personalmente y nos dice y nos recuerda que no somos la suma de todos nuestros errores. Y creo que todos tenemos, ¿verdad? Creo que me atrevo a decir que todos tenemos una necesidad de perdonarnos a nosotros mismos. Y creo que este post me recordó eso, me recalcó eso de que la necesidad de perdonarme a mí mismo por los errores que yo he hecho, que voy a hacer, y ofrecerlos y ponerlos en el mar de la misericordia de nuestro Señor. Y eso me trae esperanza para seguir caminando, seguir luchando, seguir siendo y tratando de ser, ¿verdad?, sal de la tierra, luz en medio de las tinieblas, como lo hicieron los santos, familia. Entonces, no es fácil, seguramente nos vamos a desanimar a vez en cuando, pero no hay que quedarnos en ese desánimo, sino levantarnos. Y posts como este, la verdad, me ayudan a llevarme hacia la verdadera esperanza, que es Jesucristo. ¿Tony?
4: Bueno, yo me encontré aquí un post que nomás nos recuerda que Dios está acompañándonos en cada momento de nuestras vidas. Es un post del bajo del manto de María, donde comparta un corazón que dice: no tengo suerte, tengo la gracia de Dios. Entonces, era algo que a mí me llenó de esperanza, porque en los momentos que nos sentimos que todo nos va bien, y que es un día perfecto, siempre debemos tener en mente que eso es un regalo, que Dios siempre nos regala esos días perfectos, esos momentos perfectos. Y especialmente cuando tengas buena suerte, cuando hay cuando te encuentras un dólar en el piso, cuando como hay otros momentos, pero hay momentos donde decimos, oh, pues es la suerte, oh, pues cuando salimos afuera, cuando hay un día lloviendo, yo me recuerdo de un día que andaba lloviendo y andaba renegando, andaba diciendo que, oh, pues no, no quiero salir porque va a andar lloviendo. Y el momento que salgo para afuera, se aclara the sky clears, ya no hay ni una gota, pero se nota toda la lluvia que estaba en el piso. Y yo, a mí, para mí me encanta eso. A mí no me gusta cuando estoy atrapado por la lluvia, pero ya cuando se quita la lluvia y ya está todo mojado, está todo limpio, me gusta verlo, porque ya todo se ve más brillante, todo se ve más, el sol lo pega y se siente más, con mucho más luz. Entonces, en los momentos que nos sentimos que nos ganó la suerte, no debemos de tener ese sentimiento, ese orgullo que, oh, pues es la suerte, pues eso es todo. Pero decir, ok, esto es un regalo, esto es algo que podemos ver como un momento que Dios nos está escuchando, que nos está acompañando y que nos está fortaleciendo en estos momentos, con estos momentos de esperanza. Entonces, era algo que a mí me acercó y pues me llenó de esperanza, porque en los momentos difíciles no estamos solos, pero en los momentos que, en los momentos más buenos, es cuando todos sabemos que es la gracia de nuestro Señor. Entonces, siempre tener eso en mente. En los momentos difíciles nunca estamos solos, pero en los momentos más buenos somos, nos regala esa gracia. Entonces, algo muy bello tener en mente en nuestro día al día y cambiar esa perspectiva de que el suerte no es suerte, pero es la gracia de nuestro Señor.
0: Amén, amén. Me encanta eso, Tony. ¿Cristian?
1: Sí, kind of in the same topic, de suerte, quería hablar de eso también, porque hay mucha gente que tiene como esa mentalidad, pues, que es suerte, que a veces nos llegan cosas que no las consideramos bendiciones, las consideramos como que, oh, like, you know, I was just lucky with this. Pero en realidad todo lo que nos llega es eso, es suerte, es algo que Dios nos da, y no es suerte, es bendición, bendición. La bendición, todo lo que pasa en la vida está como dictated de Dios, right? A veces es, no sé cómo sería en español, en inglés sería como su passive will y luego su active will, que sería su voluntad pasiva, que deja cosas que pasen por un cierto outcome, pero hay cosas que él directamente causa para que puedan pasar, o sea, cosas buenas, cosas que tal vez nos dan felicidad, tristeza, lo que sea. Hay que estar comfortable en lo que Dios nos da, porque todo, en realidad todo es una bendición. Todo lo que nos llega a la vida es una bendición.
0: Definitivamente. Ceci.
2: Bueno, pues como bien dijiste, Juanito, ya que en esta sección se trata de compartir aquellas cosas que nos dan esperanza y que vimos en las redes sociales. En mi caso fue ver esta entrevista de Mel Gibson con Raymond Arroyo, hablando sobre ya muy pronto la llegada de la Pasión de Cristo número 2. Esta película que yo creo que de verdad cambió la vida de muchos, cambió lo que es inclusive el cine hoy en día, porque recordemos que es la película sobre la vida de Jesús que fue hablada en arameo por primera vez, ¿no? No se hablaba en inglés, no se hablaba en otro idioma, sino en el idioma original que Jesús habló. Entonces, eso fue algo que nos impactó, nos gustó a muchos, pero sobre todo lo que más impactó es obviamente cómo reconoce en esta película, cómo se verdaderamente transmite y se actúa de una forma en que, pues, no es la típica película donde unos látigos que le dan a Jesús, a nuestro Señor Jesucristo y ya, sino que de verdad fue, o lo que creemos, lo que describe la Biblia de cómo fue y lo que también históricamente sabemos de cómo eran ese tipo de, pues, castigos que los romanos daban a los criminales, y que Jesús decidió ser un criminal por nosotros y él sufrió por todo eso. Y bueno, se dice que también Mel Gibson agarró pues muchísima información de lo que se ve en la Sábana Santa que conocemos hoy en día, de lo que era la flagelación y la muerte de un crucificado, ¿no? Entonces, Todos estos elementos hicieron que esta película fuera verdaderamente histórica, memorable, y hasta hoy en día yo soy de las personas que trata de verla cada Semana Santa, trato de verla porque de verdad que transmite, ¿no? Transmite lo que pasó nuestro Señor, y pues mi abuelita decía, es solamente una probadita, yo creo que todavía ni siquiera se asemeja. Bueno, la película también causó mucho revuelo porque obviamente eran escenas muy fuertes, había mucha gente que dijeron, no, pues se pasó Mel Gibson, pero otras personas, pues como mi abuelita, dijeron, no, o sea, súper bien, y creo que todavía le podría haber aumentado más. En fin, de que la película fue marcó una era de lo que es películas religiosas sobre la vida de Jesús, y hoy en día sabemos que ya está muy pronto a que pues se anuncie, y que al menos está en este proceso ya de edición, porque ya hubo grabaciones, ya se acabaron las filmaciones en Italia, de que La Pasión de Cristo número 2 venga pronto a los cines. Parece ser que es el siguiente año, no sabemos, pero sabemos que Mel Gibson tomó mucho tiempo para poder hacer esta secuela, y bueno, promete que va a ser algo mucho más impactante que inclusive La Pasión de Cristo. Obviamente va a estar hablando ahora de lo que pasó después de la resurrección, y yo creo que nos va a ser un regalo más, ¿verdad? Que Mel Gibson de verdad fue, yo creo que muy inspirado por el Espíritu Santo para hacer la primera parte de La Pasión de Cristo, y esperamos y oramos porque también la segunda tenga los mismos frutos, porque mucha gente, o sea, es increíble, si lees los comentarios, como dicen que pues recuerdan el día, el momento en que fueron a ver la película, y muchos también hablando de conversiones, porque de verdad, o sea, hay personas que no se han atrevido ni siquiera a verla porque saben que es muy fuerte, y dicen, no, yo, al menos en esa época en que se estrenó, decían que era tan fuerte que preferían no verla. Pero pues bueno, ya sabemos, para los que la hemos visto, que de verdad creemos que hicieron un trabajo muy bueno y de mucha calidad. Desde los actores escogieron, como Jim Caviezel, como la persona que representó a la Virgen María, en fin, vamos a orar mucho desde ahorita porque ese trabajo sea así como lo está prometiendo Mel Gibson, un trabajo de calidad, pero sobre todo pues que llegue a muchas vidas y que impacte a muchas almas, para que sea lo que representó también esta primera parte. Así es que a mí me llena mucho de esperanza verdaderamente el estreno, o la simple posibilidad de que una película así se estrene, que fuera la segunda parte hecha también por el mismo director, como fue La Pasión de Cristo, para que pues sigamos, ¿no?, con todos esos proyectos que hoy en día en Hollywood hacen tanta falta. Gracias a Dios se están viendo cada vez más series religiosas, más películas, pero bueno, creo que Mel Gibson hizo tan buen trabajo con La Pasión de Cristo que queremos más de eso, y ahora va a impactar otra generación distinta, ¿no? Entonces, esto me emociona mucho.
3: Definitivamente. A mí me encanta cómo lo describes con tanta emoción, Ceci, porque justamente sí, va a ser para muchos de nosotros, ¿verdad?, el segundo capítulo, pero para varios va a ser el primero. Entonces, es muy, muy hermoso, especialmente viendo ahorita la, the newcomers, right, the converts. La iglesia estamos creciendo y siempre hemos estado creciendo, bendito y gloria a Dios por el Espíritu Santo que nos guía a través de nuestro querido Papa León XIV. Yo me encontré un post aquí justamente de un estudiante de la Universidad de Yale que dice, on campus interest in Catholicism is higher than ever. Y creo que para mí eso me encanta ver, porque pues hemos escuchado y muchos testimonios escuchamos de jóvenes que van a la universidad y pierden su fe, pierden esa relación con Cristo. Empiezan a ver la religión como pues al fin algo que nos oprime, cuando verdaderamente lo que hace la religión es nos libera del pecado, de las tinieblas. Y es algo muy hermoso ver que hay un cambio que está sucediendo en las universidades, y un llamamiento a la iglesia, ¿verdad?, a cada uno de nosotros a levantarnos y a compartir la verdad, que es Jesucristo, su misericordia, que es para todos, no solamente para nosotros que ya somos católicos o que ya nos hemos convertido, sino para cada miembro o cada creación de nuestro Dios, que somos cada uno de nosotros. Entonces, posts como estos, la verdad, me llevan a la esperanza, me traen esperanza a través de Jesús, quien, pues, sabiendo que más personas están queriendo conocer de nuestro Rey Salvador, eso a mí me alegra el corazón. ¿Tony?
4: Bueno, yo he podido encontrar aquí un post de Andrew Garfield, que uno es hizo la película de Spider-Man, The Amazing Spider-Man, pero aquí comparte a Church Pop que 10 años después de haber hecho la película del Silence, él sigue con esa conexión con nuestro Señor de parte de en su vida personal. Entonces, aquí comparta que es una conexión que cuando la tienes, nunca la puedes perder. Que menciona que hay una belleza en el perdón y rendirse. Hay una belleza en el perdón y una belleza en la empatía, de poder ser parte de eso. Y era algo que me motivó mucho a mí porque Andrew Garfield hizo esta película de The Silence. Y luego continuó con una película llamada Hacksaw Ridge, que algunos han visto, donde en The Silence él juega un jesuita, un jesuit, ¿cómo se dice aquí? Un padre jesuita, donde está durante el tiempo de Japón, donde los japoneses están siendo martirizados por sus creencias de nuestro Señor. Y entonces es algo que, pues, muchos de nosotros es algo que podemos ver en nuestro día a día, porque muchas veces nos quieren, mucha gente, they want to bring us down y decir que no debemos de creer o debemos de mantenerlo en nuestras propias casas, en nuestros hogares. Pero viendo que podemos ser públicos con nuestra fe, es algo que nos puede motivar mucho y poder continuar en siendo ese ejemplo, no solamente en nuestros hogares, pero en nuestras vidas diarias. Entonces, eso es algo que me gustaría mencionar, que hasta después de 10 años de haber hecho esa película, él aún tiene esa conexión con nuestro Señor. Entonces, es algo que siempre nos puede motivar cada uno de nosotros, porque especialmente como católicos nacidos desde pequeños que fuimos bautizados, siendo parte de esa iglesia, debemos siempre tener en mente y ser orgullosos de ser parte de esta

0: con significance, con meaning. Y a veces como cuando vemos, por ejemplo, los símbolos como de una cruz, vemos nomás una cruz simple, pero esa cruz representa muchas cosas y representa muchos misterios de la fe. Cuando vemos, por ejemplo, una P y una X, arriba de esa P, recordamos que es el nombre de Jesucristo. Cuando vemos diferentes cosas como también hasta como en las cosas malas, como un snake, una serpiente, vemos que también tiene símbolo como del diablo, de Satanás. Y nomás I brought it up because I thought it was cool that like the world recognizes the beauty in the church. And yo creo que muchos sacerdotes también deberían de traer como más belleza a la liturgia, a las vestiduras, porque recuerden que las vestiduras no es sobre el padre o sobre el papa, es sobre lo que representan, que es más grande que ellos.
1: Es muy hermoso, la verdad, cuando yo, porque pues, ¿verdad? Seguimos aprendiendo, pero cuando yo aprendí que lo que los sacerdotes, diáconos, se ponen, todo tiene un nombre y un símbolo, ¿por qué se lo ponen? Es muy hermoso aprender, familia, todas estas riquezas de la Iglesia Católica. Creo que eso también me trae mucha esperanza de que siempre hay algo que aprender. Ceci, ¿tienes algo en estos últimos 2 minutitos?
2: Sí, bueno, por aquí simplemente un comentario acerca de seguir recomendando esta página que me parece buenísima. Ya lo hemos hablado, pero por aquí hay una frase muy bella que no voy a poder leer porque es un poco larga, pero ¿de qué haría Jesús el podcast? Escúchenlo todos los días para poder tener reflexiones del Evangelio del día. Para aquellos que no podemos ir a misa, desgraciadamente todos los días, pues ahí está como que nuestra pequeña homilía de unos sacerdotes que son buenísimos. Y de verdad, con consejos muy prácticos. O sea, desde el nombre del podcast lo dice, ¿no? ¿Qué haría Jesús? Así es que para que podamos llevar ese mensaje día con día de lo que Jesús nos enseña a través de las escrituras y de lo que debemos aplicar en nuestro día a día.
1: Amén, amén. Gracias, Ceci, por compartirnos eso. Gracias, Cristian, Tony, por estar aquí con nosotros. Ustedes, familia radial, que han estado aquí con nosotros. Quédense para que tenemos el rezo del Santo Rosario para que juntos podamos invocar a nuestra Virgen Reina, Madre, para que pueda seguir intercediendo por ti, por cada uno de nosotros, familia, para ser, ¿verdad?, quien hemos sido creados, para ser santos, familia. Que Dios me los bendiga y nos escuchamos otro programa de Young Soul, Alma Joven. Bendiciones, familia.
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0: Avance informativo en EWTN, Radio Católica Mundial. Hablándoles Katia Baliño. En una foto publicada por Vatican Media, el Papa sostiene con extremo cuidado un violín. No es para menos, es el mismo instrumento con el que Wolfgang Amadeo Mozart dio sus primeros acordes musicales antes de convertirse en uno de los...
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3: Hola, yo soy Miguel Sis, el obispo católico de la Diócesis Católica de San Ángelo, en el oeste de Texas. Gracias por escuchar este mensaje corto. Mi mensaje de hoy se enfoca en el fin de vida, porque hay mucha enfermedad, sufrimiento y hasta la muerte de muchas personas alrededor de nosotros a causa de esta pandemia.

0: Entonces esto nos da la oportunidad de pensar en nuestras preparaciones para la muerte. Por ejemplo, hablando de cosas prácticas, yo le sugiero a usted que ponga en papel su testamento y sus deseos para su funeral, y también que hable con sus seres queridos sobre cuidado médico al fin de vida. Son cosas muy importantes y es importante pensar en qué son sus deseos para que se comunique con sus familiares. Y también, aún más importante, es nuestra preparación espiritual. Es importante revisar nuestra conciencia, arrepentirnos de los pecados, confesarnos y prepararnos para la vida eterna, porque nunca se sabe cuándo será el último día en nuestra vida. Dios es eterno, pero esta vida humana no es eterna. Todos debemos enfrentar la realidad de la muerte con fe y esperanza. Entonces, ¿qué piensen ustedes, hermanos, en la misericordia de Dios, y que se preparen cada uno para encontrar la misericordia de Dios? Gracias por escucharme y que recen de vez en cuando por mí, por favor. Yo seguramente rezo por ustedes. Gracias. Adiós.
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2: Hola, ¿qué tal? Les saluda el padre Cirilo Cervantes, el párroco de Nuestra Señora de la Misericordia en Redding, California, que voy a rezar el Santo Rosario con todos ustedes que se unen hoy. Y agradezco también a EWTN por este enlace con todo el mundo. Este rosario lo ofrecemos por las intenciones del Papa León XIV, que es por el cuidado del agua para que sea signo de amor al Creador y compromiso con la vida de los más pobres, educando a que las nuevas generaciones valoren y protejan los recursos de la tierra. También incluimos a cada necesidad del banco de oración en nuestra página web de radiosantísimosacramento.com. Y si tienes oportunidad ahora de rezar con nosotros, llama a cabina 916-469-9092 para rezar una decena con nosotros del Santo Rosario. Entonces comenzamos. Por la señal de la Santa Cruz de nuestros enemigos, líbrame, Señor Dios nuestro, en el nombre del Padre, y del Hijo, y del Espíritu Santo. Amén. Meditaremos los misterios gloriosos. Comencemos con el credo diciendo: creo en Dios, Padre Todopoderoso, Creador del cielo y de la tierra. Creo en Jesucristo, su único Hijo, nuestro Señor, que fue concebido por la obra y gracia del Espíritu Santo. Nació de Santa María Virgen, padeció bajo el poder de Poncio Pilato, fue crucificado, muerto y sepultado, descendió a los infiernos, al tercer día resucitó de entre los muertos, subió a los cielos y está sentado a la derecha de Dios Padre Todopoderoso. Desde ahí ha de venir a juzgar a vivos y muertos. Creo en el Espíritu Santo, la Santa Iglesia Católica, la comunión de los santos, el perdón de los pecados, la resurrección de los muertos y la vida eterna. Amén. El primer misterio que vamos a meditar es la resurrección del Señor. Se presentaron ante ellas dos hombres con vestidos resplandecientes, y ellas, despavoridas, miraban al suelo y ellos le dijeron: ¿por qué buscan entre los muertos al que está vivo? No está aquí, ha resucitado. El fruto de este misterio es la fe, y nos va a acompañar Berta desde Sacramento, California, en este primer misterio. Padre nuestro que estás en el cielo, santificado sea tu nombre. Venga a nosotros tu reino, hágase tu voluntad en la tierra como en el cielo.
3: Danos hoy nuestro pan de cada día. Perdona nuestras ofensas como también nosotros perdonamos a quien nos ofende. No nos dejes caer en tentación y líbranos y guárdanos de todo mal. Amén.
2: Dios te salve María, llena eres de gracia, el Señor es contigo. Bendita eres entre todas las mujeres y bendito es el fruto de tu vientre, Jesús.
3: Santa María, Madre de Dios, ruega, Señora, por nosotros los pecadores, ahora y en la hora de nuestra muerte. Amén.
2: Dios te salve María, llena eres de gracia, el Señor es contigo. Bendita eres entre todas las mujeres y bendito es el fruto de tu vientre, Jesús.
3: Santa María, Madre de Dios, ruega, Señora, por nosotros los pecadores, ahora y en la hora de nuestra muerte. Amén.
2: Dios te salve, María, llena eres de gracia, el Señor es contigo. Bendita eres entre todas las mujeres y bendito es el fruto de tu vientre, Jesús.
3: Santa María, Madre de Dios, ruega, Señora, por nosotros los pecadores, ahora y en la hora de nuestra muerte. Amén.
2: Dios te salve, María, llena eres de gracia, el Señor es contigo. Bendita eres entre todas las mujeres, y bendito es el fruto de tu vientre, Jesús.
3: Santa María, Madre de Dios, ruega, Señora, por nosotros los pecadores, ahora y en la hora de nuestra muerte. Amén.
2: Dios te salve María, llena eres de gracia, el Señor es contigo. Bendita eres entre todas las mujeres y bendito es el fruto de tu vientre, Jesús.
3: Santa María, Madre de Dios, ruega, Señora, por nosotros los pecadores, ahora y en la hora de nuestra muerte. Amén.
2: Dios te salve María, llena eres de gracia, el Señor es contigo. Bendita eres entre todas las mujeres y bendito es el fruto de tu vientre, Jesús.
3: Santa María, Madre de Dios, ruega, Señora, por nosotros los pecadores, ahora y en la hora de nuestra muerte. Amén.
2: Dios te salve, María, llena eres de gracia, el Señor es contigo. Bendita eres entre todas las mujeres y bendito es el fruto de tu vientre, Jesús.
3: Santa María, Madre de Dios, ruega, Señora, por nosotros los pecadores, ahora y en la hora de nuestra muerte. Amén.
2: Dios te salve María, llena eres de gracia, el Señor es contigo. Bendita eres entre todas las mujeres y bendito es el fruto de tu vientre, Jesús.
3: Santa María, Madre de Dios, ruega, Señora, por nosotros los pecadores, ahora y en la hora de nuestra muerte. Amén.
2: Dios te salve, María, llena eres de gracia, el Señor es contigo. Bendita eres entre todas las mujeres y bendito es el fruto de tu vientre, Jesús.
3: Santa María, Madre de Dios, ruega, Señora, por nosotros los pecadores, ahora y en la hora de nuestra muerte. Amén.
2: Dios te salve María, llena eres de gracia, el Señor es contigo. Bendita eres entre todas las mujeres y bendito es el fruto de tu vientre, Jesús.
3: Santa María, Madre de Dios, ruega, Señora, por nosotros los pecadores, ahora y en la hora de nuestra muerte. Amén.
2: Gloria al Padre, y al Hijo, y al Espíritu Santo.
3: Como él en un principio, ahora y siempre, por los siglos de los siglos. Amén.
2: Dios, gracias Berta por acompañarnos a rezar este misterio del Santo Rosario desde Sacramento. El segundo misterio que vamos a meditar es la ascensión de Jesús a los cielos. El Señor Jesús, después de hablarles, ascendió al cielo y se sentó a la derecha de Dios Padre. El fruto de este misterio es la esperanza. Nos acompañará Armando desde Florida. Padre nuestro que estás en el cielo, santificado sea tu nombre. Venga a nosotros tu reino, hágase tu voluntad en la tierra como en el cielo.
4: Danos hoy nuestro pan de cada día, perdona nuestras ofensas, así como también nosotros perdonamos a quienes nos ofenden. No nos dejes caer en la tentación y líbranos de todo mal. Amén.
2: Dios te salve María, llena eres de gracia, el Señor es contigo. Bendita eres entre todas las mujeres y bendito es el fruto de tu vientre, Jesús.
4: Santa María, Madre de Dios, ruega, Señora, por nosotros los pecadores, ahora y en la hora de nuestra muerte. Amén.
2: Dios te salve, María, llena eres de gracia, el Señor es contigo. Bendita eres entre todas las mujeres y bendito es el fruto de tu vientre, Jesús.
4: Santa María, Madre de Dios, ruega, Señora, por nosotros los pecadores, ahora y en la hora de nuestra muerte. Amén.
2: Dios te salve María, llena eres de gracia, el Señor es contigo. Bendita eres entre todas las mujeres y bendito es el fruto de tu vientre, Jesús.
4: Santa María, Madre de Dios, ruega, Señora, por nosotros los pecadores, ahora y en la hora de nuestra muerte. Amén.
2: Dios te salve María, llena eres de gracia, el Señor es contigo. Bendita eres entre todas las mujeres y bendito es el fruto de tu vientre, Jesús.
4: Santa María, Madre de Dios, ruega, Señora, por nosotros los pecadores, ahora y en la hora de nuestra muerte. Amén.
2: Dios te salve, María, llena eres de gracia, el Señor es contigo. Bendita eres entre todas las mujeres y bendito es el fruto de tu vientre, Jesús.
4: Santa María, Madre de Dios, ruega, Señora, por nosotros los pecadores, ahora y en la hora de nuestra muerte. Amén.
2: Dios te salve María, llena eres de gracia, el Señor es contigo. Bendita eres entre todas las mujeres y bendito es el fruto de tu vientre, Jesús.
4: Santa María, Madre de Dios, ruega, Señora, por nosotros los pecadores, ahora y en la hora de nuestra muerte. Amén.
2: Gloria al Padre, y al Hijo, y al Espíritu Santo.
4: Como era un principio, hoy y siempre, por los siglos de los siglos. Amén.
2: Oh Jesús mío, perdona nuestros pecados, líbranos del fuego del infierno, lleva al cielo a todas las almas, especialmente las más necesitadas de tu infinita misericordia. Amén. Gracias, Armando, por acompañarnos a rezar este misterio desde Florida. El tercer misterio que vamos a meditar de los misterios gloriosos es la venida del Espíritu Santo. Se les aparecieron unas lenguas como de fuego que se repartieron y se posaron sobre cada uno de ellos. Quedaron todos llenos del Espíritu Santo y se pusieron a hablar en otras lenguas según el Espíritu les concedía expresarse. El fruto es la caridad y nos acompañarán Juan y Alicia. Ellos nos van a acompañar desde Washington. Padre nuestro que estás en el cielo, santificado sea tu nombre. Venga a nosotros tu reino, hágase tu voluntad en la tierra como en el cielo.
5: Danos hoy nuestro pan de cada día, perdona nuestras ofensas, como también nosotros perdonamos a los que nos ofenden. No nos dejes caer en la tentación y líbranos de todo mal. Amén.
2: Dios te salve María, llena eres de gracia, el Señor es contigo. Bendita eres entre todas las mujeres y bendito es el fruto de tu vientre, Jesús.
5: Santa María, Madre de Dios, ruega por nosotros los pecadores, ahora y en la hora de nuestra muerte. Amén.
2: Dios te salve María, llena eres de gracia, el Señor es contigo. Bendita eres entre todas las mujeres y bendito es el fruto de tu vientre, Jesús.
5: Santa María, Madre de Dios, ruega por nosotros los pecadores, ahora y en la hora de nuestra muerte. Amén.
2: Dios te salve María, llena eres de gracia, el Señor es contigo. Bendita eres entre todas las mujeres y bendito es el fruto de tu vientre, Jesús.
5: Santa María, Madre de Dios, ruega por nosotros los pecadores, ahora y en la hora de nuestra muerte. Amén.
2: Dios te salve María, llena eres de gracia, el Señor es contigo. Bendita eres entre todas las mujeres y bendito es el fruto de tu vientre, Jesús.
5: Santa María, Madre de Dios, ruega por nosotros los pecadores, ahora y en la hora de nuestra muerte. Amén.
2: Dios te salve María, llena eres de gracia, el Señor es contigo. Bendita eres entre todas las mujeres y bendito es el fruto de tu vientre, Jesús.
5: Santa María, Madre de Dios, ruega por nosotros los pecadores, ahora y en la hora de nuestra muerte. Amén.
2: Dios te salve María, llena eres de gracia, el Señor es contigo. Bendita eres entre todas las mujeres y bendito es el fruto de tu vientre, Jesús.
5: Santa María, Madre de Dios, ruega por nosotros los pecadores, ahora y en la hora de nuestra muerte. Amén.
2: Dios te salve María, llena eres de gracia, el Señor es contigo. Bendita eres entre todas las mujeres y bendito es el fruto de tu vientre, Jesús.
5: Santa María, Madre de Dios, ruega por nosotros los pecadores, ahora y en la hora de nuestra muerte. Amén.
2: Dios te salve María, llena eres de gracia, el Señor es contigo. Bendita eres entre todas las mujeres y bendito es el fruto de tu vientre, Jesús.
5: Santa María, Madre de Dios, ruega por nosotros los pecadores, ahora y en la hora de nuestra muerte. Amén.
2: Dios te salve María, llena eres de gracia, el Señor es contigo. Bendita eres entre todas las mujeres y bendito es el fruto de tu vientre, Jesús.
5: Santa María, Madre de Dios, ruega por nosotros los pecadores, ahora y en la hora de nuestra muerte. Amén.
2: Dios te salve María, llena eres de gracia, el Señor es contigo. Bendita eres entre todas las mujeres y bendito es el fruto de tu vientre, Jesús.
5: Santa María, Madre de Dios, ruega por nosotros los pecadores, ahora y en la hora de nuestra muerte. Amén.
2: Gloria al Padre, y al Hijo, y al Espíritu Santo.
5: Como era en el principio, ahora y siempre, por los siglos de los siglos. Amén. María de gracia,
2: líbranos del fuego del infierno, lleva al cielo a todas las almas, especialmente las más necesitadas de tu infinita misericordia. Amén. Gracias, Juan y Alicia, que se unieron a rezar el rosario este día desde Washington. Y les recuerdo, los que gusten unirse a rezar un misterio del Santo Rosario, pueden llamar a la cabina al 916-469-9092. Nuevamente, el 916-469-9092. Y así podrán también unirse a rezar un misterio del Santo Rosario este día. El cuarto misterio es la Asunción de la Virgen María. Todas las generaciones me llamarán bienaventurada, porque el Señor ha hecho obras grandes en mí. El fruto de este misterio es gracia de una muerte feliz. Nos va a acompañar Margarita Torres desde Texas. Padre nuestro que estás en el cielo, santificado sea tu nombre. Venga a nosotros tu reino, hágase tu voluntad en la tierra como en el cielo.
6: Danos hoy nuestro pan de cada día, perdona nuestras ofensas como también nosotros perdonamos a los que nos ofenden. No nos dejes caer en tentación y líbranos del mal. Amén.
2: Dios te salve María, llena eres de gracia, el Señor es contigo. Bendita eres entre todas las mujeres y bendito es el fruto de tu vientre, Jesús.
6: Santa María, Madre de Dios, ruega por nosotros pecadores, ahora y en la hora de nuestra muerte. Amén.
2: Dios te salve María, llena eres de gracia, el Señor es contigo. Bendita eres entre todas las mujeres y bendito es el fruto de tu vientre, Jesús.
6: Santa María, Madre de Dios, ruega por nosotros pecadores, ahora y en la hora de nuestra muerte. Amén.
2: Dios te salve María, llena eres de gracia, el Señor es contigo. Bendita eres entre todas las mujeres y bendito es el fruto de tu vientre, Jesús.
6: Santa María, Madre de Dios, ruega por nosotros pecadores, ahora y en la hora de nuestra muerte. Amén.
2: Dios te salve María, llena eres de gracia, el Señor es contigo. Bendita eres entre todas las mujeres y bendito es el fruto de tu vientre, Jesús.
6: Santa María, Madre de Dios, ruega por nosotros pecadores, ahora y en la hora de nuestra muerte. Amén.
2: Dios te salve María, llena eres de gracia, el Señor es contigo. Bendita eres entre todas las mujeres y bendito es el fruto de tu vientre, Jesús.
6: Santa María, Madre de Dios, ruega por nosotros pecadores, ahora y en la hora de nuestra muerte. Amén.
2: Dios te salve María, llena eres de gracia, el Señor es contigo. Bendita eres entre todas las mujeres y bendito es el fruto de tu vientre, Jesús.
6: Santa María, Madre de Dios, ruega por nosotros pecadores, ahora y en la hora de nuestra muerte. Amén.
2: Dios te salve María, llena eres de gracia, el Señor es contigo. Bendita eres entre todas las mujeres y bendito es el fruto de tu vientre, Jesús.
6: Santa María, Madre de Dios, ruega por nosotros pecadores, ahora y en la hora de nuestra muerte. Amén.
2: Dios te salve María, llena eres de gracia, el Señor es contigo. Bendita eres entre todas las mujeres y bendito es el fruto de tu vientre, Jesús.
6: Santa María, Madre de Dios, ruega por nosotros pecadores, ahora y en la hora de nuestra muerte. Amén.
2: Dios te salve María, llena eres de gracia, el Señor es contigo. Bendita eres entre todas las mujeres y bendito es el fruto de tu vientre, Jesús.
6: Santa María, Madre de Dios, ruega por nosotros pecadores, ahora y en la hora de nuestra muerte. Amén.
2: Dios te salve María, llena eres de gracia, el Señor es contigo. Bendita eres entre todas las mujeres y bendito es el fruto de tu vientre, Jesús.
6: Santa María, Madre de Dios, ruega por nosotros pecadores, ahora y en la hora de nuestra muerte. Amén.
2: Gloria al Padre, y al Hijo, y al Espíritu Santo,
6: como era en el principio, ahora y siempre, por los siglos de los siglos. Amén.
2: Oh Jesús mío, perdona nuestros pecados, líbranos del fuego del infierno, lleva al cielo a todas las almas, especialmente las más necesitadas de tu infinita misericordia. Amén. Gracias, Margarita, por rezar el Santo Rosario desde Texas este día con nosotros. Y el quinto misterio de los misterios gloriosos es la coronación de la Virgen María como reina de cielo y tierra. Una gran señal apareció en el cielo: una mujer vestida de sol con la luna bajo sus pies y una corona de 12 estrellas sobre su cabeza. El fruto de este misterio es confianza en la intercesión de la Virgen María. Nos va a acompañar a rezarlo Victoria desde Texas. Padre nuestro que estás en el cielo, santificado sea tu nombre. Venga a nosotros tu reino, hágase tu voluntad en la tierra como en el cielo.
5: Danos hoy nuestro pan de cada día, perdona nuestras ofensas como también nosotros perdonamos a los que nos ofenden. No nos dejes caer en tentación y líbranos del mal. Amén.
2: Dios te salve María, llena eres de gracia, el Señor es contigo. Bendita eres entre todas las mujeres y bendito es el fruto de tu vientre, Jesús.
5: Santa María, Madre de Dios, ruega, Señora, por nosotros los pecadores, ahora y en la hora de nuestra muerte. Amén.

0: Santa María, Madre de Dios, ruega, Señora, por nosotros los pecadores, ahora y en la hora de nuestra muerte. Amén.
1: Dios te salve, María, llena eres de gracia, el Señor es contigo. Bendita eres entre todas las mujeres y bendito es el fruto de tu vientre, Jesús.
0: Santa María, Madre de Dios, ruega, Señora, por nosotros los pecadores, ahora y en la hora de nuestra muerte. Amén.
1: Dios te salve, María, llena eres de gracia, el Señor es contigo. Bendita eres entre todas las mujeres y bendito es el fruto de tu vientre, Jesús.
0: Santa María, Madre de Dios, ruega, Señora, por nosotros los pecadores, ahora y en la hora de nuestra muerte. Amén.
1: Dios te salve, María, llena eres de gracia, el Señor es contigo. Bendita eres entre todas las mujeres y bendito es el fruto de tu vientre, Jesús.
0: Santa María, Madre de Dios, ruega, Señora, por nosotros los pecadores, ahora y en la hora.
1: Dios te salve María, llena eres de gracia, el Señor es contigo. Bendita eres entre todas las mujeres y bendito es el fruto de tu vientre, Jesús.
0: Santa María, Madre de Dios, ruega, Señora, por nosotros los pecadores, ahora y en la hora de nuestra muerte. Amén.
1: Dios te salve María, llena eres de gracia, el Señor es contigo. Bendita eres entre todas las mujeres y bendito es el fruto de tu vientre, Jesús.
0: Santa María, Madre de Dios, ruega, Señora, por nosotros los pecadores, ahora y en la hora de nuestra muerte. Amén.
1: Dios te salve, María, llena eres de gracia, el Señor es contigo. Bendita eres entre todas las mujeres y bendito es el fruto de tu vientre, Jesús.
0: Santa María, Madre de Dios, ruega, Señora, por nosotros los pecadores, ahora y en la hora de nuestra muerte.
1: Dios te salve María, llena eres de gracia, el Señor es contigo. Bendita eres entre todas las mujeres y bendito es el fruto de tu vientre, Jesús.
0: Santa María, Madre de Dios, ruega, Señor, por nosotros los pecadores, ahora y en la hora de nuestra muerte. Amén.
1: Dios te salve María, llena eres de gracia, el Señor es contigo. Bendita eres entre todas las mujeres y bendito es el fruto de tu vientre, Jesús.
0: Santa María, Madre de Dios, ruega, Señora, por nosotros los pecadores, ahora y en la hora de nuestra muerte. Amén.
1: Gloria al Padre, y al Hijo, y al Espíritu Santo.
0: Como era en un principio, ahora y siempre, por los siglos de los siglos. Amén.
1: Oh Jesús mío, perdona nuestros pecados, líbranos del fuego del infierno, y lleva a todas las almas al cielo, especialmente las más necesitadas de tu infinita misericordia. Amén. Gracias, Victoria, por rezar el Santo Rosario este día desde Texas. Dios te salve, Reina y Madre, Madre de misericordia, vida y dulzura y esperanza nuestra. Dios te salve, a ti llamamos los desterrados hijos de Eva, a ti suspiramos gimiendo y llorando en este valle de lágrimas. Ea pues, Señora, abogada nuestra, vuelve a nosotros esos tus ojos misericordiosos, y después de este destierro, muéstranos a Jesús, fruto bendito de tu vientre. Oh clemente, oh piadosa, oh dulce siempre Virgen María, ruega por nosotros, Santa Madre de Dios, para que seamos dignos de alcanzar las promesas de nuestro Señor Jesucristo. Amén. Oh Dios, cuyo Hijo nos obtuvo la salvación eterna por medio de su vida, muerte y resurrección, concédenos a quienes meditamos estos misterios el Santo Rosario de la Virgen María, imitar lo que enseñan y alcanzar lo que prometen. Por Jesucristo nuestro Señor. Amén. Santa María de Guadalupe, ruega por nosotros. Que Dios les bendiga a todos ustedes que hoy se unieron a rezar el Santo Rosario y que la bendición de Dios Todopoderoso, el Padre y el Hijo y el Espíritu Santo, descienda sobre ustedes y sus familias. Amén.

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1: Dios te salve María, llena eres de gracia, el Señor es contigo. Bendita tú eres entre todas las mujeres, y bendito es el fruto de tu vientre, Jesús. Santa María, Madre de Dios, ruega por nosotros pecadores, ahora y en la hora de nuestra muerte. Amén.

0: hoy el Papa León XIV llama a abandonar la indiferencia e involucrarnos en el bienestar de los demás. En su audiencia general destaca que la alegría y esperanza deben ser las señas de identidad de la Iglesia. Continúa el intercambio de ataques entre Estados Unidos e Irán en Medio Oriente. Fuentes iraníes denuncian que un bombardeo estadounidense impactó una casa donde se celebraba una boda, matando a 4 personas. Por su parte, el ejército de Estados Unidos asegura que nunca apunta a la población civil. La cifra de muertos en Nepal sube a más de 1.100 y los desaparecidos aumentan a más de 4.800, incluidos cientos de extranjeros, al cumplirse una semana de la devastadora avalancha. León XIV conversó telefónicamente con el presidente de Colombia, Abelardo de la Espriella, para expresar su solidaridad con las víctimas del terremoto de agosto. El conflicto entre el obispo de Barbastro Monzón y el Opus Dei por el santuario de Torre Ciudad sigue abierto, agravado por el ultimátum del obispo, que amenaza con dimitir si no se aceptan sus disposiciones. Hola amigos, un gusto saludarlos como siempre en su programa de noticias con enfoque católico EWTN Noticias. Soy Eddie Rodríguez Morel. En el día de San Pedro Claver, patrono de los esclavos y patrono de Colombia, empezamos en el Vaticano con la catequesis pública del Papa León XIV, en la que llama a desenmascarar las contradicciones del mundo de hoy y hacernos cargo de las dificultades de los hermanos, en especial los que sufren injusticias por la discriminación o la violencia. Brian Schumacher nos cuenta más.
1: En su catequesis de hoy, el Papa León dirigió su atención a la cuarta y última constitución derivada del Concilio Vaticano II. El Papa dice que Gaudium et Spes muestra una fidelidad renovada a la encarnación de Cristo, que eligió compartir plenamente nuestra vida. Se dice que surgió de la base del concilio, cuando los sacerdotes comprendieron la necesidad de que la Iglesia sirviera de pastor a un mundo de ideologías contrapuestas.
2: Caros fratelli e sorelle, buongiorno e benvenuti.
1: El Papa León dice que Gaudium et Spes muestra una fidelidad renovada a la encarnación de Cristo, que eligió compartir plenamente nuestra vida.
3: Ese hecho de compartir con la humanidad es el camino que Cristo pide a la Iglesia. Por ello, la constitución conciliar Gaudium et Spes se abre declarando que la Iglesia siente como propios los gozos y las esperanzas, las tristezas y las angustias de los hombres de nuestro tiempo, sobre todo de los pobres y de cuantos sufren.
1: Esta realidad, según el Papa León XIV, también nos llama a abandonar la pasividad y la indiferencia y involucrarnos en el bienestar de nuestro prójimo. A su vez, esta cercanía con el prójimo abrirá la puerta a una comprensión más profunda de la revelación y de la misión de la Iglesia de cumplir la voluntad de Dios.
3: Esta constitución conciliar ha llamado, por tanto, a la Iglesia a un compromiso de conversión para dar testimonio de que no se mueve por ambición terrena alguna, sino que solo desea una cosa: continuar bajo la guía del Espíritu, la obra misma de Cristo.
1: Y en una época de cambios profundos con nuevos desafíos, el Santo Padre dice que la Iglesia siempre debe vaciarse como Cristo se vació.
3: La Iglesia está llamada a servir al ser humano, escuchando y acogiendo los interrogantes más profundos de su corazón y los anhelos que lo habitan, señalando en Cristo la clave, el centro y el fin de toda la historia humana.
1: El Santo Padre concluyó su catequesis con la aspiración de que la alegría y la esperanza serán los rasgos distintivos de la Iglesia. En Roma, Brian Schumacher, EWTN Noticias.
0: Por otro lado, el intercambio de ataques entre Estados Unidos e Irán continúa en Medio Oriente por el control del Estrecho de Hormuz, una vía marítima crucial para el comercio global del petróleo. Este miércoles, Irán respondió a la ofensiva estadounidense de la víspera, bombardeando sus bases militares en Jordania y otros países del Golfo Pérsico. Por su parte, el Comando Central de Estados Unidos precisó el martes que sus tropas operan en toda la región y que solo atacan objetivos militares. Sin embargo, funcionarios y medios iraníes denunciaron que un ataque estadounidense impactó una casa donde se celebraba una boda, matando a 4 personas, incluidos 2 niños, y dejando 67 heridos. La media luna iraní dice que se trató de la metralla de un misil que golpeó el lugar, mientras el ejército de Estados Unidos asegura que nunca apunta a civiles, según reporta Associated Press. Ali Moyai, padre de la novia, expresó su profunda indignación por lo sucedido.
4: Esta área y mi casa son residenciales y desafortunadamente durante la ceremonia de la boda de mi hija se dio este incidente con un dron, desafortunadamente, 2 drones. Fue un incidente muy angustioso y ahora mismo estoy extremadamente preocupado y molesto por ello y realmente no sé qué decir.
3: Aún así, gracias a Dios, no hubo más bajas.
0: Y una semana después de la devastadora avalancha en la frontera entre Nepal y el Tíbet, la policía elevó la cifra de víctimas a más de 1.100 muertos y 4.800 desaparecidos, reporta Associated Press. El drástico aumento en los registros se debe a la restauración de las telecomunicaciones en las zonas afectadas, lo que permite a las autoridades recopilar más datos precisos. Entre los fallecidos confirmados se encuentran al menos 77 niños. Además, los equipos de emergencia han recuperado más de 400 restos humanos parciales. Las labores de rescate se concentran ahora en comunidades enterradas bajo metros de lodo, rocas y escombros. Los esfuerzos también se enfocan en localizar a posibles sobrevivientes atrapados en los túneles de proyectos hidroeléctricos. Informes preliminares indican que el pasado 26 de agosto, el río Trishuli subió entre 15 y 18 metros de su cauce, dejando un escenario desolador donde las familias se aferran a la esperanza de hallar a sus seres queridos. Escuchemos.
3: Todavía tengo esperanza, siento que vendrán, dice mi corazón, pero hoy han pasado 8 días desde las inundaciones y no hay confirmación.
0: Asimismo, el Ministerio de Relaciones Exteriores de Nepal informó el rescate de 324 extranjeros, mientras que otros 590 de 39 nacionalidades siguen desaparecidos. Paralelamente, el portavoz de la Cancillería China, Guo Jiakun, detalló este miércoles que sus investigaciones identificaron a 261 extranjeros reportados como desaparecidos, provenientes de 23 países. Guo recalcó el compromiso de China para coordinar y cooperar con todas las partes en las labores de búsqueda y gestión de la emergencia. Entre las naciones afectadas está Australia. Su primer ministro Anthony Albanese confirmó que la cifra de australianos desaparecidos bajó de 43 a 38 tras localizar a 5 ciudadanos ilesos durante la noche, aunque la incertidumbre persiste. Escuchemos.
3: Son 38 personas por las que tenemos graves temores. Esperamos, por supuesto, más noticias positivas y estamos haciendo todo lo posible para trabajar con las autoridades. El avión C-17 de la Fuerza Aérea Australiana ha aterrizado con suministros de ayuda en Nepal. Pensamos en todas las familias en este momento tan difícil y también en la comunidad nepalí-australiana cada vez más grande.
0: De la tragedia de Nepal pasamos a la emergencia que vive Colombia. Esta tarde el Papa León XIV conversó telefónicamente con el presidente Abelardo de la Espriella para expresar su solidaridad con las víctimas del terremoto del pasado 10 de agosto. Según informó la Santa Sede, ambos líderes dialogaron sobre la situación actual y el estado de las regiones más afectadas por el sismo. Cabe recordar que el fin de semana el gobierno colombiano convocó una jornada de oración por los damnificados. Nuestro corresponsal Lida Lozada informa.
5: Velas encendidas, momentos de silencio y diferentes espacios de oración marcaron la noche en la Plaza de Bolívar en Bogotá.
6: Estoy aquí hoy, creo que Colombia debe volver sus ojos al Señor.
5: Los asistentes llevaron alimentos no perecederos y elementos de aseo personal, con especial atención a las necesidades de niños y adultos mayores de las zonas afectadas.
7: Junto a este dolor también nace un profundo sentimiento de gratitud. Gracias a la solidaridad de los colombianos.
5: El cierre estuvo marcado por una procesión con la imagen de la Virgen de Fátima y la coronación de la imagen mariana por parte del presidente. Este gesto de fe y solidaridad se produce mientras las cifras de la tragedia siguen creciendo. Con corte al 31 de agosto, la Unidad Nacional para la Gestión del Riesgo de Desastres reportaba 331 personas fallecidas, 4.505 heridas y 136 aún desaparecidas. En total, 497 municipios de 16 departamentos resultaron afectados. Más de 37.000 viviendas quedaron destruidas y cerca de 199.000 presentan daños. Cali fue una de las ciudades más golpeadas. Horas antes de la vigilia en Bogotá, la comunidad católica también se reunió en la capital del Valle del Cauca para poner en manos de Dios el dolor de las familias afectadas. En la parroquia San Fernando Rey, el arzobispo de Cali, Monseñor Luis Fernando Rodríguez, presidió una eucaristía a la que asistieron el presidente de la Espriella, autoridades municipales y departamentales, otros obispos de la región, sacerdotes de parroquias afectadas y personas damnificadas. En su homilía llamó a reconstruir no solo las viviendas, sino también el tejido social afectado por la tragedia. En otra parroquia de la ciudad también elevaron plegarias especialmente por los jóvenes que perdieron la vida en el terremoto. Pero las jornadas también dejaron abierta una discusión sobre la participación de las diferentes confesiones religiosas en un acto promovido desde el gobierno.
8: Nos han dejado como público general, entonces de cierta manera eso estaba vulnerando nuestro derecho a la libertad religiosa y de cultos.
9: Este reclamo se produce en un contexto de debate sobre la neutralidad religiosa del Estado. Días antes de la vigilia, un juez había ordenado al presidente de las Preya disculparse ante el país por considerar que durante su posesión del pasado 7 de agosto se vulneró esta neutralidad. Y así lo hizo el mandatario durante su reciente alocución. Pero este fallo también ordenó a la presidencia emitir una directiva para que los servidores públicos respeten este principio en los actos oficiales. En Colombia, Lida Lozada, EWTN Noticias.
0: En España, el conflicto entre el obispo de Barbastro Monzón, Monseñor Ángel Pérez Puello, y el Opus Dei por el santuario de Torres Ciudad sigue abierto. El obispo escribió una carta en la que planteó un ultimátum. O la talla de la Virgen vuelve al ermita original o presentará su dimisión. Veamos con nuestro corresponsal Nicolás de Cárdenas el origen y alcance de esta triste polémica. Nicolás, ¿qué más detalles nos puedes ofrecer sobre el contenido de esta carta a la que nos referíamos y en qué contexto ha sido publicada?
10: Bueno, Torre Ciudad acoge este sábado 5 de septiembre una romería local que va rotando por diferentes localidades de la comarca y que vuelve por segunda vez a este recinto con motivo del 50 aniversario de la inauguración del nuevo templo que fue iniciativa de San José María Escrivá. Y además el día 12, al sábado siguiente, está previsto que el comisario pontificio designado para este caso, Monseñor Alejandro Arellano, acuda a Torre Ciudad para presidir la celebración de la Jornada de las Familias, un gran evento en el calendario anual del lugar, ¿no? En este sentido, pues el día 31, Monseñor Ángel Pérez Puello ha emitido una carta, en forma de carta, en el que lanza ese órdago, una apuesta, digamos, sin retorno, en la que exige que la talla milenaria de la Virgen de Nuestra Señora de los Ángeles sea retornada a la ermita original. En este momento se encuentra en el Templo Nuevo, por decirlo de alguna manera, y en caso contrario afirma que presentará su dimisión. Es una advertencia que ya había realizado con anterioridad de manera verbal, pero que ahora ha puesto por escrito. En esa carta, que tiene un contenido intenso, también cuestiona de alguna forma la labor de mediación que ha desarrollado Monseñor Arellano.
0: Entonces, ¿de dónde viene la polémica?
10: Bueno, el acuerdo que se remonta, lo que acuerdo del final se remonta a los años 60. Hay dos documentos por los que el obispado de Barbastro, el obispo Flores, que estaba en ese momento, y el Opus Dei acuerdan pues encargarse del lugar, ¿no? En el año 2020, el Opus Dei propone renovar este acuerdo, dado que bueno, pues hay había una compensación económica que se había quedado desfasado por el paso de los años. Sin embargo, 2 años después, el obispado, en respuesta a esta propuesta, decide iniciar de manera unilateral unas acciones jurídicas en los tribunales para denunciar como nulo ese contrato inicial, original, reclamando además en el plazo de 6 meses el retorno de la talla a la ermita original y la posesión, digamos, de la ermita y la hospedería y las otras dependencias al obispado. El Opus Dei obviamente pues se queda un poco perplejo y se niega en principio a ello, de tal manera que Pérez Puello como que refuerza a lo largo de estos últimos años su posición, ¿no? Y en diciembre, en diciembre del 22 es cuando inicia esas acciones jurídicas y como el Opus Dei no quiere, el obispado decide nombrar a un sacerdote como ajeno al Opus Dei como rector del santuario. Después reactiva la vía judicial, luego anuncia que está convencido de que el santuario será de titularidad diocesana, después habla de que había dejado la cuestión en manos de la Santa Sede después de hablar con el Papa Francisco, y entonces traslada todo el expediente, digamos, a Roma para que sean ellos los que decidan, y cuando así es como se nombra al comisario pontificio. Pero más allá de esto, en julio del año pasado lanza una nueva propuesta, que es que sea no un santuario diocesano, como había propuesto anteriormente, sino un santuario de derecho internacional dependiente directamente de la Santa Sede bueno, con propuestas, digamos, no muy coherentes en el tiempo, pero que siempre intentan tensar un poco la cuerda de este momento, y así hemos llegado hasta el día de hoy.
0: ¿Y ahora qué queda esperar en el futuro más cercano?
10: Pues hasta donde hemos podido saber, Monseñor Arellano, que además es el decano del Tribunal de Rota Romana, habría elaborado ya un informe que habría sido presentado al Papa León XIV. Todo este proceso, obviamente, con la sucesión apostólica de la sede petrina, pues se ha ralentizado. Y ese documento estaría pendiente de aprobación. Cabía la especulación, ¿no? Creo que razonable, de que el próximo día 12, cuando Arellano va a estar en el Santuario de Torre de Ciudad, pudiera anunciar algún tipo de resolución, si es que el Papa la hubiera tomado. Sin embargo, a tenor de la carta del día 31 de agosto y de lo que se espera que pueda decir el obispo de Barbastro el próximo sábado 5, pues no parece muy probable que Monseñor Arellano tenga las mejores condiciones para pronunciarse en ese sentido. Así que tendremos que esperar, porque parece que este conflicto, un tanto extraño y que está creando una cierta tensión, no ha terminado y por ahora no tiene visos de terminar.
0: Esperemos que se supere esta penosa situación. Nicolás, gracias por haber estado con nosotros el día de hoy.
10: Muchas gracias a vosotros.
0: Hacemos una pausa y al volver. Gloria a Cristo Jesús. Con motivo de su 10º aniversario, el coro litúrgico chileno Canto Católico emprende una gira europea que incluye actuaciones en España y Austria. Conoceremos un famoso grupo musical de sacerdotes irlandeses, quienes a través de su interpretación de la música sacra llevan el evangelio a través del arte. Regresamos con más noticias con Enfoque Católico. La Fundación Canto Católico nos tiene acostumbrados a sus estrenos de nuevas piezas musicales que nos ayudan a entrar más profundamente en la liturgia y en los diferentes momentos del año de la Iglesia. Y están por hacer una gira de Europa.
11: Considero que esto ha sido un regalo del Señor por el 10º aniversario. A fines del año pasado recibimos un mail de una persona que trabaja, de hecho, en una parroquia que se llama la Parroquia del Redentor de Lichtenau, Austria. Esta persona contaba en el correo que en la comunidad parroquial tienen una vez al año una semana de adoración al Santísimo continuada. Son 7 días y 7 noches que se juntan para hacer esta adoración en algo que para ellos es muy significativo. Y desde hace algunos años, gracias a unas hermanas que son seguidoras de Canto Católico, conocieron el himno a San José. Y desde ese entonces, que fue de haber sido alrededor del año 2020-2021, ellos hacen oración con la música que nosotros tenemos en nuestras plataformas. Entonces este año, para hacer algo especial, nos invitaron a participar de esta semana de adoración y teniéndonos allá rezando con ellos y cantando las mismas canciones que ellos oyen ya para rezar. Un dato curioso, cantan todos el himno a San José, ya se lo saben, lo conocen y lo quieren mucho, y lo cantan en español. Tuvieron que traducirlo, hicieron ahí un trabajo para cantarlo en español, y la idea es que nosotros lleguemos a cantarlo con ellos. Pero después continuamos por España. Estaremos, Dios mediante, en Toledo y en Madrid.
0: Pues háblanos también de Toledo y Madrid. ¿Cómo así también acabaron esos dos destinos en tu agenda?
11: Es muy simple. Una de las comunidades más grandes de seguidores que nosotros tenemos es efectivamente en España. Los países donde más nos siguen hoy día son México, Estados Unidos, Brasil. Yo te diría que el cuarto o quinto país es España. Por lo tanto, no fue sorpresa la invitación que nos hicieron primero de la diócesis de Toledo, cuando les comentamos que estaríamos por esos lugares y que nos gustaría hacer en principio alguna presentación de nuestro coro, de poder recibirnos, y así estaremos, Dios mediante, cantando en un concierto en la ciudad de Toledo para después llegar a Madrid.
0: ¿Y cuáles son las fechas de esta gira por Austria y por España?
11: El día 6 de septiembre estaremos pisando tierra austríaca y nos moveremos cerca en el territorio de los Alpes austriacos, hasta el día domingo 13 de septiembre. Vamos a estar acompañando, como te decía recién, en esta adoración al Santísimo, además que vamos a ser entrevistados por Radio Horeb, que es la Radio María de Austria, además de hacer dos workshops con los coros parroquiales de Lichtenau. Luego de eso, el mismo día 13, aterrizamos en España, nos vamos directo a Toledo para cantar misa en Toledo, y posterior a la misa haremos un concierto. El día lunes 14, y de hecho ya se ha promovido por la misma parroquia que nos recibe, la parroquia de San Marcos en el centro de Madrid, daremos un concierto en el contexto de la festividad de la Exaltación de la Santa Cruz. Entonces lo han promovido de esa manera. Tenemos también agendado un concierto en el Instituto Incarnatus Est, y algo que me gusta mucho es que nos contactó el delegado para la cultura de la Arquidiócesis de Madrid para pedirnos que nos presentemos en lo que va a ser desde octubre de este año el Centro de la Cultura de la Arquidiócesis, que es la única iglesia realmente gótica de Madrid, que se llama la Capilla del Obispo. Estaremos ahí dando un concierto, de hecho, más que un concierto, va a ser una adoración al Santísimo cantada.
0: Pues espléndido, te deseo lo mejor y nos unimos a las felicitaciones por estos 10 años de este gran apostolado de música auténticamente sacra que nos ayuda a acercarnos al Señor con adoración y maravilla. José Miguel Correa, gracias por haber estado con nosotros el día de hoy.
11: Muchas gracias, Evi.
0: Y a continuación conoceremos a un grupo musical de sacerdotes irlandeses cuya interpretación de la música sacra ha alcanzado fama mundial, cumpliendo así su misión de llevar el evangelio a través del arte. Veamos el reportaje del programa Vaticano de EWTN.
12: The Priests conquistó al público mundial tras encabezar varias de las listas internacionales más reconocidas del panorama musical, convirtiéndose en un fenómeno global inesperado. El grupo irlandés, formado por los hermanos Padre Martín, Padre Eugenio,

0: Catedral de Westminster y llegamos a grabar 4 álbumes juntos, empezando en 2008 con The Priests.
1: Para los tres sacerdotes que comenzaron a cantar juntos cuando eran alumnos de un internado en Irlanda del Norte en la década de los 70 y continuaron haciéndolo mientras estudiaban juntos en Roma, la música sacra nunca tuvo que ver con la fama ni con las ventas de discos.
2: For me, I don't leave my priesthood.
0: En mi caso, no dejo mi sacerdocio atrás ni a un lado cuando actúo o canto en el escenario. Mi sacerdocio está ahí y ejerzo mi ministerio a través de la música sacra ante quienes para mí son, por así decirlo, más que el público, la congregación. De alguna manera, la música conmueve a la gente profundamente y evoca emociones, sentimientos y pensamientos que, de otro modo, quizás no habrían surgido. Pienso que Dios utilizará nuestras pequeñas, nuestras pobres y modestas voces e instrumentos para sus propios y bondadosos propósitos y fines.
1: Casi 20 años después de su primer gran éxito, la extraordinaria historia de estos tres párrocos cantantes sigue siendo fuente de inspiración. Con motivo del centenario del Colegio Pontificio Irlandés en la colina del Celio de Roma, The Priests regresaron a su antiguo colegio para guiar a los fieles en una peregrinación musical.
3: Todos somos antiguos alumnos del colegio irlandés y cada uno de nosotros llevamos más de 35 años en nuestras diócesis de Down O'Connor. Este año el colegio celebra su centenario, sin duda una ocasión trascendental, y como todos sentimos un gran amor por él, aquí estamos. El colegio es un lugar de oración, un lugar de formación. Ahora está abriendo sus puertas a muchos jóvenes y creo que está ampliando sus horizontes e invitando todavía a más personas a encontrarse con Cristo, a descubrir la fe y a crecer en ella.
1: Reunidos desde toda Irlanda para aprender música sacra en el corazón de la iglesia y cantar en las basílicas históricas de Roma, esta peregrinación musical fue la primera de este tipo para el colegio.
3: Hemos tenido la suerte de aportar la música, incluso en nuestra peregrinación musical, la primera de este tipo, a diversas iglesias como San Clemente, San Colombano, Santa María Mayor y Santa Croce. Ha sido maravilloso poder interpretar en esos contextos en los que tanto cantantes como músicos pudimos de verdad sentir la resonancia del poder de la música y la oración combinado.
1: Dado que el tercer miembro de The Priests no pudo viajar por motivos de salud en esta...
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8: La Iglesia del Vaticano indicó que el coloquio tuvo lugar en la tarde de Roma y que

0: Durante la comunicación, el Santo Padre ha reiterado su solidaridad con todos aquellos que sufren las duras consecuencias del reciente sismo que ha afectado a Colombia. En particular, León XIV se dirigió a las familias de los fallecidos, los heridos, los equipos de rescate y el personal humanitario. A continuación, se abordó la situación del país y de las regiones afectadas por el terremoto, informó el Vaticano. Un juez ha dictaminado que las acusaciones de conducta sexual inapropiada contra el cardenal Mark Ouellet son infundadas y ha ordenado a su acusadora que le pague $100,000 canadienses, unos $72,000 estadounidenses. El cardenal, retirado desde abril de 2024, había estado bajo sospecha desde que Pamela Grelot lo acusó de tocarla sin su consentimiento en tres ocasiones entre 2008 y 2010, mientras ella se formaba o trabajaba como agente pastoral laica. También declaró ante el tribunal que se sintió acosada en otro evento, afirmando que Ouellet se acercó desde el otro lado de la sala para sentarse a su lado. El tribunal determina que las alegaciones que describen los cuatro hechos citados por la señora Grelot en el contexto de la demanda colectiva son falsas, escribió el juez del Tribunal Superior, Martín Castaway, en una decisión publicada el 31 de agosto. Castaway concluyó que el testimonio de Grelot contra Ouellet, que ahora tiene 82 años, no era ni creíble ni fiable y señaló en su dictamen que ella había cambiado su versión varias veces.
1: Sin la oración, nadie puede progresar en el servicio divino. San Francisco de Asís.

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0: Y aquí estoy, sentado ante los micrófonos del Estudio 3. Y este estudio es donde yo me voy, donde llego cada día de la semana para pasar esta hora con ustedes, escuchando juntos la música de nuestros grupos y cantantes católicos. Gracias a todos ustedes por acompañarnos. Es una bendición, amigos, una gran alegría. Pues pasar este rato con ustedes. Y si nos quieren echar una mano escogiendo la música que vamos a escuchar, ya saben que pueden comunicarse con nosotros a través de una llamada telefónica, a través de un mensaje por correo electrónico o a través de las redes sociales. Así que hay que aprovechar, amigos, para que nos hagan llegar su saludo. Y si quieren que pongamos alguna favorita, vamos a hacer todo lo posible por hacerlo. Así que bueno, desde los Estados Unidos, desde Puerto Rico, desde Canadá, me pueden llamar por el 1-866-398-6377. Y desde fuera de los Estados Unidos, por el 1-205-271-2976. Escríbame por correo electrónico fehechacancion@ewtn.com. Por Facebook, ahí estoy, amigos. Búsquenme por ahí, Facebook, Fe Hecha Canción. Y por Instagram, ojo, ¿ok? Porque en Instagram mi cuenta es Arquero de Dios. Arquero de Dios, todo pegado. Sin rayas o diagonales o guión bajo, nada. Todo pegado. Así que mándenme un mensaje, un saludo, un mensaje de voz. Si se animan, me encantaría recibir su mensaje de voz. Bueno, pues, amigos, no sé, si déjalo para otro día. Bueno, les cuento rapidito porque, bueno, el día de ayer, adivinen a dónde me fui. Jejo, ¿tú sabes a dónde me fui ayer? Me fui a la montaña de San Miguel Arcángel, a la loma, como nosotros decíamos. Me fui a la montaña, donde pasamos, ¿cuántos años pasé ahí? Como, así, 17 años casi. Pasé de 17 años allá en la montaña de San Miguel Arcángel, donde está nuestra emisora de onda corta, emisora que la Madre Angélica inauguró el 28 de diciembre de 1992. Y bueno, pues tuve que ir para allá para buscar algunas cosas, algunas grabaciones de archivo. Y encontré, amigos, encontré unos programas de Fe Hecha Canción que yo no sé de qué año son, porque no apunté la fecha, lamentablemente, pero deben ser de los primeros programas que yo hice hace probablemente más de 25 años, quizás cerca de 30 años, amigos, finales de los 90, seguro. Entonces, voy a buscar, esta semana, no sé, si quizá mañana voy a poner un pedacito de uno de esos programas para que ustedes escuchen cómo, qué diferente me sueno hoy comparado con aquellos años. Wow, escucho ese programa y digo, ¿quién es ese mozo que está hablando ahí? Porque ya ni lo conozco. Pero bueno, les va a dar mucha risa cuando escuchen esos primeros programas míos de hace tantos años. Así que bueno, pero fue muy bonito subir a la montaña y pues tener unos sentimientos increíbles de nostalgia por ese lugar tan bonito, tan pacífico, tan hermoso, que nos da mucha pena porque hoy en día no estamos al aire ahora mismo a través de esa emisora de onda corta que lleva tantos años ahí porque tenemos problemas técnicos. Hoy en día ya casi no hay radios de onda corta en el mundo entero, muy, muy pocas. Y entonces cuando algún equipo se malogra, es casi imposible buscar las piezas para arreglarlo, porque nadie ya las fabrica. Las tiene que fabricar a pedido y eso es carísimo. Y además me estaban diciendo los ingenieros allá que, claro, cuando consultan con estas compañías para fabricar una pieza que hace falta, pues como tienen que fabricar a pedido, pues no quieren solamente fabricar una. Entonces, porque dicen, bueno, vamos a montar todos los equipos para poder fabricar esta pieza solo para hacer una, pues no vale la pena. Entonces quieren que pagues para fabricar varias, para que sea, pues, para que valga la pena para la empresa. Así que bueno, imagínense, nosotros necesitamos como un donante, un millonario que nos pueda echar una mano con eso, porque nos va a costar un ojo fabricar las piezas que necesitamos para poder volver a transmitir por onda corta, que todavía, aunque no lo crean amigos, todavía hay gente que nos escuchaba a través de esa señal en diferentes partes del mundo, muy lejos, muy remotos, donde pues no hay, no sé, quizá acceso a los medios modernos, a las nuevas tecnologías, y hay gente que escucha. Bueno, que ya no ahora mismo, no, pero que escuchaban, nos escuchaba a través de sus radios viejas, esas rusas, que había que darles como un golpecito para que funcionaran. Así que bueno, ojalá que un día pues podamos retomar transmisiones a través de esas antenas gigantescas que están por allá, por la montaña de San Miguel Arcángel. Qué bonitos recuerdos tengo de ese tiempo allá en la montaña. Bueno, ok amigos, hoy vamos a comenzar el día de hoy con un estreno. Felipe Gómez, un cantante, compositor colombiano súper prolífico, tiene otra nueva canción. Prácticamente cada 2, 3 meses se lanzan una nueva canción. Pues aquí va una que acaba de salir y que se llama Me Rindo.
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Ahí escuchamos a Felipe Gómez. Esta es su nueva canción que acaba de salir y que se llama Me Rindo. Y bueno, pues seguimos, amigos, con lo más reciente de...

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1: Ah, escuchamos a César Aguilar con su más reciente que se llama Conquístame. Y tengo aquí un saludo que me llega desde Facebook, mi página Fe Hecha Canción, Dasnet.
2: Buenos
1: Hola.
2: Días, señor Douglas Archer.
1: Buenos
2: Le
1: días.
2: Saluda a Dasnet desde aquí, desde la ciudad de Austin, Texas. Es un placer para mí hacerle un saludo a la distancia. Ahorita le estuve llamando y parece ser que no me escuchaba, por como que hay interrupción en la línea, no sé, pero yo sí traté de escucharlo. En este momento estoy escuchando su estación. Un saludo a la distancia a todos en cabina y que Dios me lo bendiga y les siga dando más fruto, ¿verdad?, en su sabiduría. Y me alegra mucho de que pues haya encontrado sus recuerdos empolvados que tenía por allá donde andaba, dijo. Y pues espero en escuchar su juvenil voz en aquellos tiempos, ¿verdad? Y bendiciones. Hasta luego.
1: Gracias, Dasnet, por enviarme este mensaje de voz desde Austin, Texas, donde viven mis hijas y donde van a instalarse también dos hijos míos más. Así que voy a tener a cuatro por allá en Austin, Texas. Así que bueno, voy a estar visitando esa ciudad con mucha frecuencia en los siguientes meses y años. De hecho, me voy para allá en un par de semanas, Dasnet. Voy a estar allá en Austin, Texas. Así que bueno, muchísimas gracias por enviarme ese mensaje. Y bueno, sí, voy a compartir con ustedes un pedacito de uno de esos programas que encontré ayer, que son programas de cuando recién empecé Fe Hecha Canción en Radio Católica Mundial hace muchos años, hace 30 años casi. Así que muchas gracias, Patty. Gracias, Patty, por enviarme tu saludo. Patty, que me escucha desde, creo que desde Sherman, Texas, ¿no? Por ahí veo una foto que tomamos juntos allá cuando fuimos el año pasado. Así que, pues muchas gracias, Patty, por tu mensaje y por escuchar. Y la canción que escuchamos al principio es de Felipe Gómez. Es una nueva canción suya que se llama Me Rindo. Y después Patty me hace una pregunta bien, bien difícil de contestar. ¿Cómo le puedo contestar? ¿Cómo puedo explicar? Dice, ¿cómo se sabe que una canción se ha hecho con la IA, con la inteligencia artificial? ¿Cómo se sabe? Uf. Eso es bien difícil. Bueno, claro, porque si eres músico, si eres productor, ¿verdad? Y tienes mucha experiencia con sonido, con audio, con producción, es más fácil. Es más fácil identificar que una canción se ha hecho con la IA. Quizá la persona, el laico, pues le cuesta más, pues, darse cuenta, ¿no? Pero, ¿cómo explicarle? Porque no sé ni si cómo explicarlo en inglés ni en español. Pero ¿cómo se puede detectar? Bueno, hay ciertos rasgos o características en el sonido que hasta ahora traicionan que la canción se ha hecho con inteligencia artificial, artefactos en el sonido que uno que tiene los oídos pues refinados para detectar esas cosas puede identificar. Pero muchas veces esas voces, por ejemplo, si es una canción que se ha hecho totalmente con la IA e incluso la voz, a veces las voces son muy semejantes. Entonces escuchas una canción y escuchas otra y pues notas como que las voces son muy semejantes, ¿no? Y hay como una deficiencia en la calidad de los instrumentos, de las voces que uno puede señalar como, ¿verdad? Como pruebas de que es inteligencia artificial. Muchas veces cuando uno ve en YouTube, ¿verdad? Esas músicas que se promocionan como cantos católicos, canciones católicas, música católica, las imágenes, ¿verdad? Que se ponen ahí acompañando la canción. Muchas veces ponen como una carátula, ¿verdad? Nada más, y que esté ahí esa carátula, toda la canción que estás escuchando en YouTube, y se nota que la carátula, pues que la imagen esa está hecha con la IA. Se nota, ¿no? Y entonces, esa es una buena señal. Uf, ese es un, ¿cómo se dice? Un indicio, una bandera roja. No siempre, pero es una bandera roja. Así que bueno. Lo que pasa es que, claro, con el paso del tiempo y con el avance de la tecnología va a ser cada vez más difícil identificar, distinguir entre música grabada por seres humanos y música hecha con la IA. Pero creo que es importante que nosotros exijamos, ¿verdad? Exijamos que cualquier arte que se haga con la IA, pues que se presente como tal. No sé cómo lo van a hacer, pero hay que hacer algo para que cuando tú escuches una canción en YouTube o en Apple Music o en Spotify o en cualquier lado, pues que salga ahí como una huella o algo, una identificación que claramente deje al oyente saber que está hecha con la IA. Porque creo que tenemos que proteger las expresiones artísticas, que son solamente artísticas cuando pues las hace un ser humano, no una máquina, ¿verdad? Así que bueno, Tati, muchas gracias. Lo que sí yo les prometo, amigos, que nunca vamos a poner música hecha con inteligencia artificial aquí en Fe Hecha Canción. Yo sé que a veces hasta a mí me ha engañado una vez que otra en estos últimos, no sé, un año, dos años, que ya está cada vez más presente la IA en el tema de la música. Y creo que alguna que otra vez he puesto una canción y después me di cuenta y uff, eso fue la IA. Pero bueno, yo hago todo lo posible, amigos. Tengo mis filtros bien puestos, mis antenas bien arriba, pues para detectar la música con inteligencia artificial y excluirla de nuestra programación. Así que bueno, Patty, gracias por llamar, digo, por escribirme, por escuchar, y nos vamos al corte, amigos. Y enseguida regresamos con más música, más canciones grabadas por seres humanos. Aquí en Fe Hecha Canción. No se me vayan.

0: Las virtudes son actitudes firmes, disposiciones estables, perfecciones habituales de la persona. 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
1: La perseverancia. Un día un hombre joven le preguntó a un hombre anciano: ¿qué debo hacer para llegar al éxito? Y este sabio anciano le respondió: cuando desees emprender algo bueno, empréndelo en la primera oportunidad. No esperes a que todos los detalles sean favorables, porque si eso esperas, jamás empezarás. Y una vez empezada la buena obra, dedícate a ese trabajo como si fuera el único y el más importante de tu vida. Esto, aunque llegue la pereza y el sueño, nos hará seguir adelante con entusiasmo, sin dedicar el tiempo a quejarse o lamentarse. La constancia vence lo que la dicha no alcanza. Por eso, debemos nosotros a lo largo de nuestra vida procurar pensar en algo noble, digno, en un ideal que nos permita a nosotros como emprender todo el trabajo de nuestra vida. Seguramente en este momento estás haciendo algo. Eso que estás haciendo, hazlo con todo tu corazón, pon lo mejor de ti y vas a darte cuenta de que si mantienes el paso con paciencia y sin cansarte, vas a lograr perseverar. Y el éxito va a ser la constancia que pongas en lograrlo. Por eso, dedícate a algo con perseverancia siempre.
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0: ¿Qué tal, queridos amigos? ¿Cómo estamos? Aquí listos para iniciar el segundo segmento de Fe Hecha Canción a través de EWTN Radio Católica Mundial. Y yo soy el arquero de Dios, Douglas Archer, hablándoles desde el Estudio 3. Muy contento, amigos, muy contento de estar aquí escuchando con ustedes la música de nuestros grupos y cantantes católicos. Y si nos quieren echar una mano escogiendo las canciones para este segundo segmento, pueden comunicarse con nosotros. Nos pueden llamar desde los Estados Unidos, 1-866-398-6377. Desde fuera de los Estados Unidos, 1-205-271-2976. Y el correo electrónico, amigos, escríbame, fehechacancion@ewtn.com. Facebook, Fe Hecha Canción. Instagram, búsqueme por ahí. La cuenta es Arquero de Dios. Y bueno, pues, amigos, durante el corte, Jejo me estaba diciendo, pero ¿por qué nos haces esperar hasta el día de mañana para escuchar algo de esas grabaciones de hace 30 años? Así que bueno, ok, me torció el brazo. Así que, amigos, vamos a retroceder el reloj, ¿ok? Hace 30 años para escuchar el comienzo de un programa, de uno de mis primeros programas, amigos. Híjole, ay, me voy a ir a esconder, hijo. Me voy a ir a esconder escuchando esto.
1: Hola amigos oyentes, les habla el arquero de Dios, Douglas Archer, y este es su programa con la mejor música católica del mundo hispano. Amigos, bienvenidos a Fe Hecha Canción.
0: ¿Quién es ese chico? Oye, la música es igual, es la misma cortina. No nos hemos cansado de esa cortina, ¿verdad, Jero?
1: ¿No? Amigos, Fe Hecha Canción les está llegando a través de las ondas de la Radio Católica Mundial y queremos mandar saludos a todos ustedes que nos están escuchando a través de la onda corta o a través de su emisora local que está recibiendo nuestra señal vía satélite. También, amigos, les recuerdo que Fe Hecha Canción y toda la programación de la Radio Católica Mundial se puede escuchar en vivo y en directo las 24 horas del día a través de la internet. Nuestra página web está en www.ewtn.com. Bueno, amigos, en el día de hoy vamos a comenzar con un cantautor mexicano que se llama Mario Alberto y la canción que nos ofrece en el día de hoy se titula Atrévete, y es de su producción que lleva el mismo título, Mario Alberto desde Chihuahua, México.
0: Mario Alberto. Bueno, pues amigos, ahí lo tienen, ahí lo tienen. Pues un pedacito de una canción que grabé hace, digo, de un programa que grabé hace 30 años probablemente. ¿Cuántos años yo tenía en ese momento? Let's see. Well, como 25 años, hijo. 25, 26 años yo habrá tenido. Bueno, quizá un poquito más, quizá. A lo mejor 27, sí. 27 años quizás. Porque la verdad es que tendría que buscar, no me acuerdo exactamente en qué año empecé a grabar Fe Hecha Canciones. Claro, en aquel entonces no salí en vivo. No, era todo grabado. Entonces, y además era una vez por semana, media hora, una vez por semana. Porque bueno, teníamos tan poca música en aquel entonces. Yo apenas estaba pues empezando a conocer el mundo de la música católica, pero claro, o sea, hoy en día pues hay tantos artistas y tantos grupos, y bueno, hemos ido pues acumulando un gran repertorio de música. Ahora, hoy en día tenemos pues, ¿verdad? O sea, miles de canciones, pero en aquellos días, en aquellos años, poquísima música. Como, no sé, teníamos a Martín, Daniel Poli, Luis Enrique Ascoy, Isadora estaba recién empezando con su música católica en ese momento. O sea que pues ahí teníamos Mario Alberto. Pues Mario Alberto fue uno de los pioneros de aquellos años. Y todavía sigue. Todavía sigue Mario Alberto. Así que, bueno, ¿qué tal si empezamos hoy este segmento con una de las suyas? Recordando aquel programa de hace 30 años atrás. Yo creo que Mario Alberto debe de tener más o menos la misma edad mía. Entonces vamos con una canción de Mario Alberto. De su disco No Dependo, que habrá salido, qué sé yo, amigos, como 20 años después de aquel programa que yo hice con una canción suya de su tiempo cuando vivía todavía en Chihuahua, México. Hoy en día vive en Los Ángeles. Aquí está su canción, No Dependo.

0: Ahí escuchamos a Mario Alberto con su canción No Dependo. Buenísima, buenísima canción, amigos. Bueno, quiero saludar a Yesenia, que nos llama desde Washington. ¿Cómo estás, Yesenia?
1: Hola, Douglas. Bendecida de escucharte y feliz porque entró mi llamada.
0: Pues muchísimas gracias a ti por escuchar y por llamarnos.
1: Gracias por todas las mañanas alegrarnos la mañana y poner canciones tan bonitas.
0: Ah, pues es un privilegio, amiga. Una bendición. Gracias. Y un privilegio estar aquí cada día. ¿Qué nos Muchas cuentas? Gracias. ¿Qué nos cuentas?
1: Quiero mandar saludos a mi hija Valeria, que ya empezó la high.

0: Saludos para ella y muchas bendiciones para todos nuestros jóvenes, niños y jóvenes que sí, efectivamente están empezando un nuevo año escolar aquí en el norte, aquí en Estados Unidos. En estas fechas pues empiezan las clases nuevamente, ¿verdad? Así que pues...
1: Sí, que Dios nos ilumine.
0: Sí, muchísimos saludos para... Dijiste tu hija, ¿no?
1: Valeria.
0: Valeria. ¿En qué año está?
1: Entra el 11. Pero es una guerrera de Dios. Ha pasado mucho cirugías de corazón abierto y es una guerrera y que Dios me la bendiga siempre.
0: Muy bien, muy bien. Pues muchísimas gracias por llamar, Yesenia. Muchas bendiciones para Valeria en este nuevo año escolar que recién comienza.
1: Amén.
0: ¿Qué canción quieres escuchar, amiga?
1: Quiero Oré por ti de Sonia Villarreal, por favor.
0: Ah, buenísima canción de su disco Para ti es mi canto, Señor.

Sonia Villarreal, de su disco Para Ti Es Mi Canto, Señor. Y el tema se llama Oré Por Ti. Y seguimos, amigos, con el grupo Surgit Iglesia. Y el disco que Surgit Iglesia lanzó hace poco son todas canciones cover. O sea, versiones que han hecho de canciones conocidas, algunas más que otras. Esta es una canción de Vero Sanfilippo que se llama Anímate. Y aquí está la versión de Surgit Iglesia.

Qué bonita versión. Este es el grupo Surgit Iglesia con la canción Anímate, de la inspiración de Verónica Sanfilippo. Bueno, terminemos, amigos, con lo más reciente de Itala y Juanjo. Canción a María que se llama Como tú.

0: Ok, amigos, llegamos al final de Fecha Canción y voy a dejar que el Douglas de 1997, 98 despida el programa.
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3: Hola, yo soy Miguel Sis, el obispo católico de la Diócesis Católica de San Ángelo, en el oeste de Texas. Gracias por escuchar este mensaje corto. Mi mensaje de hoy se enfoca en el fin de vida, porque hay mucha enfermedad, sufrimiento y hasta la muerte de muchas personas alrededor de nosotros a causa de esta pandemia. Entonces, esto nos da la oportunidad de pensar en nuestras preparaciones para la muerte. Por ejemplo, hablando de cosas prácticas, yo le sugiero a usted que ponga en papel su testamento y sus deseos para su funeral, y también que hable con sus seres queridos sobre cuidado médico al fin de vida. Son cosas muy importantes y es importante pensar en qué son sus deseos para que se comunique con sus familiares. Y también, aún más importante, es nuestra preparación espiritual. Es importante revisar nuestra conciencia, arrepentirnos de los pecados, confesarnos y prepararnos para la vida eterna, porque nunca se sabe cuándo será el último día en nuestra vida. Dios es eterno, pero esta vida humana no es eterna. Todos debemos enfrentar la realidad de la muerte con fe y esperanza. Entonces, ¿qué piensen ustedes, hermanos, en la misericordia de Dios y que se preparen cada uno para encontrar la misericordia de Dios? Gracias por escucharme y que recen de vez en cuando por mí, por favor. Yo seguramente rezo por ustedes. Gracias. Adiós.
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0: Dame, oh Señor y Dios mío, entendimiento para conocerte, un corazón que busque sabiduría para encontrarte, una conducta que te complazca, fiel perseverancia para esperar por ti y esperanza para finalmente abrazarte.
1: Quien no ha tenido tribulaciones que soportar, no ha comenzado a ser cristiano de verdad. San Agustín.

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1: ¡Qué grande es nuestro pequeño patriarca! Pequeño porque tuvo una vida escondida, pero grande porque San José es nuestro padre espiritual. Y además Dios nos lo dio para que nos guíe hasta el corazón de Cristo y, por supuesto, hasta el Inmaculado Corazón de María. Bueno, un cordialísimo saludo a todos nuestros oyentes. Saludo en primer lugar aquí a Carlos Quequesana, que está en Barcelona, en conexión con nuestro compañero Jorge Graña en la ciudad de Birmingham, en Alabama, de Radio Católica Mundial. Y hoy estamos celebrando el 1 de mayo, San José Obrero. Pero antes yo he querido dedicar o quiero dedicar este programa a San José, a nuestro querido San José, hoy San José Obrero, valga la redundancia, y lo voy a dedicar a él un programa que les va a impresionar porque creo que nunca han escuchado lo que van a escuchar. Pero primero vamos, es una nueva sintonía. Vamos a decir las preguntas del concurso de esta semana para que ya la respondan el próximo lunes. Ya a partir del lunes ya la pueden responder. Primera pregunta. ¿Qué oración recomendó la Virgen de Fátima a los tres pastorcitos y a todos nosotros? ¿Cuál fue la primera frase que pronunció Jesús en la cruz? ¿Qué mar atravesaron los israelitas antes de entrar en la tierra prometida? Bueno, muy bien. Entonces ya pueden empezar un poquito a investigar. También tengo correos que nos enviaron la semana pasada y los voy a leer hoy porque, como tuvimos invitados, entonces prefiero, bueno, como saben, darles el tiempo a ellos. Luego los voy a leer y también, si no se me olvida, vuelvo a repetir las preguntas del, bueno, es concurso, no me gusta llamarlo concurso, sino ese aprendizaje que estamos haciendo para conocer más de nuestra fe. Pues les decía yo que vamos a... Qué bonito, esto, el haberles ofrecido la novena poderosa ha hecho que me dé cuenta cómo muchos de nuestros oyentes quieren a San José, porque ya cuando me responden, me dicen, hermana, yo quiero mucho a San José, le amo y también le pido que me envíe la novena porque San José ha estado en mi vida desde hace tiempo y otros oyentes también me dicen, así que me agrada mucho y hoy cómo no iba a hacer yo el programa sobre San José, pero es un programa especial porque no les voy a hablar de lo que significa la fiesta de San José Obrero, ya sabemos que es el patrono del trabajo, les voy a hablar de algo que seguro que nunca lo han escuchado y es algo un poco misterioso. Uy, dirán, pero Dios mío, ¿de qué nos va a hablar? Bueno, ahora ya verán, se van a impresionar porque vamos a ver qué es lo que han dicho los demonios, imagínense, en algunos exorcismos que el exorcista le preguntó al demonio sobre San José. Si tenía poder, qué era lo que más les asustaba o les impedía hacer daño a las almas? ¿Por qué? ¿Por qué San José, al ser protector de nosotros, les impide a ellos hacernos mal? Esto lo hizo el Padre Amor, que ustedes lo conocen, bueno, es internacionalmente conocido, porque él hizo muchos exorcismos en Roma durante muchos años y en varios de ellos él mismo le preguntó al demonio sobre el poder de San José. Y entonces hoy vamos a dedicar el programa, ya que estamos en el día 1 de mayo, San José Obrero, para que vean que qué alegría que la Iglesia nos lo pone como, no solamente como patrono y protector de la Iglesia universal, la Iglesia somos cada uno de los bautizados, nos lo pone como protector de cada uno de los bautizados que formamos la Iglesia, sino también es nuestro Padre espiritual, nuestro guía para llevarnos a Dios, nuestro maestro en la vida espiritual. Si vamos de una mano cogidos de la Virgen y de otra mano cogidos de San José, no vamos a errar en el camino de la virtud, en el camino de la santidad. Y voy a hacer que a lo largo del programa les voy a leer qué es lo que dijeron los demonios en estos exorcismos, lo que dijeron de San José. Imagínense, yo cuando descubrí estos escritos digo, uy, esto lo tiene que saber todo el mundo, para que vean cómo el demonio teme tanto a San José, igualmente a la Virgen. Bueno, pues vamos a empezar con el primer testimonio de los demonios, que qué raro este programa, ¿no? Que mezclemos ahí un poquito al demonio, que no lo tendríamos que nombrar casi, pero hoy sí lo vamos a hacer, porque él mismo va a testificar sobre la grandeza de San José, y claro, le saca de quicio, le saca de quicio. Bueno, primero fíjense cómo los demonios reconocen la autoridad de San José, a pesar de su aparente silencio. Uy, San José no dice nada, San José no pinta nada. Pues pinta mucho y dice mucho. Miren lo que dice el demonio en un exorcismo. Él es el más silencioso, pero su poder es grande. No necesita hablar para derrotarnos. Su pureza y humildad son como un fuego que nos quema. ¡Qué alegría! No olvidemos nunca a San José. Llevémoslo siempre con nosotros. Por eso, el que desee la novena, pídamela. No me cuesta trabajo enviarla y con muchísimo gusto lo hago. Fíjense lo que siguen diciendo San José. Esto es impresionante, atención, porque va a decir el efecto que produce en los hogares que se han consagrado a San José. Mire lo que dice el demonio. No podemos entrar en los hogares donde está él. Él es San José, lo que pasa es que el demonio no lo nombra. No puede nombrar. No puede decir San José, le quema. Así, él nunca dice María en los exorcismos, dice esa, pero nunca la nombra. Claro, fíjense el poder que tiene el nombre de la Virgen. Y ahora está diciendo el nombre de San José. No lo nombra. No podemos entrar en los hogares donde está él, donde él es invocado. Nos quedamos fuera. Es el escudo de las familias. ¡Qué bonito! Bueno, les voy a... Está interesante, ¿verdad? Por eso yo quería hoy traer esto al programa, porque tenemos que amarlo. Yo sé que amamos, por supuesto, mucho a la Virgen, pero la familia de Nazaret es Jesús, la Virgen, y falta uno, porque si no, no son familia, el Padre, la Madre y el Hijo. No podemos dejar fuera a San José, es que es la familia de Dios, la Virgen y San José. No solo la Virgen, por supuesto, ya es la madre de Dios. San José también era la cabeza del hogar. Y miren lo que dicen ahora los demonios con respecto a esa virtud tan grande de San José, que es su pureza, su castidad. Dice así el demonio, en un exorcismo, esto es verdad, su castidad nos hiere, su pureza nos destruye. Es como una luz que no podemos apagar, nos quema, nos atormenta. Y fíjense que San José no dice nada en el Evangelio. Los evangelistas solo registran lo que hace San José después de las órdenes que le daba el ángel, que fueron 4 veces que se le aparece en sueños. Pero San José no habla nunca, pero actúa, que es lo importante. Nosotros hablamos mucho, pero luego no actuamos. Pues fíjense, la castidad hiere al demonio, la castidad de San José. La pureza de San José destruye al demonio. ¡Qué impresionante! Es nuestro querido patriarca. Hoy para el programa les hemos buscado 2 canciones para que nos deleitemos, porque San José es muy grande y es muy olvidado, aunque ahora en los últimos años está cogiendo mucho auge el amor a San José, y así tiene que ser. El Espíritu Santo quiere que amemos profundamente a San José. Voy a leer otro testimonio de los demonios sobre San José y luego ya Carlos nos va a poner la primera canción que hemos preparado. Fíjense que el demonio va a reconocer que la obediencia de San José a la voluntad de Dios es una virtud poderosísima. Dice el demonio, San José, nunca dijo una palabra contra Dios, nunca dudó. Su obediencia es nuestra derrota. ¿Qué les parece? Y nosotros siempre, a veces muy desobedientes y rebeldes. Pues San José no. La obediencia que le tenía a Dios en toda su vida derrotaba al demonio. Bueno, vamos a escuchar la primera canción de San José en este día 1 de mayo. Empieza el mes de María y lo empezamos mirando a San José, su esposo, al que la Virgen amaba tanto que le llegó a decir a algunas santas, como a la Beata Concepción Cabrera de Armida, le dijo la Virgen que le agradaba mucho que amara a ella, la Beata, que amara tanto a San José, y que si quería amarlo más, tenía que hacer que en su hogar imitaran las virtudes de su esposo, de San José. Bueno, pues vamos a escuchar la canción y volvemos para seguir hablando de estos testimonios del demonio sobre San José.

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1: Bueno, seguimos con los testimonios del demonio sobre San José. Ciertamente es el poder de San José, después del de la Virgen, es el más grande de una criatura. Es el más grande. Por lo tanto, nosotros que tenemos tres enemigos, mundo, demonio y carne, San José puede con todo eso. Entonces, nos conviene amarlo. Pero más allá, porque el verdadero amor ama a la otra persona porque la ama, no esperando una retribución o no, porque eso sería un amor interesado. Hay que amar a San José porque él es digno de que le amemos. Él, con su sí, porque él también tuvo un fiat como la Virgen, cuando se le apareció el ángel y le dijo: José, como tú muy bien sabes, el niño que va a tener es obra del Espíritu Santo. Dará a luz un hijo y tú le pondrás por nombre Jesús. Y en el pueblo hebreo, el que ponía el nombre tenía toda la autoridad sobre ese hijo al que le ponía el nombre. Por lo tanto, Dios Padre va a dar su autoridad a San José para que guíe al niño Jesús. De ahí la grandeza de San José. Imagínense, 30 años junto a Jesús, que es Dios. ¿Cómo no se le va a pegar, si lo pudiésemos decir de una manera coloquial, cómo no se le va a pegar esa santidad en la medida que se le puede pegar a una criatura, estando casi todas las horas del día junto a Jesús, que es Dios y hombre? Porque el varoncito en el pueblo hebreo la mayor parte del tiempo la pasa junto al papá para aprender el mismo oficio, y las niñas con la mamá. Por lo tanto, Jesús lo pasó todo el tiempo, la mayor parte del tiempo, junto a San José y a la Virgen, por supuesto, también. Pero esas horas del día que San José trabajaba, ahí estaba el niño, para aprender. Seguimos. Ahora, el demonio va a decir que es enemigo y no pueden tocar a los que invocan a San José. Miren lo que dice el demonio. Fue elegido para proteger al Hijo de Dios y a la mujer. Como ellos no pueden decir María, dicen, y a la mujer. Y todavía lo hace. Él es nuestro enemigo porque no podemos tocar a quienes lo invocan. Invoquemos mucho a San José, mucho. No solamente quizás cuando nos levantamos o nos acostamos, durante el día. San José, protégeme. San José, como Padre espiritual, guíame. San José, no dejes que el demonio me perturbe. Ilumina mi mente para aceptar, para acertar y aceptar la voluntad de Dios. San José lo hace. Miren que Santa Teresa dice que a ella la libró de muchos males del cuerpo y del alma. Males grandes. El más grande mal del alma es el pecado. Pues a ella la libró San José. Y dice, con ese gracejo que tenía, si no me creen a mí, hagan la prueba. Pídanle a San José que todo lo concede. Sí, miren lo que están diciendo el demonio. Son exorcismos del Padre Amor. No lo estoy diciendo yo, y también lo digo, por supuesto. Pero es impresionante el miedo, el terror que le tiene el mal a San José. Por eso San José se le invoca como terror, terror de los demonios. No solo miedo, es terror y pavor que San José le da a los demonios. ¿Y por qué? Porque el demonio sabe el poder que tiene San José. Y como dice Santa Teresa, ahora, así como durante los 30 años de Nazaret, el niño Jesús estuvo sometido a San José, porque San José era su padre y le tenía que mandar y el niño Jesús obedecía, dice Santa Teresa, así como el niño Jesús obedecía a San José en Nazaret, ahora en el cielo Jesús hace todo lo que San José le pide. Lo está diciendo Santa Teresa, no es cualquier santa, es doctora de la Iglesia. Es doctora de la Iglesia, una gran santa. Pues ella dice que ahora, que así como lo obedeció a San José en la tierra, así Jesús ahora en el cielo hace lo que San José le pide. Si nosotros le decimos, San José, líbranos del mal, San José, ilumínanos, San José, enséñanos a ir a Dios, ¿cómo no lo va a hacer San José? ¿Cómo no le va a dar Dios la gracia a San José para que él nos la dé? San José no nos da la gracia solo la da Dios. Pero San José lo implora y Jesús no le niega nada. ¡Qué grande es San José! Bueno, vamos a seguir con más testimonios. Ahora hablan del silencio y la humildad de San José. Hablan los demonios como un arma espiritual potente. Dice así el demonio, miren. Su silencio, lo está diciendo en un exorcismo, su silencio es más fuerte que nuestros gritos. No podemos soportarlo, porque en su silencio está Dios. Es como una espada que atraviesa nuestras mentiras. Queridos oyentes, esto lo está diciendo el demonio de San José. Fíjense, el demonio es el padre de la mentira, pero aquí acertó. Esto lo recogió el padre Amor, Gabriele Amor, un gran exorcista en Roma. Su silencio, dice el demonio, es más fuerte que nuestros gritos. No podemos soportarlo, porque en su silencio está Dios. Es como una espada que atraviesa nuestras mentiras. Cuando el demonio intente engañarnos, decir, San José, ilumíname para que no caiga en las garras del demonio, para que el demonio no me engañe, San José, ilumíname. Y por supuesto, San José nos va a iluminar, nos va a decir cómo tenemos que actuar, claro. Pues, qué grande, qué bonito. Ojalá este día, 1 de mayo, vayamos a la Santa Misa, porque se celebra San José Obrero, y nos acordemos de todo esto que estamos escuchando en el programa. El poder de San José contra el mal. Pero es un poder, imagínense, no lleno de alboroto, como nosotros muchas veces pensamos que mi cónyuge se va a convertir porque yo le doy muchos sermones en la casa. No. Más vale tu silencio humilde rogando a Dios que todos los sermones que le demos. El silencio de San José es un silencio sumiso a la voluntad de Dios. Y todo el que es sumiso a la voluntad de Dios vence. Por eso San José, que en todo hizo la voluntad de Dios, vence. Por eso, uno de los libros sapienciales del Antiguo Testamento dice: el obediente cantará victoria. Y así es, y así es. Qué grande es el silencio de San José. No tenía que hablar, miren, escuchen, no tenía que hablar para agradar a Dios, no. Agradaba a Dios por su sumisión humilde y silenciosa a su voluntad. Cuando se le aparece el ángel en sueños, vete a Egipto, porque Herodes quiere matar al niño. Dice el Evangelio que se despertó y se fue para Egipto. Nosotros no. Hubiéramos, ay, pero Señor, ¿por qué no me lo dices 15 días antes para preparar la maleta? ¿Cómo me voy a ir tan rápido si tengo que preparar muchas cosas? San José no. Deja todo. Coge a la Virgen, al niño, en un borriquillo, probablemente, lo imprescindible, y se va a Egipto, que estaba muy lejos, y el camino había muchos bandoleros de estos que asaltaban a los que viajaban, y se va San José solo, confiado en la providencia de Dios. Y él tenía a Dios en su hogar, el niño Jesús era Dios. Pero el niño Jesús, como estos evangelios apócrifos que se llaman, que no son verdaderos, que decían que como el niño Jesús era Dios, pues las piedras del camino las convertía en pan. No, no, no. Llevaban una vida lo más normal. Y el niño no hacía milagros para convertir que si las piedras en pan, que si... No, no, no. Porque si eso hubiese pasado, bueno, pues el ángel hubiera dicho, bueno, se va a volver invisible el niño para que no lo mate Herodes. Por lo tanto, no había que huir. Pero el ángel le dijo que huyeran a Egipto. Por lo tanto, Dios somete a la Sagrada Familia a esa incertidumbre, a esa cruz del camino, y San José acepta siempre a Dios. Por eso le agradó tanto. Bueno, ojalá que en la misa de hoy vayan, piensen en el modelo tan grande que es San José para nosotros, sobre todo, más que en el silencio, que es modelo, por supuesto, en aceptar lo que Dios quería para él en cada momento de su vida. En cada momento él agachaba la cabeza sumisamente a Dios. Eso fue lo que más agradó a Dios de San José, y eso fue lo que más agradó a Dios de la Santísima Virgen. He aquí la esclava del Señor. Bueno, vamos a escuchar la segunda canción que nos va a poner Carlos y ya volvemos.

0: escucharnos ahora mismo, puedes hacerlo al siguiente correo electrónico: conlosojosdemaria@nsradio.com.
1: Bueno, aquí seguimos. Hoy solo nos queda un pelín menos de media hora, pero vamos a seguir disfrutando de nuestro gran patriarca y a la vez pequeño patriarca por su humildad, y grande, más que por su poder, grande porque agradó a Dios en todo e hizo su voluntad. Ahí es lo más grande que podemos hacer. Bueno, no se me ha olvidado que tengo que leer los correos, pero voy a seguir leyendo estos testimonios del demonio. Y hoy les tengo otro regalito para los que me escriban y pidiendo la novena, por supuesto, pero ustedes saben, Janelli promocionó mucho la revista del Josefino. Es una revista muy amena porque habla, es cortita, tiene muchas imágenes de San José, las meditaciones, la oración son cortas porque ahora nos da un poquito de pereza leer y por eso ha gustado tanto el Josefino. Son cositas pequeñas, fáciles de leer, pero que nos ayudan a ir conociendo más a San José. El que quiera, le voy a enviar un link o un enlace, lo mismo, donde aparece toda la colección. El número uno apareció en enero del 2019. Se llama la revista El Josefino. Entonces, todos los que quieran, escríbanme. Aunque ya me hayan pedido la novena poderosa, me vuelven, si quieren, por supuesto, a escribir. Y les mando el link donde pueden entrar para ver todas las revistas desde el primero de enero de 2019 por digital. Entonces ya verán qué bonita es. Y si la van leyendo, es muy sencilla. Si la van leyendo, se van a enamorar mucho más de lo que están de San José. Bueno, voy a seguir con los testimonios del demonio. Ahora, el demonio confiesa que la humildad de San José es un tormento para ellos. Miren lo que dice. Él nos aplasta con su humildad. No soportamos esa virtud. Su vida escondida y su servicio nos humillan. Porque él no buscó nada para sí mismo. ¡Qué grande es San José! Fíjense lo que dicen los demonios, no soportamos esa virtud de él, la humildad. Claro, ¿cómo lo van a soportar? Y de la Virgen tampoco. Miren el siguiente testimonio, donde el demonio reconoce la autoridad paterna de San José. Dice así, él es un padre y esa palabra nos aterroriza. Fue el padre del Hijo de Dios. Y, atención, su autoridad sigue viva. Es un reflejo de Dios Padre que nos juzga. Miren que está diciendo el demonio lo que yo les he dicho antes de Santa Teresa, que su autoridad en el cielo sigue viva. Es decir, que tiene autoridad. Que todo lo que le pide a Jesús para los que le aman a San José, Jesús le concede esa gracia. Claro, creamos a los santos que nos hablan del poder. En esta revista, en cada revista aparece el testimonio, que en una sección aparece el testimonio de algún beato o de algún santo, la vivencia que tuvieron con San José. Pídanme el enlace o el link y les voy a mandar, claro que sí. Bueno, miren el siguiente testimonio. Admiten los testimonios, los demonios, en este testimonio que les voy a decir, admiten que invocar a San José tiene mucho poder contra ellos, contra los demonios. Miren lo que dicen. No queremos escucharlo. Cada vez que su nombre es invocado, su luz nos detiene y su presencia nos expulsa. su poder cuando cada vez que decimos San José. Dicen los demonios que les espanta. Y tuvo una revelación, no me acuerdo qué santa, en el Josefino aparece, que cada vez que aquí en la tierra nosotros decimos San José, toda la corte celestial inclina, creo que fue a Santa Gertrudis, una de estas santas místicas alemanas, que cada vez que en la tierra decimos San José, toda la corte celestial inclina la cabeza. Cuando nos escuchan a nosotros decir San José. ¡Ay, qué bonito! Gracias, Señor, por habernos dado a San José, a la Santísima Virgen y, por supuesto, a Jesús. Bueno, el último testimonio. Confiesan cómo el corazón de San José protege a las familias. Dice así: maldito, lo dicen los demonios, maldito sea ese casto corazón, el de San José. Nos quita fuerza y nos impide destruir lo que amamos, corromper la familia. El demonio quiere destruir la familia y el castísimo corazón de San José les quita fuerza. ¿Qué les parece? ¿Les gustó todo lo que les he leído? ¿Verdad que sí? Y nos gustó porque nosotros tan débiles, que decimos muchas veces, ay Dios mío, tantas faltas en las que caemos, nuestra poca virtud, ay Dios mío, ¿de quién echamos mano para que nos ayude? Pues ¿de quién? Del que les acabo de decir, de la Virgen, de San José. Claro, si ahí están para ayudarnos. San José es patrono de la iglesia. La iglesia no son las piedras del templo. La iglesia somos los bautizados. Él es patrono y protector de la iglesia. Patrono tuyo, protector tuyo, mío, de cada uno. Y personal, porque en lo de Dios no es que todos entramos ahí, todo junto, la masa. No, es personal el amor. Dios me ama a mí como si no hubiera nadie en este mundo. Se lo dijo a Santa Teresa de Jesús. San José me ama a mí, y te ama a ti que me estás escuchando, y ama a cada uno de los bautizados con un amor personal. Y además me protege porque es mi padre espiritual y me guía a Dios. Gracias. Aquí tengo, estoy haciendo el programa, tengo una imagen enfrente mía, aquí debajo del micrófono, de San José. Y la puse esta mañana, ahora que estoy haciendo el programa. Bueno, esta imagen siempre está al lado de San José. Hoy la acerqué un poquito más y digo, ay, San José, ilumíname, para que nos haga bien el programa y te amemos cada vez más. Y no solo te amemos, es que te tenemos que imitar, San José, te tenemos que imitar. Bueno, pues espero que me quedan todavía unos minutos para leer los correos. Yo siempre todos los leo y a todos les contesto. Si se me ha pasado alguien, díganmelo, por favor, pero procuro hacerlo, por supuesto, porque ustedes se toman la molestia y el cariño de escribir. ¿Cómo no les voy a contestar? Bueno, y acuérdense, el que quiera pedirme el link o enlace de la revista El Josefino, escríbame y yo se lo voy a mandar. Y entran y ya verán toda la colección, ya verán. Bueno, pues vamos a empezar con los correos. Escribió Fernando desde Nueva York y Fernando me pidió, que ya se la mandé y le llegó porque luego me dio las gracias, la carta a la que se refirió el doctor Ocampo en el programa que hicimos tan precioso, lo bien que explicó el doctor Ocampo en El Mundo Sin Ser del Mundo, ¿se acuerdan? Bueno, es la carta a Diogneto y ya se la mandé a Fernando. Bueno, también nos escribió Adriana con las respuestas Ay, es que no me gusta decir concurso. Bueno, pues la respuesta de las preguntas que habíamos dicho, enunciado. También escribió Patricia desde Miami. Bueno, también nos contestó a las preguntas. Escribió Percy y Rosemary desde Arequipa y me dicen que les gustó mucho el programa que hicimos con Esperanza San Martín de El Cristo de Serradilla, el Cristo de, de las victorias. Y es verdad, qué bonito, que aparece Cristo que no está en la cruz, pero lleva la cruz al lado y está pisando la cruz. Una el demonio y el pie de Cristo la calavera, como signo de que Cristo vence. También nos escribió María Victoria diciendo que le había gustado mucho el programa que hice con don Luis Ortiz, que es el diácono permanente de Puerto Rico. Yo lo conocí cuando estuve una temporada allá en la isla y bueno, está muy bien formado. Hicimos el programa El Nacimiento de la Iglesia y a María Victoria le ayudó mucho y yo creo que a todos nos ayudó mucho. Bueno, y también nos escribió María desde Fort Worth, desde Texas, agradeciendo también al doctor Ocampo todo lo que nos explicó sobre estar en el mundo sin ser del mundo, eso somos los católicos, y también le gustó mucho el programa que hicimos con Esperanza sobre el Cristo de Serradilla. Serradilla es el pueblo, pero es el Cristo de las victorias. También nos escribió Fernando José desde Lima. Fernando siempre, casi el primero siempre que contesta en las preguntas. José Manuel también desde Zaragoza, desde aquí, desde España. Y también nos escribió Gladys desde Venezuela y nos dice, qué alegría Gladys que escuche también usted el programa. Soy una fiel devota de mi amado San José. Muy bien, Gladys. Son tantos los favores de salud, económico y familiares que me ha concedido que yo, mientras Dios me tenga en este mundo terrenal, seguiré como mi hermana que ya partió y también era fiel al Santísimo y a San José porque le hacían el Santo Rosario y lo regalaban impreso. Así que me alegro mucho, Gladys. El que ama a San José conseguirá grandes cosas de Dios. Y saben también de quién, de la Virgen. Porque San José, todo lo que le pide a su esposa para nosotros, también nos lo concede. Y la Virgen, por supuesto. Bueno, pues, ¿qué más les digo? No se me van a olvidar las tres Ave Marías. Todavía nos queda un ratito para hablar de nuestro amado San José. Y decirles que hay muchos santos que lo que pasa es que se registran poco en los libros, en las biografías de los santos, pero es difícil de encontrar. Pero los hay. Aquí en San José, saben que estoy aquí en nuestra casa, donde están los estudios centrales de NSE aquí en Barcelona. Estamos a 3 minutos andando de este Real Santuario de San José de la Montaña, el primero del mundo dedicado a San José. Y lo levantó la Beata Madre Petra de San José. Le tenía un amor impresionante. Tanto es así, el santuario es muy grande, toda la construcción. Y me contaron el otro día, porque hay una guía que da como un pequeño tour por dentro, llevan a la habitación de la Madre Petra, que ya es beata, y hacen recorrer un poquito el santuario. Y me contaba ella el otro día que cuando lo iban a construir, como Barcelona da al mar, pero luego está la gran ciudad y luego ya un poquito de montaña, empieza la montaña. Este santuario está ya en el inicio de la montaña, ya es un poquito más alto que el nivel del mar, un pelín. Y que los arquitectos decían, pero le mostraban el plano. Y la Madre Petra decía, no, yo lo quiero más grande, se tiene que ver desde toda Barcelona. Pero madre, ¿de dónde va a sacar el dinero? Y ella decía, es que a mí no me preocupa el dinero, pero si es que lo va a poner San José. Imagínense una monjita que no recibía nada. O sea, sí tenía personas que le ayudaban, pero empezó sin nada. Y decían, bueno, ¿y de dónde vamos a sacar los materiales? Que no hay dinero. Y decía ella, bueno, esta montaña hay mucha roca, vamos a hacer el santuario con la roca. Y luego, todavía más inconvenientes. Bueno, madre, ¿y el agua para hacer la mezcla de todo para luego ya ir pegando o como fuere las piedras? Dice, miren qué fe. San José va a hacer, nos va a encontrar agua en este terreno. Y bueno, los arquitectos ya decían, ay, no puede ser. Ay, Dios mío, con esta madre Petra nos arriesgamos y nos ponemos a temblar todo. Bueno, pues fíjense, ella le pidió a San José, tengo la piedra, que esta montaña, eso es lo que tiene piedras. Necesito el agua para la construcción. San José hizo manar. O les descubrió una fuente. Y ahí mismo, donde está el santuario, que luego hay jardines y todo, hay una fuente. Y la hizo manar San José. Así que imagínense. Y cuando le volvían a presentar los planos, y era muy pequeño, la madre Petra, con esa fe que tenía en San José, decía, no, lo quiero más grande, porque se tiene que ver desde toda Barcelona. Y los otros, claro, como no tenían la fe de ella, se ponían a temblar. Pero los santos son así. Confían más, fíjense, confían más en la providencia de Dios. Es decir, que Dios va a ayudar a corazones buenos para que me ayuden a la obra de Dios, que en la chequera del banco. Los santos no confían al ver mucho dinero. Confían en Dios. Aunque no tengan dinero, ya Dios lo va a hacer. ¡Qué santazos! ¡Qué santa la madre Petra! Pues nada, el que quiera venir a conocerlo, les invitamos a Barcelona. También acuérdense que tenemos la peregrinación a Fátima del 17 al 22 de junio. Bueno, pues nada más, espero. Ahora vamos a rezar las tres Ave Marías. Espero que nos haya hecho bien este programa que he querido dedicar a San José, porque el 1 de mayo es, en la Iglesia Universal, San José Obrero. María, Madre mía, por el poder que te concedió el Padre, líbranos de caer en pecado. Dios te salve, María, llena eres de gracia, el Señor es contigo. Bendita tú eres entre todas las mujeres y bendito es el fruto de tu vientre, Jesús. Santa María, Madre de Dios, ruega por nosotros, pecadores, ahora y en la hora de nuestra muerte. Amén. María, Madre mía, por la sabiduría que te concedió el Hijo, líbranos de caer en pecado. Dios te salve, María, llena eres de gracia, el Señor es contigo. Bendita tú eres entre todas las mujeres y bendito es el fruto de tu vientre, Jesús. Santa María, Madre de Dios, ruega por nosotros, pecadores, ahora y en la hora de nuestra muerte. Amén. María, Madre mía, por el amor que te concedió el Espíritu Santo, líbranos de caer en pecado. Dios te salve, María, llena eres de gracia, el Señor es contigo. Bendita tú eres entre todas las mujeres, y bendito es el fruto de tu vientre, Jesús. Santa María, Madre de Dios, ruega por nosotros, pecadores, ahora y en la hora de nuestra muerte. Amén. Bueno, ahora antes de despedirnos vamos a decir las tres preguntas del concurso. Bueno, es que no me sale la palabra, para que ya a partir del lunes 4 de mayo la respondan. ¿Qué oración recomendó la Virgen de Fátima a los tres pastorcitos y a todos nosotros? La segunda. ¿Cuál fue la primera frase que pronunció Jesús en la cruz? La primera frase que pronunció Jesús en la cruz. La frase, ¿eh? Y la tercera, ¿qué mar atravesaron los israelitas antes de entrar en la tierra prometida. Bueno, esta es muy fácil. Las vuelvo a decir. Primera, ¿qué oración recomendó la Virgen de Fátima a los tres pastorcitos y a todos nosotros? ¿Y cuál fue la primera frase que pronunció Jesús en la cruz? ¿Y qué mar atravesaron los israelitas antes de entrar en la tierra prometida? Bueno, nada más. ¡Feliz día de San José!
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4: Hola, yo soy Miguel Sis, el obispo católico de la Diócesis Católica de San Ángelo, en el oeste de Texas. Gracias por escuchar este mensaje corto. Mi mensaje de hoy se enfoca en el fin de vida, porque hay mucha enfermedad, sufrimiento y hasta la muerte de muchas personas alrededor de nosotros a causa de esta pandemia. Entonces, esto nos da la oportunidad de pensar en nuestras preparaciones para la muerte. Por ejemplo, hablando de cosas prácticas, yo le sugiero a usted que ponga en papel su testamento y sus deseos para su funeral, y también que hable con sus seres queridos sobre cuidado médico al fin de vida. Son cosas muy importantes y es importante pensar en qué son sus deseos para que se comunique con sus familiares. Y también, aún más importante, es nuestra preparación espiritual. Es importante revisar nuestra conciencia, arrepentirnos de los pecados, confesarnos y prepararnos para la vida eterna, porque nunca se sabe cuándo será el último día en nuestra vida. Dios es eterno, pero esta vida humana no es eterna. Todos debemos enfrentar la realidad de la muerte con fe y esperanza. Entonces, ¿qué piensen ustedes, hermanos, en la misericordia de Dios, y que se preparen cada uno para encontrar la misericordia de Dios? Gracias por escucharme y que recen de vez en cuando por mí, por favor. Yo seguramente rezo por ustedes. Gracias. Adiós.
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Hola, muy buenas. ¿Cómo están ustedes, mis queridos? Bien, cuánto me alegro. Porque aquí estoy feliz, encantado de la vida. Bienvenidos a este espacio, Pasa la Luz de la Luna, en esta, su primera hora. Bendiciones. Bienvenidos ustedes, queridos, que a través del continente americano, el Caribe, Europa, África, Asia, Oceanía, nos unimos en un solo cuerpo, en un mismo espíritu, en un único corazón para orarle a nuestro Señor, a Jesús, a Dios.

Bienvenidas las radios emisoras católicas del mundo, que también estamos unidos, precisamente para hacer posible que esta señal llegue ahí, hasta los confines de la tierra. Reciban todos un abrazo, así de grande, en Cristo Jesús.

Hoy, en la costa este de los Estados Unidos de Norteamérica, es jueves, jueves eucarístico, 13 de septiembre del año 2026.

En el día de hoy estamos celebrando a San Gregorio Magno. Si usted, mi querida hermana, mi querido hermano, conoce a alguien que se llame Gregorio, felicítelo, porque precisamente hoy es su santo. Y por qué no, también pudiera ser su cumpleaños.

El Papa Gregorio I, con más justicia llamado Magno, fue el primer pontífice que fue monje y ascendió a la silla apostólica cuando Italia se hallaba en una condición deplorable como consecuencia de las luchas entre los ostrogodos y el emperador Justiniano, que terminaron con la derrota y muerte de Totila en el año 562. Aunque San Gregorio cumplía fiel y honrosamente sus funciones como prefecto, desde hacía tiempo se sentía llamado a una vocación superior, hasta que por fin resolvió apartarse del mundo y consagrarse al servicio de Dios, siendo ordenado séptimo diácono de la Iglesia romana y enviado como embajador ante la corte bizantina. A principios del año 586, tras volver a Roma, se convirtió en abad del monasterio de San Andrés. En el año 590, una terrible epidemia arrebató la vida al Papa Pelagio y el pueblo escogió a Gregorio como nuevo pontífice. Desde el momento en que asumió el cargo de Papa, se impuso el doble deber de catequizar y cumplir con la disciplina. Prohibió el cobro injusto de primas por entierros en iglesias, por ordenaciones o por conferir el palio, y no permitió a los diáconos dirigir la parte cantada de la misa a menos que fueran escogidos por sus voces más que por su carácter. También destacó como predicador escogiendo temas del Evangelio del día, y hasta nosotros ha llegado algunas de sus homilías, llenas de elocuencia y sentido común, terminadas con una enseñanza moral que podía adaptarse a cada caso. Fue un excelente administrador de la sede pontificia, pues todos los súbditos estaban contentos con lo que les tocaba en la distribución de bienes y aún entraba dinero a la tesorería. De toda su labor religiosa en Occidente, la conversión de Inglaterra y el éxito que coronó sus esfuerzos encaminados hacia esta dirección fue para él el mayor triunfo de su vida. Se le conoce a San Gregorio la Copilación del Antiponario, la revisión y reestructuración del sistema de música sacra, la fundación de la famosa Schola Cantorum de Roma y la composición de varios himnos muy conocidos. Pero su verdadera obra se proyecta en otras direcciones. Se le venera como el cuarto doctor de la Iglesia Latina por haber dado una clara expresión a ciertas doctrinas religiosas que aún no habían sido bien definidas, y quizá su mayor labor fue el fortalecimiento de la sede. Dotado de viva sensibilidad y de excepcional equilibrio para conllevar las exigencias místicas del monje con el respeto y la simpatía hacia la humanidad doliente, su obra literaria, de estilo sencillo, a veces humilde, a menudo elocuente, constituye el más luminoso comentario a su obra de pontífice, que no vacila en enfrentarse con los desidiosos y con los potentados, como puede apreciarse en sus epístolas dirigidas a los más diversos destinatarios. Las cartas de San Gregorio tratan de variadas cuestiones y son un testimonio fundamental para el conocimiento de su actividad y de su personalidad.
sobresalen las epístolas dirigidas contra los herejes y los cismáticos, como los maniqueos de Sicilia o los nonastitas en África, y las que se refieren a los judíos, a los que San Gregorio concedió libertad de culto y tratamiento benévolo, porque sólo con la mansedumbre, la bondad, las sabias y persuasivas abnomisiones se puede obtener la unidad de la fe. Gregorio Magno mostró su preocupación por la formación de los pastores de almas en obras como Regla Pastoral, en que expuso los objetivos y reglas de la vida sacerdotal, dedicada a Juan de Constantinopla, con quien se justifica de haber dudado en asumir el cargo de obispo de Roma. San Gregorio muestra en este libro lo arduo que es el oficio de pastor y las reglas de vida que debe seguir. Describe el tipo ideal del obispo, que ha de ser siempre un médico de las almas y encontrar el tono justo para dirigirse a los hombres de las diversas clases sociales, ejerciendo sobre sus almas el máximo ascendente posible y teniendo siempre presente su propia debilidad para no caer en una excesiva confianza en sí mismo. Esta breve obra ejerció gran influencia y fue durante largo tiempo considerada como el texto de las reglas episcopales. De su tarea de consolador y maestro de espiritualidad, hallamos una excelente ilustración en las homilías sobre el Evangelio o sobre Ezequiel, pronunciadas en Roma en el 590-593, cuando todo parecía derrumbarse. En Moralia llevó a cabo una exegesis del libro bíblico de Job. Presenta a Job como figura del Redentor. En su mujer ve simbolizada la vida carnal y en sus amigos a los herejes, orientando siempre la interpretación hacia las lecciones morales y teológicas. Los diálogos escritos entre los años 593 y 594 fueron probablemente su obra más difundida. Habiéndose retirado por algún tiempo, cansado de las preocupaciones y responsabilidades de su cargo, a un lugar apartado, Gregorio expresa al diácono Pedro su disgusto por no haber podido dedicarse a la vida ascética, con la que tantos hombres pudieron alcanzar la perfección. Accediendo a los ruegos de Pedro, pasa luego a mostrar con ejemplos concretos la verdad de tal acerto, describiendo la vida y enumerando los milagros de santos italianos, tal como los aprendió de testimonios seguros o de su personal experiencia. La forma dialogada, usada ya desde antiguo en obras de este género, por ejemplo por Sulpicio Severo, constituye para el autor un simple medio para dar vivacidad a la narrativa y facilitar así las transiciones. La forma intencionadamente simple y clara favoreció la grandísima difusión de la obra, pronto traducida a diversas lenguas y celebrada por escritores contemporáneos y posteriores. Si la actividad política del Papa Gregorio Magno tuvo una importancia excepcional para el equilibrio político, religioso de la Europa medieval, su obra literaria constituyó hasta el siglo XII una incomparable fuente de meditación y de luz espiritual para todo el Occidente. A él se le atribuye también la compilación del antifonario gregoriano, gran colección de cantos de la Iglesia romana. Oración
a San Gregorio Magno. Señor Dios, que cuidas a tu pueblo con ternura y lo gobiernas con amor, te pedimos que, por intercesión del Papa San Gregorio Magno, concedas el espíritu de sabiduría a quienes has establecido como maestros y pastores de la Iglesia, para que así el progreso de los fieles constituya el gozo eterno de sus pastores. Te lo pedimos por nuestro Señor Jesucristo, tu Hijo. Amén.

Comenzamos, mis queridos, a recibir sus llamadas con sus peticiones. Para ello les recuerdo los números de teléfono a llamar. En los Estados Unidos de Norteamérica, en Puerto Rico, tenemos un número de teléfono que es gratis. 1-866-398-6377. 1-866-398-6377. Fuera de los Estados Unidos de Norteamérica, fuera de Puerto Rico, tenemos este otro número de teléfono que es internacional. 001-205-271-2976. 001-205-271-2976. Les recuerdo, queridos, que este número de teléfono lo podemos usar también dentro de Puerto Rico, dentro de los Estados Unidos de Norteamérica. 205-271-2976. También contamos con un correo electrónico donde usted nos puede escribir con sus intenciones. catolicapaz@hotmail.com. Y no olvide, nos encuentra usted también en Facebook. Pasa la luz de la luna. Ahora, queridos, los invito para compartir juntos la oración a la consagración al Sagrado Corazón de Jesús. Mi querida hermana, mi querido hermano, ahí donde usted se encuentre, unidos todos, decimos así.

Amable Jesús mío, como testimonio de mi agradecimiento y en reparación de mis infidelidades, yo, Pedro, te doy mi corazón. Me consagro enteramente a ti y propongo con tu gracia no ofenderte ya más. Amén.

Las lecturas de la liturgia del día de hoy, jueves. Jueves Eucarístico, 3 de septiembre del año 2026, son las siguientes. Primera lectura. Lectura de la primera carta del apóstol San Pablo a los Corintios, capítulo 3, versículos 18 al 23. Primera lectura. Lectura de la San Pablo a los Corintios, capítulo 3, versículos 18 al 23. Salmo responsorial 23. Salmo responsorial 23. Evangelio. Lectura del Santo Evangelio según San Lucas, capítulo 5, versículos 1 al 11. Evangelio. Lectura del Santo Evangelio según San Lucas, capítulo 5, versículos 1 al 11.

0: Bien, hermanos, vamos a comenzar ya a recibir sus llamadas con sus peticiones. Pasa la luz de la luna. Adelante, está usted en el aire.
1: ¿Soy yo, Pedrito?
0: Usted mismo.
1: Oh, muchas gracias. Quisiera pedirle favor, que me haga favor de Padre Santísimo y el Banco de Oración. Que me he sentido mal. También quisiera pedirle el favor que ore por mí para poder renovar mi papel.
0: ¿Cómo no? ¿Cuál es su nombre, mi querido? Recuérdemelo.
1: ¿Cuándo?
0: ¿Su nombre cuál es?
1: Oh, Juan.
0: Juan. Claro que sí, Juan. Vamos a orar por usted para que tenga una pronta recuperación y para que los papeles se le arreglen, ¿eh?
1: Dios quiera. Pues ánimo del purgatorio, por el Santo Padre, por la paz del mundo, usted y su familia. Y es todo, feliz.
0: Gracias, Juan. Le agradezco infinitamente. Acompáñenos usted en una decena, si puede.
1: Con todo gusto.
0: Gracias, mi queridísimo. Un abrazo para usted en Cristo Jesús.
1: Igualmente. Adiós.
0: Amén. Hasta siempre. Pasa la luz de la luna. Adelante, está usted en el aire.
2: Buenas noches, mi querido hermano y compañero de vida.
0: Óigame, mi queridísimo, me da mucho gusto escucharle. Cuéntenos.
2: Mira, aquí dando gracias a Dios porque nos tiene con esa llamita que se creó hace años. Ahora digo yo que ya es ya no es antorcha, sino que es fogata.
0: Fogata a todo dar.
2: A todo dar y no se quiere apagar.
0: Como la zarza, ¿verdad? Como aquella zarza que se encontró Moisés allá en el monte.
2: Así es.
0: Nunca se apaga la zarza.
2: Nunca se apaga.
0: Cada vez se intensifica más y más.
2: Sí, lo mejor es que no nos quemamos, sino que ardemos por dentro por el Señor.
0: Amén, mi querido hermano. Un abrazo, un abrazo, claro que sí.
2: Claro ya, que estamos sí. Alegres. Primero porque nos permite hacer con María y muchos amigos de la Divina Misericordia, del Cenáculo de la Divina Misericordia, compañeros de Cristo Renueva su parroquia y familiares, pues vinieron hoy a la casa a celebrar el cuarto día de la novena y mucha gente y sí nos sentimos muy muy alegres y gozosos de recibir a la gente y por lo menos darle una hora a nuestro Señor de tantos años que nos da Él.
0: Claro que sí, claro que sí, mi querido hermano. Es lo menos que se merece nuestro Señor, ¿verdad?
2: Así es, sí. Y pues igual, don Pedrito, pidiendo por nuestros hijos, por Joseph, por Stephanie, por mi esposa María, por mí, mi familia, la familia de ella, y pues también ponemos en petición al señor Raferi, que ¿cómo? Parece que hoy, el día de hoy, cayó también le dio un derrame cerebral y lo tienen en el hospital ahorita.
0: Ay, mi querido, ¿cómo se llama él, me dijo?
2: Ranferi. El apellido no sé si es el nombre. Sino las hermanas del Cenáculo de la Divina Misericordia nos contaron ahora que iban para al hospital a verlo y pues María acaba de venir también fue a hacer un rezo también a él.
0: Vamos a orar mucho por nuestro hermanazo Ranferi. Y sí, por el Cenáculo.
2: También. Él es parte de la iglesia de San Marcos, aquí en Pleno, en Texas.
0: Vamos a orar mucho por toda la feligresía de San Marcos.
2: Así es, y pues nos unimos al dolor de la familia pues lo ponemos a los pies del Señor para que se haga la voluntad de Él.
0: Claro, y si es posible que tenga una pronta recuperación.
2: Así es, primero
0: gracias,
2: Dios.
0: Mi querido. Gracias, mi queridísimo. Un abrazo para todos ustedes ahí.
2: Y gracias, Pedrito.
0: Y felicíteme
2: al
0: Cenáculo.
2: Un abrazo para usted, para su familia, para todos los que nos escuchan. Y pues pidiéndole siempre a la audiencia que confíen en el Señor y que sepan que Él siempre está a nuestro lado, siempre y cuando nosotros lo invoquemos y le pidamos todas las gracias y los dones que Él nos quiere dar.
0: Amén, amén. Amén, muchacho.
2: Amén, sí.
0: ¿Nos va usted a acompañar hoy en la doxología?
2: Con gusto, don Pedrito. Aquí estamos al pie del cañón, a un ladito.
0: A un ladito, sí.
2: A un ladito, para que pues, no nos...
0: Para que el bus pase por al lado de la oreja, nos eche aire, pero siga hacia adelante.
2: Así es.
0: Okay.
2: un abrazo en Cristo Jesús, don Pedrito.
0: Gracias, mi querido. Hasta siempre.
2: Hasta siempre.
0: Amén. Pasa la luz de la luna. Adelante, está usted en el aire.
3: Hola, buenas noches, señor Pedro. Si se acuerda de mí, soy Rubén.
0: Rubén, mi querido hermano, qué gusto tenerlo aquí de nuevo, nuevamente.
3: Sí, muchas gracias. Ya ha sido mucho tiempo el que no me he conectado aquí. Pero ya se dio la oportunidad.
0: Se me había usted perdido, mi querido.
3: Sí, por mucho tiempo ya. Pero no se crea, he estado en oración, no con ustedes, pero sí, de una u otra forma, sí he estado haciendo mis oraciones también por ustedes.
0: Gracias, mi querido hermanazo, pero se le echa mucho de menos, ¿eh, Rubén?
3: Gracias, gracias, yo igualmente. Y pues ahora, yo me pongo, ahora quiero que mis hermanos en oración, pues fíjese que tuve un problema en el trabajo. Ya sabe que no siempre faltan las envidias y estoy de manager en una empresa y desgraciadamente un muchacho llegó borracho y lo tuvimos que correr. Pero ahora ese muchacho me está afectando diciéndole a Recursos Humanos que estoy de ilegal y ese tipo de cosas. No me preocupa eso, pero simplemente el estar en esas situaciones me enfurece, me entristece y pongo en oración a mi persona y a las personas que estén en la misma situación que yo, legales, no legales. Eso es algo muy feo, que alguien te diga que te va a mandar inmigración a tu propia casa, que hable Recursos Humanos, y no le tengo odio a esa persona, solo hice mi trabajo. Y también la pongo en oración a él que me hizo ese daño.
0: ¿Cómo no?
3: Y oran por mí y por todos los que están en la misma situación que yo.
0: Vamos a orar mucho por usted, Rubén. ¿Me da el nombre del muchacho? El nombre del muchacho.
3: Sí, se llama Jason Rivo.
0: Jason Rivo. Vamos a orar por Jason.
3: Ojalá que todo esté bien. Y muchas gracias por estar siempre en este andar, porque por usted estamos aquí muchos.
0: Aunque gracias a usted.
3: Aunque nos alejemos un poquito, pero de alguna u otra manera estamos conectados con ustedes, y usted lo sabe. Y yo lo aprecio muchísimo, aunque no me he conectado con ustedes.
0: Gracias, Rubén. Le agradezco a usted infinitamente ese detalle. Y siga usted adelante. No se preocupe por estas malas lenguas de los hermanos que nos encontramos a veces, no sé, estamos mal y seguimos bien mal, ¿verdad? En vez de enmendarnos, lo seguimos nosotros haciendo la vida imposible a los demás. Y eso es algo que no está bien, eso no es algo que no está nada bien, y mucho menos en esta situación en la cual nos encontramos todos en estos momentos.
3: Especialmente en estos momentos cuando todo se vuelve muy muy complejo, especialmente hablando de esa situación.
0: Claro, es una situación bien engorrosa para todos. Ay, Señor, hay que hay que mantener la calma. Así que yo le sugiero que usted cálmese, no se me altere. Como usted bien me está diciendo, que no le guarda ningún tipo de rencor ni nada de eso.
3: Sí, señor. Yo tengo mucha importante. Confianza en Dios y en las oraciones de todos nuestros hermanos.
0: Sí.
3: Pero no, solo me sentí un poco con coraje y
0: no, claro,
3: desilusión, claro, claro. Y por eso también acudí a ustedes. Claro. Y no crean que estoy aquí nada más porque necesito algo de Dios y necesito la ayuda de todos. No, no, no. Yo en mis oraciones cotidianas siempre estoy con Dios y con ustedes a la distancia, pero pues ahora dije, sí, tengo que conectarme.
0: Gracias, mi querido. Hizo usted muy bien en llamarnos y vamos a orar mucho por usted y sobre todo por este muchacho para que el Señor le cambie su corazón. Un corazón tan frío como el que tiene. Y usted,
3: pero me dio mucho gusto.
0: No, el gusto ha sido de nosotros.
3: Escucharlo.
0: Ha sido un verdadero placer para nosotros escucharle a usted, Rubén. Si desea usted acompañarnos en una decena, se puede quedar.
3: Sí, claro que sí. Aquí me quedo.
0: Fe y adelante, muchacho. Fe y adelante.
3: Gracias.
0: Amén. Pasa la luz de la luna. Adelante, está usted en el aire. Adelante, es con usted. ¿Está usted ahí? ¿Se quedó dormida, dormido? Bueno, por lo visto.

pasa la luz de la luna. Adelante está usted en el aire. Adelante es con usted. ¿Está usted ahí? Bueno, se quedó dormida, dormido. Bueno, por lo visto.

bien, hermanos, vamos ahora a hacer una pausa. Identificamos la emisora y en breve, si el Señor lo permite, le garantizo entonces que regresaremos para continuar compartiendo con todos y cada uno de ustedes. Gracias por su sintonía. Gracias por su paciencia. Pero sobre todo, y lo más importante, gracias por cultivar la fe.

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2: Hola, yo soy Miguel Sis, el obispo católico de la Diócesis Católica de San Ángelo, en el oeste de Texas. Gracias por escuchar este mensaje corto. Mi mensaje de hoy se enfoca en el fin de vida, porque hay mucha enfermedad, sufrimiento y hasta la muerte de muchas personas alrededor de nosotros a causa de esta pandemia. Entonces, esto nos da la oportunidad de pensar en nuestras preparaciones para la muerte. Por ejemplo, hablando de cosas prácticas, yo le sugiero a usted que ponga en papel su testamento y sus deseos para su funeral, y también que hable con sus seres queridos sobre cuidado médico al fin de vida. Son cosas muy importantes y es importante pensar en qué son sus deseos para que se comunique con sus familiares. Y también, aún más importante, es nuestra preparación espiritual. Es importante revisar nuestra conciencia, arrepentirnos de los pecados, confesarnos y prepararnos para la vida eterna, porque nunca se sabe cuándo será el último día en nuestra vida. Dios es eterno, pero esta vida humana no es eterna. Todos debemos enfrentar la realidad de la muerte con fe y esperanza. Entonces, ¿qué piensen ustedes, hermanos, en la misericordia de Dios, y que se preparen cada uno para encontrar la misericordia de Dios? Gracias por escucharme y que recen de vez en cuando por mí, por favor. Yo seguramente rezo por ustedes. Gracias. Adiós.
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6: Señor, tu amor llega hasta el cielo, hasta las nubes tu fidelidad, tu justicia se asemeja a las altas montañas, tu derecho al océano profundo. Salmo 36.

El Señor así lo permite. Por eso estamos nuevamente aquí, en paz a la luz de la luna en esta, su segunda hora. Bienvenidos, bendiciones. Bienvenidos ustedes, queridos, que justo en este momento, a través del continente americano, el Caribe, Europa, África, Asia, Oceanía, se nos unen, nos unimos, bendiciones. Bienvenidas las radios emisoras católicas del mundo, que en este instante también se nos unen, nos unimos, bendiciones. Jamás olviden que ustedes hacen posible que esta señal llegue ahí, hasta los confines de la tierra. Reciban todos un abrazo así de grande en Cristo Jesús. Continuamos recibiendo sus llamadas con sus peticiones, preparándonos para el rezo de la coronilla a la Divina Misericordia. Para los hermanos que nos acaban de sintonizar, les recordamos los números de teléfono a llamar. En los Estados Unidos de Norteamérica, en Puerto Rico, tenemos un número de teléfono que es gratis, 1-866-398-6377, 1-866-398-6377, fuera de los Estados Unidos de Norteamérica, fuera de Puerto Rico, tenemos este otro número de teléfono que es internacional. 001-205-271-2976. 001-205-271-2976. Les recuerdo, hermanos, que este número de teléfono lo podemos usar también dentro de Puerto Rico, dentro de los Estados Unidos de Norteamérica. 205-271-2976. Hay un correo electrónico donde usted nos puede escribir con sus intenciones. catolicapaz@hotmail.com. Y no olvide, nos encuentra usted también en Facebook. Paz a la luz de la luna.

0: Bien, hermanos, vamos a continuar recibiendo sus llamadas con sus peticiones. Pasa la luz de la luna. Adelante, está usted en el aire.
1: Pedrito, buenas madrugadas, Pedrito, ¿cómo está?
0: Buena madrugada, mujer, yo estoy feliz, encantado de la vida.
1: Qué bueno, Pedrito, me da mucho gusto.
0: Amén.
1: Pues mire,
0: amén.
1: Mis intenciones, Pedrito, siguen siendo por mi esposo, que está en México, y por mis hijos, Pedrito. Mi esposo ahorita está allá en Michoacán, y te pido por todo lo que está pasando ahorita allá en México.
0: Ay, mi vida.
1: Para que te pido mucho por él y por todos los inmigrantes, Pedrito.
0: Claro que
1: todos
0: sí,
1: los que
0: mujer.
1: Nos quedamos acá y pues el que está allá, Pedrito. Y por mi hija Denise, Pedrito, que está allí pues en el militar, Pedrito. Ya primeramente Dios, ya para el 22 del mes que entra, ya regresa, Pedrito.
0: Ay, qué bendición tan grande.
1: Y ya está tranquila ella, Pedrito, y pues no sabe lo de su papá, y pues a ver cómo lo toma ella, ¿verdad?
0: Claro, no, pero ¿y usted cree que ha sido lo más conveniente ocultarle lo del papá?
1: Pues no, Pedrito.
0: Porque a lo mejor...
1: Sí, porque estaba ahorita pasando, ella estaba... Pues ya gracias a Dios ya pasó todo, pues no sé si se acuerda, le hacían mucho, estaba pasando por muchas cosas ella allí donde estaba, pero ya gracias a Dios todo se arregló, todo bien, ya no le empezaron a hacer bullying a ella y pues todo está bien ahorita con ella, Pedrito.
0: Amén,
1: de hecho,
0: María.
1: Ahorita se va a la iglesia ella y se va a meter porque aquí era servidora. Y allá se va a meter a la iglesia de servidora, el tiempo que está allá, Pedrito.
0: Amén, mi vida, es una bendición muy grande, Marilú. Vamos a orar
1: sí,
0: por ella.
1: Sí, me enseña ella de la Biblia, me lee versículos de la Biblia, me manda notas de la Biblia.
0: Es muy importante, mi vida, es muy importante.
1: Sí, pues ella era monaguilla, tengo mis 4 monaguillos aquí, Pedrito, todavía. Y le pido mucho por mis hijos y por el que no va ahorita a misa. Tengo un hijo de 28 años que ya no quiso ir a la iglesia, Pedrito, y le pido mucho por él. Yo, por más que le digo, ve a misa, acércate a Dios. Dios es el único que debes de pedirle, basta por el día que te levantas, dale gracias a Dios por ese día que te levantas.
0: ¿Me da el nombre de ese hijo?
1: Jonathan.
0: Jonathan. Tiene 28 años.
1: Sí, 28 años, Pedrito.
0: Ay,
1: he pedido mucho
0: Dios.
1: Por él. Y después que era monaguillo, dejó de ser monaguillo a los 18 años, Pedrito, y ya no quiso ir a la iglesia, Pedrito. Te pido mucho por él.
0: Claro
1: por mi entendimiento,
0: sí,
1: Pedrito, y mi comprensión, y por mis hijos que todavía tengo aquí conmigo, Pedrito. Tengo mis 3 niños aquí conmigo.
0: Me da el nombre de cada uno de ellos nuevamente, por favor.
1: Matthew, Michael, Kimberly, Denise, Stephanie, Jonathan, y por mis 2 nietas.
0: Espere, mi vida, espere, que me lo está diciendo muy rápido, entonces. Okay, ahora el de las nietas.
1: Sí, la nieta es Hayley y Génesis.
0: Y Génesis. Estamos orando ya por toda la familia. Y sobre todo
1: te pido por mi esposo Eusebio, Pedrito. Te pido mucho por él y por mí, por mi entendimiento y mi comprensión, Pedrito. Que Dios me siga dando esas fuerzas, porque a veces decaigo, Pedrito, pero me voy al Santísimo y el Señor me levanta, Pedrito.
0: ¿Ha buscado usted una dirección espiritual, mi vida?
1: Sí, Pedrito, tengo a un sacerdote que él me está ayudando mucho por Padre Mauricio y Padre Tony. Te pido mucho por ellos, Pedrito.
0: Y habla usted con ellos muy a menudo, ¿verdad?
1: Sí, Pedrito. Sí, ellos están...
0: pendientes.
1: Sí, están al pendiente. Gracias a Dios, Pedrito, y a todas las oraciones de todos ustedes, Pedrito. Muchísimas gracias.
0: No, gracias a usted, mi vida. Gracias por acompañarnos a nosotros. necesitamos de todos de sus oraciones, ¿eh?
1: Pedrito, muchísimas gracias y te pido por las almas del purgatorio y por el alma de mi papá, que ya va a cumplir 4 años, y mi mamá Josefina, y mi papá Gustavo, y mi suegra Amparo, y mi suegro Federico, y todas esas almas olvidadas, Pedrito.
0: ¿Cómo no? Vamos a orar por todos ellos.
1: Por la paz del mundo, Pedrito, especialmente por la paz del mundo, por los presidentes, por los desastres naturales que están pasando ahorita, Pedrito.
0: Sí, mi vida. Ay, Señor. Vamos a orar por todas estas intenciones que usted nos ha presentado en la madrugada del día de hoy. ¿Va usted a acompañarnos en una decena? ¿Se puede quedar?
1: Sí, Pedrito, con mucho gusto.
0: Gracias,
1: mi vida. Bendiciones, Pedrito, a usted y a su familia. Y muchas gracias por tan bonita labor que tiene, Pedrito.
0: Gracias, amor. Gracias a usted. Muy amable. Le agradezco. Un abrazo en Cristo Jesús para usted, mi vida.
1: Amén, Pedrito.
0: Amén.

Primera lectura. Lectura de la primera carta del apóstol San Pablo a los Corintios. Capítulo 3, versículos 18 al 23. Hermanos, que nadie se engañe. Si uno de vosotros se cree sabio en este mundo, que se haga necio para llegar a ser sabio. Porque la sabiduría de este mundo es necedad ante Dios, como está escrito. Él caza a los sabios en su astucia. Y también el Señor penetra los pensamientos de los sabios y conoce que son vanos. Así pues, que nadie se gloríe en los hombres, pues todo es vuestro. Pablo, Apolo, Cefas, el mundo, la vida, la muerte, lo presente, lo futuro, todo es vuestro. Vosotros de Cristo y Cristo de Dios. Hermanos, esta es palabra de Dios. Salmo responsorial 23. Del Señor es la tierra y cuanto la llena, el orbe y todos sus habitantes. Él la fundó sobre los mares, Él la afianzó sobre los ríos. ¿Quién puede subir al monte del Señor? ¿Quién puede estar en el recinto sacro? El hombre de manos inocentes y puro corazón, que no confía en los ídolos. Ese recibirá la bendición del Señor. Le hará justicia el Dios de salvación. Esta es la generación que busca al Señor, que busca tu rostro, Dios de Jacob. Lectura del Santo Evangelio según San Lucas, capítulo 5, versículos 1 al 11. En aquel tiempo, la gente se agolpaba en torno a Jesús para oír la palabra de Dios. Estando él de pie junto al lago de Genezaret, vio dos barcas que estaban en la orilla. Los pescadores que habían desembarcado estaban lavando las redes. Subiendo a una de las barcas, que era la de Simón, le pidió que apartara un poco de tierra. Desde la barca, sentado, enseñaba a la gente. Cuando acabó de hablar, dijo a Simón: rema mar adentro y echa vuestras redes para la pesca. Respondió Simón y dijo: Maestro, hemos estado bregando toda la noche y no hemos recogido nada. Pero por tu palabra echaré las redes. Y, puestos a la obra, hicieron una redada tan grande de peces que las redes comenzaron a reventarse. Entonces hicieron señas a los compañeros que estaban en la otra barca para que vinieran a echarle una mano. Vinieron y llenaron las dos barcas hasta el punto de que casi se hundían. Al ver esto, Simón Pedro se echó a los pies de Jesús diciendo: Señor, apártate de mí, que soy un hombre pecador. Y si es que el estupor se había apoderado de él y de los que estaban con él por la redada de peces que habían recogido. Y lo mismo les pasaba a Santiago y Juan, hijos de Zebedeo, que eran compañeros de Simón. Y Jesús le dijo a Simón: no temas, desde ahora serás pescador de hombres. Entonces sacaron las barcas a tierra y, dejándolo todo, lo siguieron. Hermanos, esta es palabra del Señor.
Vamos ahora a reflexionar un poquito sobre este evangelio que acabamos de compartir, queridos. Todo es vuestro, vosotros de Cristo y Cristo de Dios. Pablo comienza en este fragmento de la primera carta a los Corintios, pidiendo que no se engañen a sí mismos, juzgando según los criterios de la sabiduría humana, pues la sabiduría humana es necedad ante Dios. Y lo que interesa es que se hagan sabios según la sabiduría divina. No descarta la inteligencia y el conocimiento en sí, sino la actitud que pone la confianza en las propias capacidades, en el prestigio o en las escuelas filosóficas humanas como criterio último de verdad. Afirma que para alcanzar la verdadera sabiduría, el creyente debe estar dispuesto a parecer necio ante el mundo. A continuación, señala directamente el problema de las divisiones en la iglesia. Los creyentes estaban formando bandos, jactándose de seguir a líderes específicos, Pablo, a Pedro o a Apolo. Pablo reprende esta actitud advirtiendo que la pertenencia auténtica es sólo de a Cristo. Los líderes son sólo servidores y administradores del ministerio. Esta unidad en Cristo desactiva todo partidismo. Si realmente somos de Cristo, no hay lugar para las divisiones. Todo es vuestro. Vuestro de Jesús y Cristo de Dios. Pablo reafirma que hay un solo Señor, Cristo Jesús, porque sólo Él es quien ha dado la vida generosamente para conseguir la salvación de todos. Todos participan de los bienes que Dios ha ofrecido al mundo. Ser de Cristo significa tener una relación especial con Él, en virtud de la llamada recibida, de la palabra escuchada, del don de la gracia acogida. En resumen, este texto nos recuerda que el creyente está llamado a buscar la sabiduría que viene de Dios, no la gloria humana, y a construir la comunidad sobre la base de Cristo, único fundamento y Señor. Dejando todo, lo siguieron. El pasaje de Lucas, capítulo 5, versículos 1 al 11, presenta el relato de la llamada de los primeros discípulos. La escena comienza junto al lago, donde la gente se agolpaba para oír la palabra de Dios. Jesús se sube a la barca de Simón, que había vuelto de la pesca, para enseñar a la gente. Tras la enseñanza, Jesús pide que lleven la barca al mar adentro y echen de nuevo las redes. En la respuesta de Simón se nota cansancio y desaliento. Maestro, hemos estado bregando toda la noche y no hemos recogido nada. Pedro sabe, como experto pescador, que no es razonable pescar de día, y menos si ha fracasado la pesca en el tiempo oportuno, que es la noche. Pero confiando en la palabra de Jesús, vuelve a echar las redes, y la pesca es tan abundante que las redes casi se rompen y las barcas están a punto de hundirse. Simón necesita la ayuda de Juan y de Santiago, que están en la otra barca. Ante esta manifestación del poder de Jesús, poder que viene de Dios Santo, Pedro descubre otro aspecto del Maestro. Jesús es santo, pues Dios escucha siempre a los que cumplen su voluntad,
es decir, a los santos. La experiencia de la proximidad de Dios en Jesús le hace percibir a Simón quién es. Señor, apártate de mí, que soy un hombre pecador. Jesús aleja el miedo. No temas. Llama a Pedro y le compromete en la misión. Serás pescador de hombres. Entonces, dejándolo todo, le siguieron. La vocación, la llamada, es iniciativa de Dios. Seguir a Jesús requiere abandonarlo todo. Supone una conversión interior que se traduce en una radicalidad práctica. Es la decisión de dar prioridad a la presencia y proyecto de Jesús. Lucas subraya así que la comunidad cristiana nace de un encuentro personal con Cristo que transforma las tareas ordinarias en misión evangelizadora.

bien, hermanos, llega la hora de orar juntos la coronilla a la Divina Misericordia. Este es un momento muy, pero muy especial. Es un instante único. Vamos a suplicarle misericordia a nuestro Señor, a Jesús, a Dios. Unidos en un solo cuerpo, en un mismo espíritu, en un único corazón, orémosle llenos de fe, de confianza, sabiendo que el Señor nos concede todo lo que le pedimos, absolutamente todo, siempre y cuando no vaya en contra de nuestra santificación.

Mi querido Señor Jesús, aquí estamos ante tu presencia. Hemos venido a suplicarte tu infinita misericordia. Ante todo, Señor, te suplicamos misericordia, Jesús, para nuestros hermanos, esos que justo en este preciso instante, en algún lugar del mundo, están partiendo de este cuerpo físico. Para sus familias, rogamos misericordia también. Nuestros hermanos enfermos físicos, enfermos espirituales, familiares, necesitan tu misericordia. Te la suplicamos, Jesús. Nuestros hermanos, presos físicos, presos espirituales, familiares, ten misericordia de todos y cada uno de ellos. Para este mundo, Señor, imploramos tu infinita misericordia. Cada hogar, cada familia, cada matrimonio, nuestros hijos, nuestra juventud, ten misericordia, Jesús. Derrama tu misericordia, Señor, en su santidad el Papa, en todo el clero, tu iglesia, nuestros hermanos seminaristas, hermanas novicias, hermanos diáconos, hermanas y hermanos de vida consagrada. Te suplicamos misericordia, Señor. Derrama tu misericordia, Jesús, en nuestros hermanos que están ahí, en el purgatorio, por nuestros hermanos que se encuentran conduciendo en las carreteras del mundo, camioneros, taxistas y demás. Ten misericordia también, Señor, para nuestros hermanos que están navegando en el cielo, en los mares de tu creación. Ten misericordia, Jesús, para nuestros hermanos mineros, hermanos vigilantes, hermanos agricultores y familiares de ellos respectivamente. Ten misericordia por todas esas intenciones, peticiones que se te han entregado en la noche, la madrugada del día de hoy. Recíbelas. Dale cumplimiento, Jesús, según tu santísima voluntad. Gracias, Jesús. Gracias, Jesús, porque tú siempre nos escuchas. Gracias, Señor, por la paciencia que nos tienes a cada uno de nosotros, comenzando por mí. Gracias por tu amor. Gracias por tu infinita misericordia, Señor. Amén.

En el nombre del Padre, y del Hijo, y del Espíritu Santo. Amén. Expiraste, Jesús, pero la fuente de vida brotó para las almas, y el mar de misericordia se abrió para el mundo entero. Oh, fuente de vida, insondable misericordia divina, abarca al mundo entero y derrámate sobre nosotros. Oh, sangre y agua, que brotaste del corazón de Jesús como una fuente de misericordia para nosotros, en ti confío. Oh, sangre y agua, que brotaste del corazón de Jesús como una fuente de misericordia para nosotros, en ti confío. Oh, sangre y agua, que brotaste del corazón de Jesús como una fuente de misericordia para nosotros, en ti confío. Amén. Padre nuestro que estás en el cielo, santificado sea tu nombre. Venga a nosotros a tu reino. Hágase tu voluntad en la tierra como en el cielo. Danos hoy nuestro pan de cada día. Perdona nuestras ofensas, como también nosotros perdonamos a los que nos ofenden. No nos dejes caer en la tentación y líbranos del mal. Amén. Dios te salve María, llena eres de gracia. El Señor es contigo. Bendita tú eres entre todas las mujeres y bendito es el fruto de tu vientre. Jesús, Santa María, Madre de Dios, ruega por nosotros, pecadores, ahora y en la hora de nuestra muerte. Amén. Creo en Dios Padre, Todopoderoso, Creador del cielo y de la tierra. Creo en Jesucristo, su único Hijo, nuestro Señor, que fue concebido por obra y gracia del Espíritu Santo, nació de Santa María Virgen, padeció bajo el poder de Poncio Pilato, fue crucificado, muerto y sepultado, descendió a los infiernos, al tercer día resucitó de entre los muertos, subió al cielo y está sentado a la derecha de Dios Padre Todopoderoso. Desde allí ha de venir a juzgar a los vivos y a los muertos. Creo en el Espíritu Santo, la Santa Iglesia Católica, la comunión de los santos, el perdón de los pecados, la resurrección de la carne y la vida eterna. Amén.

0: Padre eterno, te ofrezco el cuerpo y la sangre, el alma y la divinidad de tu amadísimo Hijo, nuestro Señor Jesucristo, como propiciación de nuestros pecados y los del mundo entero. Juan, por su dolorosa pasión, por su dolorosa pasión, por su dolorosa pasión,
1: ten misericordia de nosotros y del mundo entero.
0: Por su dolorosa pasión, por su dolorosa pasión,
1: ten misericordia de nosotros y del mundo entero.
0: Por su dolorosa pasión,
1: ten misericordia de nosotros.
0: Por su dolorosa pasión, por su dolorosa pasión, por su dolorosa pasión, por su dolorosa pasión, amén. Bendiciones. Muchas bendiciones para usted, Juan. Padre eterno, te ofrezco el cuerpo y la sangre, el alma y la divinidad de tu amadísimo Hijo, nuestro Señor Jesucristo, como propiciación de nuestros pecados y los del mundo entero. Rubén, por su dolorosa pasión,
2: ten misericordia de nosotros y del mundo entero.
0: Por su dolorosa pasión,
2: ten misericordia de nosotros y del mundo entero.
0: Por su dolorosa pasión,
2: ten misericordia de nosotros y del mundo entero.
0: Por su dolorosa pasión,
2: ten misericordia de nosotros y del mundo entero.
0: Por su dolorosa pasión,
2: ten misericordia de nosotros y del mundo entero.
0: Por su dolorosa pasión,
2: ten misericordia de nosotros y del mundo entero.
0: Por su dolorosa pasión,
2: ten misericordia de nosotros y del mundo entero.
0: Por su dolorosa pasión,
2: ten misericordia de nosotros y del mundo entero.
0: Por su dolorosa pasión,
2: ten misericordia de nosotros y del mundo entero.
0: Por su dolorosa pasión,
2: ten misericordia de nosotros y del mundo entero.
0: Amén.
2: Amén. Bendición para todos.
0: Bendiciones, Rubén. Y discúlpeme que no lo había preguntado por sus padres. Estamos orando por ellos.
2: Muchas gracias. Aquí me quedo si quiere.
0: Gracias, mi querido. Llámelos más a menudo, por favor. Padre eterno, te ofrezco el cuerpo y la sangre, el alma y la divinidad de tu amadísimo Hijo, nuestro Señor Jesucristo, como propiciación de nuestros pecados y los del mundo entero. Marilú, por su dolorosa pasión,
3: ten misericordia de nosotros y del mundo entero.
0: Por su dolorosa pasión,
3: ten misericordia de nosotros y del mundo entero.
0: Por su dolorosa pasión,
3: ten misericordia de nosotros y del mundo entero.
0: Por su dolorosa pasión,
3: Ten misericordia de nosotros y del mundo entero.
0: Por su dolorosa pasión.
3: Ten misericordia de nosotros y del mundo entero.
0: Por su dolorosa pasión.
3: Ten misericordia de nosotros y del mundo entero.
0: Por su dolorosa pasión.
3: Ten misericordia de nosotros y del mundo entero.
0: Por su dolorosa pasión.
3: Ten misericordia de nosotros y del mundo entero.
0: Por su dolorosa pasión.
3: Ten misericordia de nosotros y del mundo entero.
0: Por su dolorosa pasión.
3: Ten misericordia de nosotros y del mundo entero.
0: Amén.
3: Amén. Bendiciones, Pedrito.
0: Bendiciones, mujer. Padre eterno, te ofrezco el cuerpo y la sangre, el alma y la divinidad de tu amadísimo Hijo, nuestro Señor Jesucristo, como propiciación de nuestros pecados y los del mundo entero. Por su dolorosa pasión,
4: ten misericordia de nosotros y del mundo entero.
0: Por su dolorosa pasión,
4: ten misericordia de nosotros y del mundo entero.
0: Por su dolorosa pasión,
4: ten misericordia de nosotros y del mundo entero.
0: Por su dolorosa pasión,
4: ten misericordia de nosotros y del mundo entero.
0: Por su dolorosa pasión,
4: ten misericordia de nosotros y del mundo entero.
0: Por su dolorosa pasión,
4: ten misericordia de nosotros y del mundo entero.
0: Por su dolorosa pasión,
4: ten misericordia de nosotros y del mundo entero.
0: Por su dolorosa pasión,
4: ten misericordia de nosotros y del mundo entero.
0: Por su dolorosa pasión,
4: ten misericordia de nosotros y del mundo entero.
0: Por su dolorosa pasión,
4: ten misericordia de nosotros y del mundo entero.
0: Amén.
4: Amén. Bendiciones.
0: Bendiciones para usted, Manuela. Padre eterno, te ofrezco el cuerpo y la sangre, el alma y la divinidad de tu amadísimo Hijo, nuestro Señor Jesucristo, como propiciación de nuestros pecados y los del mundo entero. Por su dolorosa pasión,
5: ten misericordia de nosotros y del mundo entero.
0: Por su dolorosa pasión,
5: ten misericordia de nosotros y del mundo entero.
0: Por su dolorosa pasión,
5: ten misericordia de nosotros y del mundo entero.
0: Por su dolorosa pasión,
5: ten misericordia de nosotros y del mundo entero.
0: Por su dolorosa pasión,
5: ten misericordia de nosotros y del mundo entero.
0: Por su dolorosa pasión,
5: ten misericordia de nosotros y del mundo entero.
0: Por su dolorosa pasión,
5: ten misericordia de nosotros y del mundo entero.
0: Por su dolorosa pasión,
5: ten misericordia de nosotros y del mundo entero.
0: Por su dolorosa pasión,
5: ten misericordia de nosotros y del mundo entero.
0: Por su dolorosa pasión,
5: ten misericordia de nosotros y del mundo entero.
0: Por su dolorosa pasión,
5: ten misericordia de nosotros y del mundo entero.
0: Amén.
5: Amén. Muchas gracias, don Pedro, y ahí le pido que ponga en el banco de oración a todas las necesidades que tenemos nosotros aquí en la casa y todos los hermanos que nos están escuchando, y especialmente también a los hermanos separados, que ojalá algún día ya no tarden en en acompañarnos en la misma, a seguirnos en la misma religión.
0: Nos hacemos nuestras sus intenciones, mi querido. Gracias, un abrazo.
5: Gracias.
0: Vamos ahora a orar la doxología. Le pedimos a nuestro hermanazo Miguel nos acompañe en este propósito. Santo Dios, Santo fuerte, Santo inmortal.
6: Ten piedad de nosotros y del mundo entero.
0: Santo Dios, Santo fuerte, Santo inmortal.
6: Ten piedad de nosotros y del mundo entero.
0: Santo Dios, Santo fuerte, Santo inmortal.
6: Ten piedad de nosotros y del mundo entero.
0: Oh sangre y agua,
6: que brotaste del corazón de Jesús como manantial de misericordia para nosotros, en ti confío. Amén.
0: Amén. Oh Dios eterno,
6: en quien la misericordia es infinita y el tesoro de compasión inagotable, vuelve a nosotros tu mirada bondadosa y aumenta tu misericordia en nosotros, para que en momentos difíciles no nos desesperemos ni nos desalentemos, sino que con gran confianza nos sometamos a tu santa voluntad, que es el amor y la misericordia misma. Amén.
0: Amén. Oh María,
6: Madre y Señora mía, te ofrezco mi alma y mi cuerpo, mi vida y mi muerte, y todo lo que vendrá después de ella, pongo todo en tus manos. Oh mi Madre, cubre mi alma con tu manto virginal y concédeme la gracia de la pureza del corazón, alma y cuerpo. Con tu poder, defiéndeme de todo enemigo, especialmente de aquellos que esconden su malicia bajo una máscara de virtud. Fortalece mi alma para que el dolor no la quebrante. Madre de la gracia, enséñame a vivir en Dios. Oh María, una espada terrible ha traspasado tu santa alma. Nadie sabe de tu sufrimiento excepto Dios. Tu alma no se quebranta, sino que es valiente porque está con Jesús. Dulce María, une mi alma a Jesús, porque sólo entonces podré resistir todas las pruebas y tribulaciones, y sólo mediante la unión con Jesús, mis pequeños sacrificios complacerán a Dios. Dulcísima Madre, continúa enseñándome sobre la vida interior, que la espada del sufrimiento no me abata jamás. Oh Virgen pura, derrama valor en mi corazón y protégelo. Amén.
0: Amén. Gracias, mi querido hermanazo. Gracias a María, que la escuché por ahí de background. ¿Cómo se encuentra usted, María?
7: Bendiciones.
0: Bendiciones para ustedes.
6: Un abrazo en Cristo Jesús.
0: Los quiero mucho los dos, ¿eh? Cuídense.
6: Igualmente, don Pedrito, los queremos mucho.
0: Amén. Gracias.
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1: ¡Viva Cristo Rey! Es el grito de la resistencia cristera en México. Durante el siglo XIX, en México, hay algunos abusos contra la religión, especialmente por las constituciones.
2: La parroquia de

0: Hola, yo soy Miguel Sis, el obispo católico de la diócesis católica de San Ángelo en el oeste de Texas. Gracias por escuchar este mensaje corto. Mi mensaje de hoy se enfoca en el fin de vida, porque hay mucha enfermedad, sufrimiento y hasta la muerte de muchas personas alrededor de nosotros a causa de esta pandemia. Entonces esto nos da la oportunidad de pensar en nuestras preparaciones para la muerte. Por ejemplo, hablando de cosas prácticas, yo le sugiero a usted que ponga en papel su testamento y sus deseos para su funeral, y también que hable con sus seres queridos sobre cuidado médico al fin de vida. Son cosas muy importantes y es importante pensar en qué son sus deseos para que se comunique con sus familiares. Y también, aún más importante, es nuestra preparación espiritual. Es importante revisar nuestra conciencia, arrepentirnos de los pecados, confesarnos y prepararnos para la vida eterna, porque nunca se sabe cuándo será el último día en nuestra vida. Dios es eterno, pero esta vida humana no es eterna. Todos debemos enfrentar la realidad de la muerte con fe y esperanza. Entonces, ¿qué piensen ustedes, hermanos, en la misericordia de Dios, y que se preparen cada uno para encontrar la misericordia de Dios? Gracias por escucharme y que recen de vez en cuando por mí, por favor. Yo seguramente rezo por ustedes. Gracias. Adiós.
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Ya comienza Fe Hecha Carne.

aquí estoy, sentado ante los micrófonos del Estudio 3. Y este estudio es donde yo me voy, donde llego cada día de la semana para pasar esta hora con ustedes, escuchando juntos la música de nuestros grupos y cantantes católicos. Gracias a todos ustedes por acompañarnos. Es una bendición, amigos, una gran alegría, pues, pasar este rato con ustedes. Y si nos quieren echar una mano escogiendo la música que vamos a escuchar, ya saben que pueden comunicarse con nosotros a través de una llamada telefónica, a través de un mensaje por correo electrónico.

0: o a través de las redes sociales. Así que hay que aprovechar, amigos, para que nos hagan llegar su saludo. Y si quieren que pongamos alguna favorita, vamos a hacer todo lo posible por hacerlo. Así que bueno, desde los Estados Unidos, desde Puerto Rico, desde Canadá, me pueden llamar por el 1-866-398-6377. Y desde fuera de los Estados Unidos, por el 1-205-271-2976. Escríbame por correo electrónico fehechacancion@ewtn.com. Por Facebook, ahí estoy, amigos. Búsquenme por ahí, Facebook, Fe Hecha Canción. Y por Instagram, ojo, ¿ok? Porque en Instagram mi cuenta es Arquero de Dios. Arquero de Dios, todo pegado. Sin rayas o diagonales o guión bajo o nada. Todo pegado. Así que mándenme un mensaje, un saludo, un mensaje de voz. Si se animan, me encantaría recibir su mensaje de voz. Bueno, pues, amigos, no sé, déjalo para otro día. Bueno, les cuento rapidito porque, bueno, el día de ayer, adivinen a dónde me fui. Jejo, ¿tú sabes a dónde me fui ayer? Me fui a la montaña de San Miguel Arcángel, a la loma, como nosotros decíamos. Me fui a la montaña, donde pasamos, ¿cuántos años pasé ahí? Como, así, 17 años casi. Pasé de 17 años allá en la montaña de San Miguel Arcángel, donde está nuestra emisora de onda corta, emisora que la Madre Angélica inauguró el 28 de diciembre de 1992. Y bueno, pues tuve que ir para allá para buscar algunas cosas, algunas grabaciones de archivo. Y encontré, amigos, encontré unos programas de Fecha Canción que yo no sé de qué año son, porque no apunté la fecha, lamentablemente, pero deben ser de los primeros programas que yo hice hace probablemente más de 25 años, quizás cerca de 30 años, amigos, finales de los 90, seguro. Entonces, voy a buscar, esta semana, no sé, si quizá mañana voy a poner un pedacito de uno de esos programas para que ustedes escuchen cómo, qué diferente me sueno hoy comparado con aquellos años. Wow, escucho ese programa y digo, ¿quién es ese mozo que está hablando ahí? Porque ya ni lo conozco. Pero bueno, les va a dar mucha risa cuando escuchen esos primeros programas míos de hace tantos años. Así que bueno, pero fue muy bonito subir a la montaña y pues tener unos sentimientos increíbles de nostalgia por ese lugar tan bonito, tan pacífico, tan hermoso, que nos da mucha pena porque hoy en día no estamos al aire ahora mismo a través de esa emisora de onda corta que lleva tantos años ahí porque tenemos problemas técnicos. Hoy en día ya casi no hay radios de onda corta en el mundo entero, muy, muy pocas. Y entonces cuando algún equipo se malogra, es casi imposible buscar las piezas para arreglarlo, porque nadie ya las fabrica. Las tienes que fabricar a pedido y eso es carísimo. Y además me estaban diciendo los ingenieros allá que, claro, cuando consultan con estas compañías para fabricar una pieza que hace falta, pues como tienen que fabricar a pedido, pues no quieren solamente fabricar una. Entonces, porque dicen, bueno, vamos a montar todos los equipos para poder fabricar esta pieza solo para hacer una, pues no vale la pena. Entonces quieren que pagues para fabricar varias, para que sea, pues, para que valga la pena para la empresa. Así que bueno, imagínense, nosotros necesitamos como un donante, un millonario que nos pueda echar una mano con eso, porque nos va a costar un ojo fabricar las piezas que necesitamos para poder volver a transmitir por onda corta, que todavía, aunque no lo crean amigos, todavía hay gente que nos escuchaba a través de esa señal en diferentes partes del mundo, muy lejos, muy remotos, donde pues no hay, no sé, quizá acceso a los medios modernos, a las nuevas tecnologías. Y hay gente que escucha, que bueno, que ya no ahora mismo, no, pero que escuchaban, nos escuchaba a través de sus radios viejas, esas rusas, que había que darles como un golpecito para que funcionaran. Así que bueno, ojalá que un día pues podamos retomar transmisiones a través de esas antenas gigantescas que están por allá, por la montaña de San Miguel Arcángel. Qué bonitos recuerdos tengo de ese tiempo allá en la montaña. Bueno, ok amigos, hoy vamos a comenzar el día de hoy con un estreno. Felipe Gómez, un cantante, compositor colombiano súper prolífico, tiene otra nueva canción. Prácticamente cada dos, tres meses se lanzan una nueva canción. Pues aquí va una que acaba de salir y que se llama Me Rindo.
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Ahí escuchamos a Felipe Gómez. Esta es su nueva canción que acaba de salir y que se llama Me Rindo. Y bueno, pues seguimos, amigos, con lo más reciente de

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1: Ah, escuchamos a César Aguilar con su más reciente que se llama Conquístame. Y tengo aquí un saludo que me llega desde Facebook, mi página Fe Hecha Canción, Dasnet.
2: Buenos
1: Hola.
2: Días, señor Douglas Sánchez.
1: Buenos
2: Le
1: días.
2: Saluda a Dasnet desde aquí, desde la ciudad de Austin, Texas. Es un placer para mí hacerle un saludo a la distancia. Ahorita le estuve llamando y parece ser que no me escuchaba, por como que hay interrupción en la línea, no sé, pero yo sí traté de escucharlo. En este momento estoy escuchando su estación. Un saludo a la distancia a todos en cabina y que Dios me lo bendiga y le siga dando más fruto, ¿verdad?, en su sabiduría. Y me alegra mucho de que pues haya encontrado sus recuerdos empolvados que tenía por allá donde andaba, dijo. Y pues espero en escuchar su juvenil voz en aquellos tiempos, ¿verdad? Y bendiciones. Hasta luego.
1: Gracias, Dasnet, por enviarme este mensaje de voz desde Austin, Texas, donde viven mis hijas y donde van a instalarse también dos hijos míos más. Así que voy a tener a cuatro por allá en Austin, Texas. Así que bueno, voy a estar visitando esa ciudad con mucha frecuencia en los siguientes meses y años. De hecho, me voy para allá en un par de semanas. That's net. Voy a estar allá en Austin, Texas. Así que bueno, muchísimas gracias por enviarme ese mensaje. Y bueno, sí, voy a compartir con ustedes un pedacito de uno de esos programas que encontré ayer, que son programas de cuando recién empecé Fe Hecha Canción en Radio Católica Mundial hace muchos años, hace 30 años casi. Así que muchas gracias, Patty. Gracias, Patty, por enviarme tu saludo. Patty, que me escucha desde, creo que desde Sherman, Texas, ¿no? Por ahí veo una foto que tomamos juntos allá cuando fuimos el año pasado. Así que, pues muchas gracias, Patty, por tu mensaje y por escuchar. Y la canción que escuchamos al principio es de Felipe Gómez. Es una nueva canción suya que se llama Me Rindo. Y después Patty me hace una pregunta bien, bien difícil de contestar. ¿Cómo le puedo contestar? ¿Cómo puedo explicar? Dice, ¿cómo se sabe que una canción se ha hecho con la IA, con la inteligencia artificial? ¿Cómo se sabe? Uf, eso es bien difícil. Bueno, claro, porque si eres músico, si eres productor, ¿verdad? Y tienes mucha experiencia con sonido, con audio, con producción, es más fácil. Es más fácil identificar que una canción se ha hecho con la IA. Quizá la persona, el laico, digamos, el laico, pues le cuesta más, pues, darse cuenta, ¿no? Pero, ¿cómo explicarle? Porque no sé ni si cómo explicarlo en inglés ni en español. Pero ¿cómo se puede detectar? Bueno, hay ciertos rasgos o características en el sonido que hasta ahora traicionan que la canción se ha hecho con inteligencia artificial, artefactos en el sonido que uno que tiene los oídos pues refinados para detectar esas cosas puede identificar. Pero muchas veces esas voces, por ejemplo, si es una canción que se ha hecho totalmente con la IA e incluso la voz, a veces las voces son muy semejantes. Entonces escuchas una canción y escuchas otra y pues notas como que las voces son muy semejantes, ¿no? Y hay como una deficiencia en la calidad de los instrumentos, de las voces que uno puede señalar como, ¿verdad? Como pruebas de que es inteligencia artificial. Muchas veces cuando uno ve en YouTube, ¿verdad? Esas músicas que se promocionan como cantos católicos, canciones católicas, música católica, las imágenes, ¿verdad? Que se ponen ahí acompañando la canción. Muchas veces ponen como una carátula, ¿verdad? Nada más, y que esté ahí esa carátula, toda la canción que estás escuchando en YouTube, y se nota que la carátula, pues que la imagen esa está hecha con la IA. Se nota, ¿no? Y entonces, esa es una buena señal. Uf, ese es un, ¿cómo se dice? Un indicio, una bandera roja. No siempre, pero es una bandera roja. Así que bueno. Lo que pasa es que, claro, con el paso del tiempo y con el avance de la tecnología va a ser cada vez más difícil identificar, distinguir entre música grabada por seres humanos y música hecha con la IA. Pero creo que es importante que nosotros exijamos, ¿verdad? Exijamos que cualquier arte que se haga con la IA, pues que se presente como tal. No sé cómo lo van a hacer, pero hay que hacer algo para que cuando tú escuches una canción en YouTube o en Apple Music o en Spotify o en cualquier lado, pues que salga ahí como una huella o algo, una identificación que claramente deje al oyente saber que está hecha con la IA. Porque creo que tenemos que proteger las expresiones artísticas, que son solamente artísticas cuando pues las hace un ser humano, no una máquina, ¿verdad? Así que bueno, Patty, muchas gracias. Lo que sí, yo les prometo, amigos, que nunca vamos a poner música hecha con inteligencia artificial aquí en Fecha Canción. Yo sé que a veces hasta a mí me ha engañado una vez que otra en estos últimos, no sé, un año, dos años, que ya está cada vez más presente la IA en el tema de la música. Y creo que alguna que otra vez he puesto una canción y después me di cuenta y uff, eso fue la IA. Pero bueno, yo hago todo lo posible, amigos. Tengo mis filtros bien puestos, mis antenas bien arriba, pues para detectar la música con inteligencia artificial y excluirla de nuestra programación. Así que bueno, Patty, gracias por llamar, por escribirme, por escuchar, y nos vamos al corte, amigos. Y enseguida regresamos con más música, más canciones grabadas por seres humanos. Aquí en Fecha Canción, no se me vayan.

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1: ¡Viva Cristo Rey! Grito de la resistencia cristera en México en el siglo XX. Durante el siglo XIX se gesta una serie de inconformidades entre el gobierno y la Iglesia, como producto de las represiones que el gobierno mexicano impone, lo que provoca un alzamiento popular entre 1926 y 1931. Hubo un alzamiento parecido en 1858 y 1861. Entonces, a partir de allá, la catolicidad mexicana lucha, ¿verdad?, para los hombres que llamamos sin Dios de la época, laicistas, jacobinos, que habían puesto muchas restricciones y habían impedido libertad para los cultos, y solamente había pues unas excepciones para la Iglesia católica, y habían todas las restricciones. Eso provoca que se vendan los bienes de la Iglesia, se prohíban los votos religiosos y provoca el alzamiento. ¡Viva Cristo Rey!

0: ¿Qué tal, queridos amigos? ¿Cómo estamos? Aquí listos para iniciar el segundo segmento de Fecha Canción a través de EWTN Radio Católica Mundial. Yo soy el arquero de Dios, Douglas Archer, hablándoles desde el Estudio 3. Muy contento, amigos, muy contento de estar aquí escuchando con ustedes la música de nuestros grupos y cantantes católicos. Y si nos quieren echar una mano escogiendo las canciones para este segundo segmento, pueden comunicarse con nosotros. Nos pueden llamar desde los Estados Unidos, 1-866-398-6377. Desde fuera de los Estados Unidos, 1-205-271-2976. Y el correo electrónico, amigos, escríbame, fehechacancion@ewtn.com. Facebook, Fe Hecha Canción. Instagram, búsqueme por ahí. La cuenta es Arquero de Dios. Y bueno, pues, amigos, durante el corte, Jejo me estaba diciendo, pero ¿por qué nos haces esperar hasta el día de mañana para escuchar algo de esas grabaciones de hace 30 años? Así que bueno, ok, me torció el brazo. Así que, amigos, vamos a retroceder el reloj, ¿ok? Hace 30 años para escuchar el comienzo de un programa, de uno de mis primeros programas, amigos. Híjole, ay, me voy a ir a esconder, Jejo. Me voy a ir a esconder escuchando esto.
1: Hola amigos oyentes, les habla el arquero de Dios, Douglas Archer, y este es su programa con la mejor música católica del mundo hispano. Amigos, bienvenidos a Fe Hecha Canción.
0: ¿Quién es ese chico? Oye, la música es igual, es la misma cortina. No nos hemos cansado de esa cortina, ¿verdad, Jehová?
1: Amigos, Fe Hecha Canción les está llegando a través de las ondas de la Radio Católica Mundial. Y queremos mandar saludos a todos ustedes que nos están escuchando a través de la onda corta o a través de su emisora local que está recibiendo nuestra señal vía satélite. También, amigos, les recuerdo que Fe Hecha Canción y toda la programación de la Radio Católica Mundial se puede escuchar en vivo y en directo a las 24 horas del día a través de la internet. Nuestra página web está en www.ewtn.com.
0: Bueno,
1: amigos, en el día de hoy vamos a comenzar con un cantautor mexicano que se llama Mario Alberto. Y la canción que nos ofrece en el día de hoy se titula Atrévete y es de su producción que lleva el mismo título. Mario Alberto desde Chihuahua, México.
0: Mario Alberto. Bueno, pues amigos, ahí lo tienen. Pues un pedacito de una canción que grabé de un programa que grabé hace 30 años probablemente. ¿Cuántos años yo tenía en ese momento? Como 25 años, Jejo. 25, 26 años yo habrá tenido. Bueno, quizá un poquito más, quizá. A lo mejor 27, sí. 27 años quizás. Porque la verdad es que tendría que buscar, no me acuerdo exactamente en qué año empecé a grabar Fe Hecha Canciones. Claro, en aquel entonces no salí en vivo. No, era todo grabado. Entonces, y además era una vez por semana, media hora, una vez por semana. Porque bueno, teníamos tan poca música en aquel entonces. Yo apenas estaba pues empezando a conocer el mundo de la música católica, pero claro, o sea, hoy en día pues hay tantos artistas y tantos grupos, y bueno, hemos ido pues acumulando un gran repertorio de música. Ahora, hoy en día tenemos pues, ¿verdad? O sea, miles de canciones, pero en aquellos días, en aquellos años, uf, poquísima música. Como, no sé, teníamos a Martín, Daniel Poli, Luis Enrique Ascoy, Isadora estaba recién empezando con su música católica en ese momento. O sea que... Pues ahí teníamos Mario Alberto. Pues Mario Alberto fue uno de los pioneros de aquellos años. Y todavía sigue. Todavía sigue Mario Alberto. Así que, bueno, ¿qué tal si empezamos hoy este segmento con una de las suyas? Recordando aquel programa de hace 30 años atrás. Yo creo que Mario Alberto debe de tener más o menos la misma edad mía. Entonces vamos con una canción de Mario Alberto. De su disco No Dependo, que habrá salido, qué sé yo, amigos, como 20 años después de aquel programa que yo hice con una canción suya de su tiempo cuando... vivía todavía en Chihuahua, México. Hoy en día vive en Los Ángeles. Aquí está su canción, No Dependo.

0: Ahí escuchamos a Mario Alberto con su canción No Dependo. Buenísima, buenísima canción, amigos. Bueno, quiero saludar a Yesenia, que nos llama desde Washington. ¿Cómo estás, Yesenia?
1: Hola, Douglas. Bendecida de escucharte y feliz porque entró mi llamada.
0: Pues muchísimas gracias a ti por escuchar y por llamarnos.
1: Gracias por todas las mañanas alegrarnos la mañana y poner canciones tan bonitas.
0: Ah, pues es un privilegio, amiga. Una bendición. Gracias. Y un privilegio estar aquí cada día. ¿Qué nos Muchas cuentas? Gracias. ¿Qué nos cuentas?
1: Quiero mandar saludos a mi hija Valeria, que ya empezó la high school, la escuela, y que Dios me la bendiga y que San José de Cupertino me la ilumine siempre en el estudio.
0: Pues muchísimos saludos para ella y muchas bendiciones para todos nuestros jóvenes, niños y jóvenes que sí, efectivamente están empezando un nuevo año escolar aquí en el norte, aquí en Estados Unidos. En estas fechas pues empiezan las clases nuevamente, ¿verdad? Así que pues...
1: Sí, que Dios nos ilumine.
0: Sí, muchísimos saludos para... Dijiste tu hija, ¿no?
1: Valeria.
0: Valeria, ¿en qué año está?
1: Ella entró al 11. Pero es una guerrera de Dios. Ha pasado mucho cirugías de corazón abierto y es una guerrera. Y que Dios me la bendiga siempre.
0: Muy bien, muy bien. Pues muchísimas gracias por llamar, Yesenia. Muchas bendiciones para Valeria en este nuevo año escolar que recién comienza.
1: Amén.
0: ¿Qué canción quieres escuchar, amiga?
1: Quiero Oré por ti de Sonia Villarreal, por favor.
0: Ah, buenísima canción de su disco Para ti es mi canto, Señor.

Sonia Villarreal, de su disco Para Ti Es Mi Canto, Señor. Y el tema se llama Oré Por Ti. Y seguimos, amigos, con el grupo Surgit Iglesia. Y el disco que Surgit Iglesia lanzó hace poco son todas canciones cover. O sea, versiones que han hecho de canciones conocidas, algunas más que otras. Esta es una canción de Vero Sanfilippo que se llama Anímate. Y aquí está la versión de Surgit Iglesia.

Qué bonita versión, este es el grupo Surgit Iglesia con la canción Anímate, de la inspiración de Verónica Sanfilippo. Bueno, terminemos amigos con lo más reciente de Itala y Juanjo. Canción a María que se llama Como tú.

0: Ok, amigos, llegamos al final de Fecha Canción y voy a dejar que el Douglas de 1997, 98, despida el programa.
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0: médico al fin de vida. Son cosas muy importantes y es importante pensar en qué son sus deseos para que se comunique con sus familiares. Y también, aún más importante, es nuestra preparación espiritual. Es importante revisar nuestra conciencia, arrepentirnos de los pecados, confesarnos y prepararnos para la vida eterna, porque nunca se sabe cuándo será el último día en nuestra vida. Dios es eterno, pero esta vida humana no es eterna. Todos debemos enfrentar la realidad de la muerte con fe y esperanza. Entonces, ¿qué piensen ustedes, hermanos, en la misericordia de Dios y que se preparen cada uno para encontrar la misericordia de Dios? Gracias por escucharme y que recen de vez en cuando por mí, por favor. Yo seguramente rezo por ustedes. Gracias. Adiós.
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2: Dios mío, te amo con todo el corazón sobre todas las cosas, porque eres infinitamente bueno y nuestra eterna felicidad. Y por amor a ti, amo a mi prójimo como a mí mismo y perdono las ofensas recibidas. Señor, haz que yo te ame cada vez más.
3: La naturaleza es la mejor maestra de la verdad. San Ambrosio.

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1: Gracias, amigos, por acompañarnos en Más que Noticias. En nuestro programa les nos gusta, consideramos importante darle un vistazo al mundo más allá de Occidente, por así decirlo, para poder también saber qué movidas están haciendo las potencias de esa zona del mundo. Estamos hablando de las potencias que componen la Organización de Cooperación de Shanghái, que tiene entre sus miembros a India, Rusia y China. Acaban de concluir su reunión. Y ha sido interesante la reacción de India con respecto a lo que considera una acción militar con la que discrepa de Rusia en Ucrania, y también la ambigüedad de Pakistán con respecto al terrorismo. Interesante punto de vista para ver el papel que juega Modi en la geopolítica de Asia, en su entorno. Lo compartiremos también con ustedes, entre otras noticias. Gracias por acompañarnos en Más que Noticias. Los saluda Eddie Rodríguez Morel.
2: También reciba mi saludo, amigos. Les habla Guillermo Montezuma. Quisiera comenzar con unas palabras de San Agustín que decía esto: os exhorto, hermanos, por la santidad de estas nupcias, amad a esta iglesia, vivid en la iglesia, sed esta iglesia, amad al buen pastor, hombre tan bueno que a nadie engaña y que todos se salven. Rogad también por las ovejas dispersas, vengan también ellas, reconozcan ellas, amen también ellas, para que haya un solo rebaño y un solo pastor. Qué necesario, amigos, es que haya unidad en la iglesia cristiana.

0: pero no es una unidad que simplemente se trata de mezclarnos y estar todos agarrados de repente los brazos y estar unidos, cuanto estar unidos primero y ante todo a Jesucristo, unidos a su palabra, a las enseñanzas, a ese decálogo que no ha caducado, que él mismo nos ha dicho que hay que respetar hasta la tilde, la palabra más pequeñita, el signo más pequeñito, se tiene que respetar. Por supuesto, hay uno que es tremendo, que es no matarás. Podemos matar con los ojos, con la lengua. También se mata gente y se matan a criaturas pequeñas. Hoy día, Donald DeMarco nos presenta a través de Crisis Magazine una nota muy interesante que dice esto: lo pequeño es hermoso. Solo hay un país en Europa, aparte del Vaticano, donde el aborto sigue siendo totalmente ilegal y está recibiendo un ataque tremendo, una presión de la Unión Europea para que revierta esa postura heroica. Es importante que todos sepamos esta realidad de este pequeño país que es Andorra, enclavada en los Pirineos.
1: Es el único país también que es un coprincipado en el mundo, gobernado por el obispo de Urgel y el presidente de Francia. El obispo de Urgel, por supuesto, el obispo católico de Urgel. Vamos a ver justamente esta situación en la que se encuentra Andorra, que es importante entender también por el rol que juega la Santa Sede en decisiones de Estado en ese país. Y otra interesante noticia, amigos, que yo siempre desde que estudié mi maestría en Steubenville, cuando hice la maestría en teología, recuerdo que en la clase que nos enseñó este doctor Alan Schreck, especialista, bueno, historiador y especialista en el Concilio Vaticano II, nos hablaba justamente, hablábamos de la reforma litúrgica, lo que estaba en el documento, lo que se hizo después, en fin, tratar de entender toda la situación. Y yo siempre tenía esta observación, y a veces también la mencionaba y podíamos conversar al respecto, del hecho de que el tabernáculo antes era clarísimamente el centro de las iglesias, la arquitectura de las iglesias. El altar, en el centro del altar estaba el tabernáculo y además todas las acciones en ese lugar del templo, el lugar principal del templo, eran siempre de cara al Santísimo, arrodillándose y haciendo la reverencia. Se propuso de que, bueno, había habido una práctica, esa práctica no era inmemorial, no era de los primeros años de la iglesia y por lo tanto podríamos prescindir de esa centralidad del sagrario para tener la centralidad del presidente de la asamblea y por lo tanto de la acción litúrgica en la que todos debían estar participando porque esa era la prioridad por encima de todo. Pero eso para muchos acabó significando que el Santísimo Sacramento fue puesto al lado, como si ya no fuera lo principal. Una interesante reflexión de un teólogo, John Grondelsky, con el título El tabernáculo está en el centro del debate, o sea, está jugando con palabras ahí. El argumento a favor de colocar el tabernáculo a un lado se basaba en la idea de un supuesto retorno a las fuentes, porque al parecer el Espíritu Santo se había equivocado durante más de 1500 años. Extraña idea. Dice, vamos a lo primitivo. Y lo demás, aparentemente, fue un error. El Papa Pío XII denunciaba durante su pontificado la herejía del primitivismo, de querer volver supuestamente a una reconstrucción original que siempre será muy hipotética y barrer con lo que la Iglesia a lo largo de su historia ha comprendido como la mejor manera de ayudar a los fieles a acercarse, por ejemplo, al Santísimo Sacramento.
0: Amigos, y pensando que en estos tiempos estamos teniendo una renovación de los presidentes de nuestras naciones, que son las primeras magistraturas en las instalaciones, hemos sido sorprendidos porque han manifestado abiertamente su fe en Cristo, varios de ellos, y esto para regocijo de muchísimas personas que algunos con extrañeza decían, por fin, alguien de los políticos da cara y dice que agradece a Dios que pone adelante a Jesucristo, y uno de ellos ha sido el presidente de Colombia, pero le llamó la atención y le reclamó un juez de su país que tenía que pedir disculpas para aquellas personas que se han sentido ofendidas por haber hecho tal mención. El presidente de Colombia pidió las disculpas en cadena nacional porque era parte de la condición que, así como lo hizo público, pues tenía que públicamente haberlo dicho, y pidió disculpas a aquellas personas que se ofendieron en algún momento. Pero ahí también, sobre el mismo discurso de disculpas, volvió a ratificar su fe católica, cerrando esa pequeña y breve alocución con un Viva Cristo Rey. Y creo que, en verdad, hay cosas que son malas que se tienen que corregir, pero cuando las cosas son buenas ¿Y cómo no reconocer a Jesucristo, el Hijo de Dios, el rostro del Padre, y ponerlo como principio conductor, director de la obra que va a realizar? Creo que más que una llamada de atención, son loas que debería recibir este presidente, porque es lo que se tiene que hacer, poner a Cristo en el centro de todo nuestro quehacer.
1: Activismo judicial puro y duro, Guillermo. Un juez que pretende que su concepción de la separación del Estado puede, digamos, pasarle por encima al sentir y a la fe de la mayoría de la población. De eso estamos hablando. Quieren hacer un tipo de sociedad secularizada a la francesa en países que son abrumadoramente católicos, bien por el viva Cristo Rey del presidente de la Espriella. Por otro lado, amigos, Elon Musk expone la censura brasileña de X, porque en Brasil se han sido censuradas cuentas antes de las próximas elecciones. Interesante. ¿Quién censura? ¿Por qué? Es un tipo de ayuda, evidentemente, al gobierno en turno y un tipo de disminución de la presencia de sus rivales políticos. El contenido no será bloqueado ni eliminado, simplemente no se recomendará. Pero lo que Musk hace muy bien en Brasil, considera Daniel Ricciacci, por la libertad de expresión, no lo hace en países más represivos. Y volvemos al caso de la India, donde es aún más represiva la persecución a la libertad de expresión.
0: Amigos, la ACLU es la Unión Estadounidense por las Libertades Civiles, no hay que decirlo, pero tendencia progresista, se supone porque casi todos están en la misma barca, ha anunciado que van a gastar 25 millones de dólares en las elecciones de mitad de mandato este año para promover el aborto y contrarrestar las medidas antitransgénero. Bueno, es importante que sepamos que van a invertir porque seguramente el negocio les está yendo muy mal. Y bueno, esto nos representa la brújula cotidiana con una sugerente medida, recomendación. Pues deberíamos seguir el ejemplo de ACLU de recaudar fondos para frenar esta tremenda ola de ideología que daña a la infancia y a la juventud, por supuesto a las familias y al mundo entero.
1: Bueno, sí, es el tema de que ellos buscan un juez que saben que va a simpatizar con su demanda y entonces ponen a trámite algo que busca de alguna manera restringir las protecciones a la infancia y a la vida que está enarbolando el gobierno del señor Trump. Es típico. Dice justamente este artículo, como bien dice Guillermo, nosotros deberíamos hacer lo mismo. Con esto y más regresamos después de una breve pausa.
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1: Démosle un buen vistazo a Asia. Porque en Asia está, por supuesto, la pretendiente a superpotencia mundial, China, y sus aliados, Rusia, India, pero es justamente ha sido lo interesante, porque los tres gigantes de esta alianza, vamos a ver justamente cuáles son los miembros de esta alianza. Hablamos de una alianza que tiene el nombre de la Organización de Cooperación de Shanghai. ¿Okay? Una organización en la que predominan, por supuesto, los tres gigantes asiáticos, Rusia, China, e India, pero también tiene otros miembros, miembros oficiales y también miembros con los que tiene una relación parcial. Entre ellos está Pakistán, está Irán también, sigue siendo miembro Irán de esta organización, y algunas naciones de la que fueron absorbidas por la ex Unión Soviética, como Bielorrusia, Kazajistán, Kirguistán, Tayikistán y Uzbekistán. Entonces, todos esos son miembros plenos de esta organización. Lo que queremos entender justamente es la relación entre los tres grandes, los tres principales socios, porque se ha notado en esta última reunión una tensión entre India y Rusia de una manera particularmente evidente. La cumbre de las potencias euroasiáticas de esta organización de cooperación de Shanghai concluyó ayer en Bishkek, que es la capital de uno de los países miembros, la capital de Kirguistán. India, Rusia y China son los actores clave del grupo. Sin embargo, Modi, primer ministro de la India, mostró una evidente impaciencia ante las tensiones entre sus miembros, tanto por la guerra en Ucrania como por la ambigua relación de Pakistán con el terrorismo. Conocemos bien a Pakistán en este programa porque lamentablemente es de todas las semanas que se reportan secuestros de niñas menores de edad forzadas a convertirse al Islam y a casarse con sus raptores, el atropello de cristianos reducidos al más bajo estrato socioeconómico, donde son víctimas de todo tipo de abusos. Sí, lamentablemente eso es Pakistán, pero también Modi, evidentemente que está en la región, considera muy problemática esta ambigua relación de ese país con el terrorismo. Compartimos este interesante análisis de Stefano Magni.
0: La cumbre de la Organización de Cooperación de Shanghai, OCS, concluyó ayer, 1 de septiembre, en Bishkek, capital de Kirguistán, país fundador de la organización. No se trata de una alianza militar, sino de un foro consultivo para los países euroasiáticos establecidos por Rusia y China. Estos países miembros mantienen relaciones muy tensas entre sí, ya que tanto India como Pakistán son miembros. Irán se unió en el año 2023 y en Bielorrusia en el año 2024, elevando el número total de miembros a 10. Los demás, además de China y Rusia, son las antiguas repúblicas soviéticas socialistas del Asia Central.
1: Bueno, aquí vemos también otro dato importante, la tensa relación entre India y Pakistán. Pakistán antes era parte de India, se independizó para crear un estado musulmán en ese territorio, justamente de mayoría musulmana, para entenderlo. Los tres males de la Organización de Cooperación de Shanghai, fundada hace 25 años, se identifican como terrorismo, separatismo y extremismo. Esta definición de los tres enemigos comunes es particularmente típica del lenguaje político chino. Terrorismo de las minorías musulmanas al oeste, en el oeste de China, para China, o sea, ser una minoría musulmana es ya hacerte blanco de terrorismo y por lo tanto te reeducan y te llevan a campos de concentración para reeducarte. Separatismo, bueno, Taiwán, Hong Kong y Tíbet. Hong Kong ya reabsorbida, pero no se permite ya el sistema de un país, dos sistemas. No se permite ya en Hong Kong ese tipo de libertad que tiene. Y Tíbet, claro, ha sido tomada por China. Y extremismo, cualquier organización, incluso cristiana, que se oponga al partido. Así que se nota que aquí China dicta, ¿no? Porque esos términos en el argot, en el vocabulario político de China, significan cosas diferentes a lo que significan generalmente. Terrorismo es, eres una comunidad musulmana considerable en el país, ya, eres un terrorista, o por lo menos eres visto como un terrorista. Separatismo, porque Taiwán supuestamente quiere separarse y eso no. Y cualquier organización, incluso cristiana, que se oponga al partido es extremista. Son tres etiquetas vagas con las que el régimen comunista de Pekín ha implicado a Rusia en una causa común, especialmente a Rusia, que en el momento de la fundación de la Organización de Cooperación de Shanghai, en 2001, lidiaba con el separatismo checheno y el terrorismo islámico, una organización creada principalmente para resolver disputas fronterizas entre la Rusia postsoviética, China y las repúblicas vecinas de Asia Central. Se ha transformado así en una especie de bloque político con un objetivo ideológico que se opone a Occidente y sus principios democráticos.
0: Al expandirse para incluir a otros miembros, la OCS tuvo que omitir de su definición de terrorismo el ataque patrocinado por Pakistán contra la India, ambos miembros. también tuvo que ignorar deliberadamente todas las acusaciones, no solo estadounidenses, sino también pakistaníes, de patrocinar el terrorismo dirigidas contra Irán, su miembro más reciente, Hezbollah, los hutíes y las milicias chiíes en Irak y Siria, no son terroristas, entre comillas, según la definición de la OCS. La declaración de esta cumbre de Bishkek es una plena expresión de solidaridad con la República Islámica inmersa en una guerra intermitente con Estados Unidos e Israel. Los últimos ataques estadounidenses contra objetivos iraníes se remontan a hace apenas 2 días, el 31 de agosto, supuestamente para impedir que la Guardia Revolucionaria impusiera el bloqueo del Estrecho de Hormuz.
1: Los ataques de Estados Unidos a Israel violan los principios y normas del derecho internacional y la Carta de las Naciones Unidas y crean graves riesgos para la paz, la seguridad y la estabilidad internacionales, reza la Declaración Conjunta de la Organización de Cooperación de Shanghái. Los Estados miembros expresan sus más sinceras condolencias al pueblo y al gobierno de la República Islámica de Irán por la trágica muerte del líder supremo Sayed al-Khamenei y a las familias de las víctimas. Finalmente expresaron su apoyo a la soberanía e integridad territorial de la República Islámica de Irán y abogan por una resolución del conflicto exclusivamente por medios políticos y diplomáticos. En cuanto a las sanciones estadounidenses, la organización declara que se opone a cualquier medida coercitiva unilateral, aunque sin llegar a una postura definitiva.
0: La postura de la India, sin embargo, es la más incómoda. Junto al primer ministro pakistaní Shahbaz Sharif, su homólogo indio Narendra Modi, declaró sin nombrar a ningún responsable, debemos desmantelar todo el ecosistema de financiación, reclutamiento, radicalización y acogida de terroristas. Debemos hablar con una sola voz y dejar claro que no puede haber lugar para la doble moral en este grave asunto. Hace poco más de un año, el 22 de abril del 2025, el grave atentado en Pahalgam, Cachemira, del que la India culpa a Pakistán, tuvo lugar tras el cual estalló un breve conflicto entre ambos países. Debemos enviar un mensaje contundente a los países que utilizan el terrorismo como herramienta política y que dan refugio y apoyo a los terroristas. El terrorismo nunca puede ser un activo estratégico para nadie. Sharif, por su parte, evita abordar las acusaciones y describe a Pakistán como víctima del terrorismo islámico, no como su patrocinador en el extranjero.
1: Sin embargo, lo que acaparó los titulares de la prensa internacional fue la recomendación de Modi a Putin. Afirmó que debemos pasar de la guerra interminable al fin de la guerra, y citó a Gandhi y su filosofía de la no violencia como piedra angular del pensamiento político indio. Esta fue una declaración inusual para un primer ministro nacionalista hindú, quien siempre ha estado enfrentado al partido del Congreso, el partido de Gandhi. Pero cuando importa, importa. Con el tono tibio y tácito que caracterizó la cumbre, Modi instó a Putin a buscar una solución pacífica en Ucrania.
0: La economía india también está en juego. La gran democracia asiática siempre ha comprado el petróleo que Rusia ya no podía vender a Europa, pero la administración Trump amenazó con aranceles del 50% de las exportaciones indias y continúa haciéndolo. El acuerdo comercial entre India y Estados Unidos, firmado el 1 de febrero del 2026, preveía una reducción de los aranceles al 18%, pero a cambio India se comprometió a dejar de comprar petróleo a Rusia. Con el estallido de la guerra en Irán el 28 de febrero, se le concedió a India una exención de 30 días, pero solo para el petróleo, que ya se encontraba en alta mar, cargado en buques cisterna. Actualmente India exporta más combustible a Rusia del que importa, pero corre el riesgo de ser nuevamente objeto de las sanciones estadounidenses contra Rusia aprobadas por el Senado en julio pasado. Si bien los miembros de la OCS proclaman cooperación y unidad de propósito de aquí al 2030, incluso en energía y proyectos económicos estratégicos, en realidad sus intereses son mucho más difíciles de conciliar.
1: Bueno, me parece un interesante vistazo a esta situación. Y ahora pasamos, amigos, a una situación que seguramente tenemos todos inmediatamente en la conciencia, la defensa de la vida. Y hablamos del único país en Europa donde está absolutamente prohibido el aborto, además del Vaticano. Con un título muy interesante esta nota de Donald DeMarco, Lo pequeño es hermoso. Habla de este país que es muy pequeño y también habla, por supuesto, de la criatura. Solo hay un país en Europa, aparte del Vaticano, donde el aborto sigue siendo totalmente ilegal y está bajo presión de la Unión Europea, porque será presión, para que revierta esta postura heroica. Compartimos este análisis publicado el día de hoy en Crisis Magazine.
0: Andorra, enclavada en los Pirineos entre Francia y España, alberga a 80.000 habitantes, la mayoría católicos. Es el único coprincipado del mundo gobernado por el obispo de Urgel y el presidente de Francia. De diciembre a mediados de abril es un popular centro de esquí. En verano sus atractivos se centran en el senderismo y el ciclismo de montaña, atrayendo a unos 10 millones de turistas al año.
1: Imagínate, Guillermo, 10 millones de turistas para un país tan pequeño, es notable. Sí. Consideremos cuánto recibe el Perú, creo que no llegamos a 10, no sé. Bueno, en fin, es el sexto estado más pequeño de Europa, con una superficie de 468 kilómetros cuadrados. Posee un alto producto interno bruto per cápita, un nivel de vida muy elevado, bajos impuestos sobre la renta y las empresas, y una de las tasas de criminalidad más bajas y bajos índices de pobreza. Los andorranos disfrutan de una alta esperanza de vida y una atención médica de calidad. Como decía Schumacher, el título de su popular libro, Lo pequeño es bello, se aplica perfectamente a Andorra. Es lo más parecido en la tierra al mítico Brigadoon.
0: Según Mary Swicker, corresponsal de Europa de Interim, Andorra es el único país europeo, además del Vaticano, donde el aborto sigue siendo totalmente ilegal, incluso en casos de violación, incesto o peligro para la vida de la madre. Sus valores pro vida quedaron plasmados en la Constitución del Principado de 1993. El artículo 8 reza así: la Constitución reconoce el derecho a la vida y lo protege plenamente en sus distintas fases. La Constitución también establece que toda persona tiene derecho a la integridad física y moral. El Código Penal andorrano declara que quien provoque el aborto de una mujer con su consentimiento será castigado con pena de prisión de 3 meses a 3 años y con la inhabilitación para ejercer cualquier profesión sanitaria durante un periodo de hasta 5 años.
1: Bueno, en efecto, o sea, si hay una situación, cuando hablan obstetras así experimentados, pro vida, dicen, hay situaciones en las que hay que inducir el parto, lamentablemente en condiciones en las que es previsible la muerte de la criatura, pero no entras a matar a la criatura. Situaciones en las que es necesario para salvaguardar, porque estamos en una situación crítica, la vida de la madre, se puede inducir el parto. Por supuesto, incluso cuando se hace eso, se busca aplicar todos los medios para que sobreviva la criatura. Eso es totalmente lo diferente al aborto. El aborto entras a matar, la descuartas y la tiras al tacho. Eso es el aborto. ¿Se dan cuenta? Entonces, no es que no hay posibilidad médica de responder cuando hay un peligro para la vida de la madre. Se puede proceder, pero se procede siempre tratando de cuidar las dos vidas tanto cuanto la medicina lo permita. Eso es lo que se logra cuando no hay ninguna posibilidad de aborto, ni siquiera por la salud o la vida de la madre, que por supuesto son valores principales que hay que salvaguardar en la medida de lo médicamente posible junto con la criatura. Eso es lo que se busca hacer cuando no hay leyes abortistas. En los últimos años, sin embargo, las Naciones Unidas y la Unión Europea han presionado a Andorra para que despenalice el aborto. Podría considerarse razonablemente que esta presión constituye una forma de coacción para que Andorra se adapte a la opinión pública. Andorra ha redactado, pero no ha aprobado, un proyecto de ley que despenalizaría el aborto. Mientras tanto, el gobierno andorrano ha mantenido conversaciones discretas con el Vaticano.
0: El presidente del gobierno de Andorra, Xavier Espot Zamora, ha propuesto una enmienda a la ley que mantendría la prohibición del aborto en el país, pero permitiría a las mujeres, a cargo del Estado, practicarse un aborto en Francia o España. Considera que se trata de una solución de compromiso que preserva la tradición provida del país a la vez que resiste la secularización. Sin embargo, la enmienda merece un análisis minucioso.
1: Mire, o sea, una mujer andorrena lamentablemente puede darse un salto a España, un salto a Francia y abortar. Y ahí seguramente no comete ningún delito según la ley andorrena. Aquí la cosa es que el Estado va a pagar por ese viaje, para matar a esa criatura. Eso es lo que están proponiendo, supuestamente. ¿Por qué tienen que presionar a este pequeño país para que despenalice el aborto? Cuando en efecto, lamentablemente, es tan fácil para una ciudadana de este país cruzar las fronteras muy cercanas y hacerse ese crimen de su hijo. Es porque quieren total uniformidad sobre la política abortista, claramente. La política adora el compromiso, la moral no. La política está dispuesta a hacer concesiones. La moral exige integridad. Financiar abortos realizados fuera del Estado equivale a aprobar el aborto, aunque sea de forma limitada. Sin embargo, la cuestión no es geográfica, es moral. La rectitud moral a veces puede parecer severa, pero en un nivel superior es inquebrantablemente justa. La justicia puede estar atemperada por la misericordia, pero eso se debe a que la misericordia es otra virtud. El aborto no conoce tal término medio. ¿El niño es abortado o no lo es? No hay término medio. El lugar donde se practica el aborto no cambia su condición.
0: ¿No parece que las conversaciones, entre comillas, discretas con el Vaticano vayan a culminar con la aprobación del Papa a la propuesta del primer ministro? En su discurso ante el Parlamento español el 8 de junio del 2026, el Papa León pues afirmó que la defensa de la vida humana no es una cuestión partidista ni un interés confesional, es un objetivo de la civilización. El pontífice subraya un punto crucial que a menudo se pasa por alto. Una persona no se opone al aborto principalmente por ser católica, sino principalmente por ser un ser humano y comprender que el aborto es una violación de la norma humana más básica. No matarás. Un católico al ser humano, como todos los seres humanos, adopta esta norma. Un católico no se separa en absoluto de su humanidad. El catolicismo no se construye sobre la nada. Está firmemente y fundamentado en los derechos humanos.
1: La tradición católica en Andorra es también humanitaria. Tiene uno de los índices de criminalidad más bajo del mundo y los delitos violentos cada año son prácticamente inexistentes. El gobierno andorrano no debería arriesgarse a perder su estatus de civilización avanzada. Recordamos lo que decía la Madre Angélica, la Madre Teresa. El mayor destructor de paz en el mundo es el aborto. Porque si le dices a una mujer que puede matar a su propio hijo, ¿cómo vas a decirle después a un criminal, no me toques? Mientras el Papa continuaba, toda vida humana debe ser reconocida y protegida desde su concepción hasta su fin natural, en todas las circunstancias de su existencia. Cuando esa certeza se ve empañada, los más vulnerables y la ley pierden su sentido más profundo, servir y proteger a cada persona. Por ello, la grandeza moral de una nación se manifiesta sobre todo en su capacidad de acompañar, proteger y amar a las vidas más frágiles.
0: Las reflexiones del pontífice también se extienden a la eutanasia. En varios países la legalización del aborto ha conllevado a la legalización de la eutanasia. El Papa advierte sobre cómo la ley puede perder su significado más profundo. Si hemos de aplicar las palabras del Santo Padre, la grandeza tiene poco atractivo para quienes diseñan las políticas de las Naciones Unidas y la Unión Europea. Parecen conformarse con la mediocridad. Su respeto por la unidad es mera retórica, no acción. No creen que todos los seres humanos desde el momento de la concepción estén unidos en la familia humana. Son políticos, pero esa es una pobre excusa para no ser verdaderamente humanitarios. El Papa no puede decidir por Andorra en este asunto tan controvertido. Sin embargo, su influencia puede ser fuerte y convincente. Se espera y se ruega que este hermoso país siga siendo en todos los sentidos y que al mismo tiempo conserve su grandeza.
1: Es el único coprincipado del mundo gobernado por un obispo católico y el presidente de Francia. Bueno, del último sabemos cuáles son sus prioridades con respecto a temas de aborto, eutanasia. De el obispo esperamos que tenga las de la Iglesia y por lo tanto que interponga todas las facultades y poderes que le concede la Constitución andorreña para frenar esta, desde todo punto de vista, incluso si uno es abortista, absolutamente innecesaria claudicación de Andorra ante el aborto, considerando la cercanía de países donde lamentablemente matar al propio hijo es perfectamente legal. Que Andorra siga siendo esa excepción, una excepción que acaba siendo un monumento en un mundo tan inhumano sobre la humanidad y el primado de la moral, cuya misión es ante todo defender a los más frágiles. Vamos a la segunda pausa del programa, amigos, regresando. Una muy interesante nota sobre el lugar del tabernáculo en las iglesias y la lección que nos va enseñando cada vez que entramos a una iglesia. Con eso ya regresamos.
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0: sí tiene una importancia muy grande como guía, como pastor, como ayudar al que es el arzobispo de Andorra, que es el copríncipe, que es gobernante con el presidente de Francia, que sabemos su posición, para que se mantenga firme en su posición de respetar la vida. Si entrara un obispo que no tiene convicciones, va a ser manga ancha porque haya una supuesta paz y permite la ley del aborto, sin duda esto sería una desgracia para Andorra, porque Andorra, esa pequeña nación de 468 kilómetros cuadrados, se convierte en una luz para la humanidad de que es posible respetar la vida de un niño por nacer, de una madre, la familia, y por lo tanto Dios le conceda la sabiduría, la valentía al obispo para que actúe en concordancia con lo que es la conciencia, lo que ha sido la enseñanza de la Iglesia, sea respaldado por el Papa, por supuesto, y Andorra se mantenga libre de un capricho, porque los que quieren abortar pueden cruzar simplemente la frontera hacia la izquierda, o sea, a la derecha, y encontrarán lugares donde puedan abortar. Lamentablemente, no lo decimos como un camino, sino lamentablemente. Y por lo tanto, creo que tenemos que poner en nuestra oración, cuando estemos rezando por la causa de la vida, a esta pequeña nación, para que siga brillando como un lugar de paz, como un lugar donde se dé la sana convivencia cristiana, y se convierta así en esa pequeña luz que necesita el mundo, testimonios valientes, no flácidos, no acomodados, acomodaticios a las presiones que puedan sentir de parte de la gente que ha perdido la razón, el rumbo de su vida, buscando la muerte de criaturas. Recemos por Andorra, amigos, que el Papa ayude al obispo, que el obispo se mantenga firme y que esté en todo caso dispuesto a renunciar si es que ocurriera semejante desgracia, lo cual traería para Andorra pues una inestabilidad muy grande, porque es tierra disputada por dos naciones que se atribuyen su potestad.
1: Así es, amigos. Entonces, bueno, sabemos que Macron no tenía por qué haber puesto el aborto en la Constitución francesa, porque era perfectamente legal, lamentablemente, en Francia, pero lo puso ahí porque tiene esa fijación, él quiere completar su agenda también con el pequeño principado. Eso es lo que tenemos en la presidencia de Francia estos años, lamentablemente. Vayamos entonces a esta nota, amigos, donde nos habla de que el tabernáculo está en el centro del debate. ¿Pero por qué hay un debate? Habría que preguntarse. Porque normalmente lo principal debe estar en el centro, debe ser evidente y en el centro, justamente para que se vea de todos qué es lo principal. Y cuando de repente lo ponemos a un lado, dice, claro, lo que parece es que ya no es lo principal, es algo accesorio, está al lado. ¿Por qué se hizo eso? ¿Por qué se retiró el sagrario al lado? Bueno, por supuesto hay muchas razones. La razón es que aunque el Concilio Vaticano II no establece que la misa debe ser de cara a la congregación, no lo establece, eso se estableció en una comisión poslitúrgica. Entonces, claro, en las iglesias eso significaba que el sacerdote le iba a dar la espalda al sagrario. ¿Y eso qué dice? Antes aquello que era el centro de toda nuestra actividad en ese recinto sagrado se convirtió en algo a lo que podíamos darle la espalda para ver la cara de un hombre. Como decía el cardenal Ratzinger en su momento, el cura no es tan importante, Cristo en la Eucaristía es mucho más importante, y hemos generado un tipo de disonancia entre lo que es lo más importante y lo que parece ser, con esta nueva forma de que ante todo tiene que estar el cura viendo a la gente detrás de un altar que además en muchos templos históricos acaba siendo un mueble más que está completamente fuera del diseño original del lugar, que era justamente todo hacia el altar, que ve hacia el sagrario, de manera que todos siempre están viendo hacia él, y cuando se pasa frente siempre uno se arrodilla. Si se preguntan a veces, uy, ¿qué pasó con la fe eucarística? Mucha gente no la tiene. Razones como estas seguramente van a responder en gran parte esa pregunta. Bueno, el argumento a favor de colocar el tabernáculo a un lado se basaba en una idea de un supuesto retorno a lo primitivo, a las fuentes. Porque al parecer el Espíritu Santo se había equivocado durante más de 1500 años, escribe John Grondesky, teólogo en Crisis Magazine. ¡Dejen de mover el sagrario!, exclama Michael Shan Winters en National Catholic Reporter, este periódico de disenso. Su grito de indignación surge a raíz de la renovación de la Catedral de San Patricio en Norwich, Connecticut, donde el sagrario volvió a colocarse en el centro del antiguo altar, en el eje principal de la catedral, construida justamente para tener ese centro. Winters, este personaje, bueno, de esta publicación heterodoxa, lamenta que al menos otras tres catedrales hayan reinstalado el sagrario en el punto central del santuario.
0: Lo siento, pero la frase de Winters, dejen de mover el sagrario, me parece tan indignante como tengan lástima de mí porque soy huérfano después de haber matado a mis padres. No oí ninguna protesta similar en la década de 1960 cuando, salvo un par de liturgistas, ninguno de los fieles decidió relegar el Santísimo Sacramento a rincones y armarios. Quizás aún no éramos lo suficientemente sinodales como para tomar en serio las protestas del católico promedio de la época. Detrás de la defensa de Winters subyace la suposición de que las renovaciones de hace medio siglo, que reubicaron el sagrario fuera del punto central del santuario, fueron correctas y que su reversión constituye una regresión litúrgica. Winters recurre a los argumentos habituales. La Eucaristía es un verbo antes que un sustantivo. La misa, término que la teología sacramental revisionista suele evitar, es la fuente y la cumbre de nuestra fe.
1: Por supuesto, la mayoría de estas líneas también dependen de otras suposiciones, que medio siglo de experiencia, el talismán sagrado de la Iglesia Sinodal, de católicos fieles sugieren que eran erróneas. Después de todo, el fenómeno de la pérdida de fe en la presencia real y la pérdida de reverencia en las iglesias es evidente. Sí, puede haber muchas causas diferentes para ello, por ejemplo, una catequesis deficiente. Pero también sugeriría que una razón es lo que dice tu simbolismo. Una realidad ubicada en el punto focal central del santuario dice que esto es importante. Una realidad que hay que buscar en las esquinas dice que no lo es. Y en una iglesia, en una religión que es tan simbólica como la católica, ¿qué lugar tiene la Eucaristía en una iglesia? Dice mucho.
0: ¿Y cuánta gente se convierte por quedarse contemplando la Eucaristía, por quedarse contemplando ese tabernáculo donde sabe se encuentra la presencia eucarística, para que de pronto entremos a un templo y digamos dónde se encuentra el tabernáculo, el sagrario? Está ahí a un rincón que nadie lo ve. Creo que eso es algo que hay que corregir urgente. ¿Acaso, continúa la nota, la fe y la experiencia, dice aquí entre paréntesis, no te sé lo que considero más importante, de los católicos que aún asisten a misa y creen en la presencia real revelan algo sobre la pertinencia de la teología o al menos su aplicación pastoral en la arquitectura eclesiástica de quienes se han alejado del sagrario? ¿O es este fenómeno una explicación basada en liturgistas ancianos y fallecidos que en la década de 1960 decidieron lo contrario?
1: Y ya que hablamos de esos teólogos, quiero rechazar otro principio que muchos de ellos consideran sagrado, la noción de la normatividad absoluta de la Iglesia de los primeros cinco siglos, Iglesia quinque seculum. Según los liturgistas de aquella época, la liturgia de la Iglesia debía despojarse de los lastres acumulados durante los siguientes 1500 años, a lo que supuestamente emprendió el Concilio Vaticano II. Era la lógica del retorno a las fuentes. No niego la importancia del retorno a las fuentes, pero implícita en ese lema hay una suposición eclesiológicamente problemática. El Espíritu Santo siempre está activo en la Iglesia. El Espíritu Santo no se marchó con el fin de la era patrística occidental para luego regresar a la Santa Madre Iglesia cuando el buen Papa Juan abrió una de sus famosas ventanas. El Espíritu Santo también estuvo activo en la Iglesia durante la Edad Media, el Renacimiento y la época posterior al Concilio Tridentino. El desarrollo litúrgico de ese tiempo no puede simplemente descartarse porque no existía antes del año 500. Además, hay que tener presente que las normativas, la ley de la Iglesia, las normas litúrgicas, son el fruto de una larga historia, de mucha experiencia y mucha sabiduría, y con el tiempo se han descubierto ciertos principios que ayudan a los fieles a disponerse mejor, por ejemplo, acercarse con las debidas disposiciones a comulgar. Todo eso es parte de esta historia de profundización y de comprensión y de responder de una manera siempre más fina y más plena al misterio, en este caso eucarístico.
0: Resulta interesante que en su intento de descartar la idea de que la ubicación del sagrario tenga algo que ver con la devoción eucarística, Winters recurre a la Edad Media citando al liturgista Timothy O'Malley, quien afirmaba que en la Edad Media existía un alto grado de devoción eucarística y esta no se centraba en la ubicación del sagrario. En fin, no se puede tener todo. La Ecclesia Quinque Seculis es normativa, pero basta con ver la devoción de aquellos católicos medievales. Así pues, sí, aquí hay una contradicción histórica, pero sugiero que el problema reside en otro lugar más profundo, una alergia al sacramento reservado.
1: Los liturgistas que pretenden relegar el sagrario a un segundo plano suelen insistir en que la iglesia primitiva no reservaba el Santísimo Sacramento en la iglesia, sino que quizás guardaba alguna de las especies sagradas para el viático en la residencia del sacerdote. En efecto, la devoción a la presencia permanente de Cristo en el Santísimo Sacramento surgió lentamente y floreció en la Edad Media. Pensemos en San Francisco de Asís, pensemos en Santo Tomás de Aquino. Tal vez porque durante los periodos de persecución en los que no existían iglesias, la arquitectura no facilitaba ese desarrollo. Pero sí se desarrolló y floreció, hasta el punto de que surgieron los sagrarios, se ennoblecieron cada vez más, se colocaron en las iglesias y finalmente, ¡qué horror!, se convirtieron en el punto central del santuario. Revertir ese proceso es como decir que el Espíritu Santo se tomó un respiro hasta que apareció Aníbal Bugnini, el secretario de la Comisión Postconciliar que redactó la Nueva Misa, con nuevos diseños en la década de 1960. Si esto suena ridículo, es porque es ridículo.
0: El altar y el sacramento reservado no son antinomias, contrario a lo que afirma Winters, quien se queja de que el sagrario compite con el altar del sacrificio por la atención. No existe tal competencia. Si bien es cierto que la Eucaristía se celebra en el altar, esta permanece después de la misa y esta realidad no es insignificante ni menos importante que el altar donde fue consagrada. Las consecuencias prácticas de la mentalidad dicotómica de los liturgistas de la década de 1960 y sus artífices de la, entre comillas, renovación de la iglesia se asemejan mucho más al protestantismo que al catolicismo.
1: En efecto, ¿por qué esta reducción de la importancia eucarística con una consecuente pérdida de fe? ¿No es acaso lo que hicieron también los reformadores protestantes? Muy buena pregunta para pensarlo. Finalmente, una última observación sobre la cátedra del obispo. Winters parece molesto porque en la remodelación la cátedra fue reemplazada en Norwich por el sagrario. Y la cátedra ahora se encuentra a un lado del santuario, desde donde el obispo tiene que avanzar varios pasos para dirigir sus oraciones. No puedo decir que lo lamente. Cristo es el centro de atención, no el alter Christus. La nueva mariología prefiere hablar de la Virgen como una primera discípula. Quizás como la humilde María, su gracia debería estar a un lado del altar.
0: Esto, en efecto, sigue siendo una crítica al Novus Ordo. En general, la prominencia del sacerdote hasta el punto que la liturgia casi inevitablemente parece adquirir un su sello personal. Y lo digo como alguien que acoge con beneplácito el Novus Ordo y no tiene ningún deseo de volver a la forma extraordinaria, aunque no diré que todo en el Novus Ordo, incluida la postura del celebrante, haya resistido el paso del tiempo. Perdonen si no percibo un rastro de lo que ahora se considera pasado de moda, el clericalismo ostentoso. Y aquí al respecto quisiera traer a colación que hay en la instrucción general del Misal Romano, en concreto el 310, que está dedicado al tema del ornato, de la disposición de los instrumentos del templo, ¿no? Que dice algo que yo sí creo que hemos caído en un error en muchos templos, porque lo vemos así, que dice así: evítese toda apariencia de trono para referirse a la silla presidencial del sacerdote. Y creo que eso me parece que es importante recordar, quizá comencemos por algo de eso, porque de pronto la sede del sacerdote se convierte en un trono, incluso labrado, tallado, bastante ostentoso, y puesto en el lugar donde debería estar el sagrario, el santísimo, el tabernáculo. Creo que es importante, es tiempo para reflexionar, porque la iglesia necesita renovarse, y por supuesto, además de las oraciones, el diálogo que es tan importante para conversar con nuestros pastores. Esas iglesias donde ha puesto el tabernáculo en un costado que parece y tiene el mismo tamaño de cualquier otra cosa que ponen a veces delante del presbiterio y que la gente pasa y no se da cuenta que es el lugar donde se conserva la presencia de Jesús en la Eucaristía. Creo que hay que ayudarle a nuestros pastores, dialogando con ellos, motivándolos para que ese sagrario vaya al lugar donde tiene que estar.
1: Y vamos ahora a Colombia, amigos, porque el presidente de Colombia ya ha pedido disculpas en cadena nacional por la invocación religiosa de su investidura, según se lo reclamó un juez. Lo hizo condicionalmente, si ofendió a alguna persona, reafirmando su fe católica y cerrando la locución con un viva Cristo Rey. Compartimos esta nota con material de ASI Prensa.
0: El presidente de Colombia, Abelardo del Espiguel, ya ha dado cumplimiento a la sentencia que le ordenaba disculparse en cadena nacional por la invocación religiosa celebrada en su toma de posesión, pero lo ha hecho en términos condicionales y sin renunciar a la manifestación pública de su fe. Muy bien. En la misma locución en la que ofreció excusas si ofendió a alguna persona, el mandatario reafirmó su condición de católico, pidió la bendición de Dios sobre el país y concluyó con un viva Cristo Rey.
1: En una locución difundida la noche del 30 de agosto, el presidente se refirió al fallo dictado el 26 de agosto por un juez de Bogotá, que le ordenó disculparse por haber vulnerado la neutralidad religiosa del Estado en el acto oficial de posesión. La resolución no se limitó a exigir una rectificación genérica. El juez estableció que el presidente debía ofrecer sus excusas en una locución transmitida por radio y televisión, y no mediante un comunicado o una declaración escrita. La sentencia obliga además al mandatario a manifestar que se abstendrá de incurrir en conductas que lleven aparejado su inclinación a la Iglesia Católica o cualquier otro credo particular. La resolución responde a una acción de tutela presentada por el ciudadano Omar Alberto Franco Becerra.
0: Del Espriella replicó situando su fe en el marco de las garantías constitucionales. Aunque me identifico como creyente, soy católico, respeto la separación entre la Iglesia y el Estado y garantizaré en el marco de mis funciones las libertades y los derechos de todos los colombianos sin ningún distingo, incluida la libertad de profesar cualquier religión o de no profesar ninguna, así como la Constitución ampara mi derecho de profesar libremente la mía y hacerlo de manera pública y privada, expresó.
1: Bien dicho. La disculpa llegó a continuación formulada como hipótesis y no como reconocimiento de una falta. Si el acto de alabanza del 7 de agosto pudo generar incomodidad o si ofendió a alguna persona en mi condición de jefe de Estado, ofrezco excusas por ello, dijo el presidente. Que acto seguido añadió, le quiero decir al pueblo colombiano que su presidente hoy más que nunca está firme por la patria y que viva Cristo Rey, que Dios bendiga a Colombia. El mandatario no se retractó por ningún tanto de las manifestaciones religiosas de su investidura ni admitió haber vulnerado norma alguna. Sus excusas se dirigen a quien haya podido sentirse molesto y no al hecho de haber rezado. Y a la propia alocución se cerró con la misma invocación que motivó la demanda.
0: El elemento de mayor alcance de la sentencia sigue sin ejecutarse. El fallo ordena a Del Espriella que durante el mes de septiembre emita una directiva presidencial en la que ordene a los servidores públicos que deben respetar y hacer respetar la neutralidad religiosa del Estado en todos los actos que en ejercicio de sus funciones se ejecuten. La medida es traslada así al criterio del juez desde un acto protocolario concreto hasta el conjunto de la actividad de la administración colombiana y afecta potencialmente a cualquier funcionario en el ejercicio de sus funciones. El plazo para su cumplimiento vence a fin de mes.
1: También continúa pendiente la obligación impuesta al presidente del Congreso, Honorio Miguel Enríquez Pinedo, a quien el fallo ordena ofrecer disculpas en una sesión plenaria de la última semana de septiembre por haber vulnerado la neutralidad religiosa del Estado y manifestar que ello no volverá a suceder en los actos en los que representa el Poder Legislativo. Por favor. Bueno, lamentablemente el Tribunal Constitucional colombiano es el que ha ido minando la protección de la vida en ese país. Es muy lamentable. Así es que no es de esperar de ellos que si se apela a ellos para que salvaguarden la posibilidad de que una persona en un cargo público pueda expresar su fe libremente sin que eso condicione la libertad de culto de los ciudadanos. Bueno, ¿qué podríamos esperar de ellos? Que incluso ratifiquen o que incluso traten de hacer más rígida aún esta división. Amigos, esto es un laicismo a la francesa que algunos jueces ideológicos se toman la libertad de imponer con la pretensión de que lo que ellos dicen en adelante va a convertirse en ley de la nación. Ayer conversaba justamente con una abogada especialista en temas de defensa de vida y la familia en Ecuador que decía que justamente es lo que está pasando en Ecuador. En Ecuador hay una ley constitucional que defiende la vida del ciudadano desde su concepción hasta la muerte natural y sin embargo, por unos mecanismos extraordinarios que sirven para salvaguardar ciertos principios constitucionales, se ha minado la protección del niño por nacer, que es otro principio constitucional, porque un juez decidió que tenía que despenalizarse el aborto en caso de violación y que El Congreso, además, tenía que regularizar la despenalización del aborto inmediatamente, producir una ley, y finalmente se produjo esa norma. El presidente Lasso intervino, por ejemplo, para restringir, vetó finalmente esa ley, el presidente Lasso, y entonces finalmente se logró introducir una serie de salvaguardas, pero luego activistas abortistas elevaron medidas cautelares que fueron inmediatamente acogidos por jueces activistas para dejar sin efecto ninguna de estas salvaguardas para la vida del niño por nacer. De modo que en Ecuador se está difundiendo la idea de que en efecto el aborto ya no es un delito, que uno puede proceder impunemente porque los jueces, o al menos las sentencias de algunos jueces, tienen el poder incluso de cambiar la ley y de desconocer la Constitución. A eso nos enfrentamos con jueces activistas. ¿Pero qué tenemos que hacer entonces? Reconocer que el Estado tiene división de poderes y que los jueces no son un oráculo, un absoluto, un rey. No hay una monarquía judicial que impone lo que le parece, eso no es democracia. Eso acaba siendo la puerta por la cual han ido minando las defensas a la vida y a la familia en nuestro territorio, en nuestro hemisferio, con mucha más frecuencia. Desde el fallo del aborto, que impuso el aborto en los Estados Unidos con Doe contra Wade, por ejemplo, que también procedió por vía judicial. Qué bueno que hay un presidente en los Estados Unidos que ha podido ponerle freno a ese fallo. Tenemos que tomar también nosotros medidas y recurrir a todas las posibles instancias para hacer valer los derechos más sagrados en nuestros países.
0: Y también pedir perdón al pueblo colombiano por jueces así, lamentablemente, y pedirle al pueblo colombiano que se proponga tener nuevos funcionarios, nuevos jueces que gobiernen las entidades de manera justa, en donde se procese a quien comete faltas y que defiendan a las personas inocentes, que por supuesto que pongan a Cristo siempre, en todo lugar, en cualquier ámbito de trabajo en que se encuentre una persona, que brille nuevamente en nuestro continente, Cristo Rey. Muchas gracias por su sintonía y Dios mediante estaremos con ustedes mañana.

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4: Hola, yo soy Miguel Sis, el obispo católico de la Diócesis Católica de San Ángelo, en el oeste de Texas. Gracias por escuchar este mensaje corto. Mi mensaje de hoy se enfoca en el fin de vida, porque hay mucha enfermedad, sufrimiento y hasta la muerte de muchas personas alrededor de nosotros a causa de esta pandemia. Entonces, esto nos da la oportunidad de pensar en nuestras preparaciones para la muerte. Por ejemplo, hablando de cosas prácticas, yo le sugiero a usted que ponga en papel su testamento y sus deseos para su funeral, y también que hable con sus seres queridos sobre cuidado médico al fin de vida. Son cosas muy importantes y es importante pensar en qué son sus deseos.

0: y que recen de vez en cuando por mí, por favor. Yo seguramente rezo por ustedes. Gracias. Adiós.
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0: Despierta, mi bien, despierta. Mira que ya amaneció. Dios está tocando a la puerta. Y nosotros ya estamos en un programa más. Seguimos adelante. Gracias a Dios. Tenemos esta oportunidad de seguir construyendo el ser familia. Es una bendición que estemos juntos. Y les mando un fuerte abrazo y saludo desde Sherman, Texas. A todos, amigos, amigas, familia, donde quiera que estén, en la casa, en la oficina, en el trabajo, en la carretera, en el internet, en su celular, desde la aplicación de EWTN, que pueden descargar de forma gratuita y que está disponible para todos. También estamos en Spotify, Apple Podcasts, en la página de EWTN.com, en español, en la sección de escuchar, ahí estamos también disponibles. Muchas gracias a nuestro equipo técnico, a nuestro productor Jorge Graña, allá en Alabama, y todo el equipo de WTN Radio Católica Mundial, y de todas las estaciones afiliadas que hacen posible que lleguemos hasta los confines de la Tierra. También nuestro equipo en Mérida, Yucatán, César Carreño, en las redes sociales, en el Facebook de Alianza de Vida. Hoy es tu gran día y estamos en la parte de Alianza de Vida, y en el WhatsApp, en el +1 682 772 1958. Los teléfonos del estudio están abiertos y yo ya tengo a mi invitado del día de hoy, que nos acompaña cada semana, el padre Eduardo González desde Dallas, Texas. Bienvenido, padre Eduardo.
1: Hola, Carlos, un saludo para toda la audiencia, con mucho cariño aquí, un saludo fraterno. Liz.
0: Muchas gracias, padre. Y también, pues, les comparto el tema. El día de hoy nos ponemos en reflexión acerca de la intención del Papa, que nos ayuda orando con el Papa por el cuidado de del agua, que es

0: Esa es la intención de este mes y lo compartimos juntos. Vamos a iniciar, como cada programa, nos ponemos en oración en nuestro momento diario de intercesión familiar, donde pedimos por las intenciones del Papa y lo hacemos por la señal de la Santa Cruz de nuestros enemigos. Líbranos, Señor Dios nuestro, en el nombre del Padre, del Hijo y del Espíritu Santo. Amén. Hacemos un acto de contrición pidiendo la misericordia de Dios. Padre Santo, soy un pecador y de familia pecadora. Me pesa de todo corazón haberte ofendido, porque eres infinitamente bueno, me amas incondicionalmente. Y enviaste a tu Hijo Jesús al mundo para salvarnos y redimirnos. Ten misericordia de todos nuestros pecados y por el Espíritu Santo, danos la gracia de una perfecta contrición, el don de la conversión para no ofenderte más y la piedad para reparar nuestros pecados. Oramos al Padre desde el corazón de Jesús. Y le decimos desde nuestro corazón: Padre nuestro que estás en el cielo, santificado sea tu nombre. Venga a nosotros tu reino, hágase tu voluntad en la tierra como en el cielo.
1: Danos hoy nuestro pan de cada día, perdona nuestras ofensas como también nosotros perdonamos a los que nos ofenden. No nos dejes caer en tentación y líbranos del mal. Amén.
0: Nos confiamos a la Virgen María y le decimos: Santa María de Guadalupe, Madre nuestra, ruega por la conversión, purificación y salvación de nosotros y de toda nuestra familia humana. Dios te salve María, llena eres de gracia, el Señor es contigo. Bendita tú eres entre todas las mujeres y bendito es el fruto de tu vientre Jesús.
1: Santa María, Madre de Dios, ruega por nosotros pecadores, ahora y en la hora de nuestra muerte. Amén.
0: Gloria al Padre, al Hijo y al Espíritu Santo.
1: Como era en el principio, ahora y siempre, por los siglos de los siglos. Amén.
0: Proclamamos la fe que recibimos en nuestro bautismo. Creo en ti, Dios Trino y Uno, Padre, Hijo y Espíritu Santo. Creo en la Iglesia que es una, santa, católica y apostólica. Creo en tu plan de salvación universal y en la vida eterna. Amén. Ofrecemos a Cristo como nuestro Redentor.
1: Santísima Trinidad, Padre, Hijo y Espíritu Santo, te adoramos profundamente y te ofrecemos el preciosísimo cuerpo, sangre, alma y divinidad de nuestro Señor Jesucristo, presente hoy en todas las misas y sagrarios del mundo, en reparación de nuestros pecados, los del mundo entero y por todas las almas del purgatorio, por los méritos infinitos de su Sagratísimo Corazón y de sus santas llagas, unidos a los corazones de la Virgen María y San José en la Sagrada Familia Gloriosa por el amor eucarístico del Espíritu Santo. Te suplicamos que derrames tu gracia sobre nosotros y sobre todos aquellos por los que intercedemos este día en tu eterno presente. Amén.
0: Ofrecemos nuestra vida, oración, trabajo, sufrimientos y sacrificios purificados en el corazón de la Virgen y unidos a la pasión de Cristo, en reparación de nuestros pecados y en reparación del Sagrado Corazón de Jesús, el Inmaculado Corazón de María, y por las intenciones de sus corazones, ponemos ante la presencia de Dios todas las necesidades, anhelos e intenciones que hay en los nuestros. Oramos por el Papa, para que el Espíritu Santo lo guíe, le dé sabiduría y protección, valentía y autoridad en el camino de la verdad. Oramos por las intenciones del mes que nos invita el Papa. Ofrecemos nuestra oración como obra de misericordia, pidiendo por todo el orden sacerdotal, la vida consagrada, la vida laical y la vida familiar, por la pureza, la humildad, la fidelidad y la fortaleza en el corazón de todos los bautizados y por todos los que se alejan de la verdadera doctrina de Cristo.
1: Sagrada Familia Gloriosa, hagan nuestros corazones semejantes a los suyos. Pedimos su gracia para la santificación de cada familia y que nos libren del pecado mortal. Rogamos por la intercesión de Santa María de Guadalupe para que nos ayuden a construir la casita sagrada del Tepeyac en cada hogar para formar la iglesia doméstica, levantando una red de oración familiar para sanar todas nuestras relaciones en nuestros corazones. Pedimos los dones de tu divina providencia y que seamos buenos administradores. Pedimos por todas las vocaciones al sacerdocio, al matrimonio, en la vida consagrada y misionera en nuestras familias. Rogamos por los más alejados de la misericordia de Dios, por nuestros enemigos, por los no creyentes y por la conversión de todos nosotros los pecadores.
0: Oramos por todos los que están en el mundo del gobierno, la política, la economía y el trabajo, para que Dios guíe nuestras patrias y nuestros gobiernos, para que venga su reino en la tierra como en el cielo. Clamamos por el fin del aborto y de toda la cultura de la muerte y del miedo, por las necesidades de los enfermos, los presos, los perseguidos, los pobres, los migrantes, y por todos los que sufren discriminación y exclusión, por todos los países que sufren de la violencia y las guerras, y por la conversión de sus gobernantes y sus habitantes. Unidos al Papa pedimos por el desarme y la paz, para que las naciones elijan el camino del diálogo, la diplomacia y la reconciliación, y para que cada uno de nosotros desarme también su propio corazón del odio, el rencor y la indiferencia.
1: Ponemos en nuestra oración a los que van a fallecer el día de hoy. Guardamos nuestras intenciones junto con nuestros corazones, todo nuestro ser, nuestras familias, la humanidad y la creación en los corazones de Jesús, María y José, para una consagración total como discípulos y misioneros del amor eucarístico de sus corazones, por la gracia del Espíritu Santo.
0: Hacemos una comunión espiritual. Jesús, creo que estás real y verdaderamente presente en el cielo y en el Santísimo Sacramento del altar. Te adoro y te amo sobre todas las cosas y deseo ardientemente recibirte espiritualmente en mi corazón. Te abro la puerta, me abrazo a ti y pido la gracia del Espíritu Santo para unirnos y consagrarnos plenamente a tu Sagrado Corazón Eucarístico y por tu medio unirnos al amor y la voluntad del Padre y a la Sagrada Familia para alcanzar la salud, la unidad y la paz. Jesús, Eucaristía, transfórmanos en Eucaristías vivas. Sagrado Corazón de Jesús, en ti confío. En la batalla por nuestra familia, pedimos el auxilio de los arcángeles.
1: San Miguel, San Gabriel, San Rafael, arcángeles del Señor, junto con todos los coros y ejércitos celestiales, defiéndanos del demonio, líbrenos de todo mal, llévenos a adorar a Dios y a vivir en su santa y divina voluntad. Amén. Gracias, Espíritu Santo, fuente de luz, ilumínanos. Gracias, Espíritu Santo, ven y envía un nuevo Pentecostés. Divino Niño Jesús, nuestra vida está en tus manos. Llena nuestro corazón de esperanza. El futuro a ti confiamos.
0: Pedimos que la sangre, el agua y el fuego del Sagrado Corazón Eucarístico de Jesús, unido a los corazones de María y José, derramen su gracia sobre nosotros, nuestros hogares y sobre toda nuestra familia humana. Recibimos de corazón a corazón su bendición, que por las manos maternales de la Virgen de Guadalupe recibamos toda esta gracia con su protección, que nos selle con el signo de la cruz y nos cubra con su manto, en el nombre del Padre, del Hijo y del Espíritu Santo. Amén.
1: Amén.
0: Pues qué bueno, Padre, que podemos hablar de este tema el día de hoy, que es importante tener en cuenta. Desde el mes pasado he estado ayudando a que nos hagamos conscientes de las intenciones del Papa, que cada mes hay esta red mundial de oración del Papa que publica las intenciones que él tiene. Por un lado, para nosotros es una bendición porque es la manera en que nosotros también ganamos la indulgencia, orar por las intenciones del Papa, pero ya tiene una intención concreta cada mes y que la podemos buscar, ¿no? Ponemos en el internet Red Mundial de Oración del Papa y ahí lo encontramos. Y ahí también es esta oportunidad de unirnos, porque la oración tiene estas dimensiones. Por un lado, estamos orando porque reconocemos que Dios es el que tiene en sus manos todas las cosas, pero también es el que toca los corazones para que las cosas cambien y sucedan. Segundo, nos hacemos conscientes, porque de hecho, en un momento más vamos a ver el video del Papa, que ese video lo saca el Papa ayudándonos a reflexionar sobre esas intenciones. Y en especial, pues lo podemos encontrar en el YouTube y vamos a escuchar ese video en un momento, que es pues simplemente el rezar con el Papa y decir, esta es la intención, pero también se despierta nuestra conciencia y empezamos a pensar, bueno, ¿cuál es la parte que a mí me corresponde? En la doctrina social de la Iglesia, nosotros hablamos, en especial en Estados Unidos han utilizado esta palabra al traducirla al español, que es la corresponsabilidad, Padre Eduardo.
1: Me alegra mucho, me despierta una profunda esperanza ver cómo la Iglesia es sensible en su cabeza con el Papa por esos temas que son de que van más allá de cualquier confesión de fe. La Iglesia católica es una Iglesia universal, una Iglesia que se sigue abriendo, una Iglesia que no ignora el hambre y en este caso la sed de una grandísima parte. El Papa habla de un 25% de toda la humanidad que no tiene acceso a agua potable. Y eso es muy delicado, porque finalmente, aunque fuéramos ateos, a todos nos afecta. Si hay una cuarta parte de la humanidad que no tiene acceso a este líquido vital que es el agua, todos estamos en peligro, porque estamos conectados. No estamos exentos, ni tampoco somos inmunes a enfermedades. Ya la pandemia nos trató de educar, espero que nos dejemos educar por la naturaleza. Y hoy nos habla de esto. Por un lado, la necesidad humana de que todos tengamos lo necesario para vivir sanos, para vivir saludables. Pero también es un asunto de, es un asunto de caridad cristiana. Es un asunto de cuidado. Lo que tú dices es despertar la conciencia de que no se trata de abrir el chorro de agua y estar platicando y dejar que el agua se vaya directamente al drenaje. Creo que hay muchos rostros y muchas historias que nos están gritando en silencio que ellos no tienen ese líquido vital y que es responsabilidad de todos el que la cuidemos. Es como si tomáramos un vaso de agua, cada vez que ahorramos un poco más de agua con el uso responsable y llevarlo a aquellos hermanos que tienen sed. Son justamente las palabras que dice Jesús en el Calvario: tengo sed. Y me recuerda también esta imagen que está muy bien lograda en la película de Santa Teresa de Calcuta, donde recibe este mensaje fuerte, va Teresa todavía en la congregación de las Madres de Loreto, en su hábito negro, por una de las estaciones de tren de la India, y ve a este pordiosero en pleno medio de tanta circulación de gente, de pasajeros, tirado en el piso. Y se le queda viendo a Teresa y le dice eso: tengo sed. Inmediatamente conecta a Teresa con Jesús en la cruz. Y a mí me conecta con Teresa, con el mendigo y con el Papa. Es el Señor que sigue gritando: tengo sed. Hay una cuarta parte de la humanidad que está gritando, tengo sed. Y nosotros no podemos quedarnos con el grifo abierto, Carlos.
0: Sí, y es que tenemos que cuidar, pero al mismo tiempo que tenemos que hacernos corresponsables. Y hacernos corresponsables implica también tocar la puerta de aquellos que en diferentes dimensiones, en el gobierno, en las empresas, están utilizando el agua de una manera que no beneficia a la comunidad o a la familia. Y lo hemos visto, pero quiero, antes de dialogar un poco más sobre esto, hablar precisamente del video del Papa. Lo pueden encontrar en el YouTube, le ponen intención del Papa y van a encontrar esa parte, ese segmento que en el del Vaticano, donde está el video del Papa. Y el video del Papa de este mes de septiembre de 2026 es por el cuidado del agua. Voy a poner, ya oyeron un poquito el agua que está en el video y lo vamos a oír, pero escuchemos la voz del Papa y dialoguemos, porque es algo que nos toca a todos, pero también por eso en la intención es importante. Como lo hacemos en el día a día, en nuestro momento diario de intercesión familiar, oramos por el Papa, oramos por la Iglesia, por nuestra comunidad, por nuestra parroquia, por nuestra diócesis, pero oramos en especial por los que están en el mundo del gobierno, la política, la economía y el trabajo, que muchas veces son los que tienen el sartén aparentemente por el mango, pero Dios está ahí y ha dado la oportunidad de que la Iglesia siga siendo esta conciencia viva de la humanidad para tocar el corazón y la mente de los poderosos, y al mismo tiempo esa plena confianza en un solo Dios, trino y uno, en el conocimiento de la verdad que nos lleva y nos da la autoridad para hablar, como lo está haciendo el Papa. Vamos a escuchar este video.

Señor de la vida, tú nos diste el don del agua, fuente de fecundidad, frescura y esperanza. Ella calma la sed, fecunda la tierra y limpia las heridas.

Te damos gracias porque también ella es símbolo de tu gracia, de tu amor, que nos renueva por medio del bautismo. Hoy te pedimos que nos enseñes a custodiarla con gratitud, justicia y responsabilidad.

te pedimos perdón por haberla convertido en mercancía, olvidando que es un regalo universal, un derecho sin fronteras destinado a todos tus hijos. Vemos con dolor a tantos hermanos y hermanas que no tienen agua limpia, que caminan kilómetros para encontrarla, que enferman por su escasez.

Que tu espíritu nos transforme en peregrinos de lo esencial, capaces de vivir con sobriedad, denunciando el derroche, la contaminación, defendiendo el derecho de cada hermano y hermana a beber sin miedo, sin desigualdad.

Haz que nuestro cuidado del agua sea signo de amor al Creador y compromiso con la vida de los más pobres, educando nuevas generaciones que valoren y protejan los recursos de la tierra. Amén.

0: Pues qué importante esta oración, Padre, y creo que se convierte en un llamado a cada uno de nosotros, a nuestra conciencia, porque aunque se habla de esto, el hecho de que el Papa saque un video, el que el Papa ponga la oración y que nos ayude a pensar, cada uno puede verlo. Y puede tocarse el corazón. A mí me ha impactado en los últimos años. He tenido la oportunidad de ver diferentes asociaciones y diferentes iniciativas en el mundo, desde un muchachito que pensó en llevar agua a África, a una persona famosa que lo hizo también, a la iglesia que también, a través de Cáritas y de todas las organizaciones de caridad que trabaja, ha realizado esta labor, porque pues, mucha de la conciencia del agua implica reconocer, como lo decía el Papa, por un lado, para nosotros es esencial, es un don esencial, es sagrado, porque Dios todo nos dio toda la creación y está ahí en la generosidad de Dios. Pero también me encantó lo que usted dijo, porque yo tuve la oportunidad de conocer personalmente a la Madre Teresa de Calcuta cuando abrió una casa en Veracruz, allá en México, y entré a algunas de sus casas en diferentes lugares, ahí en Yucatán. Y en otros lugares. Y es impactante mirar el crucifijo a un lado del altar en las capillas que ellas tienen y el letrero escrito a mano, tengo sed. Y es realmente el pensar con esa visión bíblica, ¿no? Lo que hiciste por el más pequeño de mis hijos, lo hiciste por mí. ¿Y dónde? Y ahí estaba en aquella parábola de los cabritos y de las ovejas. ¿En dónde estabas, Señor, cuando hicimos esto por ti? Bueno, estaba ahí en el más pequeño. Y a veces nos olvidamos que esa presencia de Dios está en el otro de manera general, pero que al mismo tiempo nos impulsa a rezar, pero también a tomar nuestra misión de valorar esta agua, de ser agradecidos, de tener justicia y sobriedad, que eso se me hace impactante, las palabras precisas y justas del Papa, Padre Eduardo.
1: Haciendo alusión a lo que mencionas, Carlos, hay una frase que a mí me hizo clic. Afirma que somos peregrinos de lo esencial. Y el agua a mí me ayuda mucho a ejemplificar esa vocación a la perfección. Hay un principio en filosofía que la primera vez que yo lo escuché estando en el seminario, me llamó mucho la atención, me impactó. Me dice que una de las propiedades de la perfección en filosofía es justamente la simplicidad, no la superficialidad, pero sí la simplicidad. Entre más simple, más perfecto. El agua, para mí, es lo que cristaliza y ejemplifica perfectamente este principio. El agua, entre más simple, es mucho más rica, es lo que mantiene la vida, se vuelve vital en cuanto simple, en cuanto la complicamos, la comercializamos, la vamos devaluando, la vamos degradando y la vamos alejando de lo esencial y la vamos alejando también de la sed de mucha gente en la humanidad. Somos peregrinos de lo esencial. Creo que con eso tenemos que educar a nuestros hijos, a nuestros grupos. Somos peregrinos de lo esencial. El agua no está para venderse, para comprarse. Se vende que está el servicio, pero la idea es hacer llegar el agua a toda la humanidad. Es un regalo universal. El Señor nos llama a la perfección y creo que el agua es lo que nos dice Santa María de Guadalupe, en Guadalupe quiere decir el cauce del río, somos cauce, ella no es el agua, somos el cauce del río, el agua viva es Jesús y él se autodefine así como el agua viva. Por alguna razón importante Jesús se autonombra de esa manera. Nosotros somos llamados como la Virgen de Guadalupe a ser canales de esa agua viva que llegue, y esa es la caridad. El hecho de que hagamos llegar responsablemente el agua, este líquido vital, a todos los seres humanos, es una forma de hacer llegar también a Jesús, porque no es el agua material, él es el agua viva, y el hecho de que seamos lo suficientemente caritativos, responsables y solidarios para poder no desperdiciar el agua, mantener lo esencial en casa y hacer llegar lo que el otro necesita para satisfacer su hambre, pero también para mitigar su sed. Somos peregrinos de lo esencial. El agua es un regalo universal y es nuestra respuesta. Me encanta este toque que le da, es decir, somos un signo del amor al Creador cuando somos capaces de cuidar el agua, Carlos.
0: Así es, padre. Y pues vamos a irnos a un pequeño corte. Vamos a compartir un canto y a meditar, porque esta reflexión tiene que convertirse en dos cosas. En oración primero, que es la petición del Papa, ¿no? Oremos por el cuidado del agua. Y segunda, en convertirnos en evangelizadores, que esta es la buena noticia que Dios nos ha puesto aquí como administradores del don de la creación. Y somos eso, solo administradores, y como y tiene que ver con esto que usted decía, que solo estamos de paso, que mientras pasamos, abramos el camino para que se convierta en una bendición y que podamos llegar a quien más lo necesita. Pues vamos a ir a este corte musical. Regresamos en un momento.

0: Pues seguimos adelante en su programa. Hoy es tu gran día. Estamos hablando de la intención de oración, orando con el Papa por el cuidado del agua. Y creo que, este canto, esta canción la grabó Elsie Acatitla hace ya muchos años, pero viene muy bien a este momento, ¿no? Es el despertar de nuestra conciencia, y no solo por el agua, sino es darnos también esta oportunidad de ser corresponsables, porque a veces, así como lo decía la canción, ¿no? ¿Qué más da? Ni modo, a mí no me toca, no soy yo, espérate. Claro que te toca, y podemos tomar aquella palabra que sale en la Biblia, en el Génesis, donde Dios le pregunta a Caín: ¿dónde está tu hermano? ¿Dónde está tu hermano? Y hoy vivimos en un mundo que se ha olvidado de que el otro es el hermano, que la forma sí importa. ¿Por qué? Porque a veces en un mundo de leyes se convierte en un mundo lleno de injusticia. ¿Por qué no la otra persona no la vemos como una persona? Y no solo eso, no la vemos como un hermano. Y por eso creo que a veces es una línea delgada, pero es paradójica. Necesitamos tener claro por qué el agua es uno de los símbolos esenciales de nuestra fe. Es el agua. Y los que vean el video van a entenderlo claramente, porque entra el Papa caminando a su capilla y hay un recipiente con agua bendita con la cual él se santigua. Y es el agua el que nos abre la puerta a ese encuentro con Dios. El agua del bautismo, el agua bendita que nos ponemos al entrar a la iglesia, que es signo de purificación, pero también que echa fuera el mal. Todas esas tentaciones se van con el agua bendita, porque es una batalla humana, es una batalla cultural y es una batalla espiritual. Pero necesitamos estar conscientes de todas las batallas y de cómo tenemos la oportunidad de enfrentarlo como Cristo, con amor, donde el otro no es el enemigo. Y estoy pensando no en los pobres que no tienen agua, definitivamente son sus hermanos, pero el político, el gobernante, la autoridad, es mi hermano y necesito pedirle a Dios por su conversión. El empresario que está utilizando mal el agua, necesito orar por su conversión para que esa gracia que es la del Espíritu Santo haga que se le caiga la venda de los ojos para que reconozca que no es suyo, que la creación no es suya como propiedad. Y esa es una de las cosas que menciona el Papa: no es una mercancía. En inglés le llaman commodities. No es una mercancía, el agua es un don de Dios para todos. Y hay peleas entre países porque el agua me tocaba a mí, te tocaba a ti, y yo dejo de ver al otro como hermano, tenemos que tener límites, pero en el mundo actual nadie se toca el corazón. Es increíble y es injusto, pero nosotros no vamos a devolver la agresión, sino nos centramos en el amor, pero somos testigos fieles, firmes, y con esa caridad necesitamos llegar al corazón de cada uno de estos y también de nuestros hijos para que descubran que somos corresponsables de la creación, de la vida y del futuro, Padre.
1: Y cuando hablas de conversión, que me parece que es un concepto central en nuestra peregrinación como peregrinos de lo esencial, yo me lo imagino, Me traiciona mi parte de ser maestro, yo creo, pero me imagino que nuestra visión de la vida es como checar desde qué ventana me estoy asomando al universo, desde qué ventana me estoy asomando a la humanidad, desde qué ventana me estoy asomando a mi familia. Entonces me puedo estar asomando desde la ventana de lo comercial, que es el mundo que nos rige, que nos gobierna, que intenta seducirnos. La conversión yo la entiendo como cambiarme de ventana, cambiar de esa ventana y asomarme por la ventana desde donde Dios ve la humanidad, desde donde Dios me ve a mí mismo, desde donde Dios ve el mundo, el planeta. Y entonces, cuando nos asomamos a la humanidad desde la ventana de Jesús, los criterios cambian, el paradigma cambia, el escenario cambia. Y entonces me doy cuenta que el concepto de justicia no es dar al otro lo que merece. El concepto de justicia desde la ventana de Jesús es darle al otro lo que necesita. Y es esa ventana. Entonces, cuando yo me cambio de ventana, de la ventana de las redes sociales, de la ventana de la cámara del compadre, de la ventana del círculo social, desde la ventana de la televisión, y me cambio de ventana, y yo como cristiano ya tengo la ventana abierta. Se me dio el sacramento del bautismo, como lo mencionabas, la reconciliación para ayudarme a cambiar de ventana, la sanación para poder volver a revisar la forma como estoy viendo. Entonces, tengo todo el equipaje dado por la gracia de Dios para cambiarme de ventana y veo a la humanidad desde ahí, desde su ventana. Cómo Dios ve a los seres humanos, cómo Dios nos ve a nosotros, cómo Dios está viendo el planeta en este minuto, cómo Dios está viendo la historia, cómo Dios nos está viendo en la forma como administramos esta creación hermosísima que Él ha puesto en nuestras manos. Y ojalá mi invitación es a que nuestra conversión sea un saludabilísimo cambio de ventana, Carlos.
0: Y es esto, padre, y la palabra griega de la conversión es la metanoia, que es pues implica regresar por el camino donde venimos y encontrar un nuevo camino. Y es esto que usted dice, que quizá el nuevo camino es cómo me pongo los lentes de Dios para poder no ser Dios, sino desde mi humanidad, mi debilidad, puedo ver al otro con esa misericordia y justicia. Porque al final de cuentas, yo estoy totalmente de acuerdo con usted, que no es lo que el otro merece, a veces ni siquiera es lo que el otro quiere, sino lo que el otro necesita. Y desde la conciencia de que yo solamente soy un administrador. Lo dice la doctrina social de la Iglesia, donde habla del destino común de los bienes. O sea, todos los bienes tienen esta necesidad de ser utilizados en beneficio de la comunidad, del país, de la familia, pero del mundo entero. Y cuando nosotros solo estamos en la dimensión económica, nos olvidamos que primero que nos vamos a ir, y recuerdo aquel Alejandro Magno que lo llevaron con la tapa abierta y con las manos afuera para redescubrir que él no se había llevado nada, a pesar de haber conquistado imperios, se quedó, o sea, colgó los tenis como cualquiera. Y hoy, pues más de alguno, hay esta palabra, y yo quiero tomarla, padre, porque es algo que han escuchado quizá nuestros hijos en una equivocada interpretación de la meritocracia, y que es me lo merezco. Discúlpame, pero hay cientos y miles de gentes que han sufrido más que tú, que han hecho más que tú, y que también lo necesitan. Y ahí es en donde ya no veo al otro como mi enemigo, sino como mi hermano que está ciego. Aún al más injusto y más, al peor dictador, a la persona más terrible, Dios lo sigue viendo como su hijo, que está ciego, pero al final de cuentas vivirá las consecuencias en el tiempo presente y en la eternidad. Pero cada uno de nosotros necesitamos centrarnos en esa necesidad. Y aún la forma de pedir también más asertiva es, no es me debes, es me gustaría, necesito, ayúdame. Y lo recuerdo haber visto varios videos de asociaciones que con una serie de tubitos, de tubos para hacer pozos abajo del agua, lograron salvar a miles de comunidades para que tuvieran agua. Y dices, wow. Y luego todavía hay gente que porque son de otro color, porque son de otra tribu, porque son de otra creencia, van y destruyen esos pozos. Y los envenenan. ¿Por qué? Porque el odio corroe el alma del ser humano porque está ciego. Y ahí es en donde, al ir cerrando, tenemos que tocarnos el corazón, pero también ser firmes, Padre, como el Papa, con esa voz que despierta la conciencia y que le dice al presidente más poderoso, de un lado, del otro, de arriba, de abajo, y le dice, esto no está bien. Necesitamos la paz, necesitamos el agua, necesitamos pensar más allá, porque en una guerra, en un conflicto, el que gana no es ninguno de los que participan, porque todos terminamos perdiendo. Y mientras no nos demos cuenta de eso, no descubrimos el bien común, Padre.
1: Ya, si no, nuestra ventanita está muy condicionada por el egoísmo, por lo que tú decías, me merezco, es el yo, es mi cuerpo, mi tiempo, yo lo merezco, yo lo necesito, el punto de referencia soy yo, el centro del universo soy yo, y es una gran mentira, es una mentira que nos está costando muy caro, nos está costando niveles de suicidio muy altos, nos está costando precios del planeta que se nos está destrozando. Creo que hasta que no hagamos esta conversión profunda de decir, hey, la ventana donde lo que rige son calculadoras, básculas, pesas, cintas métricas, monederos, no es la ventana más eficaz, ni tampoco la ventana que nos va a sanar. Creo que hacer un cambio de ventana, entonces el planeta volverá a ser de todos, el agua volverá a ser de todos. Y entonces podremos juntos orar y dar gracias al Creador, cuidando lo que Él nos ha dado, cuando estamos seguros de que todos estemos beneficiándonos de lo que Dios ha puesto en nuestro planeta y en nuestras manos, Carlos.
0: Pues vamos a ponernos en oración y ponemos en especial el segundo misterio glorioso del día de hoy, que es la ascensión de Cristo, donde nos envía la misión de ser luz en medio de la oscuridad, de ser la presencia de Cristo en quien más lo necesita, y mirar a Cristo en el otro, que Él despierte nuestro corazón y nos ayude a cumplir esta misión unidos al Papa. En nombre del Padre, del Hijo y del Espíritu Santo. Amén.
1: Amén.
0: Padre nuestro que estás en el cielo, santificado sea tu nombre, venga a nosotros tu reino, hágase tu voluntad en la tierra como en el cielo.
1: Danos hoy nuestro pan de cada día, perdona nuestras ofensas, como también nosotros perdonamos a los que nos ofenden, y no nos dejes caer en tentación y líbranos del mal.
0: Dios te salve María, llena eres de gracia, el Señor es contigo, bendita tú eres entre todas las mujeres, y bendito es el fruto de tu vientre, Jesús.
1: Santa María, Madre de Dios, ruega por nosotros pecadores, ahora y en la hora de nuestra muerte. Amén.
0: Dios te salve María, llena eres de gracia, el Señor es contigo, bendita tú eres entre todas las mujeres, y bendito es el fruto de tu vientre, Jesús.
1: Santa María, Madre de Dios, ruega por nosotros pecadores, ahora y en la hora de nuestra muerte. Amén.
0: Dios te salve María, llena eres de gracia, el Señor es contigo. Bendita tú eres entre todas las mujeres, y bendito es el fruto de tu vientre, Jesús.
1: Santa María, Madre de Dios, ruega por nosotros pecadores, ahora y en la hora de nuestra muerte. Amén.
0: Dios te salve María, llena eres de gracia, el Señor es contigo. Bendita tú eres entre todas las mujeres, y bendito es el fruto de tu vientre, Jesús.
1: Santa María, Madre de Dios, ruega por nosotros pecadores, ahora y en la hora de nuestra muerte. Amén.
0: Dios te salve María, llena eres de gracia, el Señor es contigo, bendita tú eres entre todas las mujeres, y bendito es el fruto de tu vientre, Jesús.
1: Santa María, Madre de Dios, ruega por nosotros pecadores, ahora y en la hora de nuestra muerte. Amén.
0: Dios te salve María, llena eres de gracia, el Señor es contigo, bendita tú eres entre todas las mujeres, y bendito es el fruto de tu vientre, Jesús.
1: Santa María, Madre de Dios, ruega por nosotros pecadores, ahora y en la hora de nuestra muerte. Amén.
0: Dios te salve María, llena eres de gracia, el Señor es contigo, bendita tú eres entre todas las mujeres, y bendito es el fruto de tu vientre, Jesús.
1: Santa María, Madre de Dios, ruega por nosotros pecadores, ahora y en la hora de nuestra muerte. Amén.
0: Dios te salve María, llena eres de gracia. Entre Jesús.
1: Santa María, Madre de Dios, ruega por nosotros pecadores, ahora y en la hora de nuestra muerte. Amén.
0: Dios te salve María. Entre Jesús.
1: Santa María, Madre de Dios, ruega por nosotros pecadores, ahora y en la hora de nuestra muerte. Amén.
0: Dios te salve María, llena eres de gracia, el Señor es contigo, bendita tú eres entre todas las mujeres, y bendito es el fruto de tu vientre, Jesús.
1: Santa María, Madre de Dios, ruega por nosotros pecadores, ahora
0: nos da la bendición, Padre.
1: Y que Dios Todopoderoso vuelva sobre ustedes, sus familias, sus trabajos, y les bendiga Dios Padre, Hijo y Espíritu Santo, y permanezca para siempre. Amén.
0: Gracias, Padre Eduardo, un abrazo.
1: Otro para ti y para la audiencia, Carlos, gracias.
0: Recuerda, hoy es tu gran día.

0: por la tarde, Jesús le hablaba a la gente. 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
1: 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Tenía muchos deseos de decirte que yo te seguiré a donde vayas.
0: 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Todos aguardaban.
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4: Hola, yo soy Miguel Sis, el obispo católico de la Diócesis Católica de San Ángelo, en el oeste de Texas. Gracias por escuchar este mensaje corto. Mi mensaje de hoy se enfoca en el fin de vida, porque hay mucha enfermedad, sufrimiento y hasta la muerte de muchas personas alrededor de nosotros a causa de esta pandemia. Entonces, esto nos da la oportunidad de pensar en nuestras preparaciones para la muerte. Por ejemplo, hablando de cosas prácticas, yo le sugiero a usted que ponga en papel su testamento y sus deseos para su funeral, y también que hable con sus seres queridos sobre cuidado médico al fin de vida. Son cosas muy importantes y es importante pensar en qué son sus deseos para que se comunique con sus familiares. Y también, aún más importante, es nuestra preparación espiritual. Es importante revisar nuestra conciencia, arrepentirnos de los pecados, confesarnos y prepararnos para la vida eterna, porque nunca se sabe cuándo será el último día en nuestra vida. Dios es eterno, pero esta vida humana no es eterna. Todos debemos enfrentar la realidad de la muerte con fe y esperanza. Entonces, ¿qué piensen ustedes, hermanos, en la misericordia de Dios, y que se preparen cada uno para encontrar la misericordia de Dios? Gracias por escucharme y que recen de vez en cuando por mí, por favor.

0: siendo luz para todos los hombres.
1: La paz de Jesús a todos nuestros queridos y amados oyentes de Radio Católica Mundial EWTN. Nosotras somos las hermanas comunicadoras eucarísticas del Padre Celestial y estamos transmitiendo desde la ciudad de Cali, Colombia, en este espacio radial de
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1: Siendo luz para todos los hombres.
3: Y hoy con ustedes estamos las hermanas
1: María Isabela
3: y la hermana Miriam. Esperamos que después de este programa salgan muy, muy contentos, muy, muy llenos de santidad, ¿verdad, hermano?
1: Sí, ojalá que podamos salir llenos de alegría, de ese amor de Dios, de más generosidad de nuestras almas.
3: Así es. ¿Qué les parece, hermanos? Y para poder iniciar con toda la actitud y con toda la apertura que el Señor necesita, les invitamos a hacer una pequeña oración para iniciar este hermoso tema.
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3: En el nombre del Padre, del Hijo, del Espíritu Santo. Amén. Amado Padre Celestial, te pedimos que envíes lo que más necesitamos en este momento, que es el Santo y Divino Espíritu. Tú conoces nuestras ganas, nuestras motivaciones, nuestros anhelos y deseos de vivir en santidad. Te pedimos que este momento sea para ti, para tu mayor honra y gloria. Que seas tú iluminando nuestra mente, que seas tú fortaleciendo nuestra voluntad, que seas tú colocando el amor que necesita nuestro corazón. Pueda que las heridas, los defectos, las diferencias, todo capaz sea un obstáculo para poder hacer de este momento para la mayor honra y gloria tuya, pero te lo colocamos en tus manos. Colocamos en tus manos todo lo que llevamos en el corazón. Que la Santísima Virgen María nos dé la esperanza, nos dé la paciencia y sobre todo que nos haga testigos del amor de Dios, para que nuestros hermanos que en este momento están sufriendo en el mundo entero también tengan la gracia de poder vivir en santidad, la gracia de poder ser generosos, la gracia de poder ser felices aún en medio del sufrimiento del mundo. Ayúdanos a poder ser apóstoles de la generosidad, apóstoles del amor. María, hija predilecta del Padre, ruega por nosotros. Amén.
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1: Bueno, seguimos avanzando, hermanos, en esta temporada tan hermosa que el Señor nos regala, en la cual también estamos desarrollando temas que pueden ayudarnos en nuestro crecimiento espiritual, que nos pueden ayudar a ir sembrando esa semilla cada día para que algún día, tal vez cuando muramos o aquí mismo en la tierra, podamos ver esos frutos de santidad y que también se pueda ver reflejado en nuestro entorno, ¿sí? Que podamos nosotros también ser sembradores de esa semilla.
3: Así es, hermana, y hemos visto a lo largo de este inicio de temporada que es Camino al Cielo, hemos visto algunas características de aquellas personas que, o sea, han llevado este camino de santidad. Junto a nuestros hermanos hemos meditado varias virtudes que necesitamos, o sea, que necesitamos reforzar en nuestra vida, que necesitamos poderlas llevar a la práctica. Hemos meditado sobre la audacia, que es una palabra muy, muy querida, sobre que nos dice San José María.

0: escriba de Balaguer, porque él animaba a sus hijos a poderlo, o sea, a practicarla, a poder ser valientes en medio del mundo entero, porque él nos ayudaba y a meditar sobre la santidad en lo ordinario, ¿verdad? Que a veces es muy difícil llevar a nuestro Señor en nuestros trabajos, en nuestros familiares. O sea, él nos decía y nos repetía: tú puedes ser santo desde ser una madre de familia, desde ser un trabajador, desde ser un estudiante. Tú lo puedes hacer, sé valiente.
1: Así es, hermana, se necesita de valentía, sí, para poder ser santos, para poder seguir ese camino que Dios nos tiene trazado a todos nosotros, porque el Señor a cada uno le tiene una misión específica. También hablamos bueno, meditábamos también sobre la verdadera alegría, que es como un reflejo de la eternidad. Cada vez que tú piensas en la vida eterna, en el cielo, te llenas de alegría. Y esa alegría no es pasajera, es siempre, porque el Señor nos colma de esa gracia, de esa verdadera alegría, de esa esperanza en el cielo. Hay muchos que viven sin pensar en el cielo, muchos que viven como más los pies en la tierra que la mirada en el cielo, como decía Santa Teresita, con la mirada en el cielo y con los pies en la tierra. Entonces, pues cuando se vive sin la mirada en el cielo, pues estamos siempre mirando hacia abajo, hacia la tierra, hacia las cosas materiales y nos apegamos mucho a esta tierra. Cuando llegue el momento de morir, vamos a estar aferradísimos a esta tierra. Entonces, por eso es muy importante el desprendimiento e irnos forjando cada día más en ese camino de la santidad.
0: Así es, hermana, y también veíamos un plus, veíamos otra virtud que es la constancia. Veíamos que ella es hija de la fortaleza, de la virtud de la fortaleza y hermana de la virtud de la templanza. O sea, la constancia nos ayuda a poder impulsarnos a mantenernos firmes. O sea, el Señor me ha prometido una alianza, entonces yo debo de responder fielmente a esa alianza, o sea, con mi esfuerzo de cada día. Y a poder, o sea, creer que yo puedo llegar a la santidad, creer de que el Señor pues me ha prometido una tierra prometida, y creerlo verdaderamente y esforzarme por llegar a ella. Y hoy, queridos hermanos, vamos a meditar sobre una virtud, la virtud de la generosidad. Por eso nuestro tema se va a llamar Un corazón generoso. ¿Qué les parece si decimos, hermana Isabela, una pequeña frase para dar introducción a este gran tema?
2: Conéctate con este pensamiento.
1: Dios no se deja vencer en generosidad. No lo hace por orgullo, lo hace porque le encanta premiar a los generosos. Recuerden, quien tacañamente siembra, tacañamente cosecha.
0: Qué impresionante, queridos hermanos, esta. Y nos sacude, ¿verdad? Esta frase. Nos sacude porque, o sea, es impresionante cómo el Señor premia bastante la generosidad, porque él, o sea, él es muy rico en bondad y en misericordia, dice la palabra de Dios. Y pues si nosotros reservamos todas las gracias para nosotros mismos, cosecharemos muy poco, porque pues la cosecha se mide en la abundancia que nosotros damos a los demás. Y eso pues nos lo decía bastante nuestro padre fundador. Él mencionaba mucho la cita bíblica que San Pablo decía a los Corintios, en el capítulo 9, versículos del 6 al 10. Esta cita bíblica nos dice: hermanos, el que siembra tacañamente, tacaña, ay, no me acuerdo, no sé cómo decir eso, tacañamente, ahí, ahí.
1: Tacañamente.
0: Bueno, esa palabra
1: Bien.
0: dice que tacañamente cosechará. El que siembra generosamente, generosamente cosechará. Cada uno dé como haya recibido, perdón, cada uno dé como haya decidido su conciencia, no a disgusto ni por compromiso, porque el que da de buena gana lo ama a Dios. Tiene Dios poder para colmarlos de toda clase de favores, de modo que teniendo lo suficiente, le sobre para obras buenas. O sea, es muy hermoso saber de que el Señor se nos da para poder dar a los demás. O sea, y es impresionante cómo Él respeta nuestra libertad. O sea, el Señor te puede dar bastante, por ejemplo, bastantes cositas materiales, pero es en tu divina, o sea, es en tu libertad, si lo quieres dar a los demás. Por ejemplo, vemos ahorita en el mundo entero, que varias personas están perdiendo sus hogares, que están perdiendo sus casitas, están perdiendo sus trabajos, y cómo el Señor ha abierto el corazón del hombre para que también se abra a poder, o sea, dar hospedaje a varias personas que no tienen dónde vivir, que tal vez han perdido sus trabajos. Ah, mire, aquí tengo una finca donde puede trabajar. Entonces, es muy hermoso cómo en tiempos, en situaciones en donde el mundo, pues sí, está agonizando de la tristeza, de la desesperación, el Señor nos recuerda, no, tienes la virtud de la generosidad, practícala en este momento. O sea, no te cierres, porque hay muchas personas que la necesitan, que necesitan un corazón generoso.
1: Sí, hermana, pensaba también que Dios con nosotros, como nos ama demasiado, Él espera también recibir de nosotros amor. Obviamente, el amor que nosotros damos es porque Dios nos da la gracia para poder amar. No podríamos amar si no es por la gracia de Dios. Entonces, Él, mejor dicho, no sé si a ustedes les ha pasado que ha llegado momentos de consuelo en sus vidas. A mí me ha pasado y es muy hermoso tener esos consuelos de parte de Dios. Es porque el Señor me está amando para que yo me sienta amada por Él. Y así como me siento amada por Él, yo también responda a ese amor de Dios, ¿sí? ¿Y cómo le voy a responder al Señor? Pues haciendo con amor lo que Él me pide, su voluntad, obedeciendo a mis superiores, haciendo las tareas bien, el trabajo, orando, ¿sí? Teniendo una vida de intimidad con Él, de oración. Pues así es como yo puedo amar al Señor, dando también lo que yo recibo, dándolo a los demás, a mis hermanos, a mis enemigos, ¿sí? No sé si me hago comprender, eso es lo que Dios quiere recibir también de parte de nosotros. Nos da más, pero así como nos da también, exige de parte de nosotros amor.
0: Así es, hermana, qué hermoso también recordar de que, o sea, nuestros santos padres de la iglesia nos animan a poder responder, o sea, responder con amor, con generosidad, todo lo que el Señor nos da a diario. Por ejemplo, no sé si ustedes tienen la práctica de que al levantarse le dicen gracias, Señor, por este nuevo día, un nuevo día más, una nueva oportunidad, porque pues sí vemos situaciones en las que personas se olvidan de la virtud de la gratitud también, que va unida a la generosidad. Y los santos padres, de manera especial Santo Tomás de Aquino, en relación a esta virtud de la generosidad, él nos dice que la generosidad es como aquella que regula el uso de las riquezas personales y además que está estrechamente relacionada con la justicia. Ambas virtudes, dice, la generosidad y la justicia, coinciden en el acto de dar un bien a otro. Pero hay una gran diferencia. La justicia es dar a cada quien lo que corresponde. O sea, por ejemplo, si la hermana Isabela me presta un lápiz, entonces a mí me corresponde pues devolvérselo. O si la hermana Isabela no tiene un lápiz y yo tengo dos, me corresponde tal vez darle uno, o sea, para que ella escriba, para que ella, sí, lo pueda utilizar. Y la generosidad es un deber que la persona se impone a sí mismo para ser desprendido de sus posesiones. O sea, si yo tengo más de 10 lápices y la hermana Isabela no tiene ni uno, ¿qué me corresponde a mí? A través de la gracia de Dios, siento un deber de darle por lo menos uno, o sea, de darle para que ella escriba, de darle para que ella también, o sea, tenga la posibilidad de escribir en su cuaderno, en su libreta. O sea, es un deber y es una correspondencia de amor que la persona siente a poder desprenderse y a no negarse ese acto, que realmente pues viene del espíritu, porque pues uno no puede ser generoso por compromiso, ni como decíamos aquí, por compromiso y no porque porque toca, sino porque le nace del corazón el darse.
1: Así es, hermana. Y bueno, también justicia es dar lo que se debe dar a quien corresponde, pero la generosidad también, bueno, es como querer dar lo que se tiene. Así como vemos la parábola también de la mujer que da esa monedita, que es lo único que tiene, no es porque le sobra, sino porque lo tiene y quiere dar con ese amor para el que lo necesita. Entonces, pues, no, la generosidad no es dar las sobras, no es dar lo que me sobró a mí, sino lo que tengo, lo que puedo dar también para compartir con el otro. Entonces, pues, se ve mucho también en las parroquias que muchas veces, bueno, se nos exige también poder llevar a esa canasta que está en la parroquia, esperando de nosotros, de nuestras familias, que podamos compartir con otras familias un mercadito, pues ahí nos está esperando esa canasta porque va a ser destinada para una persona pobre, para el mismo sacerdote, sí, para todos los que lo necesitan. Entonces, pues, por eso no debemos decir, ay, pues solamente una librita de arroz, yo tengo 100, es un poco de libras de arroz, pero le voy a dar una librita de arroz nomás porque pues uno no sabe qué tal que yo me quede sin nada. Pues al contrario, Dios lo que hace es, ah, mire, mi hijo dio más de lo que tiene, entonces pues yo lo voy a bendecir, porque así es Dios, bendice también, así el esfuerzo de cada uno de nosotros lo bendice.
0: ¿Usted, hermana, ha tenido alguna experiencia en donde, o sea, ha dado por lo menos algo que usted diga, ya se me está acabando, pero esta hermanita está necesitando? ¿Ha tenido alguna experiencia en donde el Señor le ha permitido como que el darse, o sea, el dar de lo que usted tiene para poder dárselo a los demás y usted ha sentido como que, ay, ya se me va a acabar, ¿cómo le voy a hacer?
1: Claro, hermana, pasa. Le pasa a uno y desde chiquita uno lo experimenta también. Pues lo voy a contar más como la anécdota de pequeña, así brevemente, que recuerdo una vez que mi papá me compró un triciclo, que es como una bicicleta de niños, y mi mamá siempre nos inculcaba y nos decía, bueno, vamos a repartir a los pobres, porque nos mandaba muchos juguetes, mi papá nos mandaba muchos juguetes a mi hermana y a mí, entonces vamos a compartir también con el que no tiene, y vamos a regalar los mejores juguetes, niñas. Entonces una de esas, mi mamá pues estaba ayudando como a un lugar de niños huérfanos, que pues no tenían, o sea, recibían de las personas, ¿no? Entonces mi mamá me dijo, Isabela, ve mirando lo que quieres, algo que tú ya no estés usando o que te guste mucho y lo vas a regalar. Y yo, ay no, ¿ahora qué regalo? Me gusta mucho mi triciclo, mamá. Bueno, lo vas a regalar, si quieres puedes regalarlo porque hay un niño que lo necesita más. No, yo me puse a llorar, eso fue horrible. Para mí en ese momento, Dios mío, yo lloraba, yo no, mi triciclo, hasta que al fin la persona que vino a recoger el juguete, porque mi mamá la llamó, y la persona que vino a recoger el juguete me decía, gracias, esa donación que tú hiciste va a hacer sonreír a un niño que lo necesita. No, en ese momento yo lloraba por el triciclo, pero también lloraba por el niño que lo necesitaba. Bueno, ojalá me sirva. Y ahí queda marcado en el corazón. Es que pues se aprende también desde el hogar, ¿no? A ser generoso, porque uno muchas veces uno es tacaño o no es generoso. Uno se guarda las cosas para uno y a veces cuesta dar de lo que uno tiene o compartir un desayuno, cosas así. A veces cuesta muchísimo.
0: Me acuerda que, por ejemplo, en la parroquia había una mujer, una señora, que siempre se sentaba a pedir limosna, o sea, a pedir que le diéramos dinero para el alimento o para sus familiares, y porque ella pues también tenía una enfermedad. Entonces, recuerdo que sí, yo siempre la veía y como que no se me nacía del corazón en primera instancia saludarla. Buenos días, ¿qué tal está? O sea, hablarle. Pero no era como que para poder, porque en ese momento pues no tenía nada, solo iba a la parroquia, a la Eucaristía y ya con la misma me devolvía. Entonces pues sentía en el corazón el acto de saludarla. Y en ese acto, pues, cada domingo yo la saludaba. Y si tenía, por ejemplo, si mis papás me habían dado algún dinerito, alguna ofrenda o algo así, pues yo le decía, ah, mire, hoy el Señor me ha permitido tener ese dinerito, entonces hoy le concedo la gracia de que usted lo pueda, pues, utilizar. Entonces, recuerdo que una vez ella me mencionó que iba a cumplir años, o sea, me mencionó la fecha. Entonces, como que se me vino en el pensamiento, ah, mire, esta mujer está, ya va a cumplir años, la señora que se sienta afuera de la parroquia. Entonces, como que el Señor me, no sé, como que me animó a comprar un pastelito, se lo llevé el día de su cumpleaños. Era un domingo, estaba sola la parroquia. Ya se habían ido todos los carros de la parroquia y ella había quedado sola. Entonces yo le llevé un refresquito, un pastelito, y le la saludé como normal. Buenos días, ¿qué tal está? ¿Cómo ha estado? Y como que yo le dije, oye, es una fecha muy especial, ¿verdad? Y me dice, sí, hoy es el día del Señor. Sí, sí, hoy es el día del Señor, era domingo. Hoy es el día del Señor. Y el Señor, hoy es el día porque también usted está cumpliendo años. Feliz cumpleaños a ti. Le saqué el pastelito y yo, como que, oh, no lo podía creer que me había acordado. Y empezó a llorar. O sea, empezó a llorar de la emoción. Empezó a, como que, wow, desde hace tiempo no me cantaban el cumpleaños. Entonces ella como que se sentía muy sorprendida y en ese momento le agradecí mucho al Señor porque, o sea, la generosidad, yo decía, empieza los pequeños detalles, con un saludo. Uno puede, sí, puede entablar o se puede acercar al corazón de la otra persona.
1: Hermoso.
0: Es impresionante. Y le bendigo al Señor por ese momento.
1: Bendito Dios, sí, hermana. Y es que de verdad, pues el Señor nos permite a cada uno tener, pues, un acontecimiento, una historia o pues un momento de que uno pueda ser generoso, porque uno dice, Señor, yo quiero ser generoso. Le presenta la situación. Ay, yo creo que después, Señor, a veces le pasa a uno, pues aprovechar que tenemos la vida para poder dar con generosidad y no dar tacañamente, como lo dice también la palabra del Señor.
0: Bueno, hermana, ¿qué le parece si vamos a nuestra sección de presencia de amor? Porque el tiempo realmente, pues, nos dice, vamos, vamos, vamos, el programa parece que se va a acabar y hay que decir muchas cosas. Sí. Entonces les invitamos, queridos hermanos, a decir con nosotras, Padre, que todos seamos una sola familia para gloria tuya.
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0: Bueno, queridos hermanos, saludamos a todos los hermanos que se conectan por primera vez, a nuestros hermanos de Radio Católica Mundial, EWTN. Y también animamos a nuestros hermanos que están pendientes en el chat, que están en vivo con nosotras, a dejar sus comentarios, sus anécdotas, sus preguntas con respecto al tema que estamos tratando. Y es muy hermoso, queridos hermanos, porque el Señor nos ha concedido reunirnos un jueves eucarístico. ¿Y qué significa eso, hermanita? Que hoy, queridos hermanos, vamos a tener milagro eucarístico. Que no lo escuche la hermana Isabela. No, mentira. Pero hoy, antes de eso, de la historia, queremos saludar a nuestros hermanos del Facebook. Saludamos a Rubí Soto, Lorena, a Lupita, a José María, Víctor Rojas, Patti Gutiérrez, Jorge Melgoza, Nubia Camacho, Guadalupe Morgade, Maribel Martínez, Katy Medina Pacheco. Y también saludamos a nuestros hermanos que nos acompañan desde el YouTube de Comunicadoras Eucarísticas, Yair Mata, Yulisa Rendón, María Mendoza, Matt Waxon, Dulce Fernández, Emilce Cardona, Lujeria Quimis, John Elkin, Gabriela Chávez, Dina Serrano, Gloria Soto Jaramillo y a todos los que por primera vez nos están escuchando desde otras emisoras. Bueno, hermana Isabela, ¿qué nos tiene preparados para este día?
1: Bueno, descubramos que detrás de aquello que parece tan pequeño está el corazón vivo de Jesús. Bueno, el 12 de octubre de 2008, en una pequeña ciudad de Polonia, en una parroquia, estaban celebrando la Santa Eucaristía. En un momento, cayó la hostia consagrada al suelo. El sacerdote que estaba ahí celebrando la Eucaristía la recoge con mucho respeto, la introduce en una vasija o recipiente con agua para que se pudiera disolver. Fue tan impresionante ese acontecimiento que una religiosa que era la sacristana de ese momento la reserva, pues el frasco con la hostia consagrada, la pone en un lugar seguro. Días después, imagínense que ella fue a revisar. Bueno, yo voy a ver cómo va, si ya se disolvió la hostia consagrada. Cuando de repente ve que la hostia había, primero, estaba intacta. Y segundo, en el centro de la hostia había una mancha roja. Y ella se sorprendió tanto porque no se había disuelto todavía. Entonces le dice al sacerdote que la ayudara. ¿Cómo es esto? ¿Qué es lo que está pasando? Pues la sagrada forma la llevaron a la investigación. Dos científicos empezaron a ver qué era lo que pasaba, por qué esa mancha roja, qué significaba esto científicamente. ¡Oh, sorpresa! Pues los investigadores llegaron a una conclusión. El material presentaba características propias de tejido del músculo cardíaco humano, especialmente de un corazón que se encontraba en una situación de sufrimiento. Y en la segunda observación era que los especialistas señalaron que en el tejido parecía estar estrechamente unida a las fibras de la hostia. Miren que no aparecía simplemente colocado sobre ella, sino entrelazado con la estructura del pan. Qué hermoso este milagro, hermanos, que hasta el sol de hoy sigue siendo venerado. Y qué hermoso también que podamos comprender que Jesús está vivo y real y que se presenta ante nosotros, a nuestros ojos muchas veces, para que nosotros podamos tener fe de que Él está realmente vivo y real, de que no estamos recibiendo un pan, de que no estamos recibiendo una hostia o el vino, sino que estamos recibiendo completamente a Jesús en la Eucaristía. Yo no estoy recibiendo el pie de Jesús, no estoy recibiendo solamente la mano. Es completamente que estoy recibiendo a Jesús en la Eucaristía. Cada vez que nosotros recibimos a Jesús en la Santa Eucaristía, nos vamos configurando con Él, nos vamos volviendo otro Cristo. Por eso es importante la comunión diaria, que ojalá podamos estar en gracia y que podamos custodiar, ser esos custodios de esos sagrarios abandonados, ser esos custodios de la Santa Eucaristía. Si de pronto ves a alguien que la va a recibir indignamente, es mejor que puedas hablarlo con un sacerdote y decirle: Padre, esta persona no se ha confesado, muchos años sin confesarse, ¿cómo poderlo ayudar? Porque no podemos dejar que alguien o que nosotros mismos recibamos a Jesús, que es Dios, y venga a nuestro corazón indebidamente, que esté sucio nuestra alma. Por eso aprovechemos, hermanos, para amar más a Jesús en la Eucaristía y volvernos almas eucarísticas.
0: Dios mío, tenemos una gran misión, queridos hermanos. Qué hermoso este milagro eucarístico, gracias hermana Isabela, porque nos impulsan, o sea, a poder darnos cuenta verdaderamente de la presencia que de nuestro Señor Jesucristo en la Sagrada Eucaristía. Muchas veces sí, como decía la hermana, no tenemos la delicadeza, por ejemplo, con los vasos sagrados, no tenemos la delicadeza en cuidar nuestro interior, en cuidar nuestro corazón, como muestra nuestra casita, Pero el Señor nos despierta a través de estos milagros eucarísticos, que Él está allí. Si estamos desanimados, si no sabemos dónde ir, si estamos sin sentido en nuestra vida, vayamos a la fuente. No tengamos miedo porque Él está ahí, recordándonos que está en el sagrario, recordándonos que Él habla en silencio. Y hoy, queridos hermanos, queremos, por ende, darles una gran invitación. O sea, el Señor permite varios encuentros también para poder dar sus gracias en abundancia. Entonces, a través de un video, quiero que le pongan mucha, mucha, mucha atención. Porque a través de este video van a decir, ¡guau! Se viene algo grande. Dios mío, agárreme la silla porque creo que me voy a caer. Pero estén muy, muy atentos porque después de este video les voy a dar un número de WhatsApp. Porque este video pues nos da una gran, gran invitación y no hay que perderla.
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5: Diferente patria, pero un solo camino, la Eucaristía. Diferentes culturas, pero un mismo destino, el cielo. Somos miembros de un solo cuerpo, Cristo resucitado. Somos uno en Él. ¿Y tú? ¿Quieres hacer de la Eucaristía tu autopista al cielo?
0: ¿Quieren hacer de la Eucaristía su autopista al cielo? Vamos a ver quién responde en los comentarios, una manita levantada. ¿Usted quiere ser? Ay, dice la verdad. Dice que sí.
1: Sí.
0: Todos somos parte de un mismo cuerpo, de Cristo resucitado. Somos miembros. Y toda nuestra iglesia, pues tenemos que unirnos en oración. No importa si estamos en otros países, no importa. Ay, hermanita, no sé qué hora es para ese encuentro. Todos estamos invitados. Este encuentro va a ser el 19 de septiembre a las 7 p.m. hora Colombia. 7 p.m. hora Colombia. Y en este encuentro pueden enviar sus intenciones al siguiente número de WhatsApp. +1 480 612 5737. Lo voy a volver a repetir. +1 480 612 5737. No se lo pueden perder, porque el Señor se va a dar con creces a través de este encuentro eucarístico.
1: Así es, hermanos. Bueno, hemos dado término a esta sección de Presencia de Amor.
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0: Bueno, queridos hermanos, seguimos meditando sobre este tema que se llama un corazón generoso. Hemos visto varias virtudes a lo largo de esta temporada, Camino al Cielo, que nos ayudan a poder, practicar sobre todo ese camino, poder hacernos un camino para poder llegar a la santidad. Y en esta oportunidad estamos meditando sobre la generosidad y veíamos cómo Santo Tomás de Aquino relacionaba la justicia a la generosidad, en cómo ellas dos se van acompañando, se van acoplando. Y Santo Tomás de Aquino tiene una imagen, una figura para poder comprender esa relación. Él nos dice que la virtud de la justicia, pues es una virtud cardinal, es decir, de ella pueden brotar muchas más virtudes. Imaginémosla como un gran árbol, él la imagina así, como un gran árbol con muchas ramas. Y entonces, este santo nos indica que la generosidad es como una ramita de ese árbol. Aunque sea pequeñita, aunque parece que se quiebre, aunque parece que se cae, pero es una rama de ese árbol que sostiene, que da mucho fruto. Y es muy hermoso, porque la justicia nos dice, bueno, si da a quien corresponde, pero nos lleva a poder dar más. Esa justicia de alguna u otra manera nos va a ayudar a llegar a esa virtud de la generosidad, a decir, wow, realmente pues debo de dar más de lo que tal vez esta persona está esperando, como yo les comentaba en esa historia. O sea, tal vez esta persona solo esperaba el saludo, pero el Señor la quiso sorprender con un pedacito de pastel en el día de su cumpleaños. De alguna otra manera, la justicia nos lleva a la generosidad.
1: Así es, hermana. Y ahora demos otro ejemplo también. Digamos, pues, que yo, la hermana Isabela, pues el Señor le ha regalado más conocimiento. Entonces, es justo darlo, compartirlo de ese conocimiento con el que no lo tiene. Porque así le doy la posibilidad de que seamos realmente iguales, que podamos también tener ese conocimiento acerca de Dios, acerca de muchas realidades. Sí, qué bonito poder compartir con el hermano de ese don y de ese talento que Dios me ha regalado. Si algún hermano, un ejemplo, que otra persona no entiende, pero el Señor me dio la capacidad de entender, pues a mí me corresponde ayudarle, explicarle con ese amor, con esa ternura, esa paciencia. No a los gritos, no, es que usted no sabe nada. No, más bien vaya que otra persona vaya y le diga y le enseñe. No, el Señor espera que nosotros también podamos enseñar a los demás con esa paciencia y con ese amor, poniéndonos en los zapatos del otro. ¿Qué tal si yo fuera también como el otro que tal vez no entiende o tiene una forma distinta de pensar, de conocer? Por eso pues el Señor nos pide y nos exige también que podamos dar, o sea, darnos completamente.
0: Así es, hermana. Y para que los hermanos, o sea, si están anotando, si tienen, me imagino, su cuaderno conectados en familia, no sé, escribiendo o enriqueciéndose de estos grandes temas, en ese cuaderno quiero que escriban el siguiente, o sea, Santo Tomás de Aquino nos ayuda a poder verdaderamente ver a la virtud de la generosidad como una gran riqueza para nuestra vida. Él nos dice que la palabra generosidad viene del latín generositas, que significa nobleza, excelencia y bondad. Y pues estos atributos, queridos hermanos, o estas palabras que definen a la generosidad, meramente son atributos de Dios. O sea, nosotros no podemos ser generosos meramente por nosotros mismos. Es una gracia el poder darnos a los demás, porque pues el Señor lo pone y lo infunde en nuestro interior. Y es muy hermoso saber de que cómo el Señor pues pone en nuestro corazón una semilla muy, muy pequeña, pero que crece en la medida que se dona más a los demás. Pues no va a crecer una planta que tal vez yo la tengo, como dice la palabra de Dios, debajo de la mesa. ¿Se imaginan si yo pongo pues todos los dones, todos los talentos debajo de la mesa, los talentos que el Señor me ha dado? Pues no van a tener fruto. Y el Señor espera que lo ponga tal vez en lo más alto para que le dé el sol, para que reciba el oxígeno que necesita, reciba el aire, reciba la luz. Entonces es muy hermoso saber de que, o sea, la generosidad brota de Dios, brota de esos atributos, de esas características de Dios mismo. Y hemos visto con relación a la justicia de que, o sea, la generosidad es meramente una lucha personal. Hemos visto, como decía, con las experiencias con la hermana Isabela, porque a ella pues le costó el dar el triciclo. es una lucha personal. Y para poder afrontar esta lucha personal, o para dominarnos a nosotros mismos, nuestras pasiones, nuestros apetitos, vamos a verdaderamente a través de una imagen que nos va a presentar la hermana Isabela, cómo esa generosidad la vamos a ver desde la cruz. O sea, no entiendo, hermanita. Vamos a ver esa generosidad que se da de manera horizontal y de manera vertical, cómo la simbología de la cruz nos ayuda a poder practicar esa virtud, ¿verdad, hermana? A mí me impresiona esa figura que va a explicar la hermana Isabela, porque, wow, realmente nos abre el panorama a que todo se inicia desde esa donación de la cruz.
1: Bueno, entonces vamos a dividir estos dos ejemplos. Vamos a tomar el ejemplo de la cruz. el lado horizontal y vertical. Bueno, el horizontal nos hace semejanza a nuestros hermanos. O sea, es como que, no es que nosotros nos falte, bueno, a ver si me hago entender. Horizontal es nuestros hermanos. Vertical es hacia Dios, hacia Dios. Entonces, pues es muy bonito porque ya pues luego de esta pausa musical vamos a explicarles un poco la generosidad en horizontal. Entonces, digamos juntos, Padre,
0: que todos te conozcan y te amen.

0: Seguimos conectados.
1: Bueno, queridos hermanos, seguimos conectados con este tema, un corazón generoso. Y antes de la pausa musical, veíamos cómo poder practicar la generosidad a través de la simbología de la cruz. Pues sabemos que la cruz tiene dos, ¿cómo decirlo? Sí, está conformada por un palo de madera vertical y un palo de madera horizontal. Entonces, la generosidad en horizontal, el palo de madera horizontal, es hacia nuestros hermanos. A veces, pues, la generosidad hacia nuestros hermanos es la que más conocemos, es la que más practicamos, pero sabemos de que podemos dar, por ejemplo, bastantes bienes, podemos dar cositas materiales que necesitan las personas, cositas corporales, pero la hermana, por ejemplo, la hermana Isabela nos mencionaba sobre los conocimientos intelectuales que también los podemos dar hacia nuestros hermanos y también los conocimientos espirituales. Por ejemplo, el Señor te puede conceder bastante, ir a bastantes retiros, tener varias experiencias, por ejemplo, vocacionales o varios conocimientos con respecto a la iglesia, y a ti te corresponde el poder darlos con generosidad, o sea, sin medida, en abundancia, sobre todo a aquellas personas que no conocen nada de la fe, que tal vez no saben que Jesús está en el Santísimo Sacramento del altar. Jesús espera que des esta generosidad sin medida, o sea, porque pues nosotros la hemos recibido sin ninguna expectativa, solo se nos ha dado. Y es muy hermoso el poder darla, por ejemplo, a aquellos hermanos que sí, no tienen ningún lugar para buscar. Y para poder darla sin medida hay que pedir mucho el Espíritu Santo, porque Él nos ayuda a poder saber comprender, o sea, estos grandes misterios y poder abajarlos a los niños, a los jóvenes, a aquellas personas que están iniciando sobre todo este camino de fe.
2: Así es, hermana. Y ahora, ¿qué tal si le parece? Si vamos con la generosidad en vertical. Bueno, esta definitivamente no está en los libros, no hablaremos entonces de algo que se mencione mucho, pues nos que muchas veces, no sé si ustedes han visto que a veces no se habla de esto, ¿sí? Pues puede haber que puede pasar que esté en algunos libros, pero casi no se habla de ella. Y nos referimos a la generosidad hacia con Dios. Bueno, ustedes dirán, ¿ser generoso con Dios? Realmente esto cuestiona mucho a muchas personas. Lo hablaremos también desde la experiencia de nuestra espiritualidad y lo vamos a resumir en tres palabras claves.
1: La primera palabra clave, queridos hermanos, es negocio. Es muy, muy, muy buen negocio, queridos hermanos, ser generosos con Dios. Pues Él nunca se dejará ganar en generosidad, se dejará vencer en generosidad. Como dice el texto de San Pablo, el que generosamente siembra, generosamente cosechará. O sea, si nosotros damos en abundancia, si no esperamos nada a cambio del Señor, como decía la hermana, mi hijo necesita también esto, se lo voy a enviar. El Señor no nos va a ayudar en nuestras necesidades e intenciones.
2: Bueno, hermana, ya pues un pequeño paréntesis, nos están diciendo que no nos escuchan. ¿Ya nos escuchan ustedes? Nos escriben, por favor, pues ahí estamos mirando qué es lo que pasa. Hermanos, otra es ayudar a Dios. Y ustedes dirán, pero ayudar a Dios, si Dios no necesita de nosotros, no necesita ayuda, Él puede con Él mismo, puede con todos, y Él es poderoso y grande. Pues qué lindo, porque Dios cuenta con nosotros, quiere contar con nuestra ayuda en la salvación de las almas. Hay una frase que dice mucho constantemente en nuestra comunidad: Jesús y compañía. Jesús, S.A., salvación de almas. Jesús y compañía, salvación de almas. Entonces, que podamos ayudarle a nuestro Señor en esa salvación de las almas, ayudando a los demás, ser los brazos de Jesús, ser los pies de Jesús, los bracitos de Jesús, pues ayudándole al hermano, al pobre, al enfermo. que podamos ser esa ayuda para nuestro Señor.
1: Así es, hermana. Y la tercera palabra clave, he andado muy enredada hoy. La tercera palabra es respuesta. Cuando hablamos de respuesta significa que hubo en algún momento un llamado. Por ejemplo, nosotras, como decía la hermana, hemos optado por este llamado a la vida. Discernimiento vocacional, cuál es nuestra misión. Y nuestros fundadores de manera especial nos ayudan a poder verdaderamente ser generosas en nuestra entrega. O sea, si el Señor nos anima a poder entregarnos a la vida consagrada, pues entregarnos sin medida. O sea, si el Señor me manda un platito de más en el lavandero, bueno, lo recibo con generosidad. Porque el Señor en ese momento espera que tal vez lave ese platito. O que, por ejemplo, si tengo un programa de conectados más que... conectados, o haciendo un guión, o medita, o haciendo alguna reflexión. Puede ser nuestro caso, pero también... siendo una madre de familia atenta, siendo un padre de familia, enseñándole a sus hijos cuáles son los deberes, cuáles son los derechos que él tiene como cristiano, cómo practicar la fe, cuáles son sus, si eres estudiante, verdaderamente estoy siendo generoso con todo el conocimiento que me están brindando, o sea, lo estoy enseñando también a los demás, lo estoy poniendo en práctica, porque el Señor pues nos concede muchas oportunidades y a veces pues las desaprovechamos o las reservamos para nosotros mismos. Preguntémonos verdaderamente si en este momento estoy respondiendo a lo que el Señor me encomienda, a esa vocación, a ese llamado.
2: Así es, hermana, y pues ya para terminar, tenemos unos pequeños consejos que nos pueden ayudar a cada uno de nosotros a tener pues esa, a ser más agradecidos con el Señor. ¿Cuál es?
1: Ajá. Bueno, queridos hermanos, en primera instancia es poder tener una vida de oración y una frecuencia en los sacramentos. En segundo lugar, meditar en la humanidad de Cristo y en su manera de actuar hacia el prójimo.
2: En tercer lugar, ejercer algún apostolado constante. Cuarto lugar, realizar despojos materiales frecuentemente, como dar diezmo, primicia, ofrenda, o un despojo que a uno le cueste mucho, la camisa favorita, el triciclo.
1: Ya todos nos grabó ese triciclo. Pero es cierto, o sea, no tener miedo a despojarse. En quinto lugar, tener contacto con personas necesitadas, escuchar sus historias. Muchas veces la generosidad mayor será el poder escuchar a tu hermano, o sea, escuchar al que tal vez no ha compartido su historia o su experiencia. En otro momento también descubrir los dones y bendiciones que el Señor me da en este momento. Y examinarlos, descubrirlos, si los estoy verdaderamente utilizando en favor del reino de los cielos.
2: Bueno, hermanos, ya para terminar, hagamos una oración. En el nombre del Padre, del Hijo, del Espíritu Santo. Amén.
1: Amén.
2: Padre Celestial, te damos gracias por este día, gracias por tu amor de Padre, porque piensas en nosotros cada instante y quieres que también, así como tú nos amas, nosotros también podamos corresponder a ese llamado que tú nos haces. Que no tengamos miedo, Señor. Hoy jueves vocacional, te pedimos por las vocaciones. Danos muchas y santas vocaciones, pero que también, como tú nos das generosamente, también podamos aceptar ese llamado con generosidad. Sin miedo, sin reprimirnos las cosas, sin tener los dones y talentos guardados en la tierra. Te pedimos, Señor, que ayudes a todos los jóvenes, niños, adultos, bueno, que sienten ese llamado universal a la santidad, al sacerdocio, a la vida consagrada, al matrimonio, para que podamos ser esos santos que tú necesitas, que tú deseas. Pedimos a María Inmaculada que nos acompañe en este caminar de santidad y bendigas a todos los países, mamá, que se encuentran en dificultad. Gloria al Padre, al Hijo y al Espíritu Santo.
1: Como era en el principio, ahora y siempre, por los siglos de los siglos. Amén.
2: En nombre del Padre, del Hijo, del Espíritu Santo. Amén.
1: Bueno, queridos hermanos, hemos estado con ustedes las hermanas comunicadoras eucarísticas del Padre Celestial desde la ciudad de Cali, Colombia. Las hermanas
2: María Isabela
1: y la hermana Miriam. Nos invitamos a un nuevo programa de Conectados mañana a la misma hora. Dios les bendiga.
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4: Hola, yo soy Miguel Sis, el obispo católico de la Diócesis Católica de San Ángelo, en el oeste de Texas. Gracias por escuchar este mensaje corto. Mi mensaje de hoy se enfoca en el fin de vida, porque hay mucha enfermedad, sufrimiento y hasta la muerte de muchas personas alrededor de nosotros a causa de esta pandemia. Entonces, esto nos da la oportunidad de pensar en nuestras preparaciones para la muerte. Por ejemplo, hablando de cosas prácticas, yo le sugiero a usted que ponga en papel su testamento y sus deseos para su funeral, y también que hable con sus seres queridos sobre cuidado médico al fin de vida. Son cosas muy importantes y es importante pensar en qué son sus deseos para que se comunique con sus familiares. Y también, aún más importante, es nuestra preparación espiritual. Es importante revisar nuestra conciencia, arrepentirnos de los pecados, confesarnos y prepararnos para la vida eterna, porque nunca se sabe cuándo será el último día en nuestra vida. Dios es eterno, pero esta vida humana no es eterna. Todos debemos enfrentar la realidad de la muerte con fe y esperanza. Entonces, ¿qué piensen ustedes, hermanos, en la misericordia de Dios, y que se preparen cada uno para encontrar la misericordia de Dios? Gracias por escucharme y que recen de vez en cuando por mí, por favor. Yo seguramente rezo por ustedes. Gracias. Adiós.
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0: Alexia Inestrosa. A continuación, en titulares, el contenido de la emisión de hoy, miércoles 2 de septiembre. El Papa: desenmascarar las contradicciones de hoy, la guerra no construye la paz. En la audiencia general en la Plaza de San Pedro, León XIV inauguró un ciclo de catequesis sobre la constitución pastoral Gaudium Spes. Exhortó a la comunidad eclesial a hacerse cargo de las distorsiones contemporáneas, el progreso abierto a unos pocos, la desigual distribución de la riqueza, la ilusión de que la guerra sea un camino eficaz para construir la paz. No es posible, afirmó, permanecer como espectadores desinteresados. Es necesario, en cambio, escuchar con el corazón y dejarse interpelar. Marc Ouellet gana causa en su contra, víctima de calumnias. Una sentencia del Tribunal Superior de Quebec en Canadá establece que el cardenal fue falsamente acusado de violencia sexual en el ámbito de una acción colectiva contra la arquidiócesis de Quebec. Será indemnizado con $100,000, suma que será destinada a las organizaciones que luchan contra los abusos sexuales que sufren las poblaciones indígenas. El procurado: me comprometo a proseguir la lucha en la iglesia y en la sociedad contra toda forma de abuso, en particular el sexual. De la Basílica Vaticana a la Plaza de San Pedro, la audiencia general del Papa vuelve al hemiciclo berniniano después del caluroso mes de agosto, un desplazamiento que coincide con el inicio de un ciclo de catequesis dedicada a Gaudium Spes. La constitución pastoral, promulgada por el Papa Pablo VI el 7 de diciembre de 1965, con el que el Concilio Vaticano II pretendía profundizar en la relación de la Iglesia con el mundo contemporáneo. A bordo del papamóvil, León saluda a los fieles, unos 15,000 que participaron en la audiencia general. Las primeras líneas del documento conciliar: la Iglesia siente como propias las alegrías y esperanzas, las tristezas y las angustias de los hombres de hoy, sobre todo de los pobres y de todos los que sufren. Son compartir con la humanidad, que es el camino que Cristo pide a la Iglesia, afirmó el pontífice. Es una entrega que nos llama a salir de toda pasividad e indiferencia ante los acontecimientos que se producen, ante la historia y la vida de las personas, sobre todo ante el cambio rápido y profundo que experimentamos hoy. El Papa León subrayó que no es posible permanecer como espectadores desinteresados. Es necesario, en cambio, escuchar con el corazón, dejarse interpelar, dejarse involucrar. Con Cristo y sostenidos por la fuerza de su Espíritu, los creyentes están llamados a hacerse cargo de las dificultades de los hermanos, sobre todo de aquellos que se ven oprimidos por la injusticia, por la discriminación, por la violencia. De hecho, solo a través de la entrega y en el compromiso es posible llegar a respuestas adecuadas. Siempre sostenidos por la certeza de que los sufrimientos de ahora no se pueden comparar con la gloria que un día se nos manifestará. Leer los signos de los tiempos e interpretarlos a la luz del Evangelio, como recuerda Gaudium Spes, significa, subrayó León XIV, llamar a la Iglesia a un compromiso permanente de conversión para dar testimonio de que no está movida por ambiciones terrenas, sino que pretende continuar la obra de Cristo, que vino al mundo para dar testimonio de la verdad, para salvar y no para condenar, para servir y no para ser servido. Servir, dijo el Papa, a quien tiene dificultades, hacerse prójimo de las personas pobres, no es una disposición simplemente moral, sino que, como destacó el Papa Francisco, la opción por los pobres es una categoría teológica antes que cultural, sociológica, política o filosófica. Estamos llamados a descubrir a Cristo en ellos.
1: La entrega cristiana nos compromete a asumir la realidad y también a desenmascarar las contradicciones que caracterizan la vida personal y social del mundo contemporáneo. Por ejemplo, un progreso científico y tecnológico que ofrece siempre nuevas posibilidades, pero solo algunos, y que no siempre el ser humano es capaz de poner a su servicio.
0: El Papa León da concreción a las palabras y con ejemplos explica las contradicciones de nuestro tiempo. Se detiene en el progreso científico y tecnológico que ofrece siempre nuevas posibilidades, pero solo algunos, y que no siempre está al servicio del ser humano. En el desconcierto ante las leyes de la vida social que, aunque claras, están acompañadas de incertidumbres, en una mayor disponibilidad de riquezas y posibilidades que, sin embargo, deja a una parte del mundo en el hambre y la miseria.
1: O una conciencia compartida de que está en juego el futuro.

0: oscuro del planeta y al mismo tiempo la incapacidad a renunciar al consumo egoísta y a la ilusión de que la guerra es una vía eficaz para construir la paz.
1: De ahí el llamamiento al papel de la Iglesia en un tiempo marcado por profundos cambios de los que se derivan preocupantes desequilibrios, a servir al ser humano escuchando y acogiendo las preguntas más profundas de su corazón y los anhelos que lo habitan, indicando en Cristo la clave, el centro y el fin de toda la historia humana.
0: Queridos hermanos y hermanas, que la alegría y la esperanza, Gaudium et Spes, sean los rasgos distintivos de una iglesia que anuncia y da testimonio del Evangelio, acercándose a las mujeres y a los hombres de nuestro tiempo.
1: En lengua inglesa, el Papa se dirigió a la delegación de la Plataforma Interreligiosa para el Diálogo y la Cooperación en el Mundo Árabe. Manifestó su aprecio y cercanía a la labor del Centro Internacional Rey Abdullah bin Abdulaziz para el Diálogo Interreligioso Intercultural.
0: De manera particular, saludo a la delegación de la Plataforma Interreligiosa para el Diálogo y la Cooperación en el Mundo Árabe. Al expresar mi profundo aprecio por el trabajo del Centro Internacional Rey Abdullah bin Abdulaziz para el Diálogo Interreligioso Intercultural, rezo por el éxito de sus deliberaciones junto con la seguridad de mi cercanía espiritual durante estos días.
1: En su saludo a los peregrinos polacos, León recordó el comienzo del año escolar, deseando que la asistencia a las clases de religión y a la catequesis puedan ampliar los horizontes, profundizar en el conocimiento de Dios y del mundo, así como preparar para recibir fructuosamente los sacramentos y participar en la vida de comunidad.
0: Saludo cordialmente a los polacos.
2: Un'ulteriore etapa nel percorso di acquisizione delle conoscenze e di educazione delle nuove generazioni. 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A tutti la mia benedizione.
0: Saludo cordialmente a los polacos. El año escolar iniciado ayer marca una etapa más en el camino de adquisición de conocimientos y de educación de las nuevas generaciones, gracias a la colaboración entre los padres, la escuela y la iglesia. Que la asistencia a las clases de religión y a la catequesis pueda ampliar los horizontes, profundizar el conocimiento de Dios y del mundo, así como preparar para recibir con fruto los sacramentos y para participar en la vida de la comunidad. A todos, mi bendición.
1: A los fieles de lengua italiana le recordó la memoria del Papa San Gregorio Magno, que se celebra mañana, cuyo cuerpo reposa en la Basílica de San Pedro. León subrayó que es llamado el Grande porque fue capaz de ser pastor en tiempos difíciles para la sociedad de la Iglesia, que obtenía fuerza y vigor de la fe viva en Cristo.
2: Domani,
0: mañana
2: celebraremos
0: la memoria del Papa, cuyo cuerpo reposa en la Basílica de San Pedro.
2: Grande.
0: Se le llama el Grande por su excepcional actividad como pastor en tiempos muy difíciles para la sociedad y la Iglesia. Una grandeza que obtenía fuerza y vigor de la fe viva en Cristo.
1: A continuación, escuchen el resumen de la catequesis del Papa León XIV en español.
2: Queridos hermanos y hermanas, continuamos nuestro ciclo de catequesis dedicado a los documentos del Concilio Vaticano II. Hoy comenzamos a reflexionar sobre la Constitución Pastoral Gaudium et Spes, cuyo tema central es la Iglesia en el mundo actual. Este documento nos dice que los discípulos de Cristo estamos llamados a compartir los gozos y las esperanzas, las tristezas y las angustias de los hombres de nuestro tiempo. Esto significa que la Iglesia no puede permanecer pasiva ni indiferente a lo que ocurre en el mundo, sino que está llamada a caminar con la humanidad, sobre todo teniendo en cuenta los cambios rápidos y profundos que se experimentan. Por lo tanto, los creyentes unidos a Cristo y sostenidos por su Espíritu deben comprometerse a escuchar con el corazón y a dejarse interpelar, acompañando y ayudando a las personas en dificultad, sobre todo a los pobres y a los que sufren a causa de la injusticia, la discriminación y la violencia. Saludo cordialmente a los peregrinos de lengua española. Pidamos a la bienaventurada Virgen María que interceda por toda la Iglesia para que anuncie el Evangelio con alegría y esperanza, cercana a los hombres y mujeres de nuestro tiempo, y sepa guiar a todos hacia Cristo, la clave, el centro y el fin de toda la historia humana. Que Dios los bendiga. Muchas gracias.
1: Mark Ouellet gana causa en su contra, víctima de las calumnias. Una sentencia del Tribunal Superior del Quebec en Canadá estableció que el cardenal fue falsamente acusado de violencia sexual en el ámbito de una acción colectiva contra la arquidiócesis de Quebec.
3: El cardenal Mark Ouellet fue víctima de difamación. Así lo establece el Tribunal Superior de Quebec, que ha dado la razón al purpurado en la demanda presentada contra una mujer que lo acusó de violencia sexual. La sentencia, publicada este lunes, considera infundadas las acusaciones y condena a la denunciante a pagar a Ouellet una indemnización de $100,000. El cardenal, prefecto emérito del Dicasterio para los Obispos, ha decidido destinar íntegramente ese dinero a organizaciones que trabajan contra los abusos sexuales sufridos por las poblaciones indígenas de Canadá. El caso se remonta a 2022, cuando Ouellet fue incluido en una acción colectiva relacionada con denuncias de abusos sexuales cometidos durante décadas en la Iglesia de Quebec. Desde el principio, el purpurado negó las acusaciones y defendió su inocencia. El proceso judicial, celebrado en Montreal el pasado mes de marzo, concluye ahora que la versión de la denunciante presenta importantes incongruencias y cuestiona su credibilidad. El caso también había llegado al ámbito eclesial. En 2022, el Papa Francisco encargó una investigación preliminar al jesuita Jacques Servais, quien determinó que no existían motivos fundados para abrir una investigación canónica contra Ouellet. Tras la sentencia, el cardenal agradece el reconocimiento de su inocencia, pero asegura que su compromiso continúa, seguir luchando dentro y fuera de la Iglesia contra toda forma de abuso, especialmente el sexual, y apoyar a las víctimas en su búsqueda de justicia.
1: Hasta aquí, amigos oyentes, con nuestra información. Gracias por haber estado en sintonía de Vatican News, Radio Vaticano. Hasta la próxima.

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1: Al celebrar la independencia y fundación de nuestra nación, conviene que reflexionemos sobre el hecho de que San Junípero Serra no solo fue el apóstol de California, sino que fue también uno de los padres fundadores de Estados Unidos, como lo dijo el Papa Francisco hace varios años. Incluso antes de que nuestra nación fuera fundada, los misioneros ya estaban aquí, en California y en todo el país, proclamando a Jesucristo y su amor. Pidámosle especialmente a San Junípero, al igual que a todos esos maravillosos y santos misioneros, que intercedan por esta gran nación, que nos ayuden a seguir edificando una nación que viva de acuerdo a sus principios fundadores de igualdad, libertad y dignidad para toda persona.
0: Para más reflexiones, visite noticiasangelus.com.
2: Dios te salve María, llena eres de gracia, el Señor es contigo. Bendita tú eres entre todas las mujeres, y bendito es el fruto de tu vientre Jesús. Santa María, Madre de Dios, ruega por nosotros pecadores, ahora y en la hora de nuestra muerte. Amén.

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3: Hola, ¿qué tal? Bienvenidos a su programa Conversando la Fe. Feliz jueves para todos quienes nos están escuchando. Les saluda Blanca Maravilla, agradeciendo su sintonía. Gracias a Radio Santísimo Sacramento, gracias a EWTN, que hace posible que todos ustedes, desde donde nos estén escuchando, puedan unirse y seguir unidos a nosotros en este conversar la fe, en este conversar y conocer más sobre la devoción al Sagrado Corazón de Jesús, que es lo que hemos estado ya por varias semanas, varios meses, aprendiendo sobre el amor de Jesús, que es su Sagrado Corazón. Para mí se me vienen así como en esa agua y sangre que también sabemos, la Divina Misericordia que brotó de su Sagrado Corazón a través de esa lanza que lo perforó. Yo veo así como del corazón de Jesús su amor y su misericordia. Y sabemos también, ¿verdad?, que Dios es justicia, aunque muchas veces no. Yo digo, para mí no me gusta mucho pensar sobre la justicia, mejor me quiero quedar con la misericordia y el amor de Dios. Pero reflexionando en estos obstáculos, se me viene también la justicia de Dios. Es como, es imposible que queramos, aunque Dios nos ama tanto y nos ama tal como somos, tal como nos lo decía nuestro sacerdote, nuestro padre ya más ayer, que Él nos ama y nos conoce tal como somos, pero es como, es imposible en una parte que leímos que incompatible, la maldad y la bondad de Dios incompatibles, la mentira y quien es Él, la verdad misma, incompatible. Entonces no podemos creer que por su misericordia nosotros podemos seguir viviendo en la mentira, en la maldad, en la soberbia y creer que porque Dios es misericordioso no importa, no pasa nada. No, es importantísimo, y por eso Él, a través de su devoción, de esta revelación a Santa Margarita, Él quiere hacernos conscientes, Él quiere traernos su verdad, su luz, para invitarnos. Él no nos obliga, claro que Él no obliga a nadie. El Dios que nos creó con libre albedrío no va ahora a imponernos que le amemos, que le sigamos. Siempre nos está invitando. Y tenemos nosotros la decisión de seguirle o no. Y esta devoción, estamos ya en el segundo capítulo de los obstáculos que impiden sacar todo el fruto de la devoción. Su devoción, Él no es como que quiere que nosotros le amemos y nos entreguemos a Él nada más porque Él quiere eso para Él. No, Él quiere el bien para nosotros. Él sabe que si nosotros le conocemos y dejamos que su amor nos cambie, porque como decía también ayer Edith, que no podemos nosotros porque yo quiero, yo voy a ser humilde. Eso es algo que viene de la transformación, de haberte encontrado con Jesús, que es el amor mismo, la humildad misma, todo. Es como un fruto de. Entonces, para continuar aprendiendo de estos obstáculos, que ya estamos bueno, vamos a comenzar el cuarto obstáculo, que es alguna pasión mal mortificada. Todos sabemos que todos seguimos necesitando ayuda. Y si ustedes, cualquiera que nos esté escuchando, en su interior, en su matrimonio, en su familia, en su entorno, les está faltando la paz, la alegría, la dulzura de estarse acercando más a la voluntad de Dios, quiere decir que sí hay algo que tenemos que mortificar. Vamos a tratar de ver si la descubrimos en estos programas. Con ustedes.
4: Hola, ¿qué tal? Les saluda con mucho gusto Edith González.
1: Y el padre Rodolfo Llamas, pastor emérito de San José. Que estoy, yo sinceramente estoy como extasiado de ver todos estos pequeños detalles tan cercanos que sinceramente creo que aquí está el corazón de Jesús, que nos está haciendo sentir sus palpitaciones de tanto amor por nosotros. Este nuevo obstáculo que vamos a leer, después de haber escuchado todo aquello que hemos escuchado, puede que podamos tener como la mal entendimiento de decir, Dios me conoce tal y como soy. No creas que te conoce como tú te conoces. A lo mejor lo estás diciendo porque pues tú sabes cuáles son tus defectos, porque tú te miras a ti mismo, y muchas veces nos miramos por los epítetos que nos pone mi mamá, mi papá, mis amigos, pues tú eres así, tú eres asá, sí, Dios me conoce tal y como soy. Eso es algo muy distinto. Decir que Dios me conoce tal y como soy, por supuesto que Él sabe cuál es tu situación actual, Él sabe cuáles son tus defectos, Él sabe cuáles son tus cosas mal hechas que tienes, pero eso no quiere decir que te va a dejar así. No, Él te conoce como realmente puede ser. ¿Ah? Él te conoce de una manera perfecta. Es decir, todo lo que todavía te falta, Él te va a ayudar. Entonces, es importante que te dejes amar por Él, que estas palpitaciones, prácticamente, por decirlo así, todavía les falta algún ritmo para acoplarse al ritmo de Cristo. Y ese es el trabajo, ¿verdad? Ese es el reto de estar aquí con Él, de dejarte. Recuerda que Él mismo lo dijo. Dice, mi Padre, al que no da fruto lo corta, pero al que da fruto lo poda. Lo poda, le da sus podaditas, ¿verdad? Para que dé más fruto. Para que dé fruto abundante. ¿Tú quieres? ¿Verdad? ¿Tú quieres que Dios te dé tus podaditas? Van a ser un poquito difíciles, son correcciones, pero créele a Jesús. Recuerda que Él dijo, para que mi alegría esté en ustedes y su alegría llegue a ser perfecta. ¡Qué cosa más linda! Así que, pues bueno, vamos entonces, ¿verdad?, a comenzar la lectura de este cuarto obstáculo, de alguna pasión mal mortificada. Después de esto que les he dicho, como que ya tenemos el telón de fondo para cómo acomodar este cuarto obstáculo. Me pongo mis cuatro ojos. Dice así. El cuarto obstáculo o el cuarto manantial de donde nacen las faltas que impiden o que apagan el amor de Jesucristo y por consiguiente la devoción al Sagrado Corazón son ciertas pasiones no mortificadas que nos hemos guardado y que tarde o temprano suelen ser la causa funesta de una gran infelicidad. Creí que iba a decir infidelidad, pero bueno, es casi lo mismo. La mayor parte de las personas que quieren darse del todo a Dios y consecuentemente declaran una guerra mortal a todos los vicios, se portan en esta lucha de modo similar a la que emprendió Saúl, mandado por Dios contra Amalek. Dios había mandado a Saúl que exterminase a todos los amalecitas y que arruinase todo lo que les pertenecía sin exceptuar nada. Saúl exterminó a este pueblo, pero se compadeció de su rey y no sacrificó todo lo que encontró de precioso en el campo. Pero esta desobediencia le costó a Saúl su reino y fue la causa de su reprobación y de su pérdida. Muchos siguen el ejemplo de Saúl en la guerra que emprenden contra sus vicios. Quiera Dios que no tengan la misma suerte. Es bien sabido que Dios quiere que le hagamos un sacrificio de todas nuestras pasiones y que no puede sufrir que nos reservemos ningún vicio.
5: y nosotros consentimos en la apariencia. Declaramos, por decirlo así, la guerra contra todos los enemigos. Parece que a todos queremos pasar a cuchillo, pero hay alguna pasión dominante que nos reservamos. Siempre suele haber un no sé qué más querido y más precioso que no tocamos. Y para engañarnos, sin escrúpulo, siempre hay algún buen pretexto para dejar un escondrijo en el corazón a alguno de nuestros enemigos. Procuramos desterrar de nosotros el espíritu mundano, pero no nos importa que nuestros hijos lo sean. Nos vestimos con modestia, pero queremos que nuestra hija se adorne siempre de manera suntuosa. Dejamos el juego, pero no las conversaciones. Moderamos nuestras pasiones, la cólera, pero nos quedamos una secreta ambición. Y no nos decidimos a exterminar alguna secreta envidia. Y los que hacen profesión de amar a Jesucristo y apartarse del mundo, se mortifican para no dispersarse continuamente en lo exterior, pero se quedan la libertad de pasarse horas enteras en visitas y en entretenimientos inútiles, con el pretexto de que es importante hacerse amable a todos para ganarlos para Jesucristo, que es importante hacer dulce, amigable y fácil la virtud, pero de eso solo queda el nombre, una idea vacía y una apariencia de virtud.
3: Ahí nos vamos a identificar con uno o con otro. ¡Wow!
5: Sí, sí, definitivamente esto lo he notado yo también bastante en papás de familia, que ellos se reservan algunas cosas, pero después permiten a los hijos algunas otras. Y recuerden, yo muchas veces se los he recordado, si tú amas a tu hijo o a tu hija más que a mí, no eres digno de mí. Tenemos que, pero es que también yo pienso que hacer eso es una infidelidad muy grande a Cristo, porque es que el fruto de los papás es la virtud de los hijos, no tanto solo la tuya. La tuya tiene que ser ejemplo para la de tu hijo. No que tu hijo o tu hija, no, pues como ella no ha hecho el propósito que yo, pues entonces ella no tiene por qué hacerlo. No, no, se trata de llevar una vida cristiana y de que tú heredes la vida cristiana a tu hija, a tu hijo, una espiritualidad bien clara y muy bonita. Sí, eso de andar con pasiones escondidas, mal mortificadas, eso es muy malo.
3: Y la palabra aquí es bien importante, Padre. Al principio dice, este cuarto dice manantial. Uh-huh. Y para mí, como es, volvemos que el manantial es algo que siempre va a estar allí. Uh-huh. ¿Por qué la importancia? ¿Por qué Dios mandó? Y no sé, los que han mirado la película o la serie de David, se las recomiendo mucho. No sé si nada más se llama David o el Rey David, pero es una nueva serie reciente. Y ahí en esa imagen está tan clara cuando Saúl sí vence a los amalecitas. Ahí en la imagen, en la serie, parece que era como al mero mero de ellos, lo tenía amarrado de una cadena y él se lo trajo como un triunfo, como un trofeo. Y entonces en la serie era cuando todavía estaba el profeta Samuel. Y llega Samuel y le dice, ¿qué has hecho? ¿Por qué has dejado vivo? Uh-huh. Y yo leyendo esto me recuerdo esa imagen y digo, sí, ¿por qué dejamos viva una de esas pasiones? De eso que dejemos vivo, eso es un manantial que va a estar fluyendo y fluyendo la desgracia para nosotros, para los que amamos.
5: Excusas y pretextos que muchas veces ponemos porque cuando vemos, por ejemplo, que a mí me ha tocado mucho ver eso, y a veces hasta me ha tocado dialogar, por ejemplo, un hermano sacerdote que estaba platicando y estaba como presumiendo que para escaparse. Dijo, se está haciendo tonto él solo, ¿qué le pasa? Y era una persona que todos lo teníamos por virtuoso, pero se estaba guardando ese gustito, y lo peor de todo es que llega a ordenarse. Y ordenarse el sacerdote, no llega a ser honesto suficientemente como para decir, no me voy a ordenar porque tengo que trabajarme esto. No puedo llegar al sacerdocio ahorita porque me falta entregarle bien todo mi corazón a Cristo. Híjole, qué pena, porque y por eso a veces salta la liebre por donde menos te lo imaginas. En una persona virtuosa, en una persona que tú la conocías como alguien así, y tú, Dios mío, pues ya sabemos, hemos visto, también hemos ido públicamente, pues se ha visto como inclusive fundadores de comunidades que, dices tú, ¿cómo es posible que se le ha dado? Tenía la rata escondida ahí detrás.
3: Yo le tengo una pregunta, padre, porque también leyendo todo esto de las maneras que son pasiones y muchas veces no les llamamos pasiones, muchas veces, comentamos con Rubén, que muchas veces él dice, eso es para ti, pero eso no es como yo lo veo. Muchas veces pensamos que, como si, ese es como ese relativismo que ahora se nos dice, ¿verdad? Yo le digo a Rubén, no, la verdad existe, la verdad es la verdad, aunque para ti sea una cosa o para otra persona sea otra, pero no el llamar las cosas como son. Muchos no pensarían que quedarse horas viendo televisión sea algo que tienen que trabajar, y aquí lo dice, darse la libertad de estar horas en entretenimientos inútiles. Y ahí tú ponle lo que tú quieras, pero entre pasar horas sin hacer nada útil, eso tenemos que mortificarlo, porque no es bueno, es como contrario a lo que Dios nos manda. Pero, ¿qué tal cuando alguien nos dice, nos invita a un ministerio, a hacer catequistas, a hacer, ¿verdad? Un ministerio, una ayuda, un servicio a Dios? Y entonces yo llegué al principio a decir, no, es que yo no, porque yo todavía me falta mucho. Y te dice, no, es que Dios no elige a los preparados, Él prepara a los elegidos. Y entonces muchas veces nos quedamos con esta mentalidad de que, pues, así como esté, así como estoy con mis pasiones no mortificadas, puedo empezar a servir sin la conciencia de que hay que mortificarlas. ¿Sí me explico como dónde está esa diferencia entre mortificar primero lo que hay que mortificar antes de servir, o en el nombre de tú ve y sirve y ahí en el camino Dios te va a purificar? ¿Cómo distinguirlo eso?
5: Bueno, yo pienso que se va dando todo mientras, siempre y cuando en el camino el objetivo esté claro y tú realmente quieras ese objetivo y no te guardes. Es el problema que está diciendo aquí ahorita. Te guardes alguna intención, un gustito, que te está desviando del camino. Entonces, el objetivo es mantener siempre mantenerte en comunión con la intención de Cristo. Porque si te reservas algo que ya no es exactamente lo que Cristo te está pidiendo, entonces ahí es donde ya te desvías. Entonces, ahora, la pasión, la mortificación de esa pasión, porque le están llamando pasión a esos gustos, ¿no? Esos gustos, que a lo mejor le queda muy grande el nombre de pasión, ¿no? La pasión por... ahora, por ejemplo, están dando las famosas series de televisión, ¿no? O miniseries, lo que sea. Entonces, ves un capítulo y te quedas picado, ¿verdad? Vamos a echarnos otro. Ya son 2 horas. Y te quedas picado. No, tengo tiempo. La noche es corta. Otro capítulo. Llevas 3 horas. Ah, pero en la misa te quejas porque el sacerdote duró 1 hora.
3: Muy cierto, padre.
5: ¿Ah? Entonces, cierto. Allí, ¿dónde está tu corazón? ¿Dónde está tu intención? ¿Cuál es tu concepto de alegría, de gozo? ¿Ah? Aquel, estás buscando el gozo de tu placer o el gozo de tu alma, que no es del cuerpo precisamente. Y también soy muy, hay cosas relativas, porque por ejemplo, cuando de repente te estás dando cuenta que estás alimentando tu alma, que realmente estás experimentando un gozo que sí es bueno, que Dios te lo está dando, fíjate cómo hasta tu cuerpo responde bien.
3: Y yo lo he visto por quería saber su respuesta, ¿verdad? Pero también por mi propio ejemplo, por la vida que yo he visto en otras personas, en nuestras parroquias. Sí, Dios nos llama, como estemos, como usted nos dice, no, pero no nos deja así. Entonces, conforme vamos caminando con Él, correcto, Él nos va formando, nos va ayudando a purificar todas estas cosas, porque entre más tiempo pasamos con Él, es como imposible no estar pasando tiempo, exacto, con Él y no empezar a parecerte más a Él.
5: Y lo bonito es que cuando tú vas conviviendo con Él, tú vas limpiando y educando tu gusto. Y a lo mejor en un principio no creías que mortificar ese gusto era bueno, o no sabías que debías hacerlo, pero ahora conociendo a Cristo te vas dando cuenta que sí lo tienes que hacer. Y Cristo te está iluminando y te dice, mira, mortifica este gusto. Entonces ahí es donde seguir caminando con Cristo se convierte en un reto.
4: Uh-huh. Así es. Y a mí lo que me llamaba, más bien como que una alerta, ¿verdad?, para nosotros como padres de familia, decía que pues sí, muchas veces nosotros estamos muy preocupados por cambiar, por mortificar estas pasiones que tenemos nosotros, pero a veces sin darnos cuenta las estamos disfrutando en nuestros hijos. O sea, que aquí nos pone el ejemplo muy claro, ¿verdad? De, okay, si yo ya pues no quiero vestirme tan provocativamente, a lo mejor ya soy madre de familia y sí, de verdad, yo sé que ofendo a Dios cuando voy a misa así o algo, pero consciente o inconscientemente decimos, bueno, pero mi niña es esta niña, sí, ella que vaya con shorts, sí, ella que se lleve su blusita cortita, ay, ahí está joven, que enseñe. No, o sea, ¿por qué? O sea, ahí estamos disfrazando eso porque como yo no lo puedo hacer, pero pues mis hijas sí, y ahí me doy el gustito. O tratar de buscarle por dónde meter el gusto, y sobre todo, yo pienso que es, ay, como que algo que de veras es de tener miedo a utilizar a nuestros hijos. Porque ellos no saben que todavía están chicos, no saben qué está bien, qué está mal. Y si mamá me permite hacerlo, si mi mamá le gusta verme así, si a mi mamá le gusta que yo salga y llegue noche porque pues ella ya no puede o no pudo cuando era niña, cualquier cosa, nosotros estamos realmente dándole todas estas cosas del mundo a nuestros hijos. ¿Y dónde estamos dándole la vida eterna? ¿Cómo les estamos enseñando a ganarse ese mundo que realmente es el que interesa? O sea, ¿cómo hay que estar de veras tan atentos a estos detalles que realmente a veces los hacemos sin darnos cuenta?
3: Y estar atentos y en oración, porque yo les comparto, es un reto bien grande. Yo tengo nuestros hijos, ya están, ya pues el más chico tiene 20 y la mayor ya va para sus 24, o sea, ya no son niños. Cuando eran más niños, yo tenía más el que te voy a comprar. Y ahorita ellos ya, pues su trabajito, lo que sea, van a se compran su ropa solos. Y me gusta que dijiste ese día, yo dije, porque me llegó así como si es una pedrada. Pero tú dijiste que te da gusto. Qué bueno, yo digo, a mí no me da gusto. Y yo digo, ¿hasta dónde tenemos que respetar y pedir a Dios que un día Dios los va a ayudar? Hoy la ropa, dices tú, o sea, vas a la tienda y a las tiendas, pues lo normal, yo sé que ha de haber otras tiendas más reservadas, pero cuando yo he ido con nuestra hija a las tiendas de jóvenes, no hay mucha opción, todo es tirantito, todos los chores, no es como que este short es de 10 centímetros y este no más de 5, no, todos es de 5, de 3 o 2 o 1, es como, En vez de el mayor bien, es el menor mal que ya te estás tratando de ir.
6: Sí, es cierto.
3: Y yo a veces entro a misa y yo, eso sí, yo le sigo diciendo. Y a veces y voy y le subo la blusita y no le gusta. Pero yo digo, al menos ayer le estoy haciendo consciente, tienes que cuidarte. O vamos a misa y traes una suerita, al menos para misa, mija. Ella sabe que, pues, que no es algo que estamos de acuerdo, pero igual también ya no podemos imponerles que se vistan como nosotros queremos. Es bien difícil estar viviendo como padres en este tiempo.
6: Así es. La verdad, sí, no tenemos muchas opciones, pero también nosotros tenemos que buscar la manera, ¿verdad? La manera de poder a ellos inculcarles poco a poco. Si nosotros ya de adultos nos damos cuenta que tenemos todos estos defectitos, que mi soberbia, que mi amor propio, que mi tibieza, que todos esos obstáculos que hemos visto han estado muy arraigados dentro de mí desde hace mucho tiempo y no me he dado cuenta, estamos a tiempo.
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9: Hola, yo soy Miguel Sis, el obispo católico de la Diócesis Católica de San Ángelo en el oeste de Texas. Gracias por escuchar este mensaje corto. Mi mensaje de hoy se enfoca en el fin de vida, porque hay mucha enfermedad, sufrimiento y hasta la muerte de muchas personas alrededor de nosotros a causa de esta pandemia. Entonces, esto nos da la oportunidad de pensar en nuestras preparaciones para la muerte. Por ejemplo, hablando de cosas prácticas, yo le sugiero a usted que ponga en papel su testamento y sus deseos para su funeral, y también que hable con sus seres queridos sobre cuidado médico al fin de vida. Son cosas muy importantes y es importante pensar en qué son sus deseos para que se comunique con sus familiares. Y también, aún más importante, es nuestra preparación espiritual. Es importante revisar nuestra conciencia, arrepentirnos de los pecados, confesarnos y prepararnos para la vida eterna, porque nunca se sabe cuándo será el último día en nuestra vida. Dios es eterno, pero esta vida humana no es eterna. Todos debemos enfrentar la realidad de la muerte con fe y esperanza. Entonces, ¿qué piensen ustedes, hermanos, en la misericordia de Dios y que se preparen cada uno para encontrar la misericordia de Dios? Gracias por escucharme y que recen de vez en cuando por mí, por favor. Yo seguramente rezo por ustedes. Gracias. Adiós.
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0: santificado sea tu nombre. Venga a nosotros tu reino. Hágase tu voluntad, así en la tierra como en el cielo.
1: Danos hoy nuestro pan de cada día. Perdona nuestras ofensas, como también nosotros perdonamos a los que nos ofenden. No nos dejes caer en tentación y líbranos del mal.
0: Dios te salve María, llena eres de gracia. El Señor es contigo. Bendita tú eres entre todas las mujeres. Bendito es el fruto de tu vientre, Jesús.
1: Santa María, Madre de Dios, ruega por nosotros los pecadores, ahora y en la hora de nuestra muerte. Amén.
0: Dios te salve María, llena eres de gracia. El Señor es contigo. Bendita tú eres entre todas las mujeres. Bendito es el fruto de tu vientre, Jesús.
1: Santa María, Madre de Dios, ruega por nosotros los pecadores, ahora y en la hora de nuestra muerte. Amén.
0: Dios te salve María, llena eres de gracia. El Señor es contigo. Bendita tú eres entre todas las mujeres. Bendito es el fruto de tu vientre, Jesús.
1: Santa María, Madre de Dios, ruega por nosotros los pecadores, ahora y en la hora de nuestra muerte. Amén.
0: Dios te salve María, llena eres de gracia. El Señor es contigo. Bendita tú eres entre todas las mujeres. Bendito es el fruto de tu vientre, Jesús.
1: Santa María, Madre de Dios, ruega por nosotros los pecadores, ahora y en la hora de nuestra muerte. Amén.
0: Dios te salve María, llena eres de gracia. El Señor es contigo. Bendita tú eres entre todas las mujeres. Bendito es el fruto de tu vientre, Jesús.
1: Santa María, Madre de Dios, ruega por nosotros los pecadores, ahora y en la hora de nuestra muerte. Amén.
0: Dios te salve María, llena eres de gracia. El Señor es contigo. Bendita tú eres entre todas las mujeres. Bendito es el fruto de tu vientre, Jesús.
1: Santa María, Madre de Dios, ruega por nosotros los pecadores, ahora y en la hora de nuestra muerte. Amén.
0: Dios te salve María, llena eres de gracia. El Señor es contigo. Bendita tú eres entre todas las mujeres. Bendito es el fruto de tu vientre, Jesús.
1: Santa María, Madre de Dios, ruega por nosotros los pecadores, ahora y en la hora de nuestra muerte. Amén.
0: Dios te salve María, llena eres de gracia. El Señor es contigo. Bendita tú eres entre todas las mujeres. Bendito es el fruto de tu vientre, Jesús.
1: Santa María, Madre de Dios, ruega por nosotros los pecadores, ahora y en la hora de nuestra muerte. Amén.
0: Dios te salve María, llena eres de gracia. El Señor es contigo. Bendita tú eres entre todas las mujeres. Bendito es el fruto de tu vientre, Jesús.
1: Santa María, Madre de Dios, ruega por nosotros los pecadores, ahora y en la hora de nuestra muerte. Amén.
0: Dios te salve María, llena eres de gracia. El Señor es contigo. Bendita tú eres entre todas las mujeres. Bendito es el fruto de tu vientre, Jesús.
1: Santa María, Madre de Dios, ruega por nosotros los pecadores, ahora y en la hora de nuestra muerte. Amén.
0: Gloria al Padre, y al Hijo, y al Espíritu Santo.
1: Como era en un principio, ahora y siempre, por los siglos de los siglos. Amén.
0: Oh Jesús mío, perdona nuestros pecados. Líbranos del fuego del infierno. Lleva todas las almas al cielo, especialmente las más necesitadas de tu misericordia.
2: Segundo misterio luminoso: la autorrevelación de Jesús en las bodas de Caná. Se les acabó el vino, y la madre de Jesús le dijo: no tienen vino. Jesús le respondió: mujer, ¿qué nos va a ti y a mí? Todavía no ha llegado mi hora. Su madre dijo a los sirvientes: hagan lo que él les diga.

0: nosotros tu reino. Hágase tu voluntad, así en la tierra como en el cielo.
1: Danos hoy nuestro pan de cada día. Perdona nuestras ofensas, como también nosotros perdonamos a los que nos ofenden. No nos dejes caer en la tentación y líbranos del mal.
0: Dios te salve María, llena eres de gracia, el Señor es contigo. Bendita tú eres entre todas las mujeres y bendito es el fruto de tu vientre, Jesús.
1: Santa María, Madre de Dios, ruega por nosotros los pecadores, ahora y en la hora de nuestra muerte. Amén.
0: Dios te salve María, llena eres de gracia, el Señor es contigo, bendita tú eres entre todas las mujeres, y bendito es el fruto de tu vientre, Jesús.
1: Santa María, Madre de Dios, ruega por nosotros los pecadores, ahora y en la hora de nuestra muerte. Amén.
0: Dios te salve María, llena eres de gracia, el Señor es contigo, bendita tú eres entre todas las mujeres. Bendito es el fruto de tu vientre, Jesús.
1: Santa María, Madre de Dios, ruega por nosotros los pecadores, ahora y en la hora de nuestra muerte. Amén.
0: Dios te salve María, llena eres de gracia, el Señor es contigo. Bendita tú eres entre todas las mujeres. Bendito es el fruto de tu vientre, Jesús.
1: Santa María, Madre de Dios, ruega por nosotros los pecadores, ahora y en la hora de nuestra muerte. Amén.
0: Dios te salve María, llena eres de gracia, el Señor es contigo, bendita tú eres entre todas las mujeres, bendito es el fruto de tu vientre, Jesús.
1: Santa María, Madre de Dios, ruega por nosotros los pecadores, ahora y en la hora de nuestra muerte. Amén.
0: Dios te salve María, llena eres de gracia, el Señor es contigo, bendita tú eres entre todas las mujeres, bendito es el fruto de tu vientre, Jesús.
1: Santa María, Madre de Dios, ruega por nosotros los pecadores, ahora y en la hora de nuestra muerte. Amén.
0: Dios te salve María, llena eres de gracia, el Señor es contigo, bendita tú eres entre todas las mujeres, bendito es el fruto de tu vientre, Jesús.
1: Santa María, Madre de Dios, ruega por nosotros los pecadores, ahora y en la hora de nuestra muerte. Amén.
0: Dios te salve María, llena eres de gracia, el Señor es contigo, bendita tú eres entre todas las mujeres, bendito es el fruto de tu vientre, Jesús.
1: Santa María, Madre de Dios, ruega por nosotros los pecadores, ahora y en la hora de nuestra muerte. Amén.
0: Dios

0: Jesús. Santa María, Madre de Dios, ruega por nosotros los pecadores, ahora y en la hora de nuestra muerte. Amén.
1: Gloria al Padre, al Hijo y al Espíritu Santo.
0: Como era en el principio, ahora y siempre, por los siglos de los siglos. Amén. Oh Jesús mío, perdona nuestros pecados, líbranos del fuego del infierno, lleva todas las almas al cielo, especialmente las más necesitadas de tu misericordia. Amén.
2: Tercer misterio luminoso: el anuncio del reino de Dios invitando a la conversión. Llegó Jesús a Galilea predicando el Evangelio de Dios y diciendo: el tiempo de Dios se ha cumplido. El reino de Dios ya está llegando. Conviértanse y crean en el Evangelio.

0: Padre nuestro que estás en el cielo, santificado sea tu nombre. Venga a nosotros tu reino. Hágase tu voluntad, así en la tierra como en el cielo.
1: Danos hoy nuestro pan de cada día. Perdona nuestras ofensas, como también nosotros perdonamos a los que nos ofenden. No nos dejes caer en tentación y líbranos del mal.
0: Dios te salve María, llena eres de gracia. El Señor es contigo. Bendita tú eres entre todas las mujeres. Bendito es el fruto de tu vientre, Jesús.
1: Santa María, Madre de Dios, ruega por nosotros los pecadores, ahora y en la hora de nuestra muerte. Amén.
0: Dios te salve María, llena eres de gracia. El Señor es contigo. Bendita tú eres entre todas las mujeres. Bendito es el fruto de tu vientre, Jesús.
1: Santa María, Madre de Dios, ruega por nosotros los pecadores, ahora y en la hora de nuestra muerte. Amén.
0: Dios te salve María, llena eres de gracia. El Señor es contigo. Bendita tú eres entre todas las mujeres. Bendito es el fruto de tu vientre, Jesús.
1: Santa María, Madre de Dios, ruega por nosotros los pecadores, ahora y en la hora de nuestra muerte. Amén.
0: Dios te salve María, llena eres de gracia. El Señor es contigo. Bendita tú eres entre todas las mujeres. Bendito es el fruto de tu vientre, Jesús.
1: Santa María, Madre de Dios, ruega por nosotros los pecadores, ahora y en la hora de nuestra muerte. Amén.
0: Dios te salve María, llena eres de gracia. El Señor es contigo. Bendita tú eres entre todas las mujeres. Bendito es el fruto de tu vientre, Jesús.
1: Santa María, Madre de Dios, ruega por nosotros los pecadores, ahora y en la hora de nuestra muerte. Amén.
0: Dios te salve María, llena eres de gracia. El Señor es contigo. Bendita tú eres entre todas las mujeres. Bendito es el fruto de tu vientre, Jesús.
1: Santa María, Madre de Dios, ruega por nosotros los pecadores, ahora y en la hora de nuestra muerte. Amén.
0: Dios te salve María, llena eres de gracia. El Señor es contigo. Bendita tú eres entre todas las mujeres. Bendito es el fruto de tu vientre, Jesús.
1: Santa María, Madre de Dios, ruega por nosotros los pecadores, ahora y en la hora de nuestra muerte. Amén.
0: Dios te salve María, llena eres de gracia. El Señor es contigo. Bendita tú eres entre todas las mujeres. Bendito es el fruto de tu vientre, Jesús.
1: Santa María, Madre de Dios, ruega por nosotros los pecadores, ahora y en la hora de nuestra muerte. Amén.
0: Dios te salve María, llena eres de gracia. El Señor es contigo. Bendita tú eres entre todas las mujeres. Bendito es el fruto de tu vientre, Jesús.
1: Santa María, Madre de Dios, ruega por nosotros los pecadores, ahora y en la hora de nuestra muerte. Amén.
0: Dios te salve María, llena eres de gracia. El Señor es contigo. Bendita tú eres entre todas las mujeres. Bendito es el fruto de tu vientre, Jesús.
1: Santa María, Madre de Dios, ruega por nosotros los pecadores, ahora y en la hora de nuestra muerte. Amén.
0: Gloria al Padre, y al Hijo, y al Espíritu Santo.
1: Como era en un principio, ahora y siempre, por los siglos de los siglos. Amén.
0: Oh Jesús mío, perdona nuestros pecados. Líbranos del fuego del infierno. Lleva todas las almas al cielo, especialmente las más necesitadas de tu misericordia.
2: Cuarto misterio luminoso: la transfiguración. Jesús llevó a Pedro, Santiago y Juan a una montaña muy alta a solas y se transfiguró en su presencia. Su rostro brillaba como el sol y sus vestidos se volvieron blancos como la luz.

0: sea tu nombre. Venga a nosotros tu reino. Hágase tu voluntad, así en la tierra como en el cielo.
1: Danos hoy nuestro pan de cada día. Perdona nuestras ofensas, como también nosotros perdonamos a los que nos ofenden. No nos dejes caer en la tentación y líbranos del mal.
0: Dios te salve María, llena eres de gracia, el Señor es contigo. Bendita tú eres entre todas las mujeres, y bendito es el fruto de tu vientre, Jesús.
1: Santa María, Madre de Dios, ruega por nosotros los pecadores, ahora y en la hora de nuestra muerte. Amén.
0: Dios te salve María, llena eres de gracia, el Señor es contigo. Bendita tú eres entre todas las mujeres, y bendito es el fruto de tu vientre, Jesús.
1: Santa María, Madre de Dios, ruega por nosotros los pecadores, ahora y en la hora de nuestra muerte. Amén.
0: Dios te salve María, llena eres de gracia, el Señor es contigo. Bendita tú eres entre todas las mujeres, bendito es el fruto de tu vientre, Jesús.
1: Santa María, Madre de Dios, ruega por nosotros los pecadores, ahora y en la hora de nuestra muerte. Amén.
0: Dios te salve María, llena eres de gracia, el Señor es contigo. Bendita tú eres entre todas las mujeres, bendito es el fruto de tu vientre, Jesús.
1: Santa María, Madre de Dios, ruega por nosotros los pecadores, ahora y en la hora de nuestra muerte. Amén.
0: Dios te salve María, llena eres de gracia, el Señor es contigo. Bendita tú eres entre todas las mujeres, bendito es el fruto de tu vientre, Jesús.
1: Santa María, Madre de Dios, ruega por nosotros los pecadores, ahora y en la hora de nuestra muerte. Amén.
0: Dios te salve María, llena eres de gracia, el Señor es contigo. Bendita tú eres entre todas las mujeres, bendito es el fruto de tu vientre, Jesús.
1: Santa María, Madre de Dios, ruega por nosotros los pecadores, ahora y en la hora de nuestra muerte. Amén.
0: Dios te salve María, llena eres de gracia, el Señor es contigo. Bendita tú eres entre todas las mujeres, bendito es el fruto de tu vientre, Jesús.
1: Santa María, Madre de Dios, ruega por nosotros los pecadores, ahora y en la hora de nuestra muerte. Amén.
0: Dios te salve María, llena eres de gracia, el Señor es contigo. Bendita tú eres entre todas las mujeres, bendito es el fruto de tu vientre, Jesús.
1: Santa María, Madre de Dios, ruega por nosotros los pecadores, ahora y en la hora de nuestra muerte. Amén.
0: Dios te salve María, llena eres de gracia, el Señor es contigo. Bendita tú eres entre todas las mujeres, bendito es el fruto de tu vientre, Jesús.
1: Santa María, Madre de Dios, ruega por nosotros los pecadores, ahora y en la hora de nuestra muerte. Amén.

0: Santa María, Madre de Dios, ruega por nosotros los pecadores, ahora y en la hora de nuestra muerte. Amén.
1: Gloria al Padre, al Hijo y al Espíritu Santo.
0: Como era en el principio, ahora y siempre, por los siglos de los siglos. Amén. Oh Jesús mío, perdona nuestros pecados, líbranos del fuego del infierno, lleva todas las almas al cielo, especialmente las más necesitadas de tu misericordia. Amén.
2: Quinto misterio luminoso: la institución de la Eucaristía. Durante la cena, Jesús tomó pan, lo bendijo, lo partió y lo dio a sus discípulos diciendo: tomen y coman, esto es mi cuerpo.

0: Padre nuestro que estás en el cielo, santificado sea tu nombre. Venga a nosotros tu reino. Hágase tu voluntad, así en la tierra como en el cielo.
1: Danos hoy nuestro pan de cada día. Perdona nuestras ofensas, como también nosotros perdonamos a los que nos ofenden. No nos dejes caer en tentación y líbranos del mal.
0: Dios te salve María, llena eres de gracia. El Señor es contigo. Bendita tú eres entre todas las mujeres. Bendito es el fruto de tu vientre, Jesús.
1: Santa María, Madre de Dios, ruega por nosotros los pecadores, ahora y en la hora de nuestra muerte. Amén.
0: Dios te salve María, llena eres de gracia. El Señor es contigo. Bendita tú eres entre todas las mujeres. Bendito es el fruto de tu vientre, Jesús.
1: Santa María, Madre de Dios, ruega por nosotros los pecadores, ahora y en la hora de nuestra muerte. Amén.
0: Dios te salve María, llena eres de gracia. El Señor es contigo. Bendita tú eres entre todas las mujeres. Bendito es el fruto de tu vientre, Jesús.
1: Santa María, Madre de Dios, ruega por nosotros los pecadores, ahora y en la hora de nuestra muerte. Amén.
0: Dios te salve María, llena eres de gracia. El Señor es contigo. Bendita tú eres entre todas las mujeres. Bendito es el fruto de tu vientre, Jesús.
1: Santa María, Madre de Dios, ruega por nosotros los pecadores, ahora y en la hora de nuestra muerte. Amén.
0: Dios te salve María, llena eres de gracia. El Señor es contigo. Bendita tú eres entre todas las mujeres. Bendito es el fruto de tu vientre, Jesús.
1: Santa María, Madre de Dios, ruega por nosotros los pecadores, ahora y en la hora de nuestra muerte. Amén.
0: Dios te salve María, llena eres de gracia. El Señor es contigo. Bendita tú eres entre todas las mujeres. Bendito es el fruto de tu vientre, Jesús.
1: Santa María, Madre de Dios, ruega por nosotros los pecadores, ahora y en la hora de nuestra muerte. Amén.
0: Dios te salve María, llena eres de gracia. El Señor es contigo. Bendita tú eres entre todas las mujeres. Bendito es el fruto de tu vientre, Jesús.
1: Santa María, Madre de Dios, ruega por nosotros los pecadores, ahora y en la hora de nuestra muerte. Amén.
0: Dios te salve María, llena eres de gracia. El Señor es contigo. Bendita tú eres entre todas las mujeres. Bendito es el fruto de tu vientre, Jesús.
1: Santa María, Madre de Dios, ruega por nosotros los pecadores, ahora y en la hora de nuestra muerte. Amén.
0: Dios te salve María, llena eres de gracia. El Señor es contigo. Bendita tú eres entre todas las mujeres. Bendito es el fruto de tu vientre, Jesús.
1: Santa María, Madre de Dios, ruega por nosotros los pecadores, ahora y en la hora de nuestra muerte. Amén.
0: Dios te salve María, llena eres de gracia. El Señor es contigo. Bendita tú eres entre todas las mujeres. Bendito es el fruto de tu vientre, Jesús.
1: Santa María, Madre de Dios, ruega por nosotros los pecadores, ahora y en la hora de nuestra muerte. Amén.
0: Gloria al Padre, y al Hijo, y al Espíritu Santo.
1: Como era en un principio, ahora y siempre, por los siglos de los siglos. Amén.
0: Oh Jesús mío, perdona nuestros pecados. Líbranos del fuego del infierno. Lleva todas las almas al cielo, especialmente las más necesitadas de tu misericordia.
2: Dios te salve, Reina y Madre, Madre de misericordia, vida, dulzura y esperanza nuestra. Dios te salve, a ti clamamos los desterrados hijos de Eva. A ti suspiramos gimiendo y llorando en este valle de lágrimas. Ea pues, Señora abogada nuestra, vuelve a nosotros esos tus ojos misericordiosos, y después de este destierro, muéstranos a Jesús, fruto bendito de tu vientre. Oh clemente, oh piadosa, oh dulce Virgen María, ruega por nosotros, Santa Madre de Dios, para que seamos dignos de alcanzar las promesas y gracias de nuestro Señor Jesucristo

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El arte de vivir feliz, del sacerdote franciscano Fray Anselmo. La variación de la intensidad de la luz produce el contraste de los colores que dan belleza a un paisaje y elimina la monotonía. Cada momento de la vida adquiere un colorido diferente según la intensidad del amor con el que vivimos. La escalada de una montaña es cansada y penosa, pero es altamente gratificante el placer que sentimos cuando contemplamos la belleza del panorama que la altura ofrece a nuestros ojos. Siempre es profunda la alegría de una conquista, fruto de un gran esfuerzo.

Dios mío, espero de tu bondad, por tus promesas y los méritos de Jesucristo, nuestro Salvador, la vida eterna y la gracia necesaria para merecerla con las buenas obras que debo y quiero hacer. Señor, que pueda gozarte para siempre.

Todos los hombres, acoge benigno esta oración que te ofrecemos llenos de gozo. Cumple tus promesas, que los hombres al conocer tu verdadera imagen se convertirán a ti y retornarán a casa. Haznos instrumentos de tu amor y tu misericordia. Te lo pedimos por Jesucristo nuestro Señor y nuestro Dios, que contigo y el Espíritu

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3: Hola, yo soy Miguel Sis, el obispo católico de la Diócesis Católica de San Ángelo en el oeste de Texas. Gracias por escuchar este mensaje corto. Mi mensaje de hoy se enfoca en el fin de vida, porque hay mucha enfermedad, sufrimiento y hasta la muerte de muchas personas alrededor de nosotros a causa de esta pandemia. Entonces, esto nos da la oportunidad de pensar en nuestras preparaciones para la muerte. Por ejemplo, hablando de cosas prácticas, yo le sugiero a usted que ponga en papel su testamento y sus deseos para su funeral, y también que hable con sus seres queridos sobre cuidado médico al fin de vida. Son cosas muy importantes y es importante pensar en qué son sus deseos para que se comunique con sus familiares. Y también, aún más importante, es nuestra preparación espiritual. Es importante revisar nuestra conciencia, arrepentirnos de los pecados, confesarnos y prepararnos para la vida eterna, porque nunca se sabe cuándo será el último día en nuestra vida. Dios es eterno, pero esta vida humana no es eterna. Todos debemos enfrentar la realidad de la muerte con fe y esperanza. Entonces, ¿qué piensen ustedes, hermanos, en la misericordia de Dios, y que se preparen cada uno para encontrar la misericordia de Dios? Gracias por escucharme y que recen de vez en cuando por mí, por favor. Yo seguramente rezo por ustedes. Gracias. Adiós.
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0: En el nombre del Padre, del Hijo y del Espíritu Santo. Amén. El Señor esté con ustedes y con tu espíritu.
1: Hermanos, para celebrar dignamente estos sagrados misterios, reconozcamos nuestros pecados.
0: Yo confieso ante Dios Todopoderoso y ante ustedes, hermanos, que he pecado mucho de pensamiento, palabra, obra y omisión. Por mi gran culpa. Por eso ruego a Santa María Siempre Virgen, a los ángeles, a los santos y a ustedes, hermanos, que intercedan por mí ante Dios nuestro Señor. Dios Todopoderoso tenga misericordia de nosotros, perdone nuestros pecados y nos lleve a la vida eterna.

0: Let us pray.
1: Oremos.
0: Oh God, who care.
1: Dios nuestro, que cuidas de tu pueblo con bondad y lo gobiernas con amor. Por intercesión del Papa San Gregorio Magno, concede tu espíritu de sabiduría a quienes has encomendado el gobierno de la Iglesia, a fin de que el progreso de las ovejas en la santidad sea el gozo eterno de sus pastores. Te lo pedimos por nuestro Señor Jesucristo, tu Hijo, que contigo vive y reina en la unidad del Espíritu Santo, y es Dios, por los siglos de los siglos. Amén.

0: Reading from the first letter.
1: Lectura de la primera carta del apóstol San Pablo a los Corintios.
0: Brothers and sisters,
1: hermanos,
0: let no one deceive.
1: Que nadie se engañe.
0: If anyone among you,
1: si alguno de ustedes se cree sabio en este mundo, que se haga necio para llegar a ser sabio, porque la sabiduría de este mundo es necedad ante Dios, como está escrito. Él caza a los sabios en su astucia. Y también, el Señor penetra los pensamientos de los sabios

conoce que son vanos. Así pues, que nadie se gloríe en los hombres, pues todo es suyo. Pablo, Apolo, Cefas, el mundo, la vida, la muerte, lo presente, lo futuro. Todo es de ustedes, ustedes de Cristo y Cristo de Dios.

0: To the Lord belongs the earth.
1: Del Señor es la tierra y cuanto la llena. Del Señor es la tierra y cuanto la llena.
0: The Lord's are the earth.
1: Del Señor es la tierra y cuanto la llena, el orbe y todos sus habitantes. Él la fundó sobre los mares, Él la afianzó sobre los ríos. Del Señor es la tierra y cuanto la llena. ¿Quién puede subir al monte del Señor? ¿Quién puede estar en el recinto sacro? El hombre de manos inocentes y puro corazón, que no confía en los ídolos. Del Señor es la tierra y cuanto la llena. Ese recibirá la bendición del Señor. Le hará justicia el Dios de salvación. Este es el grupo que busca al Señor, que viene a tu presencia, Dios de Jacob. Del Señor es la tierra y cuanto lo llena.

En aquel tiempo la gente se agolpaba alrededor de Jesús para oír la palabra de Dios, estando él a orilla del lago de Genezaret, y vio dos barcas que estaban junto a la orilla. Los pescadores habían desembarcado y estaban lavando las redes. Subió a una de las barcas, la de Simón, y le pidió que la apartara un poco de tierra. Desde la barca sentado enseñaba a la gente. Cuando acabó de hablar, dijo a Simón, «Rema a mar adentro y echa las redes para pescar». Simón contestó, «Maestro, nos hemos pasado la noche bregando y no hemos cogido nada, pero por tu palabra echaré las redes». Y puesto a la obra, hicieron una redada de peces tan grande que reventaba la red. Hicieron señas a los socios de la otra barca para que vinieran a echarles una mano. Se acercaron ellos y llenaron las dos barcas que casi se hundían. Al ver esto, Simón Pedro se arrojó a los pies de Jesús diciendo, «Apártate de mí, Señor, que soy un pecador». Y es que el asombro se había apoderado de él y de los que estaban con él al ver la redada de peces que habían cogido, y lo mismo les pasaba a Santiago y Juan, hijos de Zebedeo, que eran compañeros de Simón. Jesús dijo a Simón, «No temas, desde ahora serán pescador de hombres». Ellos sacaron las barcas a tierra y dejándolo todo, lo siguieron.

0: Master, we have worked hard all night and have caught nothing.
1: Maestro, hemos trabajado duro toda la noche y no hemos pescado nada. No es difícil imaginar el agotamiento, tal vez incluso la desilusión que Pedro estaba sintiendo cuando el Señor le dijo que eche las redes en el agua profunda. Naturalmente, las probabilidades de pescar algo eran muy bajas en ese esfuerzo adicional, pero Pedro hizo lo que el Señor le pidió. Y pescaron tantos peces que las redes se estaban rompiendo. A veces el Señor nos llama a hacer algo, pero titubeamos porque estamos cansados, estamos desilusionados. Pero podemos aprender del ejemplo de San Pedro, incluso en medio de la desilusión, por resultados del pasado. Es cuando estamos dispuestos a dejar de confiar en nuestras fuerzas y confiar en las fuerzas del Señor, que Él hace grandes cosas a través de nosotros. O quizás hemos fracasado y no hemos logrado mucho por cuenta propia sin Cristo. Pero con Cristo daremos fruto en el tiempo de Cristo. Cuando parece que tenemos poco de mostrar por todo lo que hemos hecho, hemos estado dispuestos a ir a las aguas profundas y lograr una gran pesca por Él. Estamos llamados a, junto con Pedro, decir: Señor, por tu palabra, echaré la red. Hemos también de aprender de la humildad de San Pedro en este relato. Él se humilló ante el Señor. Se nos recuerda que él era un pescador profesional. Era su trabajo. Él sabía lo que estaba haciendo cuando se trata de pescar. Así que es una prueba que el Señor le está poniendo cuando le dice que se meta a la barca y eche las redes en lo profundo. Otro detalle que nos hace Lucas es que ya estaban lavando las redes, ya habían decidido que habían terminado, y ellos son profesionales. El Señor los pone a prueba y les dice que salgan otra vez y echen las redes para pescar. Pedro, a pesar de su propia pericia y el hecho de que él ya había decidido terminar de trabajar ese día, sigue la palabra del Señor. Después de la sorprendente pesca, San Lucas nos dice que Pedro y los demás se quedaron atónitos ante lo que acababa de pasar. Pedro se dio cuenta muy claramente de su propia debilidad y fragilidad ante la presencia del Señor, que es fuente de toda santidad y todo poder. Él es la palabra encarnada y todas las cosas son hechas a través de Él. Ante su palabra, todo lo que existe cobró existencia. Así pues, en este caso en particular, vemos el poder de la voz del Señor. Cuando el Señor manda, cuando el Señor lo quiso, los peces aparecieron en ese mismo lugar, cuando echaron las redes. Una vez más, Pedro, consciente del poder del Señor, responde: apártate de mí, Señor, porque soy un pecador. Y al igual que los demás milagros, esto también serviría para aumentar y confirmar la fe de Pedro y los demás. Así como echaron las redes y sacaron un gran número de peces con la ayuda de Dios, igual en el futuro habrían de atraer un gran número de almas de hombres y mujeres, y con la ayuda de Cristo y su gracia, traerlos en la barca, traerlos a la iglesia, hacia el puerto seguro del cielo. Al igual que Pedro, también nos conviene estar conscientes de cuán débiles somos en realidad cuando estamos lejos del Señor. Sin Él no podemos nada. Al mismo tiempo, no hemos de desilusionarnos, porque también a menudo vemos que Cristo llama a aquellos que reconocen su propia debilidad y pecaminosidad ante el Señor. La contrición por nuestros pecados y humildad de corazón son dos características de uno que sigue al Señor. Recordemos la enseñanza del Señor de que Él exaltará a los humildes y humillará a los que se exaltan a sí mismos. También se nos recuerda que en todas nuestras empresas nada puede crecer ni dar frutos sin el permiso o bendición de Dios. Un punto final del Evangelio es que vemos el efecto y el poder del llamado del Señor en las vidas de esos apóstoles. San Lucas escribe en la última frase del Evangelio de hoy que después de este evento, cuando llevaron sus barcas a la orilla, dejaron todo y siguieron al Señor. Así que seguir al Señor requiere cierto desapego de las cosas del mundo, estar dispuestos a desapegarnos de las cosas que nos retienen de llegar al Señor, de entregarle nuestros corazones totalmente a Él. Hoy también celebramos la memoria del Papa San Gregorio Magno, quien es hijo de un senador romano y su madre Silvia, es santa canonizada. De joven, Gregorio recibió el puesto de prefecto de la ciudad de Roma. Más adelante renuncia a esa dignidad y coge la vida de monje benedictino, vendió su propiedad, fundó 7 monasterios, uno de los que fue el que en donde él ingresó, que fue su hogar, y fue capaz de pasar años sumergido en la vida monástica de oración y labor como benedictino antes de ser ordenado y enviado por el Papa a ser embajador en la corte imperial en Constantinopla, donde pasó 7 años. De hecho, llevó algunos monjes con él y fundó un pequeño monasterio allá en medio de sus otros deberes. Para él fue gran alegría cuando le fue posible regresar a Roma y volver a su antiguo monasterio, pero eso no duró mucho tiempo, pues fue elegido papa a la edad de 50 años después de la muerte del Papa Pelagio II. Pronto inició la gran labor de reforma tan necesitada en la Iglesia. Había abusos y él buscó abordarlos y corregir a aquellos que necesitaban ser amonestados. A veces retiraba obispos y clérigos problemáticos, pero siempre estaba dispuesto también a aconsejar y consolar a aquellos que lo necesitaban. Uno de sus escritos, conocido como la regla pastoral, se volvió fundamental para la formación de obispos y clérigos, pues ofrecía guías acerca de la selección, vida, deberes y cualidades prácticas de buenos clérigos, pues estaban llamados a cuidar de las almas y ayudarles a llegar al cielo, pero esa es la meta final, la salvación de nuestras almas. Una de las adiciones que el Papa Gregorio hizo a la liturgia fue añadir la oración conocida como la Concigitur al canon romano. Es la breve oración en donde dice: por lo tanto, Señor, te rogamos, bondadosamente acepta esta oblación de nuestro servicio, la de toda tu familia. Ordena nuestros días en tu paz y manda que seamos librados de la condenación eterna y contados entre el rebaño de aquellos que has elegido. En esta oración estamos encomendando al Señor a toda la familia, no solamente a aquellos de nosotros que estamos aquí presentes físicamente, sino a aquellos que recordamos cuando hacemos el ofertorio matutino, cuando estamos uniendo nuestras intenciones con el sacrificio de la misa ofrecido en todo el mundo. Estamos orando por todos aquellos que se están uniendo sus intenciones al santo sacrificio de la misa. También se nos recuerda en esta oración que no tenemos garantizado el cielo nada más por tener el don de la fe. Líbranos de la condenación eterna, la cual es una posibilidad. Cuéntanos en el rebaño de tus elegidos. Deseamos el cielo y rogamos por la gracia de la perseverancia final. Recordemos, como el doctor Ralph Martin, aquí estamos tomando un curso con ustedes, y probablemente una de las tareas más memorables que me han dado en cualquier curso que he tomado fue una de las clases de usted. Y durante quizás 2 semanas estuvimos con él, nos hizo leer el Evangelio según San Mateo a través del lente, y quería que escogiésemos todas las referencias, ya sea explícitas o implícitas, de las consecuencias eternas, ya sea de seguir al Señor o no seguir al Señor. Y luego, cuando nos reunimos en clase, conversábamos de ello, y creo que encontramos como 70 alusiones a las consecuencias eternas, ya sea de seguir al Señor o de no seguirlo. El cielo y el infierno existen, y se nos recuerda cuando rezamos el canon romano en la misa que estamos pidiendo al Señor que nos libre, que nos salve. Todos los días necesitamos esto. El cielo no está garantizado, así que rogamos por esa gracia de la perseverancia final. Y aparte de la influencia del Papa Gregorio en la liturgia y su promoción del canto, al cual a menudo llamamos canto gregoriano hoy en día, este doctor de la Iglesia también tuvo un gran amor por las Sagradas Escrituras. Encontró en ella una gran fuente de alimento espiritual. Solía decir con respecto a las Escrituras: aprendan el corazón de Dios de la obra de Dios. Él se está revelando a nosotros a través de su palabra. Y él solía añadir: las Escrituras son incomparablemente superiores a toda otra forma de conocimiento y ciencia. Predica la verdad y llama a la patria celestial. Vuelve el corazón del lector de lo terrenal a lo celestial. Ejercita fuerte con sus dichos oscuros y atrae a los pequeñitos con un lenguaje sencillo. La familiaridad con ella retira el desapego a él. Y mientras más estudia, más se ama. Ayuda a la mente del lector con palabras sencillas y la eleva a través de significados celestiales. Crece si uno la pronuncia con los lectores, pues el ignorante encuentra y lo que ya conoce, el aprendido cuenta hay siempre algo nuevo. San Gregorio también era conocido por su humildad y él firmaba sus cartas con la fórmula que se ha hecho famosa, Servus Servorum Dei, o siervo de los siervos de Dios, que se utiliza hasta hoy. Es uno de los títulos del Santo Padre. Esta humildad la demostraba por la manera en que vivía su vida. Le asombró la humildad de Dios, quien en Cristo se hizo nuestro siervo, y estaba convencido que hemos de imitar al Señor en su humildad.
0: Quiere
1: decir, ¿qué es más exaltado que la humildad? Al rebajarse uno, uno se une a su Creador, quien mora por encima de las alturas más grandes. Y un punto final es que el Papa San Gregorio Magno, probablemente todos los santos, no le era desconocido el sufrimiento. Sufría mucho de angustia mental, de cuidar de la iglesia y todos los problemas que había, pero también sufría mucho físicamente. A menudo estaba enfermo, sufría de gota. En una de sus cartas a Elogio de Alejandría, escribe acerca de su sufrimiento diciendo, a veces el dolor es moderado, a veces excesivo, pero nunca es tan moderado como para abandonarme ni tan excesivo como para matarme. Me encuentro en las fauces de la muerte todos los días y todos los días salvado de las fauces de la muerte. Cuando sufrimos, necesitamos acudir al Señor. Es fácil acudir al Señor, rogarle por su ayuda. Así que aceptamos esas cruces diarias en la vida, pues son medio para llegar hasta la santificación. Aprendamos del ejemplo de San Gregorio Magno y pidamos su intercesión el día de hoy. Y que similarmente tengamos un gran amor por las Sagradas Escrituras y busquemos a diario ser alimentados en nuestra fervorosa lectura de ella. También imitar más estrechamente al Señor, aceptando la cruz y esforzándonos por la humildad de corazón.

Ofrezcamos nuestras peticiones con confianza plena, conscientes que con Dios todo es posible. Que la Iglesia guíe al pueblo de Dios a la libertad verdadera que solo puede alcanzarse al adherirse a la voluntad de nuestro Padre. Roguemos al Señor. Que nuestro Santo Padre disfrute la constante guía y consejo de Dios en sus esfuerzos por el bienestar y crecimiento de la Iglesia. Roguemos al Señor. Que los líderes del mundo tengan la sabiduría para ver que la vida humana es el tesoro más grande y que laboren para proteger y mejorar este don. Roguemos al Señor. Por los enfermos, los moribundos, los que no tienen hogar, los pobres y los olvidados, que conozcan su dignidad verdadera ante los ojos de Dios, roguemos al Señor. Por aquellos que han muerto, que después de su vida terrenal lleguen a compartir la gloria de la vida eterna, roguemos al Señor. En tu amor, Señor, responde nuestra humilde plegaria. Danos la gracia para ver lo que tenemos que hacer y la fortaleza para hacerlo. Te lo pedimos por Jesucristo nuestro Señor. Amén.

Oren, hermanos, para que este sacrificio mío y de ustedes sea agradable a Dios Padre Todopoderoso. El Señor reciba de tus manos este sacrificio para el avance y gloria de su nombre, para nuestro bien y el de toda su santa iglesia. Concédenos, Señor, que en la celebración de San Gregorio nos aproveche esta ofrenda, por cuya inmolación quisiste que se perdonen los pecados del mundo entero. Por Jesucristo nuestro Señor. Amén.

En verdad es justo y necesario, es nuestro deber y salvación, darte gracias siempre y en todo lugar, Señor Padre Santo, Dios Todopoderoso y Eterno, por Cristo Señor nuestro. Porque de tal modo concedes a tu Iglesia la alegría de celebrar hoy la festividad de San Gregorio Magno, que la fortaleces con el ejemplo de su vida piadosa, la instruyes con la predicación de su palabra y la proteges con su intercesión. Por eso, unidos a la multitud de los ángeles y de los santos, te aclamamos llenos de alegría, diciendo:

0: Padre misericordioso, te pedimos humildemente por Jesucristo, tu Hijo, nuestro Señor, que aceptes y bendigas estos dones, este sacrificio santo y puro que te ofrecemos. Ante todo por tu Iglesia Santa y Católica, que le concedas la paz, la protejas, la congregues en la unidad y la gobiernes en el mundo entero. Con tu servidor, el Papa León, con nuestro obispo Steven y todos los demás obispos que, fieles a la verdad, promueven la fe católica y apostólica. Acuérdate, Señor, de tus hijos. Y de todos los aquí reunidos cuya fe y entrega bien conoces por ellos y todos los suyos, por el perdón de sus pecados y la salvación que esperan, te ofrecemos y ellos mismos te ofrecen este sacrificio de alabanza a ti, eterno Dios vivo y verdadero. Reunidos en comunión con toda la Iglesia, veneramos la memoria ante todo de todo de la gloriosa siempre Virgen María, Madre de Jesucristo, nuestro Dios y Señor, la de su esposo San José, la de los santos apóstoles y mártires, Pedro, Pablo, Andrés, Santiago, Juan, Tomás, Santiago, Felipe, Bartolomé, Mateo, Simón y Tadeo, Lino, Cleto, Clemente, Sixto, Cornelio, Cipriano, Lorenzo, Crisógono, Juan y Pablo, Cosme y Damián, y la de todos los santos. Por sus méritos y oraciones, concédenos en todo tu protección.
1: Therefore, Lord, we pray graciously accept.
0: Acepta, Señor, en tu bondad esta ofrenda de tus siervos y de toda tu familia santa. Ordena en tu paz nuestros días. Líbranos de la condenación eterna y cuéntanos entre tus elegidos. Bendice y santifica esta ofrenda, Padre, haciéndola perfecta, espiritual y digna de ti. Que se convierta para nosotros en el cuerpo y la sangre de tu Hijo amado Jesucristo, nuestro Señor, el cual, la víspera de su pasión, tomó pan en sus santas y venerables manos, y elevando los ojos al cielo hacia ti, Dios Padre suyo todopoderoso, dando gracias, te bendijo, lo partió y lo dio a sus discípulos, diciendo: tomen y coman todos de él, porque esto es mi cuerpo, que será entregado por ustedes.

Del mismo modo, acabada la cena, tomó este cáliz glorioso en sus santas y venerables manos, dando gracias te bendijo, y lo dio a sus discípulos, diciendo: tomen y beban todos de él, porque este es el cáliz de mi sangre, sangre de la alianza nueva y eterna, que será derramada por ustedes y por muchos para el perdón de los pecados. Hagan esto en conmemoración mía.

0: Therefore, Lord, as we celebrate the memorial of the Blessed Passion.
1: Por eso, Padre, nosotros, tus siervos y todo tu pueblo santo, al celebrar este memorial de la muerte gloriosa de Jesucristo, tu Hijo nuestro Señor, de su santa resurrección del lugar de los muertos y de su admirable ascensión a los cielos, te ofrecemos, Dios de gloria y majestad, de los mismos bienes que nos has dado. El sacrificio puro, inmaculado y santo, pan de vida eterna y cáliz de eterna salvación. Mira con ojos de bondad esta ofrenda y acéptala como aceptaste los dones del justo Abel. El sacrificio de Abraham, nuestro padre en la fe, y la oblación pura de tu sumo sacerdote Melquisedec. Te pedimos humildemente, Dios Todopoderoso, que esta ofrenda sea llevada a tu presencia hasta el altar del cielo por manos de tu ángel, para que cuantos recibimos el cuerpo y la sangre de tu Hijo al participar aquí de este altar, seamos colmados de gracia y bendición. Acuérdate también, Señor, de tus hijos que nos han precedido con el signo de la fe y duermen ya el sueño de la paz. A ellos, Señor, y a cuantos descansan en Cristo, concédeles el lugar del consuelo de la luz y de la paz. Y a nosotros, pecadores siervos tuyos, que confiamos en tu infinita misericordia, admítenos en la asamblea de los santos apóstoles y mártires, Juan el Bautista, Esteban, Matías, Bernabé, Ignacio, Alejandro, Marcelino, Pedro, Felicidad y Perpetua, Águeda, Lucía, Inés, Cecilia, Anastasia y de todos los santos, y acéptanos en su compañía, no por nuestros méritos, sino conforme a tu bondad, por Cristo Señor nuestro, por quien sigues creando todos los bienes, los santificas, los llenas de vida, los bendices y los repartes entre nosotros.

0: This is the steward, faithful and prudent.
1: Este es el siervo fiel y prudente a quien el Señor puso al frente de su familia para darles a tiempo la ración de trigo.
2: Para todos aquellos que no pueden recibir a Jesús en el Santísimo Sacramento, les ofrecemos la siguiente oración. Mi amadísimo Señor y Salvador, aunque yo no soy más que un siervo pecador, yo me acerco a ti con fe. Estoy muy arrepentido por haberte ofendido con mis pecados, porque tú eres infinitamente bondadoso. Deseo ardientemente recibirte en la Sagrada Comunión, y si no puedo ahora unirme a ti en el Santísimo Sacramento, yo te imploro con ansias que vengas a mí, al menos espiritualmente, y alivies mi alma con la dulzura de tu gracia. Ven, mi Señor, mi Dios, mi todo, ven a mí y nunca más dejes que el pecado me separe de ti. Deseo con ansias ser como tú. Muéstrame tus sagrados caminos. Ayúdame con tu gracia a practicar la mansedumbre, humildad, pureza y caridad y todas las virtudes de tu sacratísimo corazón. Oh, mi Jesús, yo consagro a ti mi corazón con todo su cariño, mi alma con toda su fuerza y mi cuerpo con todos sus sentidos. A tu lado yo viviré y me esforzaré, aceptaré cualquier sufrimiento para cumplir la voluntad del Padre Celestial. Siempre tendré presente la presencia de mi Dios y me esforzaré para ser perfecto. Dame tu bendición en la vida y en la muerte, para que yo pueda alabarte por siempre en el cielo. Amén.

0: pray.
1: Oremos.
0: Through Christ the teacher,
1: a quienes alimentas con Cristo pan de vida, instruyenos, Señor, por Cristo, verdadero Maestro, para que en la festividad de San Gregorio aprendamos tu verdad y la llevemos a la práctica en la caridad. Por Cristo nuestro Señor. Amén.

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Oh alto y glorioso Dios, ilumina las tinieblas de mi corazón. Dame fe recta, esperanza cierta, caridad perfecta, acierto y conocimiento, oh Señor, para cumplir tu santo y veraz mandato.

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2: Hola, yo soy Miguel Sis, el obispo católico de la Diócesis Católica de San Ángelo, en el oeste de Texas. Gracias por escuchar este mensaje corto. Mi mensaje de hoy se enfoca en el fin de vida, porque hay mucha enfermedad, sufrimiento y hasta la muerte de muchas personas alrededor de nosotros a causa de esta pandemia. Entonces, esto nos da la oportunidad de pensar en nuestras preparaciones para la muerte. Por ejemplo, hablando de cosas prácticas, yo le sugiero a usted que ponga en papel su testamento y sus deseos para su funeral, y también que hable con sus seres queridos sobre cuidado médico al fin de vida. Son cosas muy importantes y es importante pensar en qué son sus deseos para que se comunique con sus familiares. Y también, aún más importante, es nuestra preparación espiritual. Es importante revisar nuestra conciencia, arrepentirnos de los pecados, confesarnos y prepararnos para la vida eterna, porque nunca se sabe cuándo será el último día en nuestra vida. Dios es eterno, pero esta vida humana no es eterna. Todos debemos enfrentar la realidad de la muerte con fe y esperanza. Entonces, ¿qué piensen ustedes, hermanos, en la misericordia de Dios, y que se preparen cada uno para encontrar la misericordia de Dios? Gracias por escucharme y que recen de vez en cuando por mí, por favor. Yo seguramente rezo por ustedes. Gracias. Adiós.
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0: Alabado sea Jesucristo, Dios te bendiga donde quiera que estés, donde quiera que te encuentres. Gracias por estar en sintonía de esta, tu Radio Guadalupe. Recuerda que es Radio para tu alma. Transmitiendo desde los estudios de Radio Guadalupe aquí en el 850 AM en Dallas, Fort Worth. Nuestros estudios aquí en el norte de la ciudad de Irving, Texas. Aquí en las colinas, mirando aquí el campo de golf y las nubes, rezando para que pronto llegue la lluvia. Ya ven que aquí en Dallas, Fort Worth tenemos ya casi 60 días, ¿no? O 50 días, ¿no? Que no hemos recibido lluvia. Ojalá y que podamos tener esta bendición. O sea, está nublado, qué gran bendición. Uh-huh. Donde quiera que estés, donde quiera que te encuentres, Dios te bendiga, Dios te guarde. En este momento conectados con nuestras estaciones hermanas en todas las estaciones de Radio Guadalupe en español. 850 AM a todo Dallas, Fort Worth, tres grandes diócesis, Fort Worth, Dallas, Tyler, también en la diócesis de San Ángelo, allá en Midland, Odessa, por el 90.9 FM, 1300 AM en Lubbock, Texas, el 1360 AM y 93.5 FM en la diócesis de Amarillo. Gracias por tu preferencia, por estar ahí atentos. Quédate con nosotros, hoy vamos a hablar sobre tu salud mental. Ojalá y que puedas quedarte, sugerencias, cómo atenderte, qué es lo mejor para ti, qué es lo que debes hacer. Ojalá y que estés con nosotros. Está por ahí ya en el teléfono Gaby Satarino, viene en camino. Pero bueno, vamos a darle, ya estamos aquí en el estudio, la bienvenida a Ale Loesa. Ale, parece una eternidad. Dios sí. Te bendiga, Dios te guarde. ¿Cómo estás?
1: Igualmente, Martín, muy contenta y agradecida con nuestro Señor porque estamos de vuelta en el estudio. Ya los extrañábamos muchísimo estas mañanitas para aprender y compartir y aquí estamos, bendecidos, sí. Dándole muchas gracias a Dios y contentos de estar de regreso.
0: Ale, se nos cruzó todo, ¿no?
1: Sí.
0: Tú saliste, yo salí, estuvimos fuera. Un saludo a toda la comunidad de Amarillo, Texas. Estuvimos por allá una semana, casi 3 días. Estuvimos por ahí 4, visitando algunas comunidades, visitando algunos sacerdotes. Gracias que nos abrieron las puertas los sacerdotes y también pues fue de gran bendición para nosotros ir y conocer, andar manejando por todo el área de Amarillo, Texas. Un saludo a todos ellos, sobre todo las comunidades de San Lorenzo, por allá que estuvimos con ellos compartiendo un momento, los sacerdotes que nos abrieron las puertas también y tuvimos algunas reuniones con ellos. Qué gran bendición. Y luego nos fuimos también unos días de vacaciones con la familia.
1: Luego me enfermé.
0: Y luego te enfermaste. Entonces, prácticamente casi una semana.
1: Desde el radiotón que no.
0: Sí, un mes que no estábamos juntos. Sí, así es. Así que bueno, todo bien, ¿verdad? Estamos contentos de que estamos de regreso, ¿verdad?
1: Sí, bendito Dios, aquí estamos, muy alegres.
0: Muy bien, muy bien. ¿Qué te parece si en lo que llega al estudio está ahí en el teléfono acompañándonos ya? Le damos la bienvenida a Gaby Satarino, que nos dé un poquito de la introducción del tema que ha escogido para compartir con todos nosotros. Gaby, Dios te bendiga, Dios te guarde. Gracias por hacer el esfuerzo, ¿Cómo estás?
2: Muy buenos días. Una gran disculpa a todos. Desafortunadamente tenía en el centro de Dallas y llegó algún tráfico, pero ya estoy a 2 minutos.
0: Bueno.
2: Pero muchísimas gracias por la invitación. El día de hoy vamos a hablar de la salud mental, qué es y cuál profesionista sé que voy a necesitar y cómo tener acceso para identificar mis necesidades y el proveedor.
1: Muy bien.
0: ¿Cómo identificarlo y qué proveedor es el que debo de buscar? Bueno, quédate con nosotros. Mira, vamos a dar inicio antes de hacer cualquier otra cosa. ¿Qué te parece si hacemos la oración, Gaby? Y nos acompañas en lo que vas llegando por aquí al estudio, Gracias. Hagamos la oración en la invocación al Espíritu Santo. Adelante.
1: En nombre del Padre, del Hijo y del Espíritu Santo. Amén. Ven, Espíritu Santo, para enseñarme a quererme como tú me quieres. Tú sabes que a veces me obsesiono por mi cuerpo. Me angustio cuando descubro el paso de los años en mi piel, cuando percibo que el aspecto físico se va desgastando sin cesar, cuando reconozco que mi belleza es limitada y que algunos detalles de mi cuerpo no me agradan. Ven, Espíritu Santo, y enséñame a amar este cuerpo que has creado. Ayúdame a tratarlo con cariño y delicadeza, porque es obra de tu poderoso amor. No permitas que me obsesione por la belleza y por la salud, para que pueda amar este cuerpo tal como es, y reconozca que tiene un lugar en el universo, porque es una criatura tuya. Pasa por mi cuerpo, Espíritu Santo, sánalo, restáuralo, serénalo, cura todas las enfermedades que se han provocado por falta de amor, por exigirle demasiado, por tratarlo mal, por haberme llenado de tensiones, por todas las angustias que le han hecho daño. Ven, Espíritu Santo, pasa delicadamente por todo mi cuerpo y llénalo de vida. Amén.
0: Amén, amén, amén. Gracias. Gracias, Aleo. Recuerda que estas oraciones son los 5 minutos del Espíritu Santo, ¿no? Así es como lo titulas.
1: Sí.
0: Lo pone Ale todos los días ahí en el Facebook, ¿eh? Ojalá y que lo puedas leer con más calma y compartir para que... Bueno, también tenemos por ahí algunas cositas que vamos poniendo durante el día, nuestros programas que tenemos, los videos. Todos están ahí en YouTube, en Facebook, unos meses, ya Facebook los quita. Pero en YouTube los puedes encontrar, ahí está nuestro canal, encuéntranos en YouTube como arroba GRN Español, GRN de Guadalupe Radio Network, arroba GRN Español, ahí están todos los videos también, agradecidos a los que nos están dando like por ahí en el TikTok, ayúdanos, recuerda que siempre estas cosas de la fe, el TikTok pues no muy bien lo acepta, también en el YouTube. Estamos en Facebook, estamos en Twitter, bueno, varias opciones para que tú tengas por ahí. Estamos a punto de iniciar nuestra central de videos, donde tú vas a poder disfrutar de todos los videos que se dan y los programas que se hacen aquí directo desde los estudios de Radio Guadalupe. Entonces, quédate atento, vamos a dar más información, dónde los vas a poder encontrar, dónde vas a poder ver el podcast, ya en una serie de una manera donde te puedes tú... Pues seguirnos y ahí también estarlos disfrutando en tu momento más adecuado. Así que, bueno, agradecemos también estos esfuerzos que se hacen por parte de nuestros productores, ingenieros, técnicos que nos ayudan a poder ir creciendo. Apple Podcast, vamos a estar ahí. Estos programas están en Apple también. Alegre en la mañana es como los puedes encontrar. Y bueno, Gaby, Dios te bendiga, Dios te guarde. Gracias por estar con nosotros. ¿Cómo estás?
3: Muy buenos
0: corriendo,
3: días.
0: Pobrecita.
3: Muchísimas gracias por la paciencia a todos que nos escuchan. Ya estamos aquí listos para comenzar.
0: Pues bueno, estamos listos, ¿eh? Tenemos rato que no tomamos nota de cositas, ¿verdad? Estamos listos para notar.
1: Sí, mira.
3: ¿Listas? Entonces, el día de hoy vamos a hablar de la salud mental. Y muchas veces cuando escuchamos la palabra salud mental, automáticamente pensamos en una enfermedad, un diagnóstico, una crisis, una ir al hospital. Pero sin embargo, la salud mental es mucho más amplia. Y así como todos tenemos salud física, pues todos también tenemos salud mental. Y algunos días podemos sentirnos fuertes o tranquilos, con paz interior, capacitados para manejar nuestras dificultades. Y otros días puede ser que nos sentimos agotados, preocupados, tristes, sobrecargados. Y nuestro estado emocional puede cambiar, obviamente, dependiendo en la circunstancia de la vida. Por eso es tan importante hablar del bienestar emocional, la prevención, el tratamiento y cómo reconocer qué tipo de ayuda una persona puede necesitar.
0: Adelante.
3: Entonces, los Centros para el Control y la Prevención de Enfermedades aquí en los Estados Unidos, también conocidos como el CDC, explica que la salud mental incluye el bienestar emocional, psicológico y social. ¿Sabes qué? Sabemos que la salud mental afecta la forma en que pensamos, en cómo nos sentimos y en cómo actuamos. Entonces es tan importante, si va afectando todas áreas de nuestra vida, le tenemos que prestar mucho más atención, yo creo. Yo pienso que en estos últimos años hemos normalizado más la salud mental, ¿no crees, Martín y Ale?
1: Sí.
0: Sí, sí, sí. Hablábamos precisamente de que al inicio de estos programas, ¿no, Ale?
1: Sí.
0: Cuando empezábamos y traíamos al aire temas de psiquiatría, psicológicos, inclusive había alguna resistencia por parte de nuestra audiencia, nos llamaban. No debíamos, ¿sí? No, sí, no, sí nos llamaban. Oye, ¿por qué estás hablando de la psicología? Eso no es compatible con la fe, ¿no? ¿Cómo ha cambiado el tiempo?
3: Sí. Y pienso que después también de la pandemia hubo una normalización de decir, es que yo también necesito ayuda. Sí, y eso, y las generaciones más jóvenes creo que realmente han traído como una energía y han abrazado la salud mental. De decir, ir a un terapeuta no es un lujo, sino es una autocuidar, un autocuidado.
1: Sí, sí, sí.
3: Entonces, tener una buena salud mental no significa que tienes que estar feliz todo el día. Una persona emocionalmente saludable también puede sentirse triste, enojado, decepcionado, preocupado. Y pienso que todas esas emociones son completamente normales, es parte de ser un humano, ¿no? La diferencia está en cómo podemos reconocer lo que sentimos, cómo lo podemos expresar de una manera saludable y cómo nos podemos adaptar a las circunstancias y mantener nuestras responsabilidades, obviamente dentro de lo que cabe, y pedir ayuda cuando la necesitemos. Entonces también es importante entender que la salud mental y la enfermedad mental no son exactamente lo mismo. Una persona, por ejemplo, puede tener un diagnóstico de ansiedad y puede tener su apoyo, su tratamiento, y puede estar un poco más emocionalmente más estable que una persona que no tiene el diagnóstico, pero que emocionalmente está sufriendo. Entonces, el simple hecho de identificar o tener un diagnóstico formal no quiere decir que esa no va definiendo tu identidad, Ale. No estoy diciendo a ti, Ale, pero...
1: Sí, sí, sí.
3: No.
1: Pero aquí estoy.
3: Pero a veces todavía hay ese tabú de que si tienes un diagnóstico, algo mal está contigo, ¿no? Pero estamos aquí para decir que no. De hecho, un diagnóstico no define la identidad ni tampoco el valor de la persona. Es simplemente una herramienta que se puede usar para comprender ciertos síntomas y orientar el tratamiento de los proveedores de salud mental. ¿Sí?
1: Sí.
3: ¿Alguna pregunta allí?
1: No pregunta, pero es que estamos como que bien mal acostumbrados a que si la salud es mental y algo está mal, estás loco, ¿no? Es lo. Pero cuando te duele el estómago o que tienes diabetes o tienes, no sé, cualquier otra enfermedad del cuerpo, no te sientes como que, ay, estoy mal, estoy loco, algo me pasa. Y eso es ahí está el grandísimo error, ¿no? De tratarlos la salud mental como si fuera algo que te da pena o que te hace sentir menos o que ya no vales y no puedes actuar como los demás. Yo creo que ahí está la gran diferencia, el error que cometemos, ¿no? Que nos han enseñado, ay, es que va al psiquiatra porque pues está loca.
3: No tuvo la fe suficiente sus problemas. Sí, y sabemos que la salud mental, cuando vamos desarrollando diferentes diagnósticos, sabemos que pueden caer en una de tres categorías o las tres. Puede ser genética, por ejemplo, bipolar es muy genético, de que puedes realmente escribir en tu familia y puedes ver la línea, que es algo que es genético. El segundo es relacionado con trauma, ¿no? Cuando un trauma no se atiende, no se repara, y el cerebro, cuando uno vive un trauma significativo y por un periodo largo, literalmente la química de tu cerebro empieza a cambiar. Uh-huh. Por eso lo podemos ver en los soldados que regresan uh-huh. de la guerra y tienen algo que se llama estrés postraumático, uh-huh. de que ya pasó el post, ya uh-huh. pasó uh-huh. el trauma, pero siguen porque el cerebro se acondicionó a responder de tal o cual manera uh-huh. que la química del cerebro ha cambiado.
1: Wow. Uh-huh.
3: Uh-huh. Y la tercera, decíamos que es, puede ser genética, puede ser por trauma, y luego también la última es el vivir algo inesperado, uh-huh. ¿verdad? Y saber que algo inesperado, todos tenemos los recursos, pero al mismo tiempo todos necesitamos la ayuda espiritual, pero también la ayuda psicológica. Es como que aprendemos a como hemos dicho en muchos programas, ponemos el curita, hazte la fuerte, uh-huh, uh-huh. que no te duela, uh-huh. échale ganas. Uh-huh. Pero ese curita eventualmente no va a curar la herida o no va a curar esa parte de tu psique que fue dañada por las circunstancias. Uh-huh. Uh-huh. Entonces, la siguiente pregunta es,
1: ¿cómo saber qué tipo de ayuda necesitamos?
3: Bueno, pues no toda la tristeza requiere terapia. Uh-huh. No toda la ansiedad significa que es un trastorno, pero tampoco debemos de minimizar cuando estamos sufriendo de esta manera, porque va a afectar nuestra vida. Una manera práctica de evaluar una situación es haciéndote las siguientes preguntas. Primero, ¿cuánto tiempo lleva ocurriendo? O sea, ¿se trata de una reacción reciente ante una situación difícil o que los síntomas han continuado durante varias semanas o meses? Uh-huh. Entonces, por ejemplo, si yo pierdo mi trabajo, es natural de que yo tenga una tristeza, que me sienta decepcionada, de que no quiera salir, pero se convierte en, okay, ¿es una reacción natural ante una situación difícil o los síntomas? Ya vamos a meses, a semanas, a meses, donde no quiero salir de la casa, me da miedo aplicar, no quiero que me rechacen y uh-huh. de pronto me empiezo a aislar y empiezo a enseñar síntomas de la depresión. Uh-huh. Uh-huh. El Instituto Nacional de la Salud Mental dice que para saber si es algo que tenemos que ponerle atención, típicamente vamos a ver si estos síntomas duran más de 2 semanas. Y no es una regla uh-huh. Fija, ¿no? De que dices, ok, me tengo que esperar hasta las 2 semanas para buscar ayuda. Pues uh-huh. obviamente no. No es necesario esperar las 2 semanas cuando los síntomas son intensos, peligrosos o están realmente limitándote a vivir tu vida diaria. Uh-huh. Okay. La siguiente pregunta que te tienes que hacer es, ¿qué tan intensos son estos síntomas? O sea, el preocuparte de vez en cuando no es lo mismo que estar viviendo en un estado de miedo constante. Debemos observar las emociones y preguntarnos, ¿son manejables o serán que estas emociones ahora están manejando mi vida? Uh-huh. ¿Sí, qué piensas, Martín?
0: No, estoy anotando y muy bien, porque sí, a veces está un poquito la confusión, ¿no? ¿Qué uh-huh. es lo que debo atenderme? ¿Cómo? Y bien lo dices, ¿no? No toda tristeza o no todo sentimiento o no toda emoción requiere una terapia, ¿no? Hay que saber también cómo y con quién.
3: Y pienso que a veces en nuestra comunidad latina es lo opuesto, de que no, ya se me va a pasar, uh-huh. o no tomamos uh-huh. conciencia de qué tanto vamos arrastrando esa tristeza o esa ansiedad o esa depresión, ¿no crees?
0: Como que somos, como que hay una tendencia...
1: ¿Muy machos?
0: Es que... Como que se va a pasar, ¿no?
1: Ajá,
0: esa idea de que va a pasar, es algo y al rato va a pasar. Entonces, esperamos ya la situación cuando está un poquito ya... más grave, ¿no? Uh-huh. Ya una tristeza ya muy profunda de varias semanas.
1: De cuando ya no sales de la cama, cuando ya uh-huh. no te quieres bañar, o sea, algo sí. está mal. Pero sabías que algo estaba mal uh-huh. desde antes.
0: Y yo creo que esperamos más, ¿no? Como que va a pasar y no se pasó.
1: Sí.
0: Y ya cuando buscamos la ayuda, pues porque ya estamos.
1: Y rezas severo. Y le pides a Dios que te ayude, que te y no pasa. Y cuando menos piensas, ya estás tirado en la cama.
0: Sí. Qué interesante hoy. ¿Por qué nos gusta ser así, verdad?
1: No sé, pues yo creo que por eso, ¿no? De que debemos de ser valientes. Por eso te decía, porque somos muy machos y podemos con todo. Machos y machas, ¿no? O sea, no nada más los hombres. Y podemos con todo y porque así nos enseñaron y...
3: Sabes que cuando estaba reflexionando sobre la escritura, donde Jesús va a la fiesta y va al templo y ve al paralítico que está al lado de la...
1: De la fuente,
3: de
1: ¿no?
3: La fuente, de la alberca. Y le dice Jesús, ¿quieres ser sanado? Y cuando estaba más joven,
1: apenas el año pasado,
3: cuando estaba más joven, y leían esa escritura en la misa, yo estaba como, ¿en serio, Jesús? ¿En serio, Jesús, le vas a hacer esa pregunta a este hombre que lleva 38 años enfermo? Y ahora, con un poquitito más de madurez, puedo entender que Jesús a lo mejor le estaba haciendo esa pregunta por dos razones. La primera es que tenemos que tomar la decisión de querer estar bien. O sea, de que Dios no va a tomar esa decisión por ti. Tú también tienes que participar en la decisión de estar bien. Y dos, que si Jesús le está preguntando, ¿quieres estar bien? Existe la posibilidad que hay una parte de ti que no quiere estar bien. Hay una parte de ti que a lo mejor tiene miedo a sanar, que no quiere soltar esa ansiedad, esa depresión, esos mecanismos de defensa que aprendió como una manera de protegerse por el miedo de que si la suelta va a caer más profundo o que las cosas van a empeorar. Entonces también creo por el lado espiritual tenemos que preguntarnos, ¿será que hay una parte de mí que sí quiere sanar? ¿Y será que hay algo dentro de mí que no quiere admitir, que no quiere reconocer por miedo a soltar estos patrones viejos o por miedo a pensar que si lo suelto, ¿y qué tal si voy a descubrir algo peor?
0: Quizás puede, ¿no? Porque ya hablando un poquito más de la parte espiritual, se pueden llamar ciertas ataduras, ¿no? Que hablamos de esa parte donde es difícil ya después como romper y salir de esto, ¿no? Que a veces es esa parte espiritual como que te tiene atado y no sé si no es que uno no quiere estar bien, sino que uno ya no tiene la capacidad porque se ha dejado, ¿no? Caer en una situación espiritual también ya muy... de el control, como que has perdido un poco también tu control de qué es lo mejor para ti, ¿no? Que es cómo saber pedir lo que necesito, dice, ¿no?
1: Así sí, es. La importancia de pedir ayuda, ¿no? De decirme, me he estado sintiendo así, esto no es normal y necesito ayuda, pero desgraciadamente lo hacemos cuando ya estamos en el hoyo. Yo lo digo por experiencia propia. El año pasado, rapidito les digo, y me sorprendió muchísimo a mí mi diagnóstico, porque estaba tomando pastillas para que me creciera el cabello, porque ya saben, la menopausia y todo eso, ¿no? Pues resulta que estas pastillas me estaban bajando la presión y que me estaban quitando toda mi energía y ya no podía yo... Pero era el punto... Y dejé pasar así semanas, ¿no? Y todo el verano, de que no podía y no sabíamos... Bueno, total de que ya me dijeron, es esto... Pero yo me seguía sintiendo igual, hasta que fui con mi doctor, mi doctor general, y le platiqué y me dice, sí, dice, es muy normal eso, o sea, que te sientas fatigada. Lo que a mí me sorprende, lo que a mí me llama la atención es que no te quieras bañar y no te quieras levantar y no quieras hacer nada. Eso ya no es fatiga.
0: Normal, sí.
1: Eso ya es otra cosa. Me hizo un cuestionario y las preguntas eran así de que, no, yo es que yo me... Resultó que tenía una leve depresión. Y yo, ¿depresión de dónde y de qué y por qué?
0: No tengo tiempo para eso.
1: No tengo tiempo para estar de
3: no tengo el lujo de deprimirme con...
1: Y me dijo, ¿estás dispuesta a tomar una dosis leve de un antidepresivo? Y yo, pues si me va a hacer sentir bien y no me va a hacer sentir, pues ok, vamos. Uh-huh. Pues resulta que por cuestiones de hormonas o de cambios sí, y de sí. no sé qué, las cosas en el cerebro, los niveles de, no sé, Gaby, tú sabrás más que yo, tenía una uh-huh. leve depresión uh-huh. y me cambió la vida, me cambió claro. todo. Y me da así como que digo, ah, es que la depresión es porque no confías en Dios. Pues yo confío plenamente y me sentía físicamente mal.
0: Sí, sí.
1: Entonces, no, tomo antidepresivos y me siento muy bien. Uh-huh. Y confío en Dios y si me los quita Él, pues ya me los quitó y... No sé, pero es lo que te digo, es ese mal pensar de es que yo no debo de tomar anti... Y ni siquiera me sentí así como que...
0: Que tenía la depresión.
1: Ajá. Entonces la importancia de pedir ayuda. Yo creo que yo me tardé muchísimo para haber caído en esa etapa de no querer bañarme, de no querer hacer nada, de no pararme de mi sillón.
0: Sí, y caíamos en esa parte, te decía, ¿no? De la que a veces no sabíamos, como que no reconocemos y no sabemos pedir... La ayuda que estamos uh-huh. necesitando. Qué bueno que se busca, ¿no? Al final. Uh-huh. Adelante.
3: Sí, gracias, gracias por compartir. Realmente uh-huh. es de mucho valor claro. el escuchar eso. Y gracias por compartir, Ale. Y bueno, como la tercera pregunta que nos tenemos que hacer es, ¿cómo me está afectando lo que tú dices en mi funcionamiento diario? Entonces uh-huh. pregúntate, ¿puedo salir, puedo continuar trabajando, estudiando, me estoy cuidando mi higiene, mi alimentación, puedo dormir?
0: Puedo trabajar como debo, ¿no? Uh-huh. También, ¿no? En mi trabajo uh-huh. hago lo que se espera de mí, porque a veces uh-huh. eso también afecta, ¿no?
3: Así es. Y me estoy aislando, ¿cómo está afectando mis relaciones con otra gente? Aquí es lo importante. Esta es una de las primeras preguntas que yo hago. ¿Has dejado de disfrutar las cosas que antes te interesaban? Uh-huh, uh-huh. Porque eso es como lo primero que soltamos. Uh-huh. ¿Estás usando alcohol, medicamentos, otras sustancias para escapar lo que sientes? Y cuando estos síntomas empiezan a interferir con las responsabilidades, tus relaciones, como dices tú, Martín, el trabajo, la escuela, el cuidado personal... Allí es cuando es recomendable buscar una evaluación profesional. Entonces, vamos a hablar de, ¿y quiénes son esos diferentes profesionales uh-huh. de salud? Se van a sorprender que hay bastantes categorías.
0: No, y yo sí lo pienso, ¿no? Así como hay de la salud, ¿no? También para ciertas partes, ¿no?
1: Pues a cardiólogo, mi doctor general, el que me dijo.
0: Sí, pues entonces vamos a ver, vamos a aprender, ¿eh? Juntos. Mi hermano, mi hermana, estás anotando, estamos aprendiendo juntos. ¿Podemos repetir las preguntas así, nada más a grandes, rapidito, sí. para que los que van llegando tardecito? Vamos a repetir, ¿cómo? ¿Eh?
1: Las puedes
0: repetir. Recuerda, estamos hablando sobre tu salud mental, cómo te cuidas y también qué sugerencias puedes recibir para tu cuidado. Tenemos a Gaby Satarino, terapeuta católica. La primera pregunta.
1: ¿Cuánto tiempo lleva ocurriendo?
0: Uh-huh. Esto que sientes,
1: lo ¿verdad? Que sientes, sí. La segunda, ¿qué tan intensos son los síntomas? Uh-huh. Y la tercera, ¿cómo me está afectando al funcionamiento diario?
0: Muy bien, muy bien. Ahora sí, entramos con los...
3: Si ahora decimos sí, sí algo, no tienes que decir sí a las tres, con que digas sí a la una, o creo... ¿O tengo curiosidad?
0: Quizás sí, una de ellas.
3: Quizá. Uh-huh. Ahí es donde tenemos que buscar un profesionista de salud mental. Y solamente voy a hablar de los Estados Unidos, porque en Latinoamérica y en otras partes del mundo, pues es un poco diferente. Bueno, pues vamos a decir que lo que quiero que entiendas es que los profesionistas de salud mental tienen diferentes funciones. Algunas pueden coincidir, pero algunas también son muy diferentes. Entonces, antes de describirlas, quiero utilizar tres palabras. La primera es un título académico. Y esto va a incluir a las personas que estudiaron, por ejemplo, una maestría, un doctoral o medicina. Uh-huh. La segunda es una licencia profesional y esto indica que la persona ha llegado a los requisitos pedidos por el Estado, por cada Estado, y que legalmente puede puede ejercer su profesión en las funciones clínicas. Uh-huh. Y la tercera es una certificación. Y esto indica entrenamiento adicional de una especialización, pero no va a reemplazar una licencia clínica. Uh-huh. Entonces tenemos títulos académicos, tenemos licencias profesionales y certificaciones.
0: Uh-huh. Muy bien.
3: Entonces, los nombres y de las licencias pueden cambiar de un estado al otro. Por eso no debemos de ser guiados simplemente por la palabra terapeuta. Debemos investigar y revisar qué licencia realmente la persona posee y si está activa. Entonces, aquí en los Estados Unidos es conocimiento público donde puedes ir a un sitio web y lo podemos poner en Facebook, donde puedes poner el nombre del servidor, del médico, del terapeuta, pones su nombre completa o el número de su licencia. Y el número de su licencia no es como tu seguro social, es un número como de proveedor de salud que tenemos que ofrecer y darle acceso a todos los clientes para que entonces ellos tengan acceso para ver cuándo tuve mi licenciatura, si es vigente, cuáles son mis calificaciones o especialidades.
0: Excelente.
3: Porque cuando no se renueva tu licencia, puedes seguir ejerciendo, pero no deberías de estar ejerciendo. Pero ha habido ocasiones donde la gente continúa dando servicios cuando realmente no tiene esa aprobación.
0: Muy bien. Y ahorita vamos a poner esta página ahí en los comentarios en Facebook, ¿eh?
3: Uh-huh. Ok. El médico, vamos a empezar con lo que decías tú. El médico de atención primaria o pediatra. Para muchas personas, el médico de atención primaria es un muy buen lugar para comenzar. Ellos pueden realizar una evaluación inicial, revisar tus medicamentos, hablar sobre tus síntomas físicos, y si es necesario, darte medicamento o referirte con un profesional de salud. Algunos médicos de atención primaria también tratan condiciones frecuentes como depresión o ansiedad y pueden recetar medicamentos. Cuando la situación es un poco más compleja, pueden recomendar una consulta con un psiquiatra, un psicólogo o un profesional especializado.
0: Muy bien.
3: Entonces,
0: está claro.
3: A mí me gusta mucho comenzar con lo médico. Por ejemplo, yo tuve un paciente hace muchísimos años y ella llegó describiendo una depresión. Entonces, para ser diagnosticado con una depresión, y va entre leve, mediana o severa, tienes que llenar 9 criterios.
0: Sí, 9 criterios.
3: Criterios. Entonces, ella estaba presentando como 12, y haciendo los cuestionarios y haciendo la evaluación, parecía que tenía una depresión muy severa. Pero haciendo esta evaluación, le voy haciendo preguntas de su historial médico. Y me dice que tiene diabetes, pero que no está tomando su tratamiento. Inmediatamente le dije, es que no te puedes ir de aquí, sola. Hicimos un plan, le llamamos a su marido vino por ella, la llevó a urgencias. Y resultó que a veces cuando tienes una diabetes y no estás tomando tu medicamento, presentas como que tienes una depresión severa. Bueno. Entonces, a la semana, ella regresó y me dijo a mí, muchísimas gracias por tu atención, pero ya me siento perfecta. Uh-huh. Y era exactamente eso, era lo que necesitaba.
0: Uh-huh. Muy bien. Qué bueno que puedes mencionar esto, Gaby, que a veces también puede un medicamento también a veces hacerte sentir de esa manera, ¿no?
3: Sí, por ejemplo.
0: A ella la falta a ella, pero también puede haber un medicamento que te puede también hacer sentir así, ¿no?
3: Tuve un paciente que llegó a consulta Después de lo trajo su esposa, no estaba saliendo de su cama, no quería bañarse, estaba teniendo, parecía, y en el cuestionario, parecía que estaba teniendo un episodio de una depresión. Entonces, en hablando con él, haciendo la evaluación, no solamente llevándome por los síntomas psicológicos, pero también su historial médico, me dice que está tomando un medicamento. Y el medicamento, yo conozco ese medicamento, es un beta blocker. No sé cómo se diga en español.
1: Yo tampoco.
0: Luego lo investigamos.
3: Eso es lo que hace, es un medicamento para el corazón. Y entonces llevaba 2 meses con este medicamento. Inmediatamente le dije, qué bueno que te trajo tu esposa. Me gustaría que de aquí fueras a hablar con tu doctor primario. A los 3 días me llamó, me dijo, muchísimas gracias, señora Zatarino, era el medicamento, me lo cambiaron y me siento como otra persona. Entonces es de las dos maneras. Muchas gracias por mencionarlo, de que puede ser la falta de medicamento o también puede ser un efecto negativo de un nuevo medicamento.
0: Muy bien.
3: Bueno, seguimos con el psiquiatra. El psiquiatra es un médico y se puede identificar generalmente por las letras MD o DO. Y esto quiere decir que completaron estudios de medicina, entrenamientos especializados en la psiquiatría. Entonces, ellos pueden hacer cosas que nosotros como psicoterapeutas no podemos hacer. Ellos evalúan, diagnostican, pueden recetar, pueden supervisar medicamentos y ellos tienen, como son médicos, tienen más conocimiento de cómo otras condiciones médicas pueden estar afectando los síntomas y pueden recomendar diferentes tratamientos. Los psiquiatras también están capacitados para dar psicoterapia, pero la mayoría de ellos se enfocan más en tratar el lado médico. Y dentro de la psiquiatría hay muchas especialidades, incluyendo psiquiatras que se especializan en las hormonas en mujeres.
1: Oh, wow. Bueno, mi doctor primario no crea que era tan grave y no me refirió a ningún psiquiatra. Era leve.
0: Muy bien.
3: También tenemos el profesional de enfermería psiquiátrica. Este es como un enfermero o enfermera que le da apoyo al psiquiatra. Y en Texas, un profesional de enfermería psiquiatra puede practicar dando una evaluación, diagnosticar, tratando condiciones de salud mental, hasta puede atender el paciente a solas. Pero sin embargo, aquí en Texas, este enfermero no puede practicar independiente y necesita el apoyo y la supervisión de un médico. Ahora nos vamos con el psicólogo. El psicólogo clínico generalmente tiene un doctorado y puedes ver en sus, al terminar de su nombre, un PhD o un PSYD. Y ellos estudian, tienen más entrenamientos que un psicoterapeuta porque ellos estudian para poder hacer algo diferente. Ellos obviamente pueden dar psicoterapia, pueden dar terapia, pero ellos pueden dar pruebas de personalidad, funcionamiento cognitivo, dificultad para aprendizaje, evaluaciones que son neuropsicológicas. Entonces, van a la escuela un poco más porque reciben el entrenamiento para dar ese tipo de evaluaciones. Y generalmente los psicólogos no recetan medicamentos, pero existen pequeñas excepciones para eso, que no es nada común, pero lo quería mencionar. Bueno, ahora nos vamos con un consejero profesional con licencia. Y dependiendo del estado, pues pueden tener diferente título. Aquí en Texas se usa el licenciado en consejería profesional, LPC. Pero también puede ser licenciado en salud mental consejero. LMHC. Generalmente tienen una consejería de salud mental, han tenido supervisión clínica y han pasado algunos exámenes y una licenciatura estatal. Entonces, por ejemplo, yo tengo una maestría en consejería clínica. Después de mi maestría tuve que tomar un examen de salida, uh-huh, y ese examen duró como 3 horas y luego tuve que tomar un examen para obtener mi licencia.
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2: Obviamente también dentro del caminar y en lo que hemos ido nosotros abriendo este espacio para poder hablar sobre la terapia, hemos ido leyendo, ¿no? Y increíblemente, pues también hemos aprendido, ¿no?, que hay psicólogos, terapeutas, con inclusive, ahorita me viene a la mente una con personalidades múltiples, uh-huh, con cosas de hasta celos, uh-huh, ¿verdad?
3: Uh-huh. Apego.
2: El apego, ¿no? Muy, que yo decía.
3: Hay una especialidad en apego.
2: En el apego, ¿no? Uh-huh. Entonces yo decía que también uno, inclusive.
3: Los
2: tóxicos. No, o sea, ¿cómo es, se ha ido preparando, ¿no?, dentro de esta profesión todo esto para poder ver cada una de las cosas? Y bien lo dices tú, ¿no? Hay que saber qué es lo que yo ando buscando, uh-huh, la terapia, para poder yo buscar la persona indicada, uh-huh, adecuada para esto, ¿no, uh-huh, Gaby?
3: Así adelante. Es. Entonces, ahora seguimos con el consejero. Típicamente no es psicoterapeuta, pero se llama consejero especializado en adicciones. Y estos son profesionales que tratan con problemas relacionados con alcohol, drogas, adicciones. La preparación de ellos es...
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0: ven, despierta, mira que ya amaneció, Dios está tocando a la puerta y nosotros ya estamos listos para iniciar este día. Estamos muy contentos y agradecidos de tener este nuevo día con el cual disfrutar a vivir en plenitud, tomarnos del corazón en la mano a Dios y dar los pasos hacia la madurez cristiana, que es el tema de hoy. Les saludo a su amigo Carlos Canseco, acompañado por mi compañera, amiga y esposa, Elsie Acatitla.
1: Hola, ¿qué tal, amigos? Estamos muy agradecidos por la vida, por el amor que Dios ha puesto en nuestros corazones, pero sobre todo porque tú y yo y todos los que escuchan Radio Católica Mundial estamos muy bendecidos porque en este lugar hacemos una comunidad. Gracias a Dios por EWTN.
0: Así es, y muchas gracias a cada una de las estaciones afiliadas. Como siempre, les mandamos saludos a Jorge Graña, al equipo de EWTN Radio Católica Mundial y a cada una de las estaciones de Radio Católica en el mundo que nos recibe para seguir haciendo familia juntos. Gracias a nuestro equipo en Mérida, Yucatán, César Carreño, en las redes sociales de Alianza de Vida, Hoy es tu gran día, en el WhatsApp, en el +1 682 772 1958. Los teléfonos del estudio están abiertos. Y también, acuérdese que logramos por este medio llegar al Spotify, Apple Podcast, en el YouTube de EWTN Español, en la página de EWTN.com en español, en la sección de escuchar. Y pues tenemos la oportunidad de escuchar y de orar también a Dios, y lo hacemos juntos en nuestro momento diario de intercesión familiar para poder unirnos en oración y

0: pecados, y por el Espíritu Santo, danos la gracia de una perfecta contrición, el don de la conversión para no ofenderte más, y la piedad para reparar nuestros pecados. Oramos al Padre desde el corazón de Jesús. Padre nuestro que estás en el cielo, santificado sea tu nombre. Venga a nosotros tu reino, hágase tu voluntad en la tierra como en el cielo.
1: Danos hoy nuestro pan de cada día. Perdona nuestras ofensas, como también nosotros perdonamos a los que nos ofenden. No nos dejes caer en tentación y líbranos de todo mal. Amén.
0: Nos confiamos a la Virgen María y le decimos: Santa María de Guadalupe, Madre nuestra, ruega por la conversión, purificación y salvación de nosotros y toda nuestra familia humana. Dios te salve María, llena eres de gracia, el Señor es contigo. Bendita tú eres entre todas las mujeres y bendito es el fruto de tu vientre, Jesús.
1: Santa María, Madre de Dios, ruega por nosotros pecadores, ahora y en la hora de nuestra muerte. Amén.
0: Gloria al Padre, al Hijo y al Espíritu Santo.
1: Como era en el principio, ahora y siempre, por los siglos de los siglos. Amén.
0: Proclamamos la fe que recibimos en nuestro bautismo. Creo en ti, Dios, trino y uno, Padre, Hijo y Espíritu Santo. Creo en la Iglesia, que es una santa, católica y apostólica. Creo en tu plan de salvación universal y en la vida eterna. Amén. Ofrecemos a Cristo como nuestro Redentor.
1: Santísima Trinidad, Padre, Hijo y Espíritu Santo, te adoramos profundamente y te ofrecemos el preciosísimo cuerpo, sangre, alma y divinidad de nuestro Señor Jesucristo, presente hoy en todas las misas y sagrarios del mundo, en reparación de nuestros pecados, los del mundo entero, y por todas las almas del purgatorio, por los méritos infinitos de su Sacratísimo Corazón y de sus santas llagas, unidos a los corazones de la Virgen María y San José en la Sagrada Familia Gloriosa, por el amor eucarístico del Espíritu Santo. Te suplicamos que derrames tu gracia sobre nosotros y sobre todos aquellos por los que intercedemos este día en tu eterno presente. Amén.
0: Ofrecemos nuestra vida, oración, trabajo, sufrimientos y sacrificios, purificados en el corazón de la Virgen y unidos a la pasión de Cristo, en reparación de nuestros pecados y en reparación del Sagrado Corazón de Jesús, el Inmaculado Corazón de María y por las intenciones de sus corazones. Ofrecemos y ponemos ante la presencia de Dios todas las necesidades, anhelos e intenciones que hay en nuestros corazones, y aquí pedimos y ponemos nuestras intenciones personales. Oramos por el Papa, para que el Espíritu Santo lo guíe, le dé sabiduría y protección, valentía y autoridad en el camino de la verdad. Oramos por las intenciones del mes que nos invita el Papa. Ofrecemos nuestra oración como obra de misericordia, pidiendo por todo el orden sacerdotal, la vida consagrada, la vida laical, la vida familiar, por la pureza, la humildad, la fidelidad y la fortaleza en el corazón de todos los bautizados y por todos los que se alejan de la verdadera doctrina de Cristo.
1: Sagrada Familia Gloriosa, haga nuestros corazones semejantes a los suyos. Pedimos su gracia para la santificación de cada familia y que nos ayuden y que nos libren del pecado mortal. Rogamos por la intercesión de Santa María de Guadalupe para que nos ayuden a construir la casita sagrada del Tepeyac en cada hogar, para formar la iglesia doméstica, levantando una red de oración familiar, para sanar todas nuestras relaciones y nuestros corazones. Pedimos los dones de tu divina providencia y que seamos buenos administradores. Pedimos por todas las vocaciones, al sacerdocio, al matrimonio y la vida consagrada y misionera en nuestras familias. Rogamos por los más alejados de la misericordia de Dios, por nuestros enemigos, por los no creyentes y por la conversión de todos nosotros los pecadores.
0: Oramos por todos los que están en el mundo del gobierno, la política, la economía y el trabajo, para que Dios

0: y en nuestras patrias y nuestros gobiernos, para que venga su reino en la tierra como en el cielo. Clamamos por el fin del aborto y de toda la cultura de la muerte y del miedo, por las necesidades de los enfermos, los presos, los perseguidos, los pobres, los migrantes, y por todos los que sufren discriminación y exclusión, por todos los países que sufren de la violencia y las guerras, y por la conversión de sus gobernantes y sus habitantes. Unidos al Papa, pedimos por el desarme y la paz, para que las naciones elijan el camino del diálogo, la diplomacia y la reconciliación, y para que cada uno de nosotros desarme también su propio corazón del odio, el rencor y la indiferencia.
1: Ponemos en nuestra oración a los que van a fallecer el día de hoy. Guardamos nuestras intenciones, junto con nuestros corazones, todo nuestro ser, nuestras familias, la humanidad y la creación, en los corazones de Jesús, María y José, para una consagración total, como discípulos y misioneros del amor eucarístico de sus corazones, por la gracia del Espíritu Santo.
0: Hacemos una comunión espiritual. Jesús, creo que estás real y verdaderamente presente en el cielo y en el santísimo sacramento del altar. Te adoro y te amo sobre todas las cosas, y deseo ardientemente recibirte espiritualmente en mi corazón. Te abro la puerta, me abrazo a ti y pido la gracia del Espíritu Santo para unirnos y consagrarnos plenamente a tu sagrado corazón eucarístico, y por tu medio unirnos al amor y la voluntad del Padre y a la Sagrada Familia para alcanzar la salud, la unidad y la paz. Jesús, Eucaristía, transfórmanos en Eucaristías vivas. Sagrado Corazón de Jesús, en ti confío. En la batalla por nuestra familia, pedimos el auxilio de los arcángeles.
1: San Miguel, San Gabriel, San Rafael, arcángeles del Señor, junto con todos los coros y ejércitos celestiales, defiéndanos del demonio, líbrenos de todo mal, llévenos a adorar a Dios y a vivir en su santa y divina voluntad. Amén. Gracias, Espíritu Santo, fuente de luz, ilumínanos. Gracias, Espíritu Santo, ven y envía un nuevo Pentecostés. Divino Niño Jesús, nuestra vida y la vida de nuestra familia está en tus manos. Llena nuestro corazón de esperanza. El futuro a ti confiamos.
0: Pedimos que la sangre, el agua y el fuego del Sagrado Corazón Eucarístico de Jesús, unido a los corazones de María y José, derramen su gracia sobre nosotros, nuestros hogares y sobre toda nuestra familia humana. Recibimos de corazón a corazón su bendición, que por las manos maternales de la Virgen de Guadalupe recibamos toda esta gracia con su protección, que nos selle con el signo de la cruz y nos cubra con su manto. En el nombre del Padre, del Hijo y del Espíritu Santo. Amén.
1: Amén.
0: Pues hoy estamos hablando de estos pasos hacia la madurez cristiana. Y les comparto, parte de la idea al hablar de este tema es, pues, hacernos consciente del camino y del proceso. A mí me encanta, lo dice Elsie constantemente, decir esto, ¿no? Todo es un proceso. Pero es claro, ¿no? Muchos se quedan en el camino. Y lo platicábamos en estas últimas semanas, cuando hablamos de los cursos de evangelización, de la gente que se convierte, de la gente que se acerca a la iglesia, o de aquellos que tienen muchos años y de repente en una misa, en un retiro, en una charla, deciden regresar. Y a veces este proceso no lo tenemos consciente, que hay estas etapas, estas partes del crecimiento interior y que al mismo tiempo, como el ejemplo de la parábola de la semilla, a veces nuestra fe está en un nivel superficial, que como lo menciona Jesús, ¿no? Viene el sol y la quema, o cae entre abrojos y lo que hay alrededor les impide crecer, o vienen las aves y se lo llevan. Y es el pan nuestro de cada día, y a veces más de alguno se sorprende. Mira, esta persona tenía tantos años y ya se fue. O mira, este sacerdote ya cayó. O mira, esta tal o cual persona le sucedió esto o aquello. Y a veces no nos damos cuenta que una, al igual que el matrimonio, el bautismo, es una carrera para toda la vida, y que tenemos esta meta hacia la santidad y hacia la vida eterna, conscientes de que es una carrera que no es sencilla. Y el mismo San Pablo lo decía, hablando de la carrera, ¿no? Yo me voy corriendo como un gran deportista en el camino hacia la meta. O también, como les decía, algunas de las comunidades. Por ejemplo, una de las comunidades con las que él tenía problemas era la comunidad de los corintios, porque les decía: a ver, hermanos, como cristianos todavía niños, les di leche y no alimento sólido, pues entonces no lo podían soportar. Pero ni aún ahora pueden soportarlo, pues sus pasiones lo siguen dominando. Mientras haya entre ustedes envidias y discordias, pues ahora sí, como dirían por ahí, ¿cómo es eso? A ver, ¿no es cierto que siguen sujetos a sus pasiones y viviendo en un nivel exclusivamente humano? Y podemos decir, esto es el pan de todos los días, pero no tenemos que verlo con desesperanza, sino con conciencia, con confianza en Dios, con reconocimiento de nuestras limitaciones, con reconocimiento de las limitaciones que tiene nuestra comunidad, pero al mismo tiempo conscientes de que ahí está la gracia de Dios, y de que Dios cumple sus promesas, y que no está ahí por nuestras fuerzas, sino con esa humildad reconocer que es Dios el que hace la obra. Y lo dice el mismo San Pablo por ahí en la primera de Corintios 3, estoy leyendo los primeros versículos. Le dice: solamente somos servidores. ¿Quién? Bueno, él estaba hablando de Apolo, que era un evangelizador, de él Pablo, y dice: por medio de los cuales, Apolo y Pablo, ustedes llegaron a la fe, y cada uno de nosotros hizo lo que el Señor le encomendó. Yo planté, Apolo regó, pero fue Dios quien hizo crecer. De modo que ni el que planta ni el que riega tiene importancia, sino solo Dios, que es quien hace crecer. Y es Él el que va a hacer crecer esta obra. Y yo quizá disiento un poco de lo que dice San Pablo. Ni el que planta ni el que riega tiene importancia. No, pues yo creo que tienen alguna importancia, porque si no están ahí, si alguien no planta y si alguien no riega, pues la planta no va a madurar. Pero necesitamos ser conscientes, intencionales, constantes, para poder dar estos pasos hacia el crecimiento, y también, por un lado, así como lo hace San Pablo, conscientes de que nosotros somos esa planta. por un lado, y por otro lado, que nosotros también somos los servidores, que aunque tengamos una importancia mínima, porque sí, si no se nos infla el ego hasta el como globo, pero que estamos ahí y que sí necesitamos, como padres, como abuelos, como participantes y líderes dentro de las comunidades en donde estamos, en la parroquia, del grupo apostólico en el que estamos, somos planta y somos servidores, y necesitamos ser conscientes de este caminar hacia la madurez espiritual, que está lleno de problemas alrededor. Y si nos vamos a la historia, pues hay tanta gente pues que se queda a la mitad del camino, pero nosotros necesitamos ser conscientes y dar estos pasos.
1: Así es, y a veces no comprendemos cuál es la madurez espiritual y de qué se trata. No solamente se trata de los años que llevamos caminando en la fe y de los obstáculos que hemos ido atravesando, que eso también nos da experiencia y eso también nos ayuda, mas sin embargo, creo que Dios no nos pide mucho, nos pide todo. O sea, necesitamos estar siempre en contacto, siempre conectados, siempre en oración. Y se trata de parecernos más a nuestro Señor Jesucristo, como Él piensa, como Él expresa en los evangelios, como Él incluso hacía milagros, ¿no? Porque recordemos cómo Él decía a sus discípulos, mayores cosas ustedes harán. Y en Efesios 4:15, pues San Pablo nos exhorta y dice, en todos los aspectos hacia Cristo. Esta expresión, pues, todos los aspectos, ¿qué quiere decir? Que todas las áreas de nuestra vida necesitan estar llenos del amor de Dios y de esos frutos de ese amor, donde se nota que hay esta madurez, es cuando tenemos el dominio espiritual, es cuando tenemos esta calma, esta paz, y tenemos este dominio propio en nuestra forma de expresar nuestro estilo de vida, nuestras palabras, nuestros pensamientos, nuestros sentires, todo nuestra forma expresiva, como decía, cómo está esta área de esta vida, ¿no? No, pues todavía no está ya tanto Cristo, ¿no? Porque aquí es donde me encanta hacer tal cosa que la verdad no quiero soltar, ¿no? Entonces se parece como cuando va la suegra a la casa y limpiamos, ¿no? Sabemos que va a ir la suegra, entonces abajo de la alfombra y dejamos algunas cositas, o en el closet de los tiliches, así le dicen, ¿no? Tiliches o las cosas que están en la bodega, ¿verdad? A veces están todas allí amontonadas y hasta ya no se puede ni cerrar el closet, ¿verdad? De tantas cosas que tenemos guardadas, eso pasa también con nosotros, en nuestra vida espiritual. A veces hay rincones donde todavía están escondidos en la oscuridad algunas cosillas allí. Pues, ¿qué es lo que quiere el Señor? Que no tengamos miedo, que vayamos al confesionario, que le hablemos al Señor como un amigo y que le entreguemos esas cosas que nos duelen, esos momentos de trauma quizá de cuando éramos niños, que quizá necesitamos pues pedir la luz. Pues hace unos días estábamos con un programa donde explicamos sobre el baño de luz. Entonces, ¿ahí qué pasa? Que es como cuando prendemos la luz en un cuarto oscuro, todo se mira como de día, ¿verdad? El foco hace que al pasar la escoba veamos dónde están esas telarañas, dónde están esas cosillas que no queremos que se miren. Y entonces, pues, el Señor, ¿qué nos dice? Como en Apocalipsis 3:20, mira que estoy a la puerta de tu corazón. Si tú abres, yo cenaré contigo y tú conmigo, ¿verdad? Seremos uno. Entonces, ahí es como Dios nos está hablando, nuestro Señor Jesús está mostrando amable, nos está mostrando, pues una persona como tú y como yo, deseoso de abrir el corazón. Y todos cabemos en el corazón de Jesucristo, y Él se entregó por amor a ti y a mí. Cuando estamos como que medio perdidillos por ahí en algún área de nuestra vida, pues Él está dispuesto a entrar al rescate. La pregunta es si tú o yo estamos dispuestos a que Él entre allí, A veces sentimos esta pena, esta vergüenza, o tal vez esta reserva, este orgullo que está estorbando. Algo hay que impide que nosotros no estemos totalmente abiertos a que Dios entre en nuestra vida. Por ejemplo, nuestra vida de rutina, y pensamos, pues así tiene que ser. No tengo espacio aquí para la oración, o no tengo espacio para ir a misa, porque necesito el trabajo, ¿verdad? Tengo 2, 3 trabajos y no puedo, simple y sencillamente, ¿no? Pero en algún momento, aunque sea 5 minutos, sí tenemos del día como para respirar, tranquilizarnos, mirar el atardecer y decir, gracias Dios mío, antes de las comidas, hacer la bendición de los alimentos y tratar de alejar las cosas de tanta saturación que tenemos de información en el cerebro, de tengo que hacer esto, tengo que, porque a veces, ¿quién te está forzando a pensar en tengo que, verdad? Pues a veces es uno mismo que está atado a esas rutinas, a esas consecuencias, esos esquemas en los cuales estamos más comprometidos con lo que está fuera de nosotros que lo que está dentro, que es el amor de Dios.
0: Y esto que dices es clave, porque al hablar de estos pasos en el crecimiento y maduración espiritual, por un lado está ese desarrollo de hábitos que nos pueden apoyar, ¿no? Como tú decías, el espacio de oración a lo largo del día, el estudio de la Biblia y del catecismo, las reflexiones que hacemos, por ejemplo, a través de la radio católica o de cualquier podcast que pueda ayudarnos también, el poder tener espacio para acercarnos a la familia y la comunidad, porque a veces estamos corriendo de aquí para allá y necesitamos ser intencionales en cada relación importante. Necesito un tiempo especial para mi esposa a lo largo de la semana, un tiempo especial para cada uno de mis hijos, un tiempo donde pueda yo servir a la comunidad, que muchas veces es el domingo, pero también necesito ir poniéndolo en un espacio en la agenda, y necesito esta humildad para vencer ese orgullo o esa dejadez o autocomplacencia, decir, así estoy bien, no pasa nada. ¿Y por qué? Porque precisamente eso es lo que nos lleva a los dos extremos, ¿no? Que nuestra conciencia sea recta, nos permite dar los pasos intencionales. Pero lo decimos muchas veces en el programa, hay los dos extremos. Uno, esta parte de ser laxos o suaves o no pasa nada, todo está bien. No, necesitas algo de fuerza y energía para poder hacerlo. Y en el otro extremo está el escrúpulo o esa presión. Tengo que correr así. Y eso no me lleva a ningún lado porque estoy corriendo en un nivel de estrés que cada día es más alto, y no tengo paz, no tengo tranquilidad, y necesito caminar con paz para resistir lo largo del camino y también para abrirme a ser corregido y guiado por Dios en mi conciencia, por lo que sucede alrededor, por lo que está haciendo mi familia y las necesidades de mi comunidad, y también estar abierto a ese cambio y transformación que Dios quiere hacer en mí.
1: Así es, y otra cosa que puede estar impidiendo nuestro crecimiento es esta autocomplacencia. Como dices, Carlos, tampoco estar en un extremo de no tener un momento de recreo o de relajación, de querer ver los deportes en la celular o en la televisión, ¿verdad? No es algo que se pueda decir, ay, es un pecado, no lo puedo hacer. No es eso, ¿no? Sino que también lo que vemos sí impacta en nuestra conciencia. porque hay series que tienen demasiada violencia, demasiada sangre, demasiada traición, demasiadas ideas que de lujuria, por ejemplo. Todos estos siete pecados capitales los podemos mirar en una serie televisiva, ¿no? Entonces, en el mismo celular, o en la computadora, en la televisión, y normalizarlo. ¿Qué es eso de normalizarlo? De decir, bueno, pues es de que lo están viendo mis hijos, lo están viendo mi esposo, no dice nada a nadie, y bueno, pues estamos viendo algo que es incómodo. Cuando empiezas a pensar esto y a sentir esto, es que tu conciencia y tu ángel de la guarda te está diciendo, aguas, mira, este camino te puede llevar a hacer que esto pareciera como muy natural porque todos lo hacen. Entonces, despierta, mi bien, despierta. Necesitas hacer algo, necesitas a lo mejor buscar otra cosa, otra forma de relajación, de manejar el estrés, porque eso es algo que comúnmente muchas personas hacemos, ¿no? Empieza un mal hábito, por ejemplo, el alcohol o el cigarro, pensando, es que me voy a relajar, es que estoy muy estresado, es que necesito mi espacio, ¿verdad? Y entonces, pues una copita de vino no pasa nada. El asunto es cómo interpretamos que así nos vamos a relajar, porque puede ser que piensas, bueno, pues voy a ver mis redes sociales y eso me relaja, me dijeron un chiste o un comentario, un chisme de algún artista, qué sé yo, cosas que me gustan ver, ropa o cosas que voy a comprar, ¿verdad? En el futuro, ofertas. Ah, pues empiezo a mirar y a mirar y a mirar las personas que están hablando sobre estos temas, que no muchos son malos, porque pues a muchos que son educativos, ¿verdad? Más sin embargo, empezamos a hacer algo que se llama scroll down, ¿verdad? Que es ir pasando de una noticia a otra y a otra y a otra y a otra. Y hay estudios que se están haciendo sobre cómo está impactando incluso la inteligencia artificial en nuestro cerebro, porque ha estado cada vez más y más y más y más fuerte la información que se nos da, no solamente ahora en cantidad, sino en rapidez, a tal grado que lo que se está intentando ahora es que en un abrir y cerrar de ojos, un blink, o sea, esto es un segundo, tu cerebro ya tenga una retroalimentación de lo que se trata el anuncio o el tema que se va a dar para que sea, en inglés dice catchy, ¿no? O sea, como que te atrape en un segundo la noticia. Entonces, esto no, imaginemos, nosotros que venimos de décadas pasadas, no era así. Y era tan sencillo como apagar la televisión y bueno, saben que esto se me hace que está muy fuerte, vamos a apagarlo por un rato, vamos a hacer oración, vamos a hacer el rosario, o miren, vamos a comer algo, les tengo preparada la comida, ¿verdad? Alguna cosa que rompa el ciclo, ¿verdad? A lo mejor en el momento sutilmente, pero ya después lo podemos hablar en familia y explicar lo que pasa, es que esto está pasando. Hay situaciones en nuestro cerebro que se están, como volvemos a lo mismo esta palabra, normalizando o haciendo ver que esto no tiene consecuencias. Mas sin embargo, sí tiene consecuencias porque están influyendo en nuestra mente. Dicen que todo lo que nosotros vemos, una película, una serie, lo que sea que lo elijamos mirar, ya sea bueno o malo, se queda en nuestra mente por 24 horas. Y no sé ustedes, pero a mí sí me ha pasado, yo creo que somos humanos, a todos nos pasa, por naturaleza vuelve esa imagen que vimos como una foto, la volvemos a mirar, aunque ya sea el día siguiente. Y dices, ¿por qué estoy pensando en esto? ¿O por qué soñé esto o aquello? ¿Por qué me siento rara? ¿Por qué tengo miedo? ¿Por qué estoy enojado? Y luego, piensas, fue este flashazo de esto que me horrorizó, que vi de este tema de terror que vimos anoche. Pues, ¿cómo vas a dormir? No, pues estás sobreestimulándote y eso impide tu paz.
0: Con esta idea nos vamos a ir a un corte, ¿Por qué? Porque podemos vivir la vida de manera diferente, al ser conscientes, al ser intencionales, al aprender a buscar esta conciencia recta, podemos caminar y cultivar esa madurez espiritual para poder aprender a decir no a lo que tenemos que decir no, y sí a lo que tenemos que decir sí, y permanecer fieles al Señor en el camino de la vida, sin dejar de ser inteligentes, sin dejar de seguir creciendo y madurando en todas las áreas de nuestra vida, sino con esa honestidad, con esa decisión de permanecer en el amor, en la fe, en la esperanza, crecer en la virtud y estar decididos a llevar adelante nuestra misión de vida. Vamos a ir a un pequeño corte y regresamos en un momento.

0: sabe por dónde caminar.
1: Dinos tú, María.
2: Seguimos adelante en su programa Hoy es tu gran día, y en este camino hacia la madurez espiritual, lo dice el canto que pusimos, pero que creo que es importantísimo. Necesitamos esa compañía de la Virgen María y del mismo Jesús en nuestra oración para poder guardar y meditar la palabra de Dios y también pedir esa intercesión. Por eso, a lo largo de los años hemos insistido mucho en los procesos de consagración a la Virgen, al corazón de Jesús, a San José, porque nos ayudan a hacernos, a despertar nuestra conciencia. ¿Por qué? Porque realmente necesitamos primero permanecer con esa actitud de discípulos, con humildad, para seguir aprendiendo y creciendo. ¿Por qué? Porque vamos a reconocer nuestras debilidades y pecados, y también nuestras áreas de oportunidad para seguir aprendiendo en aquello que no sabemos. ¿Por qué? Porque la batalla espiritual es grande en todos lados. Y, por ejemplo, lo mencionaba él, sí, en especial con toda la cuestión de Internet, pero en estos últimos días acaban de hacer una demanda, un proceso judicial en contra de Meta, que es la propietaria de Facebook e Instagram, en donde ellos reconocieron, hicieron un acuerdo habían tenido información y sabían que ellos, que todas las tecnológicas conocen los efectos adictivos de diseños dirigidos a prolongar el tiempo que los niños y los adolescentes permanecen conectados. Adolescentes. Que a nosotros los adultos también nos toca. Y a veces estamos, como dice un dicho, dorándonos a nosotros mismos la píldora diciendo eso. No pasa nada, todo está bien. Y eso sucede con cada uno de los pecados. La soberbia, la lujuria, la gula. Esta es parte de la gula, ¿no? Esa adicción que nos lleva a permanecer nuestra vida. Pero por eso el crecimiento a la madurez está en esta disposición a aprender, en esta honestidad y humildad con la cual puedo reconocer ante Dios, ante mí mismo, ante el sacerdote cuando me confieso, ante alguien dentro de mi familia o comunidad donde tengo un espacio de confianza, que estoy luchando y que solo no puedo, pero al mismo tiempo que pido la gracia y que digo sí mientras voy fortaleciendo mi voluntad para participar activamente, para ir aprendiendo a decir no cuando tengo que decir no al dispositivo o a cualquiera otra de las cosas que me hacen adicto, o también a cualquiera de las tentaciones, y me hago consciente y pido ayuda a Dios en ese momento. Dios mío, ayúdame. Y quizá interiormente no vas a dejar de tener el pensamiento, como decía Elsie, porque ese te quedó 24 horas o más tiempo, o que te quedó grabado, o no vas a dejar de sentir el impulso hacia eso, pero si tú permaneces en este caminar, si tú vas y vives la confesión, la Eucaristía, meditas la palabra, vives en comunidad, oras honestamente, participas activamente en la iglesia, en el servicio, sirves y ayudas a otros, buscas recursos que te edifiquen y que te ayudan a crecer, a madurar, pero al mismo tiempo lo vas haciendo sirviendo a otros, acompañando con mucha caridad. ¿Por qué? Porque es en el tiempo actual la gente tiene una piel como si fuera de un papel muy delgadito. Antes decíamos el dicho contrario, ¿no? Mira, tiene un caparazón de tortuga, ¿no? O sea, que aguanta todo, ¿no? La gente tiene una hipersensibilidad y necesitamos tener mucha delicadeza, pero mucha inteligencia y mucha gracia de Dios para nosotros mismos convertirnos y para acompañar a los otros en ese espacio de confianza para decir, esto nos está haciendo daño. Esto necesitamos sacarlo de aquí porque nos está lastimando. O esto está haciendo daño a nuestro matrimonio. O esto está haciendo daño a nuestra familia. O esto está haciendo daño a nuestra comunidad. ¿Por qué? Porque, como decíamos, los extremos nos de ser escrupulosos o de ser laxos, que la mayoría de las veces en la actualidad tiene que ver con esto, pero no sucede. Pero otra parte interesante, importante de tener consciente es que así aprendemos los seres humanos, que nos vamos a un extremo y nos vamos al otro. Y no tenemos que juzgar al otro porque se vaya a alguno de los extremos, sino cómo lo ayudamos a reflexionar y pensar para que diga, oye, sí me estoy yendo a un extremo. ¿Sabes qué? Es que empiezo a criticar a los demás porque están equivocados y todos están mal y nada sirve. Y a ver, espérate, así no vas a llegar a ningún lado, así te vas llenando de escrúpulos y de una conciencia que te lleva a vivir en el miedo. Y entonces ahí vamos de un extremo o al otro. Está bien, no ponemos límites, no tenemos que hacer nada, todo está ideal. No, necesitamos buscar esa conciencia de rectitud para vivir en el camino de Dios.
0: Así es, por eso lo que decías acerca de nuestra Madre Santísima es súper, súper importante. Pedirle a nuestra Madre que ella nos vaya guiando a través del rosario, creo que es clave. Y recuerdo hace unos días que a mí me ayudó el salir al jardín por un momento y sentarme nada más a tratar de calmarme y a mirar lo que había alrededor. En un momento clave de este momento que estaba buscando la relajación, miré hacia el cielo y dije, wow, cuánto me ama, Señor. Y sentí como una alegría especial en mi corazón que me decía, mira, así de grande, tan grande como es el cielo. Y yo dije, wow, creo que me estoy volviendo poeta. Pero es que es verdad, todo lo bello, todo lo bondadoso, todo lo verdadero viene del Señor. Y si esos pensamientos se están viniendo a tu mente, es el Espíritu Santo que te está diciendo, mira, aquí estoy. No estás solo o sola, estoy aquí contigo, mira alrededor. Y es como cuando aquel cuentito, esta anécdota de una persona que se quejaba y se quejaba de un obstáculo que decía, es que es como una roca, mira, y entonces empujaba esa roca todo el tiempo y tenía que llegar esa persona al otro lado de donde estaba esa roca gigante, que era casi como una montaña, pero él sentía que el Señor le decía, sigue empujando, sigue empujando, sigue empujando, pero no lograba empujar la roca, pero ningún centímetro, ¿verdad?, de tan grande que estaba. Sin embargo, llega un momento que esta persona le pregunta a Dios, oye, Señor, tú me dijiste que con esto, que tenía este problema que tenía, que la solución era empujar la roca, pero no, ya pasaron varios meses y todos los días empujó un poco y no se ha movido esta roca. Y le contesta el Señor, pero ¿ya miraste tus brazos? Mírate, mira cómo está el músculo creciendo de tus brazos. Mírate las piernas, ya están musculosas igual. Antes de estos momentos, hace unos meses, ¿cómo estabas? ¿Y ahora cómo te sientes? Y creo que esto que acabo yo de ejemplificar es justo lo que Carlos y yo tratamos de hacer con las personas que se nos acercan a pedir ayuda como coaches católicos. Tratamos de reflejarles cómo sí tienen herramientas que a lo mejor no se habían dado cuenta que las tenían y que con el proceso del tiempo, de los años, tienen esa experiencia y esa autoridad que nos viene del bautismo que Dios nos dio y los talentos a través del Espíritu Santo, los dones que se han ido desarrollando, ¿verdad? Porque dices, es que no soy tan buena persona porque, oye, mira, ¿cuántos años de matrimonio, cuántos obstáculos tuvieron que pasar para llegar aquí? ¿Los vas a tirar a la basura o vas a ver esta crisis como una oportunidad de vida que Dios te está dando? Porque mientras estés vivo, tienes la esperanza de una conversión verdadera y de dar un buen testimonio ante los demás, principalmente tu familia, que lo necesita. Entonces, al reflejarles esto, muchísimas de las personas que han acudido a nosotros dicen, ah, mira, no me había dado cuenta que esto en específico, en esta área de mi vida, yo había crecido tanto espiritualmente y tengo las herramientas para ahora dar un paso, de hacer algo diferente, de no hacer siempre lo mismo, de caer en mis propias trampas. Y el cambio comienza por uno mismo, cuando agarramos los sacramentos, los mandamientos, los abrazamos y le pedimos ayuda a nuestra Madre Santísima a través del rosario y vamos al Santísimo y le decimos, Señor, aquí te dejo mi carga, tú me dijiste que todo el que se sienta cansado y agobiado, yo les aliviaré su carga.
2: Pues vamos a pedir la gracia de Dios a través de la intercesión de la Virgen María y nos ponemos en oración para pedir esta perseverancia en el camino, este crecimiento espiritual, esta maduración de cada uno de nosotros, y lo hacemos con el cuarto misterio glorioso, que es la Asunción de la Virgen María. Pedimos la gracia de Dios para tener esta perseverancia. En el nombre del Padre, del Hijo y del Espíritu Santo. Amén. Padre nuestro que estás en el cielo, santificado sea tu nombre. Venga a nosotros tu reino. Hágase tu voluntad en la tierra como en el cielo.
0: Danos hoy nuestro pan de cada día. Perdona nuestras ofensas, como también nosotros perdonamos a los que nos ofenden. No nos dejes caer en tentación y líbranos de todo mal. Amén.
2: Dios te salve María, llena eres de gracia, el Señor es contigo. Bendita tú eres entre todas las mujeres y bendito es el fruto de tu vientre Jesús.
0: Santa María, Madre de Dios, ruega por nosotros pecadores, ahora y en la hora de nuestra muerte. Amén.
2: Dios te salve María, llena eres de gracia, el Señor es contigo. Bendita tú eres entre todas las mujeres y bendito es el fruto de tu vientre Jesús.
0: Santa María, Madre de Dios, ruega por nosotros pecadores, ahora y en la hora de nuestra muerte. Amén.
2: Dios te salve María, llena eres de gracia, el Señor es contigo. Bendita tú eres entre todas las mujeres, y bendito es el fruto de tu vientre Jesús.
0: Santa María, Madre de Dios, ruega por nosotros pecadores, ahora y en la hora de nuestra muerte. Amén.
2: Dios te salve María, llena eres de gracia, el Señor es contigo. Bendita tú eres entre todas las mujeres, y bendito es el fruto de tu vientre Jesús.
0: Santa María, Madre de Dios, ruega por nosotros pecadores, ahora y en la hora de nuestra muerte. Amén.
2: Dios te salve María, llena eres de gracia, el Señor es contigo. Bendita tú eres entre todas las mujeres, y bendito es el fruto de tu vientre Jesús.
0: Santa María, Madre de Dios, ruega por nosotros pecadores, ahora y en la hora de nuestra muerte. Amén.
2: Dios te salve María, llena eres de gracia, el Señor es contigo. Bendita tú eres entre todas las mujeres, y bendito es el fruto de tu vientre Jesús.
0: Santa María, Madre de Dios, ruega por nosotros pecadores, ahora y en la hora de nuestra muerte. Amén.
2: Dios te salve María, llena eres de gracia, el Señor es contigo. Bendita tú eres entre todas las mujeres, y bendito es el fruto de tu vientre Jesús.
0: Santa María, Madre de Dios, ruega por nosotros pecadores, ahora y en la hora de nuestra muerte. Amén.
2: Dios te salve María, llena eres de gracia, el Señor es contigo. Bendita tú eres entre todas las mujeres, y bendito es el fruto de tu vientre, Jesús.
0: Santa María, Madre de Dios, ruega por nosotros pecadores, ahora y en la hora de nuestra muerte. Amén.
2: Dios te salve María, llena eres de gracia, el Señor es contigo. Bendita tú eres entre todas las mujeres, y bendito es el fruto de tu vientre, Jesús.
0: Santa María, Madre de Dios, ruega por nosotros pecadores, ahora y en la hora de nuestra muerte. Amén.
2: Dios te salve María, llena eres de gracia, el Señor es contigo. Bendita tú eres entre todas las mujeres, y bendito es el fruto de tu vientre, Jesús.
0: Santa María, Madre de Dios, ruega por nosotros pecadores, ahora y en la hora de nuestra muerte. Amén.
2: Gloria al Padre, al Hijo y al Espíritu Santo.
0: Como era en el principio, ahora y siempre, por los siglos de los siglos. Amén.
2: Dulce Madre, no te alejes, tu vista de mí no apartes, ven conmigo a todas partes y solo nunca me dejes, ya que nos proteges tanto como verdadera Madre. Cúbrenos con tu manto y haz que nos bendiga el Padre, el Hijo y el Espíritu Santo. Amén.
0: Pues pidámosle a nuestra Madre Santísima, la Virgen María, que nos ayude a crecer en la fe.
2: Y sigamos fieles hasta el final. Recuerda, Dios está contigo y...
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0: Avance informativo en EWTN Radio Católica Mundial. Hablándoles Katia Baliño. Ante el inicio del ciclo escolar 2026-2027, la Iglesia Católica y organizaciones de padres de familia hicieron un llamado a aprovechar el regreso a las aulas para atender los problemas que afectan a niñas, a niños y adolescentes desde la formación.
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3: Hola, yo soy Miguel Sisse, el obispo católico de la diócesis católica de San Ángelo en el oeste de Texas. Gracias por escuchar este mensaje corto. Mi mensaje de hoy se enfoca en el fin de vida, porque hay mucha enfermedad, sufrimiento y hasta la muerte de muchas personas alrededor de nosotros a causa de esta pandemia. Entonces esto nos da la oportunidad de pensar en nuestras preparaciones para la muerte. Por ejemplo, hablando de cosas prácticas, yo le sugiero a usted que ponga en papel su testamento y sus deseos para su funeral, y también que hable con sus seres queridos sobre cuidado médico al fin de vida. Son cosas muy importantes y es importante pensar en qué son sus deseos para que se comunique con sus familiares. Y también, aún más importante, es nuestra preparación espiritual. Es importante revisar nuestra conciencia, arrepentirnos de los pecados, confesarnos y prepararnos para la vida eterna, porque nunca se sabe cuándo será el último día en nuestra vida. Dios es eterno, pero esta vida humana no es eterna. Todos debemos enfrentar la realidad de la muerte con fe y esperanza. Entonces, ¿qué piensen ustedes, hermanos, en la misericordia de Dios y que se preparen cada uno para encontrar la misericordia de Dios? Gracias por escucharme y que recen de vez en cuando por mí, por favor. Yo seguramente rezo por ustedes. Gracias. Adiós.
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5: Católica, religiosa, conventos, seminarios, obispados y casas curales. Artículo 27. Todas se imponen en México. Personalmente me ordeno el 6 de junio del 86 y no puedo salir a la calle con esto. Cuando el Papa llega en enero del 79 a México por primera vez, había una multa por salir en sotana o traje clerical a la calle. Esto agrava la situación. El presidente tiene que pagar los 50 pesos y México sigue en esto hasta 1993. ¡Viva Cristo!

Saludos, queridos amigos, ¿qué tal? Aquí con ustedes Douglas Archer, el arquero de Dios. Bienvenidos, amigos. Ya estamos listos para comenzar aquí en Fecha Canción.

Y gracias a Dios, un día más, amigos. Cada día es un regalo. Oh, si pudiéramos tener más conciencia de eso, ¿verdad? Aprovecharíamos muchísimo más el tiempo que Dios nos regala. Cada día es un don, es un regalo del Señor. Así que yo le doy gracias que yo pueda estar con ustedes una vez más aquí desde el Estudio 3 de EWTN. Y en la siguiente hora vamos a escuchar, como siempre, la música de nuestros grupos y cantantes católicos. Y si ustedes quieren echarnos una mano escogiendo las canciones que vamos a escuchar, ya saben que nos pueden llamar o nos pueden escribir, nos pueden enviar un mensaje. Tengo todos los medios posibles a su disposición para que puedan estar en comunicación con Fe Hecha Canción. Hoy debo de escribir estrofas, poesías. Bueno, amigos, si nos quieren llamar desde los Estados Unidos, marquen el 1-866-398-6377. O me pueden llamar desde cualquier país del mundo, si me están escuchando, bueno, donde quiera que se encuentren, solo hay que marcar, si es que están fuera de Estados Unidos, hay que marcar el código para una llamada internacional. Aquí, por ejemplo, nosotros marcamos siempre 011 cuando queremos llamar al extranjero, pero cada país tiene su código, ¿verdad?, para llamar al extranjero. Entonces marcas ese código y luego 1, que es el código de Estados Unidos. 1-205-271-2976. Y por correo electrónico me pueden escribir, mándenme un mensaje, amigos. fehechacancion@ewtn.com. Y búsquenme por las redes, por Facebook, Fe Hecha Canción, y por Instagram, Arquero de Dios. Ok, bueno, pues vamos a comenzar con esta nueva canción que salió hace unos días desde Colombia, la cantante Carmen Elisa, Caminando sobre el Mar.

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1: Y escuchamos a Carmen Elisa de Colombia, su más reciente, que se titula Caminando sobre el Mar. Y seguimos, amigos, con esta nueva que salió también hace un par de días. Ricky Vázquez junto con Nico Cabrera.

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1: Ricky Vázquez es cantante del grupo Epic The Band. Ese grupo estuvo acá con nosotros en Fe Hecha Canción hace... Uf, ¿cuántos años fue eso? Ejo, ¿tú te acuerdas? ¿Ah? ¿No? ¿Ah? Bueno, dice... Bueno, no. Solo se acuerda que hubo muchos. Sí, no sé cuántos... A ver, creo que tengo una foto aquí. 1, 2, 3, 4, 5, 6, 7. Eran 7 integrantes del grupo en aquella época. Y los tuvimos a todos aquí en el Estudio 3. Eso fue increíble, amigos. Hay un video, de hecho, hay un video que ustedes pueden ver. Está en nuestro canal de YouTube. Fe Hecha Canción, busquen el canal de YouTube de Fe Hecha Canción y busquen el video de Epic The Band, Epic. Y hay una canción que grabamos con el grupo acá en el Estudio 3. Eso fue maravilloso. Pero bueno, Ricky Vázquez, cantante de Epic, junto con Nico Cabrera, en esta canción, esta nueva canción que se llama Esperaré. Bueno, pues, y seguimos, amigos, con lo más reciente de Fruto del Madero, una canción a los sacerdotes que se llama Siervo por Amor.

0: Ahí escuchamos a Fruto del Madero de Colombia con este tema titulado Siervo por Amor. Y tengo a Felipe que nos llama desde Dallas, Texas. ¿Cómo estás, Felipe?
1: Muy bien, Douglas. Gracias a Dios. ¿Tú cómo estás?
0: Bien, hermano. Bien, gracias a Dios.
1: Qué bueno.
0: Gracias por llamar, Felipe.
1: Claro que sí, haciéndonos presentes aquí una vez más, Douglas.
0: Saludos a todos que nos escuchan por allá por Radio Guadalupe en Dallas, Midland, Kermit, se me hace, en varias otras ciudades. Gracias a todos por estar en la sintonía de Fecha Canción. Y Felipe, entonces, no sé, amigo, ¿qué me cuentas? ¿Qué canción quieres escuchar?
1: Mira, me gustaría ver si puedes encontrar por ahí la de Por Ti Seré Pescador de Rafael Moreno.
0: Ajá.
1: Ya que hoy el evangelio de hoy habla de eso, ¿verdad? De que los manda a ser pescadores de hombres a los apóstoles. Entonces, pienso que caería muy bien para la ocasión.
0: Buenísimo, buenísimo. Claro que sí, Felipe.
1: Muchas gracias, Douglas.
0: Esa canción, bueno, me puse a buscar ahora mismo, la encontré, y está en un disco de Rafael Moreno que se llama Reunidos en Tu Nombre, volumen 2. Así que si quieren buscarlo después, amigos, ahí está. Y es una canción que cuenta con la colaboración de otra cantante que se llama Ana Betancourt. Así
1: correcto.
0: Que aquí está. Y Felipe, hermano, gracias nuevamente por llamar y por escuchar.
1: Muchas gracias, Douglas. Bendiciones.
0: Un abrazo, amigo. Hasta luego.
1: Adiós.
0: Adiós, adiós.

todas las canciones de Rafael Moreno. Esta se llama Por ti seré pescador, de su disco Reunidos en tu nombre, volumen 2. Featuring Ana Betancourt. Bueno, pues nos da tiempo, amigos, para otra canción más en este primer segmento. Vamos con Jesús Cabello, de España, de su disco Siempre. Aquí está la canción, Brisa.

Amigos, gracias por escuchar. Llegamos al final del primer segmento de Fecha Canción. No se me vayan, excepto si van a ir a buscar un refresco, un cafecito, una galletica. Ok, bueno, en ese caso, permiso otorgado. Jejo, tú tienes permiso. Ok. Así que bueno. Enseguida, amigos, regresamos. Jejo, el mío, con mucho.

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Deja atrás el pasado, ponte en marcha, que el Señor ha hecho nacer un

0: resuelve tu problema. 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No dejes para mañana lo que puedes hacer hoy. 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Si caes de nuevo, no te desanimes. Vuelve a empezar cuantas veces sea necesario. 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
1: Al ver a la gente, Jesús sintió compasión de ellos, porque estaban cansados y desorientados como ovejas sin pastor. Entonces dijo a sus discípulos: la cosecha es abundante, pero los obreros son pocos. Rueguen, por tanto, al dueño de la cosecha que envíe obreros a recogerla. Mateo 9:36.

¿qué tal, amigos? Gracias por seguir aquí en la sintonía de Fecha Canción a través de Radio Católica Mundial. Aquí con ustedes, Mr. Douglas Archer, el arquero de Dios desde el Estudio 3. Contentísimo, amigos, de estar aquí con ustedes, escuchando la música de nuestros grupos y cantantes católicos. Y bueno, si nos quieren echar una mano escogiendo las canciones que vamos a escuchar en este segundo bloque del programa, nos pueden escribir, nos pueden llamar, mándenos un mensaje, amigos. fehechacancion@ewtn.com, Facebook, Fe Hecha Canción, Instagram, búsqueme por ahí. La cuenta en Instagram es Arquero de Dios. Y si quieren, me pueden enviar un mensaje de voz, un audio. Si quieren, me encantaría escuchar o recibir sus saludos y sus mensajes de voz. Me escribe Mario desde Chicago, mi amigo que siempre está escuchando ahí desde su trabajo, y me dice, bueno, me mandó un video con su saludo, que no se escucha para nada. Y me dice, por eso, Douglas, no podemos enviar saludos desde trabajo, porque no se escucha absolutamente nada. Bueno, Mario, muchísimas gracias, caballero, por enviarme tu video. Y saludos a todos tus compañeros allá en el trabajo. Y bueno, no sé qué canción tú quieres escuchar, pero mándame otro mensaje para que yo pueda poner una de tus favoritas el día de hoy, ¿ok? Y saludos a Víctor, gracias Víctor por tu saludo y tu mensaje. Dice que escuchó ayer pusimos un audio de uno de los primeros programas que yo había hecho en Fe Hecha Canción hace 30 años, quizás. Así que eso fue bien chistoso. Pero bueno, Víctor, gracias amigo por tu saludo y por tu mensaje y por estar aquí siempre escuchando Fe Hecha Canción. Leonel, gracias amigo Leonel, que me escribió también nuevamente. Gracias por tu saludo. Y te mandé la información que me pediste, Leonel. Así que muchísimas gracias, caballero. Ok, bueno, pues seguimos, amigos, entonces en este segundo segmento de Fe Hecha Canción el día de hoy. Vamos a comenzar con esta canción, esta oración, amigos. Esta maravillosa oración que es la Salve Regina, ¿ok? En latín. Y en esta versión de dos cantantes. Bueno, yo no sé honestamente de dónde es esta cantante. Creo que, bueno, ella vive en Argentina, pero sus raíces son europeos, porque no sé qué idioma habla. No sé si es ruso, croato, ucraniano, no lo sé. Pero bueno, tiene una canción en español en su disco que acaba de lanzar con Atenas. Y es esta versión, esta adaptación de la oración Salve Regina, que es una hermosura. Aquí está.

Y bueno, mi amigo Mario me dijo entonces que quería escuchar el clásico de la hermana Glenda, Nada es imposible para ti, y saludos a sus papás que están en casa escuchando. Y pues también a sus amigos allá en su trabajo, Alejandro. No sé qué otro hay por ahí, pero bueno, muchas gracias Mario y saludos a tus papás.

No sé si voy a poder escuchar esta canción, amigos, el resto de mi vida sin pensar en mi amigo Rafael Fernández, quien recientemente falleció y que fue el conductor del programa Palabras de Confianza aquí en EWTN, porque él siempre usaba esta canción, la versión instrumental para su oración al inicio de cada programa. Así que ahora mismo que estábamos escuchándola, pues, ay, cómo se me estremeció el corazón recordando a mi amigo Rafael, que en paz descanse, que solamente son apenas 2 semanas desde que el Señor se lo llevó. Así que bueno, no era lo que pensaba Mario, que iba a ¿cómo se dice? A provocar escuchando esta canción. Pero bueno, saludos nuevamente para ti, Mario, para tus queridos papás allá en Chicago, escuchando Fe Hecha Canción. Bueno, amigos, si quieren, si ustedes, o si tú, mejor dicho, si tú que me estás escuchando, quieres enviarme un mensaje, un saludo, quieres que pongamos tu canción favorita, nos quedan unos cuantos minutos todavía, hay tiempo para que me escribas, para que me busques por Facebook, Facebook Messenger. Búsqueme como Fe Hecha Canción en Facebook. Y búsquenme por Instagram como Arquero de Dios. Y me puedes enviar tu mensaje, tu saludo, o si me quieres enviar un correo electrónico, fehechacancion@ewtn.com. José María de Colombia, su más reciente. ¿Quién dice? Yeah.

brillamos cuando, acogiendo a Jesús, aprendemos a amar como Él. Amar como Jesús, eso nos lleva a hacer obras de amor.

Colombia. Y esta es su más reciente, que se llama ¿Quién dice? Bueno, pues si ¿quién dice que no se puede escuchar fecha canción si uno no sintoniza la emisión en directo? Pues no es así. Si te pierdes alguna emisión en directo, puedes escuchar el programa siempre a través de la aplicación de EWTN o a través de ewtn.com/es. Hay que buscar ahí Fe Hecha Canción. Y no sé cuántos, bueno, hay unos cuantos ahí que se puede escuchar de días anteriores. Y el archivo completo está en la página web de EWTN. Si busquen bajo, creo que, bueno, donde ponchas para verlo el menú y luego buscas lo que se llama la audioteca. Y en la audioteca buscas Fecha Canción y te van a salir, no sé, como 50 páginas de programas. Hasta no sé qué año. Tengo que ver hasta qué año tenemos programas ahí. Por lo menos 2000, principios de los 2000. De los años 2000. Tenemos programas hasta la fecha de hoy en el archivo completo de Fe Hecha Canción. Qué barbaridad. Eso sí, eso es para escuchar cada día, Jejo. Todo el día, cada día por un par de años seguidos. Bueno, ok. Seguimos, amigos, con... Ah, esta canción es una belleza, man. Belleza de canción. Luna Eikar con Katia del Cid, Moriste por mí.

0: Quiero enviar saludos a todos ustedes allá en Zaragoza, España, escuchando a través de Cadena de la Paz en Aragón, 106.5 FM. Pues a vosotros os doy las gracias por estar aquí en la sintonía de Fe Hecha Canción, y ojalá alguien por allá, por Zaragoza.
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3: Hola, yo soy Miguel Sis, el obispo católico de la Diócesis Católica de San Ángelo, en el oeste de Texas. Gracias por escuchar este mensaje corto. Mi mensaje de hoy se enfoca en el fin de vida, porque hay mucha enfermedad, sufrimiento y hasta la muerte de muchas personas alrededor de nosotros a causa de esta pandemia. Entonces, esto nos da la oportunidad de pensar en nuestras preparaciones para la muerte. Por ejemplo, hablando de cosas prácticas, yo le sugiero a usted que ponga en papel su testamento y sus deseos para su funeral, y también que hable con sus seres queridos sobre cuidado médico al fin de vida. Son cosas muy importantes, y es importante pensar en qué son sus deseos para que se comunique con sus familiares. Y también, aún más importante, es nuestra preparación espiritual. Es importante revisar nuestra conciencia, arrepentirnos de los pecados, confesarnos y prepararnos para la vida eterna, porque nunca se sabe cuándo será el último día en nuestra vida. Dios es eterno, pero esta vida humana no es eterna. Todos debemos enfrentar la realidad de la muerte con fe y esperanza. Entonces, ¿qué piensen ustedes, hermanos, en la misericordia de Dios, y que se preparen cada uno para encontrar la misericordia de Dios? Gracias por escucharme, y que recen de vez en cuando por mí, por favor. Yo seguramente rezo por ustedes. Gracias. Adiós.
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5: Uno de los oficios más antiguos ligados al arte y a la arquitectura cristiana. La escuela fue fundada el 22 de enero de 1922. En aquel momento, la región contaba con numerosos talleres de mosaicos, pero muchos jóvenes aprendían el oficio de manera demasiado especializada y sin una formación completa. Al mismo tiempo, la emigración de los artesanos amenazaba con dispersar una tradición que llevaba siglos arraigada en Friuli. La escuela nació en parte para evitar que ese conocimiento se perdiera.
6: No busques ser grande a los ojos de los hombres, sino a los ojos de Dios. San Martín de Porres.

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1: La misión de la Iglesia nos lleva a extender la mirada a toda la humanidad, a toda la historia, porque sabemos que la gracia de Dios está trabajando en el mundo, es decir, está trabajando en el corazón, en la mente de las personas. Queremos cumplir con nuestra parte esa cooperación, también en la lectura de las noticias y de esa manera estar al tanto de lo que pasan nuestros hermanos. Por ejemplo, uno pensaría dentro del Medio Oriente tan convulsionado, con tantas restricciones y persecuciones a causa de la religión islámica entendida de manera totalitaria contra los cristianos, pero también lamentablemente tenemos algo que decir de Israel en esta edición del programa, porque las escuelas de Jerusalén, las escuelas cristianas de Jerusalén, han suspendido el inicio de curso por falta de permisos de más de 70 docentes. O sea, uno diría, pero ¿cuál puede ser el problema? Escuelas cristianas de Jerusalén, permisos para docentes, no se pueden iniciar las clases. ¿De qué estamos hablando? Bueno, sabremos algo más de eso el día de hoy. Gracias por acompañarnos hoy en Más que Noticias. Los saluda Eddie Rodríguez Morel.
2: También reciba mi saludo, amigos. Les habla Guillermo Montezuma. Quería comenzar con esta palabra libertad, que genera inmediatamente adhesión. Es una palabra mágica. Que ¿quién no va a estar en contra, que va a ponerse a favor de la libertad? Todos queremos estar a favor de la libertad, pero hay que entender la libertad no solamente con esa capacidad que tenemos todos de decidir lo que vamos a hacer, decir, callar, vestir, comer, sino también hay una libertad física de una persona que quizá no la tiene porque ha perdido una pierna, no tiene libertad para caminar, para correr, o aquella persona que ha cometido un delito, pues ha terminado tras las rejas, no tiene la libertad para poder desenvolverse con libertad y salir a las calles porque está preso. Pero hay una libertad que es la libertad moral, a la cual todos tendríamos que aspirar, incluso la persona que se encuentra con alguna limitación física por cárcel, por un problema físico, que es la libertad de carecer pecados. Y es justamente lo que decía San Agustín, que la primera libertad es carecer de pecados. Y Santa Catalina de Génova decía esto: ya en esta vida servir a Dios es reinar. Cuando Dios libra al hombre del pecado, la que lo hace esclavo, lo desembaraza de toda servidumbre y lo establece en la verdadera libertad. Y es en la cual tenemos nosotros que aspirar. Y vamos a tocar varios temas referente al tema de la libertad, por supuesto, con lo que estamos contándoles ahora de lo que pasa en Israel, pero también de una persona a la cual estimamos mucho en la Iglesia. Vemos como un padre para muchísima gente. Es el cardenal Zen, amigos, que es una pieza importante dentro del sentir católico, dentro de la fidelidad, de la enseñanza, de la rectitud, de la ortodoxia, pues ha perdido la apelación contra su condena por el Fondo de Ayuda a los Manifestantes de Hong Kong. Vamos a darle los pormenores de este padre y pastor de la Iglesia que necesita de nosotros, conozcamos a través de esta nota que nos llega de Info Vaticana.
1: Sí, y veremos justamente que al parecer el gobierno chino sabe que la Santa Sede no causará muchos problemas, porque hasta ahora lamentablemente el hecho ha sido, y es muy lamentable, el maltrato del cardenal Zen, no solamente por parte de las autoridades chinas, sino también en últimos años por parte del Vaticano, cuando él buscaba justamente una audiencia con el Papa Francisco. Bueno, no se le permitía nunca. En una ocasión estuvo parado ante la puerta que da a las oficinas del Papa, y todo el día, y luego tuvo que regresar a Hong Kong porque tenía solamente un permiso de pocos días para ese viaje. Él quería justamente hablar de la situación de la Iglesia en China, porque Nunca se le había permitido leer el acuerdo entre la Santa Sede y China. ¿Por qué? Y luego vemos los resultados y decimos, eso es por qué. Él habría dicho, no podemos entregarle la iglesia al gobierno chino, pero al parecer el Vaticano, anteriormente, hace unos años, consideraba que era mejor hacer eso que no hacerlo. ¿Por qué? Bueno, ciertamente.

vamos a iniciar esta bendita y bendecida hora santa con este espacio aquí en Radio Guadalupe, Radio Guadalupe Network. En nombre del Padre, el Hijo, el Espíritu Santo. Amén. Vamos a iniciar. Y este primer canto va a tener algo muy especial. Hoy empezaremos con un canto muy, muy, muy dedicado a Cristo. Simplemente lo que haremos es cantar el nombre de Jesucristo a manera de alabanza. Y te pido que lo repitas ahí conmigo, desde casa, donde se toma esta hora santa. Y ya sabes que nos puedes escribir a través del Facebook tus peticiones, a través del Instagram, de más redes y plataformas. Yo estoy aquí leyendo directamente el Facebook, la red de Radio Guadalupe. Así entras, la red de Radio Guadalupe, escríbenos tu petición que le quieres hacer al Santísimo Sacramento.

Nos escribe María Zapata y nos dice: pido liberación para romper toda clase de ataduras de mi casa y de mi hogar, y mi salud y la de mis hijos, por la economía financiera de cada uno de nosotros. Pide también por liberación, sanación y conversión física, mental y espiritual. Pide entendimiento y también prosperidad económica, financiera para Abraham Bravo Zapata, María Ivonne Zapata, Madeleine Ramos Zapata, Loren Michelle Zapata, Andrés Julián Zapata, Valerie Vélez Mosquera, Isa María Castro, Miguel Ángel Castro, Congo y Shalom Dayana Caicedo. Pedimos por todos ellos. Siempre hay que pedir. Dios está para escucharnos. Somos sus hijos. ¿Qué le quieres pedir? ¿Qué le quieres decir?

Chongos Vázquez dice amén, amén, amén. Ayúdanos a compartir, dale clic ahí donde está la flechita hacia la derecha para que más personas tengan acceso y puedan escuchar de esta oración y puedan también elevar su plegaria. El día de ayer en el Evangelio escuchamos que Jesús realiza una sanación y después de realizar esta sanación se hicieron filas para que Él sanara a la gente y en todos imponía las manos y le sanaba, en algunos sanaba enfermedades, en otros expulsaba demonios.

les mencionaba que en el evangelio de ayer se acercó alguien con un padecimiento. Jesús lo sana. Y después de que lo sanan, llegaron muchos también a querer ser sanados. ¿Quiénes de ustedes hoy quieren ser sanados? ¿Quiénes de ustedes hoy tienen algo que pedirle a Cristo? ¿Quiénes tienen algo que pedirle a Cristo? ¿Quiénes? Y si tú estuvieras en esa fila, donde estaban todos los que querían ser sanados, imagina que estás tú ahí y es tu momento de pasar con Cristo. Es tu momento. ¿Qué le pedirías?

aprovecha para decirlo hoy a través de esta hora santa. Escríbelo ahí a través del Facebook, la red de Radio Guadalupe en Facebook. Va a haber ahí una cruz con unas onditas de señal, una cruz azul. Somos nosotros, somos la red de Radio Guadalupe aquí en Texas. Amarillo, Lubbock, Midland Odessa, Dallas Forward. Pati Herrera dice: Señor, líbranos de toda maldad, de las envidias, de toda enfermedad. Jesús, en ti confío. Nunca olvidemos, Jesús, en ti confío. Michuada Diego Michuada dice: Señor, te pido por los matrimonios que no han podido ser padres y por todos los enfermos. Si les quieres regalar el don de ser padres, Señor, va a haber muchos padres dispuestos. Y si en tus planes no está que ellos sean padres, dale siempre esta fortaleza con entendimiento y un gran sentido a su vida, para que encuentren un sentido en lo que tú les mandas, porque seguro mandas mucho. Tere Hernández dice: Yo pido por mi hermano que tendrá una cirugía. Que sea el médico Cristo, que sea el médico, y pido porque todo salga bien, dice Tere Hernández.

Gracias, Señor, por todo lo que nos das. Dice Lucy Méndez a través del Facebook, aquí de el Facebook de la red de Radio Guadalupe. Señor, pido que me sanes a mí y que sanes a mi familia. Escucha la plegaria de tu pueblo, Señor. Tú sabes lo que cada quien necesita, lo que cada quien carga, lo que cada quien sufre, lo que cada quien le duele.

Tony Gutiérrez dice: pido por la restauración de matrimonio, mis hijos, mi esposa. Te pedimos, Señor, por ese matrimonio. Mucho por ellos, familia Gutiérrez Muñoz. Que hagas los cambios de que no deba ser, y si hay algo que perdonar, que les ayudes a perdonar. Porque nada es imposible para ti. Nada es imposible para ti, Señor.

Marta Santoyo dice: Señor, te pido por mi salud y la conversión de mis hijos. Ten piedad y misericordia de nosotros. Griselda Cervantes dice: oremos por las embarazadas y por los bebés que están en proceso de gestación, para que sus órganos se desarrollen sanos y muy saludables y que tengan un muy buen bendecido parto. Shanti Sabino dice: amén. Cristo quiere entrar a tu corazón. ¿Estás listo? ¿Estás lista para abrirle?

llevar a Cristo llamando y tocando a tu corazón. ¿Cuánto? ¿Cuánto tiempo estás queriéndole abrirle, pero no te animas a abrirle porque te da vergüenza lo que va a encontrar dentro? ¿Te da pena lo que va a encontrar siendo el maestro y el rey? Ábrele, no tengas miedo.

Nos dice Shanti Sabino, dice: Señor Jesús, te pido por la conversión de mis familiares e hijas, por todos los que traen resentimientos en sus corazones. Tú conoces a tus hijas Felisa y Nicolasa, ten misericordia de ellas, restaura ese amor de hermanas. Gume Cruz dice: pongo mi petición ante ti, mi querido y hermoso Jesús, por los niños que tienen mucha ansiedad y miedo de ir a la escuela, y por los que les hacen bullying, misericordia de ellos. Hay que trabajar todo esto. Cuando un niño no quiere ir a la escuela es porque algo está viviendo, algo no le permite ir o no le deja ir pleno. Hay que buscar qué podemos encontrar ahí, qué podemos platicar con ellos, importante. Ten misericordia de ellos y también del corazón de los buleadores, de los bullies, para ver por qué lastiman, por qué hacen esto. Padre mío, delante de ti, la misericordia divina, así sea. Así será como te haga tu santa y bendita voluntad y divino sacramento del altar. Esther Rosales dice: Señor Jesús, te pido que no nos sueltes de tu mano y que nos cubras con tu sangre preciosa. Lucy Méndez, muchos mensajes, gracias, qué alegría leer tantos mensajes, no dejen de escribirnos. Lucy Méndez dice: mi Dios, te pido por todo el mundo, ten piedad de misericordia de todos, amén. Te pido por todos los gobernantes de todos los países para que tú seas quien los ayude a gobernar, Padre Celestial, amén. Saludos a Rosa Villa, a Marta Santoyo, a su Rivera, que nos dice: Padre misericordioso, tú eres fiel y tu poder es infinito.

Qué bien, Señor, se está en tu presencia. Qué bien se siente hacer oración y olvidarme un ratito del mundo, Señor. Qué bien, qué alegría ser tuyo. Gracias por todo lo que nos das.

Gracias, Cristo, por todo lo que nos das, por todo lo que eres. Gracias, Señor. Toda la gente que nos escribe, gracias, gracias, gracias. Dice Azu Rivera a través del Facebook, escríbenos aquí a través de la red de Radio Guadalupe. Estamos elevando tu plegaria al Santísimo Sacramento. Padre misericordioso, dice Azu Rivera, tú eres fiel y tu poder es infinito. Sana los dolores de mi hermana. No hay alivio, ni las medicinas hacen su efecto. Sánala tú con tu divina voluntad. Lo que la medicina no puede, Señor, tú sí puedes. Lo que la medicina no puede, tú sí puedes. Cuando la medicina nos logra sanar, también hay que buscar tanto la parte espiritual como la parte emocional, que no estemos cargando algún dolor de la infancia que nos haya enfermado largo el tiempo. Quizás tenemos que vender.

Y aquí están, Señor, mi vida y mi voz. No dejes de escribirnos, no dejes de escribirnos. No dejes de platicarnos tu vida. No dejes de decir por quién quieres pedir. No dejes de hacerlo. Que seamos buenos. Que seamos siempre, siempre buenos. Que tratemos siempre de ser mejores. Y pídele a Dios que entre en tu corazón. Que saque lo que no hay, que saque lo que lastima.

y Salmonte pide oración por sus hijas y por sus nietas. Gracias, Señor, por ser la persona más importante, no solo en este lugar, sino en todo el mundo. Gracias, Señor, por ser esa persona más importante.

Guadalupe Rubalcaba dice: te pido, Señor, por mis nietos, especialmente por mi hijo Carlos y sus sentimientos equivocados. Dios me los guarde y libere de las ataduras del enemigo. Señor, gracias por todo, dice Cayulani GM. Te pido por mi hijo Dylan, Michelle, que los doctores encuentren el mejor medicamento para él y siempre que tengamos el diagnóstico acertado para encontrar qué es lo que nos afecta y que los doctores, todas las personas que lo atienden, que le acompañan, estén inspirados por ti, Señor, para que le acompañen de mejor manera. Bendiciones hasta Utah, hasta Eagle Mountain, Utah.

Agradecemos a toda la gente que hoy se conectó, toda la gente que compartió. No olviden compartirlo, va a quedar ahí en Facebook un rato más. Queda ahí meses, queda unos meses grabado, para que más gente pueda escucharlo, más gente pueda verlo, más gente pueda alabar a Cristo, a lo mejor en la noche lo va a escuchar. Y si pediste por alguien, no olvides decirle, hermano, pedí por ti, hermana, pedí por ti. Escucha el radio, escúchalo. ¿En qué minuto me pediste por mí? Escúchalo todo, para que Dios obre en ti, ahí hasta que lo encuentres. Pero sí pedí por ti, ahí que lo puedan escuchar. Bulmaro Román dice, por todos los enfermos de cáncer, por Maribel Román. Y toda la gente que tiene alguna enfermedad difícil, crónica, degenerativa, alguna enfermedad terminal, Señor, para ti nada es imposible. Cuídanos y protégenos del mal. En nombre de Jesucristo renunciamos a todo mal que nos hacen. Dios les bendiga y muchas gracias. Nos vemos el siguiente jueves en punto de las 11 de la mañana. Dios les bendiga.

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2: Hola, yo soy Miguel Sis, el obispo católico de la Diócesis Católica de San Ángelo, en el oeste de Texas. Gracias por escuchar este mensaje corto. Mi mensaje de hoy se enfoca en el fin de vida, porque hay mucha enfermedad, sufrimiento y hasta la muerte de muchas personas alrededor de nosotros a causa de esta pandemia. Entonces, esto nos da la oportunidad de pensar en nuestras preparaciones para la muerte. Por ejemplo, hablando de cosas prácticas, yo le sugiero a usted que ponga en papel su testamento y sus deseos para su funeral, y también que hable con sus seres queridos sobre cuidado médico al fin de vida. Son cosas muy importantes y es importante pensar en qué son sus deseos para que se comunique con sus familiares. Y también, aún más importante, es nuestra preparación espiritual. Es importante revisar nuestra conciencia, arrepentirnos de los pecados, confesarnos y prepararnos para la vida eterna, porque nunca se sabe cuándo será el último día en nuestra vida. Dios es eterno, pero esta vida humana no es eterna. Todos debemos enfrentar la realidad de la muerte con fe y esperanza. Entonces, ¿qué piensen ustedes, hermanos, en la misericordia de Dios, y que se preparen cada uno para encontrar la misericordia de Dios? Gracias por escucharme y que recen de vez en cuando por mí, por favor. Yo seguramente rezo por ustedes. Gracias. Adiós.
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4: En el nombre del Padre, del Hijo, del Espíritu Santo. Amén. Amén. El ángel del Señor anunció a María.
5: Y concibió por obra del Espíritu Santo.
4: Dios te salve María, llena eres de gracia. El Señor es contigo, bendita eres entre todas las mujeres. Bendito el fruto de tu vientre Jesús.
5: Santa María, Madre de Dios, ruega por nosotros pecadores, ahora y en la hora de nuestra muerte. Amén.
4: He aquí la esclava del Señor.
5: Hágase en mí según tu palabra.
4: Dios te salve María, llena eres de gracia, el Señor es contigo. Bendita eres entre todas las mujeres, bendito es el fruto de tu vientre Jesús.
5: Santa María, Madre de Dios, ruega por nosotros pecadores, ahora y en la hora de nuestra muerte. Amén.
4: Y el Verbo se hizo carne
5: y habitó entre nosotros.
4: Dios te salve María, llena eres de gracia. El Señor es contigo, bendita eres entre todas las mujeres. Bendito es el fruto de tu vientre Jesús.
5: Santa María, Madre de Dios, ruega por nosotros pecadores, ahora y en la hora de nuestra muerte. Amén.
4: Ruega por nosotros, Santa Madre de Dios,
5: para que seamos dignos de alcanzar las promesas de nuestro Señor Jesucristo.
4: Oremos, te suplicamos, Señor, que derrames tu gracia en nuestros corazones, para que los que hemos conocido por el anuncio del ángel la encarnación de tu Hijo Jesucristo, por medio de su pasión y de su cruz, seamos llevados a la gloria de la resurrección, por el mismo Cristo nuestro Señor.
5: Amén.
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1: La paz de Jesús a todos nuestros queridos hermanos y oyentes de Radio Católica Mundial EWTN. Somos las hermanas comunicadoras eucarísticas del Padre Celestial. Hoy estamos transmitiendo con ustedes desde Cali, Colombia, en este espacio radial de
2: Conectados en Familia.
1: Siendo luz para todos los hombres.
3: Bueno, queridos hermanos, hoy con ustedes estamos las hermanas
1: Araceli Salgado
3: y la hermana María Isabela. Qué alegría que estamos con ustedes en este programa nuevamente, que podemos reunirnos para formarnos cada día y más en especial en este tema de hoy tan importante. Los invitamos también a que ustedes nos escriban por nuestras redes, por Radio Católica Mundial EWTN. Gracias a cada uno de los que nos escuchan por la radio. De verdad que es una alegría. Y queremos, antes de nada, antes de que todo, queremos invitarlos a hacer una breve oración.
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3: En el nombre del Padre, del Hijo, del Espíritu Santo. Amén. Padre Celestial, en este día te queremos dar las gracias por acompañarnos, por darnos una oportunidad para vivir, para aprender. Gracias, Padre Celestial, porque tú nos amas, papá. Gracias porque eres un Padre bueno, porque eres un Padre misericordioso, un Padre que quiere lo mejor para sus hijos. Y en este día te pedimos la gracia que viene de ti. Pedimos también el Santo y Divino Espíritu de Dios, que venga sobre nosotros, que nos ayude, que podamos comprender, que podamos conocer, amar y servir a Dios en todo momento, que podamos saber discernir lo bueno y lo malo, que podamos desechar todo lo que no conviene, todo lo que no viene de Dios, para que así podamos vivir y hacer la santa voluntad de Dios. María, Madre Inmaculada, San José, nuestro Padre y Señor, intercedan por nosotros. Amén. María, hija predilecta del Padre,
1: ruega por nosotros. Amén.
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3: Bueno, queridos hermanos, qué alegría. Nuevamente digo, es una alegría podernos reunir y hoy que también pues estamos con un día muy especial, ¿sí? Este jueves vocacional, que podamos también cada día unirnos en oración para que podamos discernir lo que el Señor quiere para nuestras vidas y no solamente para nuestra vocación, sino también lo que Él quiere de cada uno de nosotros, la misión que Él tiene para nosotros. Y hemos tratado durante estos días algunos temas, herramientas importantes para quienes deseamos luchar por la santidad. ¿Quién desea luchar por la santidad? Levante
1: yo.
3: La mano.
1: Muy las
3: bien,
1: dos.
3: Las dos, los que tenemos. Realmente también descubrimos que esto no es una tarea fácil, que esto no es de la noche a la mañana, ya me volví un santo, ya estoy levitando, o mejor dicho, ya veo al Señor. Esto es una tarea y esto también es una lucha de cada día. Que yo me levante hoy y hoy voy a luchar por la santidad. Es una tarea.
1: Sí, hermana, y sobre todo, amén, sobre todo es tener la conciencia de que nosotros contamos con herramientas y esas ayudas, pues, extraordinarias que quieren que nosotros alcancemos este camino de la santidad y sobre todo que nuestra madre iglesia, pues, como una madre, acompaña a sus hijos y nos brinda, pues, esas herramientas. O incluso también los santos con su vida pueden también darnos luces de cómo nosotros podemos ir caminando en este camino. Y algo que se me hace muy bonito mientras preparábamos este tema es meditar que incluso Dios en su bondad, en su santidad, en su sencillez, Él quiere también que nosotros seamos santos y es por eso que Él viene a nuestro encuentro, viene y lucha con nosotros en esas batallas que nosotros tenemos. Dios siempre quiere apoyarnos en esa batalla, en esa lucha, en esa dificultad, pero realmente nosotros queremos de su ayuda. Vale que nos hagamos la pregunta del día de hoy.
3: Así es, Araceli, y ciertamente la respuesta está en nosotros, en cada uno de nosotros, en la respuesta que yo le quiero dar al Señor, en lo que yo, a lo que yo me aferro también, pues, al, es que nosotros nos podemos aferrar a la gracia del Señor, más bien que aferrarnos a otras cosas de este mundo. Aferrémonos a la gracia, al poder misericordioso de nuestro Señor, y también ese poder, esa gracia que viene de lo alto, ese amor de Dios Padre. Y hoy justamente vamos a ver una grandiosa ayuda que nos brinda nuestro Señor. Una ayuda también meditada y practicada por los santos durante muchos, muchos siglos.
1: Sí, y sobre todo es que vamos a ver los pasos o vamos a dar luces de cómo podemos hacer este camino un poco más sencillo. Es por eso, queridos hermanos, que el tema del día de hoy es discernir su voluntad. Y sí, es que el discernimiento es una gran herramienta que nosotros podemos tomar, una herramienta muy útil para este combate en este camino de la santidad. Así que vamos a ampliar este tema con una frase de nuestra espiritualidad.

0: y sobre todo que nos ayude a entender que nuestro corazón también debe ser capaz de escuchar la voz de Dios, de escuchar y sabernos gobernar por eso que decimos.
1: Qué diferente sería la vida, claro. Araceli, donde nosotros escucháramos y nos dejáramos también gobernar por nuestro Señor. Por un lado, también aprender a callar y atender directrices. Por otro lado, la capacidad de actuar, de tomar las riendas de la vida, y es necesario ir entendiendo esta palabra. Esta palabra discernimiento, que como decíamos al comienzo, los santos la han descubierto en su vida, y también han descubierto, lo elemental y esto que es de gran ayuda para nuestra santificación. El gran Ignacio de Loyola, que es santo, San Ignacio de Loyola, fue todo un maestro en este tema del discernimiento de espíritus. No sé si alguno se ha leído, que habla, creo que es un libro que se llama sobre el discernimiento del espíritu, y es muy bonito. Pues los jesuitas lo hacen muchísimo, es una forma en la que ellos también se forman, ¿sí? Es como una práctica que ellos hacen también para poder saber discernir lo que viene de Dios y lo que viene del mal.
0: Sí, hermana, y sobre todo es justamente eso, esa capacidad de saber escuchar la voz siempre de Dios, porque muchas veces el enemigo también llega y nos susurra cosas. Entonces nosotros tenemos que ser capaces de diferenciar esa voz, de saber qué es lo que nosotros tenemos en nuestro interior para poder hacer caso a estas mociones del Santo y Divino Espíritu. Y qué importante ahorita que usted habla de San Ignacio de Loyola, pues recordemos, ¿no?, que el Papa Francisco, que en paz descanse, tenemos esa dicha y esa gracia de poder contar pues en la historia de la iglesia con un papa jesuita, con un papa que nos dio también parte de su espiritualidad, y sobre todo es muy bonito todas sus enseñanzas. Así que hoy, queridos hermanos, déjenme comentarles que vamos a aprovechar esa riqueza también espiritual por medio de unas catequesis que el Papa Francisco escribió, 14 catequesis para ser específica, y hoy vamos a ahondar un poco más acerca del tema del discernimiento desde la mirada y desde los escritos de esta catequesis que el Papa Francisco nos proporciona. Así que todos muy atentos para que nosotros podamos ir aprendiendo qué es eso del discernimiento, por qué es tan importante, y no solamente pensar en que es discernimiento pues vocacional, no, sino que yo tengo que aprender a discernir en todo momento, en toda situación, a lo largo del día a día, a lo largo de la vida.
1: Así es, hermana, discernir, o sea, no solamente como lo decías, en la vocación, sí, porque todos debemos discernir nuestra misión aquí en la tierra. Debemos pedirle al Señor, dame la sabiduría, Señor, para saber qué camino tomar, cuál es la vocación a la que tú me llamas. Pero también dentro del llamado al que el Señor te ha llamado, que es como el llamado, tú vas a discernir qué camino tomar. Pues bueno, Señor, ¿será que debo hacer este trabajo así, de esta forma o de esta otra forma? ¿Será que de una vez, pues, tú ves que yo estoy un poco enfermo? ¿Será que debo tomarme este medicamento? ¿O será que puedo comer dulce? Es como esa forma de discernir también en las cosas pequeñas, todo momento, porque en todo momento hay que hacer la voluntad de Dios. Porque pues estamos bajo la mirada del Señor, y Él quiere que cada uno de nosotros podamos hacer la voluntad del Señor. Sí. Y bueno, vamos aquí también reconociendo que hay cosas que influyen en nuestras decisiones, como primero, es decir, saber qué voy a decir. Segundo, habilidad. ¿Puedo hacerlo? Esa es una pregunta. Tercero, que es la voluntad. ¿Quiero hacerlo? Y cuarto, en verdad es esa decisión, ¿debo tomarla en alegría, en felicidad santa para mi vida? Es como unas preguntas que uno pues debería hacerse para tomar esa decisión.
0: Sí, hermana Isabela, y es que otro elemento que entra a jugar también un papel muy importante, pues son los afectos, sí, eso que viene del corazón, cómo yo me siento frente a esta realidad, cómo yo me siento frente a esta situación. El Santo Padre, pues nos enfatizaba también en la alegría, porque muchas veces cuando nosotros tomamos ciertas decisiones, aunque a los ojos de los demás es como de que, uy, ¿por qué decidió eso? ¿Por qué se quedó en ese trabajo que estaba mejor el otro trabajo? Podría ser, ¿no? Por ejemplo, pero la persona se siente alegre ahí, se

0: siente feliz, se siente en paz. Y muchas veces es que la alegría también puede ser ese indicio del Espíritu que nos va ayudando a encontrarnos con el Señor. La alegría de encontrar, o sea, de saber ese encuentro con Él. Tomar una bella decisión, una decisión correcta, siempre te lleva a esa alegría final. O sea, la alegría es como ese fruto de haber tomado bien esa decisión. Y quizás en el camino, pues sí, obviamente, vamos a tener que sufrir, vamos a tener que pasar, pues, problemas, tribulaciones, incertidumbre. Si usted se quedó con ese trabajo que todos le decían que no tomara, pero usted se siente bien ahí, no significa que en el trabajo no vaya a tener problemas o no vaya a tener dificultades. Significa que a pesar de esas dificultades, usted sigue sintiendo esa plena paz y esa alegría de querer estar ahí. Entonces, es algo como muy diferente que podemos ir tomando en cuenta. Y es que al final la decisión correcta siempre beneficia con alegría, como lo decíamos, un fruto.
1: Así es, hermana, pues es un fruto, la alegría es un fruto también del Espíritu Santo, que sí, hay que pedirle al Señor que nos conceda esa gracia de la alegría, sentir, experimentar la alegría en medio de la decisión que yo estoy tomando, si es buena. Si no está bien, si no es de Dios, pues que el mismo Espíritu Santo te ayude a sentir esa cierta inquietud, esa cierta, yo creo que aquí no es, o que sea el angelito también, el ángel de la guarda que te diga, ahí no es mi hijo, ahí más bien no. Entonces, pues, es muy importante. Y pues el Papa Francisco nos decía que discernir es elegir, cosa que es parte natural en nuestra vida. Tomamos también decisiones todo el tiempo uno tiene que tomar una decisión, y el discernimiento debe ser un ejercicio de inteligencia, de habilidad y también de voluntad, como lo mencioné hace un momentico, y hacíamos esas preguntas. También para aprovechar el momento favorable también nos podemos examinar esas tres cosas: inteligencia, habilidad y voluntad. Como por ejemplo, pensemos en un pescador cuando toma la decisión de pescar. Lo hará sabiendo que conoce sobre ello, que tiene habilidad para ir a ciertos ríos o al mar. O sea, ya tiene la mirada fija porque ya ha tenido la experiencia. Finalmente, su voluntad, si quiere o no quiere hacerlo. O sea, yo, pues mi voluntad me dice, puede ser que mi voluntad esté débil. Si mi voluntad está débil, le va a decir, ay, no, más bien vaya otro día, qué pereza, usted tiene otras cosas. Más bien quédese en su casita viendo televisión. O la voluntad, si está bien formada, le va a decir, vamos, vamos, no, el sentimiento en este momento que tengo es de pereza, pero vamos, vamos a hacerlo. Entonces, pues eso es de manejarlo de verdad en nuestra vida y pedirle al Señor que nos ayude.
0: Exacto. ¿Sabe, hermana? Y con lo que usted acaba de decir con este ejemplo, recordaba pues el Santo Evangelio del día de hoy, ¿no? Uh-huh. Que nos narra esa pesca milagrosa, la primera pesca milagrosa que hace nuestro Señor Jesús, pues con Pedro, ¿no? Uh-huh. Con Simón en ese momento. Y qué bonito el hecho, pues sí, él le dice, hemos pasado pescando, o sea, toda la noche y nuestras redes están vacías, o sea, Pedro, como pescador, pues de profesión, él sabía muy bien qué era pescar, él sabía muy bien a dónde tenía que ir, pero había pasado toda la noche en esa búsqueda, en ese tirar las redes y no había recogido pues absolutamente nada. Pero entonces viene el Señor y le dice, no, pues vete mar adentro, vete y tira las redes nuevamente. Y es ahí el cuestionamiento humano, ¿no? Que es ahí donde podríamos nosotros cuestionar, no, bueno, la habilidad. Pedro tenía la habilidad para pescar, él se dedicaba justamente a eso. Pero va también marcado por la voluntad, porque es ahí donde él dice, no, o sea, yo no lo sé todo, quiero rendirme a lo que el maestro me dice, porque él le dice así, maestro, hemos pasado pescando toda la noche, pero en tu nombre tiraré las redes. Y, o sea, y él lo hace, él doblega su voluntad, él cambia lo que en realidad tiene dentro de sí, como su parte racional, podríamos decirlo así, y él se deja guiar por lo que el Señor le dice. Y qué bonito, porque ahí vemos el fruto, obviamente lo que decíamos anteriormente, la alegría, ¿no? La alegría de haber pescado tanto que las barcas casi se hundían y que tienen que llamar a los demás de la otra barca, vengan, vengan, ayúdenme, porque necesito, o sea, he pescado tanto que necesito su ayuda. Entonces, qué bonito que nosotros podamos ir reflexionando y viendo cómo todo esto del discernimiento es un camino, ¿no? Y lo podemos ver con estos ejemplos que sí, pueden ser sencillos, que nos ayudan a poder identificar, a poder tomar esa decisión y sobre todo a hacerlo bien. Porque muchas veces vamos pensando que el discernimiento es que, ay, yo soy muy indeciso y yo no sé qué hacer o yo no sé si lo estoy haciendo bien. Y es que el Papa Francisco nos mencionaba que el discernimiento lo hace cada uno, porque cada uno debe tomar sus propias decisiones. Y él nos decía textualmente, no hay nadie que tome las decisiones por nosotros. Y es cierto, nadie tiene que tomar las decisiones por nosotros. Nosotros somos libres de poder discernir y decidir qué es lo que nosotros queremos.
1: Exactamente, Araceli. Y bueno, para recordarles, hay un libro de San Ignacio de Loyola que lo pueden conseguir también de forma digital. Se llama Reglas para el Discernimiento de Espíritus. Así que si quieren aprovecharlo, pueden buscarlo digitalmente porque puede ayudar muchísimo. También en la vida de oración, en la vida de unión con Dios te va a ayudar. Y bueno, con lo que vamos meditando poco a poco, entendemos que el discernimiento implica ese esfuerzo mío, ese esfuerzo de nuestra parte. Y también dice, no encontramos también ante nosotros ya empaquetada la vida que hemos de vivir. No, tenemos que decidirlo todo el tiempo, según las realidades que se presenten. Dios nos invita a evaluar y a elegir. Nos ha creado libres y quiere que ejerzamos nuestra libertad. Por lo tanto, discernir es un trabajo muy arduo.
0: Es un trabajo de todos los días y es por eso que tiene que ser constante. O sea, tengo que discernir, y yo por acá quería hacer una pequeña acotación, hermanos, y es que hay dos tipos de discernimiento que se me hace muy hermoso el poder compartirlos con ustedes, que estos discernimientos pueden también ayudarnos, ¿no? Por ejemplo, en la práctica, ayudar a identificar qué es lo que nosotros queremos, qué es lo que nosotros hacemos, y sobre todo el poder también iluminar nuestra vida diaria. El discernimiento puede también darnos esa luz que nosotros necesitamos en nuestro día a día. El discernimiento práctico, pues sí, que, bueno, ¿qué voy a comer ahora? Puedo comer esto, pero yo sé que esto me hace daño, quizás no me va a caer muy bien a mi cuerpo o a mi salud, o me voy a sentir así. No, entonces yo tengo que discernir, tengo que decidir qué hacer, si hacer esto o hacer lo otro. Y también el discernimiento con respecto, pues sí, a la religión, al poder saber qué es lo que el Señor quiere, qué es lo que el Señor espera de mí. Señor, ¿será que tú quieres un discernimiento para este tipo de vida, para esta realidad, para esta vocación? Entonces, el discernimiento lo podemos abocar de diferentes maneras en las que nosotros podemos usarlo, pues dependiendo pues el enfoque o el contexto que nosotros también le demos. Es muy bonito el poder sentarnos y detenernos un momento, porque esa es la clave de lo que nosotros podemos hacer el discernimiento. Y sobre todo, es esa paz que se siente después de esa ardua tarea que usted nos menciona, hermana Isabela, que es discernir. Porque sí, aunque es un trabajo arduo, tomamos la decisión adecuada y nos damos cuenta de que es ahí donde nosotros encontramos paz, donde nosotros vamos a sentir esa santidad de poder hacer nuestro trabajo bien hecho, de poder hacerlo con amor, con entrega. Y aunque nos enfrentemos a cosas que nos inquietan, vamos a poder ponernos firmes, y aunque esto nos inquiete, podemos tener la voluntad y la decisión de poder seguir enfrentándonos a eso. Analizar si realmente aprovecha nuestra vida espiritual. Y decidir si sí de verdad esto me beneficia, si de verdad esto ayuda a mi salvación. Con las hermanas tenemos eso de que muchas veces en las preguntas o en las pláticas es como que, ¿será que esto no nos ayuda a nuestra salvación? El saber esto, el indagar en esto, es muy bonito que nosotros también vayamos tomando en cuenta toda esta conciencia.
1: Así es, Araceli. Y bueno, antes de ir a nuestra sección Presencia de Amor, quería invitarlos a ustedes que si tienen la posibilidad de recordar algún momento en el que ustedes digan, uy, esto, en esta parte yo he tenido que discernir, hermanitas, y ha sido difícil, pero también he visto la mano de Dios. Si quieren compartírnoslo también, pues para que podamos tener un espacio de compartir, de que ustedes también puedan sentirse en familia. Bueno, hermanos, digamos juntos, Padre, que todos seamos una sola familia
0: para gloria tuya.
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0: Queridos hermanos, queridos amigos, querida familia, seguimos conectados en este programa, vamos avanzando y hemos llegado a este momento tan especial de Presencia de Amor. Antes que nada, antes de contarle la historia, antes de hablar de todo lo que tenemos que hablar, queremos saludar a los que tenemos por acá ya conectados en Facebook. Muchísimas gracias por seguir nuestra transmisión a través de las diferentes redes sociales de YouTube y también de Facebook. Recuerde que si usted nos sintoniza a través de Radio Católica Mundial, también le enviamos un saludito. Un gran abrazo y muchísimas gracias por estar conectados con nosotros. Tenemos por acá desde Facebook a Katy Medina Pacheco, a Lorena González, también tenemos a Verónica Valla, a Carmita Patino, a Lorena, tenemos también a Rosa Cetino, saluditos desde Dakota, nos dice ella, a Julia Raimundo, saluditos desde El Salvador. Saluditos, una compatriota. También sí. Tenemos por acá a quien se hace presente, a Guadalupe Alonso y también a nuestro hermano José María. Muchísimas gracias por estar con nosotros. Hermana, ¿a quiénes tenemos por medio de nuestra transmisión en YouTube?
1: Bueno, Araceli, tenemos a Matt Watson, Yulisa Valenzuela, Domingo Tomás, Aleida, Hilda Lucy, Claudia Andrea, Dina Serrano, Diácono Cruz, René Charles, William, Nomadi, Aleida, Alex Mar, Emilce Cardona, Lujeria Quimis, José, Karen Pamela Bustos, Juan José Zapata y Alexander Ayala. Un saludito para cada uno de ustedes.
0: Sí, un saludito muy grande. Nos complace muchísimo que estén aquí acompañándonos en esta sección y bueno, en este programa que vamos recorriendo juntos. Y antes de que otra cosa suceda, queremos recordarle a todos ustedes que vamos avanzando en los días y se nos acerca una fecha muy importante, muy importante. Y es que en Presencia de Amor, poco a poco vamos conociendo ese amor que tenemos que tener por Jesús de Eucaristía, que se encuentra vivo, real, presente, ahí en el Santísimo Sacramento. Y una forma en que nosotros también queremos invitarlos a todos ustedes a que sean partícipes de esa presencia real es por medio de nuestro concierto eucarístico virtual este 19 de septiembre. Así que ya vamos en cuenta regresiva, ya vamos ahí tachando los días en el calendario, ya falta poco para que nosotros podamos descubrir de manos de María Santísima lo bonito que es alabar al Señor y sobre todo presentarle nuestras intenciones. Así que, queridos hermanos, no se desconecten, sigan con nosotros porque más adelante vamos a darles más detalles de esta bonita invitación. Pero por el momento, hoy jueves eucarístico, sabemos que vamos hablando de milagros eucarísticos. Hermana Isabela, ¿de qué vamos a hablar ahora? ¿De qué santo?
1: Dios mío, yo creo que ninguno de ustedes lo conocía, pero queremos hablar un poco que en el año 390... en las costas de Italia, ustedes dirán, uy, no, hermanita, eso fue por allá.
0: Lejísimo.
1: En los primeros siglos de la iglesia, cuando los caminos eran inciertos y la muerte podía sobrevenir en cualquier momento, usted tiene que estar preparado de la muerte porque hay mucha persecución, están persiguiendo a los cristianos y también pues era un momento de dificultad. Los cristianos tenían una costumbre llena de fe, llevar consigo la Sagrada Eucaristía. Y así un día por la mañana, puede ser, partió un hombre llamado Sátiro, que era nada más y nada menos que el hermano de San Ambrosio.
0: Wow.
1: Imagínense, él partió hacia unas lejanas islas de África. El mar al inicio, pues parecía un poco normal. Sí, él se fue a una embarcación, estuvo varios días y el mar parecía normal. Sí, eso era como que se ve todo normalito y él estaba súper normal. Él en ese entonces era todavía pues un hombre que no estaba bautizado, ¿sí? Y es porque se estaba preparando muchos años para bautizarse y aún no lo había conseguido. Imagínense que en un momento empezó las grandes tormentas, Empezó a llover fuerte, a tronar, y las olas se empezaban a hacer cada vez más fuerte. En ese barco también habían cristianos, porque, pues como les dije al principio, llevaban a Jesús Eucaristía donde fueran. ¿No? Imagínense uno llevarse al Señor donde uno fuera. ¡Ay, Dios mío, qué belleza! Dígale al Señor, Señor, acompáñeme donde yo vaya, a cualquier lugar. Qué bueno fuera que tú también estuvieras conmigo. Pues entonces, él empezó a sentir un leve miedo. Empezaron todos a gritar y a decir, ¿qué es esto? Así como el terremoto, ¿qué es esto, Dios mío, qué es esto? Eso era una cosa terrible, tétrica. Cuando en ese momento, Sátiro empezó a decirle a los cristianos, por favor, regálenme, concédanme la gracia de poder tener la presencia de Jesús Eucaristía. Entonces él le pidió a ellos que se lo dieran y ellos, ¿cómo así? No se lo podemos dar porque usted todavía no es bautizado, en este momento usted es un catecúmeno, yo no sé, eso está muy difícil, no podemos confiar, no podemos soltarle a cualquier persona porque todavía no es digno. Entonces pues él insistía, por favor, se lo suplico, deme a Jesús Eucaristía. Hasta que al final, yo no sé, intercedió, le dijo al Señor que le concediera esa gracia y la recibió. Entonces, pues, se lo dieron envuelto en unos paños, pues, sagrados también, y lo envolvieron. Se lo pasaron, se lo dieron a este gran santo, y hubo un momento en el que, pues, fue inevitable que este hombre, pues, ya con la presencia de Jesús Eucaristía, él sentía como el tirarse, porque sentía también que ya esto estaba gravísimo. Había que actuar en ese momento, pero estaba tan lleno de fe que decidió hacer lo siguiente. Ya, Araceli, cuéntanos un poco.
0: Ay, es que esta historia, wow, nos remueve las fibras sensibles. Imagínense ustedes en medio de ese caos, de esa desesperación, del miedo que obviamente sentían de que pues la embarcación ya había pues colapsado. Imagínense que él ya, con Jesús así, contra su pecho, muy, muy, muy fuerte, agarrado, en un acto pues silencioso y de total abandono a la presencia de Jesús, él quería morir con Cristo en sus manos, unido a él. Entonces, en medio de esa entrega a la misericordia infinita de nuestro Señor, Sátiro se lanzó al mar, queridos hermanos, y las olas seguían así embravecidas, estas seguían moviéndose, y había viento, había tormenta, había de todo. La tormenta obviamente no se había calmado, pero ¿qué es lo que sucede? De que él pues luchaba por sostenerse, ¿no? Luchaba obviamente por superar todo esto, pero en él ocurrió algo que superaba totalmente la ley natural. Comenzó a caminar sobre las aguas, como si estuviera en tierra firme. El mismo Señor que un día caminó sobre el mar, ahora sostenía a este siervo suyo, a Sátiro, debido a esa insistencia que él tenía de querer estar con él aferrado, o sea, de que yo no suelto a Jesús y yo sé que Jesús no me va a soltar. Me imagino que ese era su pensamiento, ¿no? Y qué hermoso de que luego él comienza a caminar sobre las aguas, y fue el primero que llegó a la orilla, no solo salvado del naufragio, sino que también transformado en lo más profundo de su ser. Comprendió entonces que no había sido simplemente librado pues de ese naufragio tan, tan terrible y de la muerte, sino que tocado por la misericordia de Dios, tocado por ese amor, por ese encuentro con Jesús Eucaristía, que había despertado ese deseo aún mayor de conocerle, de amarle, de seguirle, y sobre todo de querer tener esa conversación, de querer ser santo. Y es por eso de que San Ambrosio decidió ser santo desde antes del bautismo. Imagínense ustedes esa conversión tan increíble y tan hermosa. San Ambrosio proclamó este prodigio en Milán durante las exequias de su hermano. Así que esta fue una historia que se conoció hasta después de su muerte, durante las exequias. Imagínense qué hermosa esta prueba de este testimonio de la misericordia de Dios, de que Dios nos sostiene en medio de nuestras tribulaciones, en medio de esa tormenta, de cuando el mar se encuentra enfurecido, que pueden ser pues los problemas, la enfermedad, incluso la muerte de un ser querido, la inestabilidad económica, todo lo que nosotros sentimos, ese es nuestro mar que está furioso a nuestro alrededor. Pero si nosotros clamamos con la insistencia de Sátiro, que él clamó y les dijo a los demás, por favor, aunque sea un fragmento, aunque sea un trocito, por favor, yo quiero tener a Jesús, yo quiero morir con Jesús en mis manos. O sea, si nosotros clamamos, Señor, aunque sea, por favor, un poquito de tu consuelo, un poquito de tu misericordia, un poquito de tu gracia, dame un poquito más de fe para poder soportar esta prueba, el Señor se derrama en gracias abundantes sobre nosotros y nos va a hacer caminar sobre las aguas, ya lo decía, ¿no? De nuestra enfermedad, de nuestra indiferencia, de todas aquellas situaciones que nos dan a nosotros ese remordimiento interior y esa inestabilidad en nuestro corazón.
1: Hermoso, Araceli, esta vida de este santo que pues es muy antigua, desde hace muchos siglos, que Él nos pueda enseñar, nos enseña también a abandonarnos al Señor, a ese camino de confianza, porque me suena también a una historia que ya pasó también, la vida de San Pedro, cuando Jesús le invita también a caminar sobre las aguas, y Él qué hace, pues Él empieza a caminar, pero al ver que ya se va volviendo más bravo, duras esas olas, y ya desconfía por el temor, el
0: miedo. Y se hunde. Pero ¿cuál es el clamor ahí? Que en medio de que él se hundió, sí, él dudó, pero él dice, Señor, sálvame. O sea, yo me lo imagino así a Pedro como hundido y extendiendo la mano, y el Señor, tan misericordioso, tan lindo, él también extiende su mano y él lo saca, él lo levanta. Qué hermoso que nosotros, queridos hermanos, que aunque sí, en medio de esa tormenta, yo sé que no se ve ninguna luz, no podemos ver el rumbo, no podemos ver el camino, pero qué bonito que nosotros podamos ir aprendiendo de que siempre hay alguien, que a pesar de que el mar esté tormentoso, siempre hay alguien con nosotros, que a pesar de que nos falta algo o nos falta alguien, siempre hay alguien con nosotros. Nosotros nunca estamos solos. Entonces, hermanos, en esta sección de Presencia de Amor queremos invitarlos a que ustedes conozcan a ese alguien que siempre está con nosotros, que es nuestro Señor Jesús, que se ideó la forma más hermosa de quedarse con nosotros, que es por medio de la Eucaristía. Yo una vez escuchaba que es la forma más creativa de irse, pero a la vez de quedarse con nosotros. Es esa prenda de amor de poder visitarle en la Sagrada Eucaristía, ¿no? En el Santísimo Sacramento, en la capilla, así sean unos minutitos, el poder ir y decirle, Señor, o sea, me siento en medio de este mar enfurecido, en medio de esta tormenta, pero me abandono a ti, me entrego a ti, quiero estar contigo entre mis brazos o que tú me tengas entre tus brazos, pero quiero estar contigo a pesar de esta tormenta que estoy sintiendo. Y bueno, a pesar de esas tormentas que hayan en nuestra vida, queridos hermanos, nosotros queremos invitarles a que ustedes puedan escribirnos esas intenciones de oración, también por los comentarios de esta transmisión. Nosotros oramos por estas intenciones de manera especial, pero también a que ustedes sean parte de este concierto eucarístico virtual. Va a ser un momento de adoración, un momento de alabanza, un momento en el que vamos a poder presentar esas intenciones que hay en nuestro corazón ante Jesús Eucaristía. Imagínense qué regalo tan hermoso.
1: Así es. Y bueno, por acá los dejamos con un video. Aprovechémoslo.
4: Si tuvieras a la Virgen María frente a ti, ¿qué le dirías?
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1: Bueno, hermanitos, ya saben entonces que nos pueden escribir para el concierto, para que puedas estar ahí, al WhatsApp más 1-480-612-5737. ¿Tienes una intención de oración? Pues puedes escribirnos, nuevamente lo repito, al más 1-480-612-5737 y la pondremos a los pies de Jesús en la Eucaristía y en este hermoso concierto que vamos a tener cada uno de nosotros. Y bueno, hermanas, continuamos con el tema del día, discernir su voluntad, y estamos abordando ese tema a partir de las 14 catequesis del Papa Francisco, que en paz descanse, que él vio muy bien este tema sobre el discernimiento. Sí. Y bueno, por supuesto, también aconsejamos leer, los invitamos a que lo lean completamente. Esto es una gran ayuda para el discernimiento espiritual.
0: Así es, y es que el Santo Padre, pues obviamente inspirado por el Espíritu Santo, nos relata cuatro elementos del discernimiento, que nosotros los vamos a ir detallando uno a uno para que evaluemos en qué pasito vamos, en qué nos falta pulir o qué nos falta todavía alcanzar. Y es que el primero es la familiaridad con el Señor. El segundo, conocerse a sí mismo. El tercero, el deseo. Y el cuarto, el libro de la propia vida. Hermana Isabela, ¿cuál es el primero? ¿Cómo podemos desglosar estos puntos?
1: Bueno, el primero es la familiaridad con el Señor. Ustedes dirán, ¿cómo así, hermana?
0: ¿Cómo que familia?
1: ¿Cómo así que familia? Tengo que ser el tío, la tía, el abuelito. No entiendo, hermanita. Pues es que hay una forma en la que tú puedes ser más familiar. Y este punto lo podemos decir de otra manera. ¿Cómo ser familiar con el Señor? Con la oración, con una vida de intimidad con el Señor, con aquel que sabemos que nos ama. Qué bonito que podamos tener tanta esa unión con el Señor, tan fuerte, que un día nos pase como Santa Teresa de Jesús, que es Santa Teresa de Ávila. Una vez le dijo al Señor, el Señor le preguntó, ¿cómo te llamas? Ella le dijo, me llamo Teresa de Jesús. Y ella le dijo, ¿y tú cómo te llamas? Y él le dijo, me llamo Jesús de Teresa.
0: ¡Ay, qué lindo!
1: Hermosísimo, de verdad.
0: Se me conmueve el corazón, hermana. Imagínese que nosotras nos pongamos en eso. Entonces, ustedes, hermana Isabela de Jesús.
1: Yo creo que me va a cambiar el apellido. Isabela de Jesús.
0: Y que Jesús diga, ay, yo soy Jesús de Isabela. ¡Ay, no! ¡Qué hermoso el Señor! Y es que para poder llegar, hermanos, a conmovernos así de esta manera, el discernimiento, pues sí, implica la oración. Y ya en otros temas, en otros programas, en otras temporadas, hemos hablado específicamente de la oración. Y es que la oración, como ya muchas veces lo hemos dicho, es ese diálogo. Pero acá queremos enfocarnos en que la oración no solo sean palabras y palabras y palabras y palabras, sino en acercarse al corazón de Jesús para poder parecernos cada vez más a Él. Y es que, por ejemplo, se me viene como a la mente, ¿no? El ejemplo de que muchas personas o muchas parejas, muchos matrimonios van por la vida pues pareciéndose mucho. A veces hasta tienen como ya los mismos gustos o las mismas palabras, como que contestan de la misma forma. Entonces se van pareciendo uno al otro. Entonces es muy importante que vayan pudiendo tener ese encuentro, ¿no? Y si eso pasa entre los matrimonios, ¿cómo no va a pasar nosotros también con Jesús? Que Él nos quiere, que Él quiere darnos a nosotros su vida y vida en abundancia. Y es que la oración puede ser tan sencilla como un hola. Muchas veces llenamos a Jesús de muchísimas palabras en la capilla y es que le decimos y le decimos y le decimos, pero a veces no hacemos como Santa Teresa de preguntarle incluso su nombre, ¿no? ¿Tú quién eres? ¿Tú cómo te llamas? Muchas veces puede ser solamente un saludo confiable como de, hola Señor, ¿cómo estás? Buenas noches, ¿cómo estás? Aquí vengo yo a hacerte compañía un momentito, si ustedes van en su trabajo a la universidad, pero apartar ese espacio para poder visitar al Señor y tener ese diálogo con Él.
1: Así es, Araceli. Bueno, vamos ahora con el segundo, que yo creo que es un poco difícil, porque es el conocerse a sí mismo. Bueno, cabe aclarar que conocerse es un poco difícil porque uno termina a veces llorando y viendo tantas cosas en uno que solamente el Señor, si es de la mano de Él, ese conocimiento se va a ir ordenando y va a hacer uno aceptarse tal y como es. Hay una frase que dice, conócete, acéptate y supérate. Bueno, hermanos, los dejamos ahora con una breve canción para que podamos meditar en ese conocimiento de nosotros mismos y ya luego vamos a hablar un poco de esto. Digamos juntos, Padre,
0: que todos te conozcan y te amen.

0: seguimos conectados.
1: Seguimos conectados, queridos hermanos. Gracias por estar con nosotros a través de esta transmisión. Y qué increíble es que nosotros vayamos ahondando sobre estos cuatro elementos que nos van a ayudar, a poder conocer más sobre este discernimiento. Antes de que otra cosa suceda, por acá estaba revisando los comentarios en nuestra transmisión de Facebook. Y hermana Julia, qué buen oído tiene usted. Déjeme decirle qué buen oído tiene usted. Sí era yo. Le digo que sí era yo. Así que muchísimas gracias por estar conectada también en este espacio. Qué alegría que podamos seguirnos escuchando. Y bueno, queridos hermanos, seguimos hablando a través de este tema tan importante, discernir su voluntad. Y es que hablábamos antes de irnos a la pausa musical de conocerse a nosotros mismos, de conocerse a sí mismo. Y es que hoy vivimos en un mundo en que hay una pérdida de sentido increíble, en que muchas personas no saben qué quieren, no saben quiénes son, no saben de dónde vienen ni para dónde van. Y lo vemos pues con esas modas que hay en redes sociales, que muchas señoritas, muchas muchachas quieren pues sí, no parecerse a tal influencer o tener los mismos rasgos que esta influencer o parecer esta persona. Y vamos perdiendo la identidad que nosotros tenemos. Igual con esto de los Ternians, que van perdiendo, quieren perder su dignidad de hijos de Dios para poder, sí, creerse animales. Entonces es como un poco esa pérdida de sentido que nosotros vamos teniendo. Y es que con esto el Papa Francisco insistía, ¿no?, en que conocerse a uno mismo pues no es fácil, es muy fatigoso, es muy difícil porque implica un paciente trabajo de excavación interior. Imagínense ustedes, toca ir removiendo todo lo superficial que nosotros tenemos para poder ir encontrando lo que nosotros necesitamos encontrar en el fondo, que es quién soy yo. Requiere esa capacidad de detenernos, de apagar ese piloto automático de que me levanto, voy al trabajo, voy a la universidad, estoy con los niños y que hago todo esto. Ese piloto automático, desconectarlo por un momento para poder ver quién verdaderamente somos, para adquirir la conciencia sobre nosotros mismos. Y es que muchas veces, ¿por qué es fatigoso el excavar entre nosotros mismos y entre nuestros recuerdos? Porque muchas veces vamos a encontrar heridas, porque muchas veces vamos a encontrar dolor, porque muchas veces vamos a encontrar sentimientos o pensamientos que nos condicionan, que no recordábamos momentos de nuestra historia que sí, debido a la respuesta del dolor, hemos suprimido de nuestra mente. Y es que la mente es maravillosa, pero también nosotros vamos descubriendo todo eso que nos hace daño.
2: Así es, Araceli. Y dice también que el maligno se aprovecha de nuestras contraseñas. Ustedes dirán, ¿cuáles contraseñas? Pues que son esos espacios muy sensibles en nuestro corazón y que se activan con algo clave. Por ejemplo, la ira, la tristeza, los rencores, las insatisfacciones. Y el maligno lo conoce muy bien porque él se aprovecha también para manipular esa sensibilidad para que finalmente nos llene de tristeza y un vacío enorme en nuestra vida. Por esto decía, queridos hermanos y hermanas, es importante conocerse también y conocer las contraseñas de nuestro corazón. Aquello a lo que nosotros somos más sensibles, aquello en lo que nosotros podemos, para nosotros proteger también, de que se presenta con palabras persuasivas para manipularlos, para manipularnos.
1: Exacto. Completamente en vivo, hermanos.
2: Gracias.
1: Sí, no, sí, y es que el enemigo, hermana Isabela, tal como se lo decía, manipula. O sea, él es el rey de la mentira, el padre de la mentira. Obviamente que esa identidad que nosotros tenemos, él va a tratar de quitarlas, él va a tratar de atentar sobre eso. Y cuando usted decía contraseñas, pues sí, uno se imagina, ¿no? El código de, no sé, la contraseña del Facebook, la contraseña de la cuenta, de la red social. Pero no, nuestro corazón también tiene esas contraseñas, que muchas veces, bueno, yo me leía en un libro que decía que sí, esas heridas que nosotros tenemos en nuestro corazón crean barreras. Y pero ¿qué es una herida entonces? O sea, ¿qué es esa? ¿Por qué se crea esa barrera? Porque es una respuesta al trauma que nosotros vamos sintiendo, que nosotros vamos identificando en nosotros. Y con esto vamos dándole paso al tercer elemento, que es el deseo. Y es que nos dice que el discernimiento es una búsqueda de constante, una búsqueda que siempre nace de algo que nos falta, pero que de alguna manera pues no conocemos, o sea, o no sabemos a dónde buscarlo, o no sabemos qué es lo que en realidad nos hace falta. Y que cuando uno tiene deseos es algo que no tiene. Entonces podemos haber, obviamente, deseos muy buenos, deseos de querer alcanzar la santidad, pero también deseos desordenados. Entonces toca que decidamos y podamos discernir cuáles son los deseos que tiene mi corazón.
2: Así es, Araceli, es muy importante que nosotros podamos discernir esos deseos, ya sean buenos, ya sean malos, y que siempre esos deseos vayan hacia Dios. Yo deseo, yo quiero estar con Dios, yo quiero ir al cielo. Esos son buenos deseos, que no son irrealizables, que Dios los pone en el corazón. Son deseos que son realizables, porque Dios de cada uno quiere la santidad. Y vamos con el cuarto y último, pues ya para terminar, el cuarto elemento, ¿cuál sería, Araceli?
1: El cuarto elemento, como lo mencionaba el Papa Francisco en estas catequesis, es el libro de la propia vida. Y bueno, ¿cómo qué libro, hermana? O sea, yo no le entiendo qué es lo que usted nos menciona acá del libro de la vida. Pues, hermanos, es conocer la propia historia de la vida, que es como ese ingrediente indispensable para el discernimiento, porque hay acontecimientos de nuestra vida que nos van a poder ayudar a comprender de mejor manera por qué yo reacciono de esta manera cuando alguien me dice, pues, una ofensa, por qué yo exploto, por qué yo tengo esta ira tan contenida en mi interior. Entonces, conocer la vida nos va a poder dar matices. Y es que creo que en cierta medida muchas de nosotras vivíamos pues sucesos, ¿no? Ya enfocándolo a nosotras dos en la llamada vocacional, como que nosotros vivíamos sucesos en nuestro pasado que no entendíamos que eran estos llamados del Señor o este tinte vocacional, y que de diversas maneras podíamos encontrar este llamado. No sé, hermana, si usted tiene como algún suceso que le haya pasado que usted no haya analizado en su momento de que, bueno, esto como que es inquietud vocacional o esto como que el Señor me está llamando por acá.
2: Pues el hecho de uno quererse ir a orar, o sea, por ejemplo, a mí me pasaba mucho que quería estar con Dios y no quería nada más, y no sentía alegría cuando veía una película, cuando hacía algo con mi familia o cuando estaba en espacios de compartir o en otras cosas, porque me sentía que algo me faltaba. Y ese algo era Jesús.
1: Ese algo era un alguien.
2: Un alguien, exactamente. Sí. Era un alguien que quería que ese vacío que había en mi corazón fuera llenado exclusivamente por él. Cuando no sentía sino como un vacío, cuando estaba con un muchachito, cuando tenía novio, sentía un gran vacío en mi corazón que solamente lo pudo llenar Jesús.
1: ¡Qué impresionante!
2: Algo así cortito.
1: Sí, algo cortito, porque ya el tiempo pasa muy, muy rápido, queridos hermanos, y vamos ya llegando al final de este programa. Bueno, yo esos momentos o esos recuerdos lo dejamos para otro programa.
2: Por favor.
1: Aquí en Confianza lo dejamos para... puede ser mañana, nos encontramos nuevamente. Y bueno, queridos hermanos, ¿qué les parece si vamos disponiendo nuestro corazón, nuestra mente, para poder despedir este programa pidiendo la asistencia del Espíritu Santo y pidiendo también que nos regale la gracia del discernimiento? En el nombre del Padre, del Hijo y del Espíritu Santo. Amén. Padre de amor, Padre celestial, te damos las gracias por este momento, por este espacio de formación. Pedimos por todos nuestros hermanos que han estado conectados a lo largo de este programa. Tú que conoces sus corazones, regálale las luces necesarias para que puedan encontrarse contigo, con tu luz, con tu verdad, y puedan discernir lo que es mejor para sus vidas. Acompáñanos siempre con tu Santo y Divino Espíritu, que tu presencia siempre esté con nosotros. Queremos entregarte todas nuestras situaciones y todo lo que nosotros nos atormenta. Confiamos en tu infinita voluntad y en tu palabra, que tú te has quedado con nosotros hasta el fin del mundo. Gloria al Padre, gloria al Hijo y gloria al Espíritu Santo.
2: Como era en el principio, ahora y siempre, por los siglos de los siglos. Amén.
1: En el nombre del Padre, del Hijo y del Espíritu Santo. Amén. Bien, queridos hermanos, muchísimas gracias por estar conectados con nosotros. Sigan ustedes, comentando, compartiendo este contenido, estos programas que puedan llegar a muchas personas que también lo necesitan. Nosotras nos despedimos, pero nos encontramos el día de mañana. Hemos estado con ustedes las hermanas comunicadoras eucarísticas del Padre Celestial. Desde la ciudad de Cali, Colombia, la hermana
2: María Isabela.
1: Y también les acompañó en esta ocasión Araceli Salgado. Que tengan un bendecido día. Nos escuchamos el día de mañana. ¡Bendiciones!
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0: 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Hablándoles Katia Baliño. El portal QuieroSerSanto.com, dirigido a la evangelización de la juventud, cumple 20 años en los que se ha convertido en una comunidad de referencia con numerosos recursos catequéticos. Inspirado en la convicción del fundador de los salesianos.
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3: Hola, yo soy Miguel Sis, el obispo católico de la Diócesis Católica de San Ángelo, en el oeste de Texas. Gracias por escuchar este mensaje corto. Mi mensaje de hoy se enfoca en el fin de vida, porque hay mucha enfermedad, sufrimiento y hasta la muerte de muchas personas alrededor de nosotros a causa de esta pandemia. Entonces, esto nos da la oportunidad de pensar en nuestras preparaciones para la muerte. Por ejemplo, hablando de cosas prácticas, yo le sugiero a usted que ponga en papel su testamento y sus deseos para su funeral, y también que hable con sus seres queridos sobre cuidado médico al fin de vida. Son cosas muy importantes y es importante pensar en qué son sus deseos para que se comunique con sus familiares. Y también, aún más importante, es nuestra preparación espiritual. Es importante revisar nuestra conciencia, arrepentirnos de los pecados, confesarnos y prepararnos para la vida eterna, porque nunca se sabe cuándo será el último día en nuestra vida. Dios es eterno, pero esta vida humana no es eterna. Todos debemos enfrentar la realidad de la muerte con fe y esperanza. Entonces, ¿qué piensen ustedes, hermanos, en la misericordia de Dios y que se preparen cada uno para encontrar la misericordia de Dios? Gracias por escucharme y que recen de vez en cuando por mí, por favor. Yo seguramente rezo por ustedes. Gracias. Adiós.
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Dios está aquí. Dios está aquí. En el nombre del Padre y del Hijo y del Espíritu Santo, el Señor esté con cada uno de ustedes. Muy buenos días. Saludamos a todos los que nos escuchan a través de Radio Santísimo Sacramento y alrededor del mundo por EWTN, Radio Católica Mundial. Saludamos también a los que están en casa, a los que van manejando en las carreteras. Pedimos que manejen con mucha precaución para llegar a su casa o a su trabajo sanos y salvos. Desde nuestro santuario en esta mañana ofrecemos la Santa Eucaristía. Los invito a que nos pongamos en la presencia de Dios y con humildad reconocemos que somos pecadores. Yo confieso ante Dios Todopoderoso, ante ustedes hermanos, que he pecado mucho, de pensamiento, palabra, obra y omisión, por mi culpa, por mi culpa, por mi grande culpa. Por eso ruego a Santa María, siempre Virgen, a los ángeles, a los santos y a ustedes, hermanos, que intercedan por mí ante Dios nuestro Señor. El Señor Todopoderoso tenga misericordia de nosotros, perdone nuestros pecados, nos lleve a la vida eterna. Amén.

0: Oremos, pedimos a Dios en esta mañana por Tomás Larata, Eva Bichara, Sonia Samud, Teresita Romo y familia, Rubén Romo y familia. También pedimos por Carmen Ruiz, por su salud y por las intenciones de cada uno de nosotros. Por el eterno descanso de Felipa Romero, Rosy Won, Gloria González, Efraín Murataya, Jesús Romo, Ricardo Ernesto Ponce y Efraín Murataya. Dios nuestro, que cuidas de tu pueblo con bondad y lo gobiernas con amor, por intercesión del Papa San Gregorio Magno, concede tu espíritu de sabiduría a quienes has encomendado el gobierno de la Iglesia, a fin de que el progreso de las ovejas en la santidad sea el gozo eterno de sus pastores. Por nuestro Señor Jesucristo, tu Hijo, que vive y reina contigo en la unidad del Espíritu Santo y eres Dios por los siglos de los siglos. Sentados, vamos a escuchar la palabra de Dios.
1: De la primera carta del apóstol San Pablo a los Corintios. Hermanos, que nadie se engañe. Si alguno se tiene a sí mismo por sabio, según los criterios de este mundo, que se haga ignorante para llegar a ser verdaderamente sabio. Porque la sabiduría de este mundo es ignorancia ante Dios. Como dice la Escritura, Dios hace que los sabios caigan en la trampa de su propia astucia. También dice, el Señor conoce los pensamientos de los sabios y los tiene por vanos. Así pues, que nadie se gloríe de pertenecer a ningún hombre, ya que todo les pertenece a ustedes. Pablo, Apolo y Pedro, el mundo, la vida y la muerte, lo presente y lo futuro, todo es de ustedes. Ustedes son de Cristo y Cristo es de Dios. Palabra de Dios.

El Señor esté con cada uno de ustedes. Lectura del Santo Evangelio según San Lucas. En aquel tiempo, Jesús estaba a orillas del lago de Genezaret y la gente se agolpaba en torno suyo para oír la palabra de Dios. Jesús vio dos barcas que estaban junto a la orilla. Los pescadores habían desembarcado y estaban lavando las redes. Subió Jesús a una de las barcas, la de Simón, le pidió que la alejara un poco de tierra y sentado en la barca enseñaba a la multitud. Cuando acabó de hablar, dijo a Simón: lleva la barca mar adentro y echen sus redes para pescar. Simón replicó: maestro, hemos trabajado toda la noche y no hemos pescado nada, pero confiado en tu palabra, echaré las redes. Así lo hizo y cogieron tal cantidad de pescados que las redes se rompían. Entonces hicieron señas a sus compañeros que estaban en la otra barca para que vinieran a ayudarlos. Vinieron ellos y llenaron tanto las dos barcas que casi se hundían. Al ver esto, Simón Pedro se arrojó a los pies de Jesús y le dijo: apártate de mí, Señor, porque soy un pecador. Porque tanto él como sus compañeros estaban llenos de asombro al ver la pesca que habían conseguido. Lo mismo les pasaba a Santiago y a Juan, hijos del Zebedeo, que eran compañeros de Simón. Entonces Jesús le dijo a Simón: no temas, desde ahora serás pescador de hombres. Luego llevaron las barcas a tierra y dejándolo todo, lo siguieron. Palabra del Señor. Siéntese un ratito, por favor. Pues una disculpa a todos porque el olor es un poquito penetrante, pero no es con ninguna intención, sino se está haciendo algo acá en el retablo para que tenga mejor presentación y también para que dure más, pues, ¿no? Entonces, disculpen, ayer la Santa Misa la hicimos en el gimnasio y yo creo que también ahora no vamos a exponer el Santísimo ahora porque van a seguir trabajando. Por favor. Hoy quiero compartir dos pensamientos con todos ustedes que están escuchándome aquí en el templo y los que están en sus casas. Quiero tomar la primera lectura. ¿Qué significa pertenecer a Cristo? ¿Sí? Yo creo que nosotros, como bautizados, desde que nuestros padres nos trajeron a las aguas bautismales, ya pertenecemos a Cristo. Pero a lo mejor en el caminar de nuestra vida no hemos tomado conciencia. ¿Qué significa eso, pertenecer a Cristo?

0: Y pertenecer a Cristo es empezar una vida en Dios. Es aceptar sus mandamientos. Es aceptar su doctrina. Es permitir que Él toque nuestra vida y nuestro interior para cambiarnos. Eso es pertenecer a Cristo. A veces nosotros decimos que creemos en Cristo. Decimos que formamos parte de nuestra iglesia católica. Pero muchas veces nuestra manera de pensar y nuestra manera de actuar no siempre es la de un cristiano católico. A veces podemos actuar como un pagano. Por eso yo nomás los quiero invitar en esta mañana a reflexionar. Yo soy bautizado, tengo los sacramentos, entonces soy de Cristo. Entonces, si soy de Cristo, mi comportamiento tiene que ser correcto. Mi manera de pensar tiene que ser bien. Mi manera de actuar tiene que ser la de un cristiano, cumpliendo los mandamientos del Señor. Amar a Dios y amar al prójimo. Entonces, y para esto se necesita conversión, pues cambio, no, porque no es fácil. No es fácil. Entonces quiero pues que meditemos esta primera palabra que les comparto, la pertenencia a Cristo. Por favor. La segunda idea, confiar en Cristo. Fíjense, el Evangelio nos habla de que Jesús está en el lago de Genezaret. La gente tiene mucha necesidad, tanto en el tiempo de Jesús como ahora. Siempre hay necesidad. ¿Por qué tocan la puerta de una casa? ¿Por qué tocan la puerta del templo? ¿Por qué? Porque hay necesidad. Y qué hermoso cuando tú escuchas, ¿sí? Y qué más hermoso cuando tú ayudas, porque la gente queda contenta, queda feliz. Entonces, las multitudes iban con Jesús porque les hablaba del reino, porque sanaba a sus enfermos y porque muchas veces hasta les dio de comer. Entonces la gente va, acudía. Y en esta ocasión también. Por eso le pidió a uno de los discípulos que acercara la barca a la orilla para evangelizar. Cuando ha terminado su tarea, ¿qué le dice a los discípulos? Echen las redes al mar. Pero dice Pedro, Señor, pero estamos bien cansados toda la noche y no pescamos nada. Fíjense, el cansancio, yo creo que si ustedes alguna vez han ido al mar y han pescado, a lo mejor sabrán lo pesado que es. Ahorita en la costa de Oaxaca están buscando a un pescador que no aparece. Está perdido. Entonces pedimos a Dios para que ojalá lo encuentren pronto. Y hay otro pescador que iba con su padre y también se perdieron. El padre murió en la barca. El muchacho sí está vivo, pero el padre murió. Son cosas que pasan en el mar. Entonces, Pedro le dice la verdad, que están cansados, pero porque tú lo dices, voy a echar las redes. Entonces aquí es la enseñanza para nuestra vida, de nosotros que vivimos ahora. Cuando confiamos en Jesús, las cosas cambian. Las cosas cambian. Pero hay que confiar, hay que creer, hay que participar. A veces muchos podemos, es que ya le pedí una vez. No, hay que insistir. Hay que arrodillarnos, el Papa Francisco lo dijo. Cuando vayas al templo, arrodíllate. Mira el rostro de Cristo. Mira sus ojos. Mira sus llagas. Experimenta en tu vida que de esas llagas emana misericordia. Pero esa es experiencia personal, pues nosotros tenemos que hacerlo. Por eso, confiando en el Señor, ahí está la respuesta. La pesca milagrosa. Tienen que pedir ayuda a los otros compañeros porque hay mucho pescado. Y por eso Pedro, cuando ya sacaron los pescados, él se arrodilla: apártate de mí, Señor, que soy un pecador. Lo mismo nosotros, pues, somos pecadores, tenemos necesidad. ¿Y a dónde vamos? Pues hay que venir con Él. Porque Él nos da confianza, Él nos da esperanza, Él nos da fortaleza. Pero nosotros tenemos que creer. Aquí está la clave. Pero yo los invito, esta palabra no es fácil cumplirla. Remar mar adentro. ¿Qué significa, pues? ¿Cuántos de nosotros tenemos problemas, tenemos dificultades, pero ya queremos tirar la toalla, pues? No. Hay que volver otra vez, hay que insistir. Ese es remar mar adentro. Hay problemas familiares y luego muchos de nosotros hasta respondemos por la otra persona. ¿Y si no quiere? ¿Y si no viene? ¡Insiste! No hables por la persona, pero confía en el Señor. Esa es la clave fundamental. Señor, aquí estoy. Voy a remar mar adentro. Y sé que a lo mejor puede haber problemas mayores, pero yo sé que tú me vas a salvar, porque yo confío en ti. Por eso que le dice a Pedro al final: no temas, de ahora en adelante serás pescador de hombres. Y la gran respuesta: dejándolo todo, lo siguieron. Esa es la respuesta apostólica. Dejar todo por el Señor. Nosotros como cristianos, pues, esta respuesta no la vamos a poder dar. Muchos estamos apegados, amarrados a nuestras cosas materiales. ¿Cuánta gente está pegado al sofá, a la televisión, que ni a misa vienen? Ahí están. No, yo no voy. Está haciendo frío, está haciendo calor ahí. Una comodidad, el estado de confort. No, hay que salir. Cuando salimos, está la novedad. Porque encontramos personas. Porque podemos dar un saludo. Porque podemos auxiliar. Y qué más hermoso cuando nuestra vida entra en la dinámica de oración. Pues sigamos confiando en el Señor y remar mar adentro. En el nombre del Padre, del Hijo y del Espíritu Santo. Dios escucha y responde a nuestras súplicas. Oremos por nuestras necesidades. Decimos: te rogamos, Señor.
1: Por la Iglesia y los educadores fieles, para que nos enseñen los misterios en el nombre de Dios, roguemos al Señor.
2: Te rogamos, Señor.
1: Por los líderes nacionales y locales, para que actúen con prudencia y justicia, roguemos al Señor.
2: Te rogamos, Señor.
1: Por los maestros de las escuelas, universidades, hogares y empresas, y por quienes aprenden de ellos, para que sean fieles en su misión, roguemos al Señor.
2: Te rogamos, Señor.
1: Para que la gente que anhela el conocimiento y la prudencia, para que perseveren en su búsqueda, roguemos al Señor.
2: Te rogamos, Señor.
1: Por nuestra comunidad de fe, para que escuche la palabra de Dios y se alimente de la Eucaristía, roguemos al Señor.
2: Te rogamos, Señor.
0: Seguimos pidiendo a Dios por Tomás Larrata, Eva Bichara, Sonia Samud, Teresita Romo y familia, Rubén Romo y familia, por Carmen Ruiz, por su salud,
2: y por las intenciones de cada uno de nosotros, oremos al Señor. Por el eterno descanso de Felipa Romero, Rosy Guón, Gloria González, Efraín Murataya, Jesús Romo, Ricardo Ernesto Ponce y Efraín Murataya, oremos al Señor. Dios de la verdad, tú haces surgir maestros prudentes en tu iglesia. Concédenos que sus enseñanzas nos ayuden a comprender mejor el misterio de tu presencia entre nosotros, por Jesucristo nuestro Señor.
3: Amén.
2: Sentados, continuamos la Santa Eucaristía.

Oren, hermanos, para que este sacrificio mío y de ustedes sea agradable a Dios Padre Todopoderoso. Concédenos, Señor, que en la celebración de San Gregorio nos aproveche esta ofrenda, por cuya inmolación quisiste que se perdonen los pecados del mundo entero, por Jesucristo nuestro Señor. El Señor esté con cada uno de ustedes. Levantemos el corazón. Demos gracias al Señor nuestro Dios. En verdad es justo y necesario, es nuestro deber y salvación darte gracias siempre y en todo lugar, Señor Padre Santo, Dios Todopoderoso y Eterno, por Cristo, Señor nuestro. Porque de tal modo concedes a tu iglesia la alegría de celebrar hoy la festividad de San Gregorio, que la fortaleces con el ejemplo de su vida piadosa, la instruyes con la predicación de tu palabra y la proteges con su intercesión. Por eso, unidos a la multitud de los ángeles y de los santos, te aclamamos llenos de alegría, diciendo sin cesar:

Santo eres en verdad, Señor, fuente de toda santidad. Por eso te pedimos que santifique estos dones con la efusión de tu Espíritu, de manera que se conviertan para nosotros en el cuerpo y en la sangre de Jesucristo nuestro Señor, el cual, cuando iba a ser entregado a su pasión voluntariamente aceptada, tomó pan, dándote gracias, lo partió y lo dio a sus discípulos, diciendo: tomen y coman todos de él, porque esto es mi cuerpo que será entregado por ustedes.

Del mismo modo, acabada la cena, tomó el cáliz, dando gracias de nuevo, lo pasó a sus discípulos, diciendo: tomen y beban todos de él, porque este es el cáliz de mi sangre, sangre de la alianza nueva y eterna, que será derramada por ustedes y por muchos para el perdón de los pecados. Hagan esto en conmemoración mía.

Así pues, Padre, al celebrar ahora el memorial de la muerte y resurrección de tu Hijo, te ofrecemos el pan de vida y el cáliz de salvación, y te damos gracias porque nos haces dignos de servirte en tu presencia. Te pedimos humildemente que el Espíritu Santo congregue en la unidad a cuantos participamos del cuerpo y sangre de Cristo. Acuérdate, Señor, de tu iglesia extendida por toda la tierra y con el Papa León, nuestro obispo Jaime, su auxiliar rey y todos los pastores que cuidan de tu pueblo, llévala a su perfección por la caridad. Acuérdate también de nuestros hermanos que se durmieron en la esperanza de la resurrección y de todos los que han muerto en tu misericordia. Admítelos a contemplar la luz de tu rostro. Ten misericordia de nosotros, y así con María la Virgen, Madre de Dios, su esposo San José, los apóstoles y cuantos vivieron en tu amistad a través de los tiempos, merezcamos por tu Hijo Jesucristo compartir la vida eterna, cantar tus alabanzas. Por Cristo, con Él y en Él, a ti Dios Padre Omnipotente, en la unidad del Espíritu Santo, todo honor y toda gloria por los siglos de los siglos.

fieles a la recomendación del Salvador y siguiendo su divina enseñanza, nos atrevemos a decir: Padre nuestro, que estás en el cielo, santificado sea tu nombre. Venga a nosotros tu reino, hágase tu voluntad en la tierra como en el cielo. Danos hoy nuestro pan de cada día. Perdona nuestras ofensas, como también nosotros perdonamos a los que nos ofenden. No nos dejes caer en tentación. Líbranos de todos los males, Señor, y concédenos la paz, para que, ayudados por tu misericordia, vivamos siempre libres de pecado y protegidos de toda perturbación, mientras esperamos la gloriosa venida de nuestro Salvador Jesucristo. Señor Jesucristo, que dijiste a tus apóstoles: la paz les dejo, mi paz les doy, no tomes en cuenta nuestros pecados, sino la fe que tenemos y conforme a tu palabra, concédenos la paz y la unidad, tú que vives y reinas por los siglos de los siglos. Amén. La paz sea con nosotros. Con un saludo nos damos la paz de Dios.

0: Hermanos, este es Jesús, el Cordero de Dios que quita el pecado del mundo. Dichosos los invitados a este gran banquete del Señor. El cuerpo y la sangre de Cristo nos guarde para la vida eterna. Los que van a comulgar se preparan, por favor.
1: Comunión espiritual. Amadísimo Señor Jesucristo, tú quisiste dejar tu presencia en la Eucaristía y dejarnos en ella tu sacrificio vivo. Por razones que tú conoces, Señor, no puedo estar presente para recibirte sacramentalmente en el pan eucarístico. De todas formas, quiero seguir en comunión contigo, ofreciéndote enteramente mi fe, mi amor, mis sufrimientos y anhelos personales, uniéndolos a los tuyos y los de todos los santos, y alimentando mi alma espiritualmente con el pan de tu palabra, para seguir haciendo de mi vida una vida eucarística. Señor, no permitas que jamás me aparte de ti. Amén.

Oremos. A quienes alimentas con Cristo, pan de vida, instruyenos, Señor, por Cristo verdadero Maestro, para que en la festividad de San Gregorio aprendamos tu verdad y la llevemos a la práctica en la caridad. Por Jesucristo nuestro Señor. El Señor esté con cada uno de ustedes. Que la bendición de Dios Todopoderoso, Padre, Hijo y Espíritu Santo, descienda sobre nosotros, permanezca para siempre. Amados hermanos, podemos ir en paz, la Santa Eucaristía a terminar. Entonces, hoy no se expone el Santísimo por los trabajos que tenemos en el santuario. Discúlpenos, por favor. Dulce Madre, no te alejes, tu vista de mí no apartes. Ven conmigo a todas partes y nunca solo nos dejes. Ya que nos proteges tanto como verdadera madre, cúbrenos con tu manto y haz que nos bendiga el Padre, el Hijo y el Espíritu Santo. Excelente día a todos.

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Es agotador, Señor. Mantener una relación contigo es difícil. Y no me estoy quejando. Es solo que a veces el mundo se aferra a no dejarme en paz. Quiere impedir a como dé lugar el que yo te dedique aunque sea un momento al día. Pero hoy aprendí que ahí está la clave. Necesito de ese momento al día para mantener nuestra conversación viva. Necesito de esos instantes para recuperar las energías y no perderme en las banalidades. Es increíble lo que se puede lograr cuando me dejo llevar por tu espíritu. Verdaderamente me revitaliza dedicar solo un momento de oración.

es lo verdaderamente difícil de conseguir, por lo cual vale la pena luchar. Tú vales la pena, Señor. Y claro que tengo sueños, ambiciones y aspiraciones, pero aún alcanzando todas ellas, si no te tengo a ti, no hay nada que sea realmente gratificante, porque solo el compartir mis logros contigo me hace feliz. Solo el saber que tengo tu aprobación, tu apoyo y tu guía me dará la certeza de que estoy haciendo las cosas bien. Me gusta la idea de abandonar todo por seguirte a ti, y no de una manera irresponsable. Me refiero a quitarle la importancia a las cosas que no me encauzan en el camino a conocer tu gloria. Me refiero a cualesquiera que sea la actividad que estoy por desempeñar, estés tú acompañándome, guiándome, ayudándome a sobresalir en gracia, en humildad, en amor al prójimo.

nadie dijo que sería fácil. Incluso me lo advertiste, que vendrían malos momentos y que sería desgarrador, agotador, mortal para mi alma si no tengo bien fundamentada mi fe en ti. Y tú sabes, Señor, que lo he hecho. Han habido veces en las que creo más en los hombres, en mí mismo, en el ser humano, que en tu poder. Y me avergüenzo. Pero no más. Hoy mi mirada está puesta en ti, Señor. Hoy me rijo por lo que pones en mi camino. Me alimento de tu cuerpo y de tu sangre, pues quiero vivir. Escucho atento tu palabra, porque sé que a ti pertenezco. Y de nada me sirve pretender que no te necesito.

A lo mejor sería más fácil hacer como que todo está bien y que no necesito tu guía. Pero ambos sabemos que sin tu luz solo me perdería. Señor, tú sabes que sin ti no soy nada y en la nada no me quiero quedar. De la nada no pienso ser. Mi alma en ti voy a confiar. Y hoy declaro que venga lo que venga, pase lo que pase, con tu ayuda prevaleceré. No permitas que pase un solo día sin que tengamos nuestro momento. Háblame, que te escucho. Y en tus palabras me hago más fuerte.

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2: Espíritu Santo, alma de mi alma, dame a conocer lo que el amor eterno desea en mí. Dame a conocer lo que debo realizar. Dame a conocer lo que debo sufrir. Dame a conocer lo que con silenciosa modestia y en oración debo aceptar, cargar y soportar. Si permanecen en mí y mis palabras permanecen en ustedes, pidan lo que quieran y se les concederá. Juan 15:7.

0: Avance informativo en EWTN, Radio Católica Mundial. Hablándoles Katia Baliño. En una foto publicada por Vatican Media, el Papa sostiene con extremo cuidado un violín. No es para menos, es el mismo instrumento con el que Wolfgang Amadeo Mozart dio sus primeros acordes musicales antes de convertirse en uno de los mayores.
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3: Hola, yo soy Miguel Sis, el obispo católico de la Diócesis Católica de San Ángelo, en el oeste de Texas. Gracias por escuchar este mensaje corto. Mi mensaje de hoy se enfoca en el fin de vida, porque hay mucha enfermedad, sufrimiento y hasta la muerte de muchas personas alrededor de nosotros a causa de esta pandemia. Entonces, esto nos da la oportunidad de pensar en nuestras preparaciones para la muerte. Por ejemplo, hablando de cosas prácticas, yo le sugiero a usted que ponga en papel su testamento y sus deseos para su funeral, y también que hable con sus seres queridos sobre cuidado médico al fin de vida. Son cosas muy importantes, y es importante pensar en qué son sus deseos para que se comunique con sus familiares. Y también, aún más importante, es nuestra preparación espiritual. Es importante revisar nuestra conciencia, arrepentirnos de los pecados, confesarnos y prepararnos para la vida eterna, porque nunca se sabe cuándo será el último día en nuestra vida. Dios es eterno, pero esta vida humana no es eterna. Todos debemos enfrentar la realidad de la muerte con fe y esperanza. Entonces, ¿qué piensen ustedes, hermanos, en la misericordia de Dios, y que se preparen cada uno para encontrar la misericordia de Dios? Gracias por escucharme, y que recen de vez en cuando por mí, por favor. Yo seguramente rezo por ustedes. Gracias. Adiós.
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7: Señor Jesús, que podamos seguirte en medio de las dificultades y las privaciones. Que podamos reconocerte también en medio de las alegrías de nuestra vida. Que podamos aceptar cada día tu invitación a seguirte. Amén. Propósito del día: escuchar la voz de Jesús en el silencio de mi corazón.

0: Hija mía, dile a las almas que no pongan obstáculos a sus propios corazones a mi misericordia, que desea muchísimo obrar en ellos. Mi misericordia actúa en todos los corazones que le abren su puerta. Tanto el pecador como el justo necesitan mi misericordia. La conversión y la perseverancia son las gracias de mi misericordia.
1: Jesús, confío en ti.

Hola, ¿qué tal, mis queridos? ¿Cómo están ustedes? Bien. Cuánto me alegro, porque aquí estoy feliz, encantado de la vida. Bienvenidos a este espacio dedicado al rezo de la coronilla, a la divina misericordia. Soy Pedro de Acevedo, desde los estudios de Radio Católica Mundial, en Jacksonville, Florida, para usted y para el mundo. Ante todo, demos gracias a Dios por este tiempo que nos regala, donde tantas y tantas y tantas almas nos unimos para suplicarle su infinita misericordia. Comenzamos en breve, mis queridos, a recibir sus llamadas con sus peticiones. Voy a recordarles los números de teléfono a llamar. En los Estados Unidos de Norteamérica, en Puerto Rico, tenemos un número de teléfono que es gratis. 1-866-398-6377. 1-866-398-6377. Ahora bien, fuera de los Estados Unidos de Norteamérica, fuera de Puerto Rico, tenemos este otro número de teléfono que es internacional. 001-205-271-2976. 001-205-271-2976. Les recuerdo, queridos, que este número de teléfono lo podemos usar también dentro de Puerto Rico, dentro de los Estados Unidos de Norteamérica. 205-271-2976. Hay un correo electrónico donde usted nos puede escribir con sus intenciones: católicapaz@hotmail.com.

Ahora, queridos, los invito para compartir juntos la reflexión de la tarde de hoy. Vamos a reflexionar con el título Obstáculos a la paz de espíritu. El título de nuestra reflexión es Obstáculos a la paz de espíritu.

Jesús nos habla. Hijo mío, como te he dicho ya, donde hay orden, encontrarás la mi paz.

enseñanzas. De otra manera, serás engañado fácilmente. Ten en más mis juicios que los juicios de los hombres. No permitas que influyan en tu lealtad a mí, ni las alabanzas, ni las críticas. Entonces, puede surgir de nuevo el desorden en tu voluntad. Puedes desear alguna ventaja material o algún éxito terreno, sin tener en cuenta mi voluntad en ese punto. Si obras así, te verás privado de mi paz. Podrás hacerte el desentendido o engañarte a ti mismo durante algún tiempo. Pero mi gracia seguirá llamando a tu conciencia. Actúa sabiamente. No desees inmoderadamente algo fuera de mí. Confíame todas tus esperanzas, tus planes y tus esfuerzos. Sigue lo que parece prudente y aconsejable, pero no pretendas conseguir a cualquier precio lo que deseas. Si vas tras tus inmoderados deseos con excesivo interés, al final solo encontrarás pesar y remordimiento.

0: Bien, hermanos, vamos a comenzar ya a recibir sus llamadas con sus peticiones. No sin antes dejarles saber que tenemos una línea disponible en el 205-271-2976. Pasamos primeramente con nuestra hermana Oralia. Oralia, buenas tardes, bienvenida.
1: Buenas tardes, Pedrito.
0: ¿Cómo se encuentra usted en este día, mi vida?
1: Muy nerviosa.
0: ¿Por qué? ¿Por qué, amor?
1: Pues porque entró mi llamada, pero también agradecida con Dios porque ya he llamado otras veces para pedir oración por mi salud mental y ya me siento mucho mejor.
0: Bueno,
1: más tranquila, más... Otras veces quería llorar cuando entraba mi llamada, ahora nada más siento muchos nervios, pero ya no quiero llorar.
0: Ay, mi vida, vamos a estar orando mucho por usted. ¿Por qué? ¿Por qué las ganas esas de llorar? Cuéntenos, rapidito.
1: Pues no sé, solamente quería llorar, sentía mucho miedo, pero hoy siento miedo, pero me siento más con más confianza de que entró mi llamada y voy a poder unirme en este rosario con mi petición.
0: Claro que sí, muchas. No, gracias a usted. Déjenos saber cuáles son sus peticiones para que los hermanos oren por ellas también.
1: Pues mire, es algo que no sé ni cómo decirlo porque me da pena, pero quiero pedir por la situación migratoria de mi familia, principalmente por mi esposo. Pero yo quiero pedir perdón principalmente pues por haber cruzado, pues ahora sí, como dijo la canción, el Río Grande nadando, sin importarme tres reales, y verlo como un triunfo, estar aquí cuando yo esté ahora con conciencia que fue algo muy grave. Y pues ahora nada más pidiendo la misericordia de Dios para todos nuestros, los que estamos en esta situación, y pues que haya una solución para nosotros o que tengamos el valor de, pues de regresar a nuestro país a estar tranquilos y no vivir con la angustia que vivimos ahorita de muchos en este tiempo.

0: ¿Cómo no, mi vida? ¿Cuál es el nombre de su esposo para mantenerlo en la oración?
1: Mi esposo se llama Jesús Rivera y pues él tiene una petición por su padre de aquella amistad que hubo en el 86 y pues nada más han habido muchos obstáculos para que él pueda tener en regla lo que necesita y por eso estoy yo aquí pidiendo primeramente perdón por esa falta. Ya después lo demás pues que sea la voluntad de Dios.
0: Amén. Vamos a orar por usted, vamos a orar por Jesús y vamos a orar por toda su familia. Usted, fe y adelante, muchacho. Usted va a ver cómo todo se va a ir solucionando poco a poco, según la santa voluntad de Dios.
1: Gracias, Pedrito. ¿Y usted cree que es mucho pedirle a Dios por una amnistía para todos? ¿Una amnistía migratoria?
0: Claro que no. Usted, al Señor le gusta, le encanta. Él sabe nuestras necesidades. Pero obviamente a Él le gusta que nosotros humildemente le pidamos esas necesidades que nosotros demandamos, ¿verdad? Y no es nada del otro mundo lo que usted está pidiendo, mi vida. Así que tenga la fe de que el Señor se lo va a conceder. Usted va a ver. Va a haber muchas sorpresas.
1: Pedrito, muchas gracias.
0: No, gracias a usted. Fe y adelante. Acompáñenos en una decena si puede.
1: Gracias. Así estaré esperando.
0: Amén. Gracias, mi vida. Silvia, buenas tardes, mujer, bienvenida.
2: Buenas tardes, Pedrito.
0: Buenas tardes, muchacha. Cuéntenos, ¿qué intenciones tenemos?
2: Pues estoy pidiendo una oración por mis 5 hijos y mis 4 nietitos, por mi esposo y por mí también, pero especialmente más por uno, Pedrito, que mi ¿por? Dios.
0: ¿Cuál es ese?
2: Protejo de que era que ande.
0: ¿Cuál es ese uno, mi vida?
2: Él se llama Eric.
0: Eric. ¿Qué pasa con Eric?
2: Pues, desde que lo dejó su esposa con sus niños, pues él no, ¿cómo le dijera? Pues, no quiere salir y anda muy triste. Pues, me estoy pidiendo a mi Dios, a mi Diosito, que me le quite si trae malos pensamientos, ¿verdad, Pedrito? Porque anda muy triste.
0: Ay, mi vida, pero los hijos de... Se quedó con los niños y tiene usted, él que criarles. Tiene usted que hablarle a él y decirle, oye, tienes que reaccionar porque están los niños de por medio y ellos no tienen la culpa. ¿Comprende usted?
2: Sí, Pedrito.
0: Háblele así a su hijo, háblele así a su hijo para ver si reacciona. Él no puede estar viviendo, sabemos el dolor que es, supone la pérdida de su matrimonio, pero el problema es de que tiene los dos niños y tiene que cuidarles, tiene que hacer de tripa corazón, mi vida. ¿De acuerdo?
2: Sí, Pedrito, estoy pidiendo mucho por él, que mi Diosito me lo abrace, que quiera que ande.
0: Que se
2: también.
0: Háblele de la posibilidad de que se acerque a la parroquia. Busque un director espiritual. Usted también, Silvia.
2: Uh-huh.
0: Usted también necesita un director espiritual para que sepa aconsejarle a su hijo y a sus nietos. Uh-huh. Hágalo, muchacha. Esto no lo eche a tierra. Hágale esa promesa al Señor que usted se va a poner a trabajar en ello, por favor. Es muy importante.
2: Sí, pues a nosotros no nos dejan mirar los niños, nada más a él, pero él paga por mirar los niños.
0: Ay, mi vida. Bueno, pero los niños no tienen la culpa de la situación de los papás.
2: Sí.
0: ¿Entiendo? Y ellos son aparte, ellos son... Eso sería algo bien deseable, ¿no? De que el papá reaccione. Acompáñenos usted en una decena, Silvia, si puede.
2: Sí, Pedrito, aquí vamos a estar.
0: Gracias, amor, muchas bendiciones.
2: ¿Me puede dejar la primera, don Pedrito? Porque tengo una cita, voy a una cita ahí.
0: Seguro, mi vida, seguro. Usted nos va a acompañar en la primera decena, ¿de acuerdo?
2: Sí, está bien, muy muchas gracias, don Pedrito, y que mi Diosito también me lo cuide, o sea, le quiera que ande, por todos gracias. Los que están escuchando aquí también.
0: Gracias, mi vida. Muchas bendiciones para usted. Esmeralda, buenas tardes, mujer. Bienvenida.
3: Buenas tardes, Pedrito.
0: Buenas tardes, muchacha. Cuéntenos qué intenciones tiene.
3: Mire, yo quiero darle gracias a Dios por este día de vida que me regala a mí y a mi familia. Quiero pedirle también perdón a Dios por haber cruzado y haber llegado a este país de esta manera por parte de mi esposo y mía. Pido perdón. Y pido por todos, por absolutamente todos los inmigrantes que no tenemos papel, porque es una angustia que salen a trabajar y no sabemos si regresan.
0: ¿Cuál es el nombre de su esposo para mantener en la oración, mi vida?
3: Salvador Andrade, y por sí. Todos los inmigrantes.
0: Usted sabe que lo que ha logrado toda esta situación es eso, ¿verdad? Los seres les ha hecho reflexionar sobre el error tan grande que han cometido al ir a una nación sin papeles. Eso es algo que no debemos, tenemos que reaccionar, y si esta situación no se hubiera creado, usted nunca hubiera reaccionado a ello.
3: Ajá.
0: Se da cuenta la importancia de estar todo en bien, de acuerdo a lo que el Señor nos manda a hacer. O sea, usted va a otro país, tiene que llevar los papeles, tiene que entrar legalmente. Eso es parte de la vida, parte de nuestra comunidad, parte de la sociedad en que vivimos. Eso, esas cosas así no se deben hacer, mi vida. Vamos a orar mucho por ustedes, vamos a orar mucho por ustedes.
3: Y pero tengo también por el eterno sí. Descanso de mi mamá.
0: ¿Cómo se llama su mami?
3: Hace un año, 3 meses que partió al rey. Se instaló.
0: ¿Me da el nombre de su mami?
3: Prisca Roque.
0: ¿Cómo?
3: Prisca.
0: Prisca.
3: Sí, Roque López.
0: Prisca. Vamos a orar mucho por ella. Estamos orando ya mucho por usted y por su esposo.
3: Pedrito, y también, fíjese que en octubre, bueno, el 25 de septiembre tengo un trabajo en una feria estatal, dura 3 semanas ese trabajo, y estoy pensando en si ir o no ir por la situación que se está viviendo.
0: No, si eso yo no se lo recomendaría, esta es una situación bien difícil, pero bueno, usted póngalo en las manos del Señor, que el Espíritu Santo la ilumine, mi vida. Pero sepa usted que, ay Señor, vamos a esperar que haya nuevas y buenas noticias para usted. Traten de activar el hecho de tener los papeles. Hágalo. No le tenga miedo.
3: Por mis hijas también quiero ponerlas en oración, especialmente a Vanessa Andrade.
0: Vanessa, vamos a orar mucho por Vanessa.
3: Y por mi salud mental, Pedrito, por favor.
0: Sí, Esmeralda, tiene usted que tranquilizarse mucho, mi vida. Lo peor que pueda pasar es que nada, que tenga que volver a su país. Y usted lo va a hacer con esa mentalidad ardiente.
3: Pero allá en
0: y
3: mi
0: de
3: país,
0: amor.
3: En mi pueblito, hay mucha delincuencia. El crimen organizado llegó a mi pueblo y ahí se quedan a vivir en las casas que están solas.
0: Eso usted lo puede añadir acá por el asilo político, cosas así, persecución, falta de poder estar en su propio país, en su propia tierra, porque hay una delincuencia atroz. Y si eso usted lo prueba y ellos lo comprueban, usted no tiene ningún problema, mi vida. ¿De acuerdo?
3: Por mi hermano, el chiquito, él se llama José de Jesús García López, que llegaron esas personas malas a su casa y le quebraron sus puertas y sus ventanas.
0: Ay, mi vida. Vamos a orar mucho por José de Jesús.
3: Gracias,
0: gracias a usted. Acompáñenos si puede en una decena de la coronilla, mi vida.
3: Sí, está bien.
0: Gracias.

0: Olivia, buenas tardes, mujer, bienvenida.
1: Pedrito, muy buenas tardes, ¿cómo se encuentra el día de hoy?
0: Muy bien, Olivia, yo estoy feliz, encantado de la vida.
1: Gracias a Dios, también yo me encuentro encantada de la vida, Pedrito.
0: Amén, ¿cómo está su esposo Manuel?
1: Está bien, gracias a Dios, ya regresó del trabajo y pues cansado y agobiado por tanto calor que está haciendo.
0: Ay,
1: trabaja
0: sí.
1: En una zona muy caliente.
0: El calor aquí está que, vamos, se lo asan a uno allá afuera.
1: Sí, sí, está muy, muy caliente en estos días.
0: Cuéntenos, pero muchacha, bueno, ¿qué intenciones tiene?
1: Que hoy tengo las intenciones de siempre... Quiero poner a las almas del purgatorio y a la conversión de todos los pecadores. Hoy en el jueves sacerdotal y eucarístico, todos los sacerdotes del mundo entero, y para que el Señor nos dé más vocaciones sacerdotales y religiosas. Para reparar el Sagrado Corazón de mi Señor, que tanto lo ofendemos. Reparación del Sagrado Corazón de Jesús y de Mamita María, por la paz del mundo, por los agonizantes, por todos los enfermos, por los matrimonios, por las familias rotas, por todos aquellos que viven sin el sacramento del matrimonio, y por todos los niños que están en peligro de ser abortados, para que esas madres se arrepientan, y las mujeres que han abortado para que tengan arrepentimiento y sus almas no se pierdan, y por las mujeres que desean tener bebés para que les dé el Señor la gracia de ser madres, y por todos los niños huérfanos, por los adolescentes, por los jóvenes, por el término del aborto y por todas las necesidades que hay en el mundo entero y todas las intenciones que hay en mi mente, en mi corazón.
0: Amén.
1: Y por usted y todos los que trabajan en Radio Católica, que hacen una gran labor, por su familia también, su familia.
0: Amén, mi vida. Acompáñenos usted en una decena de la coronilla, si puede.
1: Claro que sí, Pedrito. No sé si gustan la doxología.
0: Ah, bueno, sí, la doxología nos puede usted acompañar, por supuesto.
1: Claro que sí, Pedrito. Como miel al paladar, por el hermano Sergio, la hermana Marisol
0: y María Elena.
1: Marisol y María
0: Elena. Claro que sí. Un abrazo para usted, mi querida.
1: Gracias, Pedrito. Igualmente, un abrazo. Lo quiero mucho.
0: Amén. Yo también los quiero mucho a ustedes. Ceci, buenas tardes, bienvenida, mujer. Estamos ahí rapidito, estamos con el tiempo ahí cogiditos, ¿eh?
2: Buenas tardes, Pedrito, que Dios lo bendiga.
0: Muchas
2: quiero
0: gracias.
2: Ofrecer esta acción de gracias por un día más de vida, por la salud. Y también decirle al Señor que nos ayude a mirar con ojos de misericordia a nuestros hermanos. Pedrito, la mayoría de las personas que están en este país están aquí por alguna necesidad. Algunos tuvimos la fortuna de estar aquí legalmente, algunos no. Que el Señor nos ayude a ver más allá de un papel y que seamos misericordiosos. Porque como cristianos católicos que somos, nos tiene que doler el dolor de nuestro prójimo, Pedrito, y por mi conversión.
0: Amén, Ceci, amén. Vamos a orar por estas intenciones que usted nos ha presentado en la tarde de hoy. ¿Nos acompaña usted en una decena, si puede?
2: Claro que sí, Pedrito, con mucho gusto.
0: Amén. Aide, buenas tardes, mujer, bienvenida. Rapidito, Aide.
3: Buenas tardes, Pedrito.
0: Sí, buenas
3: pues, estamos
0: tardes.
3: Estamos contaditos con el tiempo y yo pues solamente sí. Llamo para dar gracias a Dios por su bondad y misericordia que ha tenido en cada uno de nosotros, y aunque estemos pasando por situación difícil ahorita la comunidad inmigrante, ¿verdad? Pues el Señor, como nos dice usted, Pedrito, en esa hermosa reflexión, no tener miedo, porque aunque estemos perdidos, siempre la misericordia de Dios nos va a alcanzar, y siempre encomendar a nuestra familia y sellarnos con la sangre preciosa de Cristo, y sea lo que sea, a donde estemos, que la presencia divina de nuestro Señor siempre nos acompañe, Pedrito.
0: Amén, mujer, amén. Vamos a orar mucho por usted también, mi vida.
3: Gracias, Pedrito, y que el Señor me los bendiga a todos los que nos están escuchando, y que Dios interceda en cada necesidad que ustedes tengan, que Dios me los bendiga.
0: Amén. Acompáñenos usted en una decena, si puede.
3: Claro que sí, Pedrito.
0: Gracias. Bien, hermanos, vamos ahora a escuchar un poquito nada más de esta música. Y a continuación, atentos, concentraditos, comenzaremos el rezo de la coronilla a la Divina Misericordia.

0: Mi querido Señor Jesús, aquí estamos ante tu presencia. Hemos venido a suplicarte tu infinita misericordia. Ante todo, Señor, te suplicamos misericordia, Jesús, para nuestros hermanos, esos que justo en este preciso instante, en algún lugar del mundo, están partiendo de este cuerpo físico. Para sus familias, suplicamos misericordia también. Nuestros hermanos enfermos físicos, enfermos espirituales, familiares, necesitan tu misericordia. Te la suplicamos, Señor. Nuestros hermanos, presos físicos, presos espirituales, familiares, ten misericordia de todos y cada uno de ellos. Para este mundo, Señor, imploramos a tu infinita misericordia. Cada hogar, cada familia, cada matrimonio, nuestros hijos, nuestra juventud, ten misericordia, Jesús. Para su santidad el Papa, derrama misericordia en él, en todo el clero, tu iglesia. Nuestros hermanos seminaristas, hermanas novicias, hermanos diáconos, hermanas y hermanos de vida consagrada, te suplicamos misericordia, Jesús. Derrama tu infinita misericordia, Señor, en nuestros hermanos que se mantienen ahí, en el purgatorio, por nuestros hermanos que se encuentran conduciendo en las carreteras del mundo, camioneros, taxistas y demás. Ten misericordia también, Señor, para nuestros hermanos que están navegando en el cielo, en los mares de tu creación. Ten misericordia, Señor, para nuestros hermanos mineros, hermanos vigilantes, hermanos agricultores y familiares de ellos respectivamente. Ten misericordia por todas las intenciones, peticiones que se te han entregado en la tarde del día de hoy. Recíbelas, dale cumplimiento, según tu santísima voluntad. Gracias, Señor. Gracias, Jesús, porque tú siempre nos escuchas. Gracias, Jesús, por la paciencia que nos tienes a cada uno de nosotros. Comenzando por mí, gracias por tu amor, gracias por tu infinita misericordia. Señor, amén. En el nombre del Padre, y del Hijo, y del Espíritu Santo, amén. Expiraste, Jesús, pero la fuente de vida brotó para las almas y el mar de misericordia se abrió para el mundo entero. Oh, fuente de vida, insondable misericordia divina, abarca al mundo entero y derrámate sobre nosotros. Oh, sangre y agua, que brotaste del corazón de Jesús, como una fuente de misericordia para nosotros, en ti confío. Oh, sangre y agua, que brotaste del corazón de Jesús, como una fuente de misericordia para nosotros, en ti confío. Oh, sangre y agua, que brotaste del corazón de Jesús, como una fuente de misericordia para nosotros, en ti confío. Amén. Padre nuestro que estás en el cielo, santificado sea tu nombre. Venga a nosotros tu reino. Hágase tu voluntad en la tierra como en el cielo. Danos hoy nuestro pan de cada día. Perdona nuestras ofensas, como también nosotros perdonamos a los que nos ofenden. No nos dejes caer en la tentación. Líbranos del mal. Amén. Dios te salve María, llena eres de gracia. El Señor es contigo. Bendita tú eres entre todas las mujeres y bendito es el fruto de tu vientre, Jesús. Santa María, Madre de Dios, ruega por nosotros, pecadores, ahora y en la hora de nuestra muerte. Amén. Creo en Dios Padre, Todopoderoso, Creador de... Creo en Jesucristo, su único Hijo, nuestro Señor, que fue concebido por obra y gracia del Espíritu Santo, nació de Santa María Virgen, padeció bajo el poder de Poncio Pilato, fue crucificado, muerto y sepultado, descendió a los infiernos, al tercer día resucitó de entre los muertos, subió al cielo y está sentado a la derecha de Dios Padre Todopoderoso. Desde allí ha de venir a juzgar a los vivos y a los muertos. Creo en el Espíritu Santo, la Santa Iglesia Católica, la comunión de los santos, el perdón de los pecados, la resurrección de la carne y la vida eterna. Amén. Padre eterno, te ofrezco el cuerpo y la sangre, el alma y la divinidad de tu amadísimo Hijo, nuestro Señor Jesucristo, como propiciación de nuestros pecados y los del mundo entero. Oralia, por su dolorosa pasión,
1: ten misericordia de nosotros y del mundo entero.
0: Por su dolorosa pasión,
1: ten misericordia de nosotros y del mundo entero.
0: Por su dolorosa pasión,
1: ten misericordia de nosotros y del mundo entero.
0: Por su dolorosa pasión,
1: ten misericordia de nosotros y del mundo entero.
0: Por su dolorosa pasión,
1: ten misericordia de nosotros y del mundo entero.
0: Por su dolorosa pasión,
1: ten misericordia de nosotros y del mundo entero.
0: Por su dolorosa pasión,
1: ten misericordia de nosotros y del mundo entero.
0: Por su dolorosa pasión,
1: ten misericordia de nosotros y del mundo entero.
0: Por su dolorosa pasión,
1: ten misericordia de nosotros y del mundo entero.
0: Por su dolorosa pasión,
1: ten misericordia de nosotros y del mundo entero.
0: Amén.
1: Amén.
0: Bendiciones, mujer. Discúlpeme, Silvia, que yo le había prometido a usted que iba a ser la primera, pero es la segunda, ¿de acuerdo? Lo siento, mi vida. Se me pasó. Se me chispoteó, diría el chapulín. Padre eterno, te ofrezco el cuerpo y la sangre.

0: el alma y la divinidad de tu amadísimo Hijo, nuestro Señor Jesucristo, como propiciación de nuestros pecados y los del mundo entero. Esmeralda, por su dolorosa pasión,
1: ten misericordia de nosotros y del mundo entero.
0: Por su dolorosa pasión,
1: ten misericordia de nosotros y del mundo entero.
0: Por su dolorosa pasión,
1: ten misericordia de nosotros y del mundo entero.
0: Por su dolorosa pasión,
1: ten misericordia de nosotros y del mundo entero.
0: Por su dolorosa pasión,
1: ten misericordia de nosotros y del mundo entero.
0: Por su dolorosa pasión,
1: ten misericordia de nosotros y del mundo entero.
0: Por su dolorosa pasión,
1: ten misericordia de nosotros y del mundo entero.
0: Por su dolorosa pasión,
1: ten misericordia de nosotros y del mundo entero.
0: Por su dolorosa pasión,
1: ten misericordia de nosotros y del mundo entero.
0: Por su dolorosa pasión,
1: ten misericordia de nosotros y del mundo entero.
0: Amén.
1: Amén.
0: Fe y adelante, muchacha. Padre eterno, te ofrezco el cuerpo y la sangre, el alma y la divinidad de tu amadísimo Hijo, nuestro Señor Jesucristo, como propiciación de nuestros pecados y los del mundo entero. Ceci, por su dolorosa pasión,
2: ten misericordia de nosotros y del mundo entero.
0: Por su dolorosa pasión,
2: ten misericordia del mundo entero.
0: Por su dolorosa pasión,
2: ten misericordia de nosotros y del mundo entero.
0: Por su dolorosa pasión,
2: ten misericordia de nosotros y del mundo entero.
0: Por su dolorosa pasión,
2: ten misericordia de nosotros y del mundo entero.
0: Por su dolorosa pasión,
2: ten misericordia de nosotros y del mundo entero.
0: Por su dolorosa pasión,
2: ten misericordia de nosotros y del mundo entero.
0: Por su dolorosa pasión,
2: ten misericordia de nosotros y del mundo entero.
0: Por su dolorosa pasión,
2: ten misericordia de nosotros y del mundo entero.
0: Por su dolorosa pasión,
2: ten misericordia de nosotros y del mundo entero.
0: Amén.
2: Amén, Pedrito, lo queremos mucho.
0: La quiero mucho, mi vida. Un abrazo en Cristo para usted.
2: Un abrazo, Pedrito.
0: Amén. Padre eterno, te ofrezco el cuerpo y la sangre, el alma y la divinidad de tu amadísimo Hijo, nuestro Señor Jesucristo, como propiciación de nuestros pecados y los del mundo entero. Aide, por su dolorosa pasión,
3: ten misericordia de nosotros y del mundo entero.
0: Por su dolorosa pasión,
3: ten misericordia de nosotros y del mundo entero.
0: Por su dolorosa pasión,
3: ten misericordia de nosotros y del mundo entero.
0: Por su dolorosa pasión,
3: ten misericordia de nosotros y del mundo entero.
0: Por su dolorosa pasión,
3: ten misericordia de nosotros y del mundo entero.
0: Por su dolorosa pasión,
3: ten misericordia de nosotros y del mundo entero.
0: Por su dolorosa pasión,
3: ten Ten misericordia de nosotros y del mundo entero.
0: Por su dolorosa pasión.
3: Ten misericordia de nosotros y del mundo entero.
0: Por su dolorosa pasión.
3: Ten misericordia de nosotros y del mundo entero.
0: Por su dolorosa pasión.
3: Ten misericordia de nosotros y del mundo entero.
0: Amén.
3: Amén. Bendiciones, Pedrito, y pido por Christopher, Polina, por sus necesidades. Bendiciones.
0: Bendiciones, mujer. Padre eterno, te ofrezco el cuerpo y la sangre, el alma y la divinidad de tu amadísimo Hijo, nuestro Señor Jesucristo, como propiciación de nuestros pecados y los del mundo entero. Oralia, por su dolorosa pasión.
4: Ten misericordia de nosotros y del mundo entero.
0: Por su dolorosa pasión.
4: Ten misericordia de nosotros y del mundo entero.
0: Por su dolorosa pasión.
4: Ten misericordia de nosotros y del mundo entero.
0: Por su dolorosa pasión.
4: Ten misericordia de nosotros y del mundo entero.
0: Por su dolorosa pasión.
4: Ten misericordia de nosotros y del mundo entero.
0: Por su dolorosa pasión.
4: Ten misericordia de nosotros y del mundo entero.
0: Por su dolorosa pasión.
4: Ten misericordia de nosotros y del mundo entero.
0: Por su dolorosa pasión.
4: Ten misericordia de nosotros y del mundo entero.
0: Por su dolorosa pasión.
4: Ten misericordia de nosotros y del mundo entero.
0: Por su dolorosa pasión.
4: Ten misericordia de nosotros y del mundo entero.
0: Amén. Gracias, Oralia. Muchas bendiciones para usted, mi vida. Vamos ahora, queridos, a orar la doxología. Le pedimos a nuestra hermana Olivia nos acompañe en este propósito. Santo Dios, Santo fuerte, Santo inmortal.
5: Ten piedad de nosotros y del mundo entero.
0: Santo Dios, Santo fuerte, Santo inmortal.
5: Ten piedad de nosotros y del mundo entero.
0: Santo Dios, Santo fuerte, Santo inmortal.
5: Ten piedad de nosotros y del mundo entero.
0: Oh sangre y agua.
5: Oh sangre y agua que brotaste del corazón de Jesús como una fuente de misericordia para nosotros, en ti confío. Amén.
0: Amén. Oh Dios eterno.
5: Oh Dios eterno, en quien la misericordia es infinita y el tesoro de compasión inagotable, vuelve a nosotros tu mirada bondadosa y aumenta tu misericordia en nosotros, para que en momentos difíciles no nos desesperemos ni nos desalentemos, sino que con gran confianza nos sometamos a tu santa voluntad, que es el amor y la misericordia mismos. Amén.
0: Amén. Oh María.
5: Oh María, Madre y Señora mía, te ofrezco mi alma y mi cuerpo, mi vida y mi muerte, y todo lo que vendrá después de ella. Pongo todo en tus manos, oh mi Madre, cubre mi alma con tu manto virginal, y concédeme la gracia de la pureza de corazón, alma y cuerpo. Con tu poder, defiéndeme de todo enemigo, especialmente de aquellos que esconden su malicia bajo una máscara de virtud. Fortalece mi alma para que el dolor no la quebrante. Madre de la gracia, enséñame a vivir en Dios. Oh María, una espada terrible ha traspasado tu santa alma. Nadie sabe de tu sufrimiento excepto Dios. Tu alma no se quebranta, sino que es valiente porque está con Jesús. Dulce María, une mi alma a Jesús, porque sólo entonces podré resistir todas las pruebas y tribulaciones, y sólo mediante la unión con Jesús, mis pequeños sacrificios complacerán a Dios. Dulcísima Madre, continúa enseñándome sobre la vida interior, que la espada del sufrimiento no me abata jamás. Oh Virgen pura, derrama valor en mi corazón y protégelo. Amén.
0: Amén. Gracias, mis queridos.
5: Gracias a usted, Pedrito. Lo queremos mucho. Dios lo bendiga. Sí,
0: muchas bendiciones.
5: A todos los de Radio Católica Mundial.
0: Lo propio para ustedes. Gracias, chao.
6: Hasta pronto.
0: Hasta siempre, mi vida.

Así, mi querida hermana, mi querido hermano, llegamos al final de este espacio dedicado al rezo de la coronilla a la Divina Misericordia. Una vez más, demos gracias a Dios por este tiempo que nos regaló. Mañana, con el favor de Él, si lo permite, nos reencontraremos nuevamente aquí. Por el momento, mis queridos, tengan todos unas muy, pero que muy buenas y santas tardes.

0: 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Hablándoles Katia Baliño. El Papa León XIV habló este miércoles por teléfono con el presidente de Colombia, Abelardo Despriella, con quien dialogó sobre la situación del país y los efectos del terremoto del pasado 10 de agosto. En un breve comunicado, la oficina de prensa del Vaticano indicó que el coloquio...
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3: Hola, yo soy Miguel Sis, el obispo católico de la Diócesis Católica de San Ángelo, en el oeste de Texas. Gracias por escuchar este mensaje corto. Mi mensaje de hoy se enfoca en el fin de vida, porque hay mucha enfermedad, sufrimiento y hasta la muerte de muchas personas alrededor de nosotros a causa de esta pandemia. Entonces, esto nos da la oportunidad de pensar en nuestras preparaciones para la muerte. Por ejemplo, hablando de cosas prácticas, yo le sugiero a usted que ponga en papel su testamento y sus deseos para su funeral, y también que hable con sus seres queridos sobre cuidado médico al fin de vida. Son cosas muy importantes y es importante pensar en qué son sus deseos para que se comunique con sus familiares. Y también, aún más importante, es nuestra preparación espiritual. Es importante revisar nuestra conciencia, arrepentirnos de los pecados, confesarnos y prepararnos para la vida eterna, porque nunca se sabe cuándo será el último día en nuestra vida. Dios es eterno, pero esta vida humana no es eterna. Todos debemos enfrentar la realidad de la muerte con fe y esperanza. Entonces, ¿qué piensen ustedes, hermanos, en la misericordia de Dios y que se preparen cada uno para encontrar la misericordia de Dios? Gracias por escucharme y que recen de vez en cuando por mí, por favor. Yo seguramente rezo por ustedes. Gracias. Adiós.
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5: Fuera y sobre todo con ningún partido político. 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

Felices los que trabajan por la paz. Esta bienaventuranza, que es la séptima en nuestro pequeño curso sobre la bienaventuranza, continuamos tratándola hoy. Hola, queridos amigos, les saludo Adolfo Castañeda, director de Educación de Vida Humana Internacional, para darles la bienvenida a su programa Defiende la Vida, que con el favor de Dios transmite semanalmente a todo el mundo gracias a las ondas radiales de Radio Católica Mundial. Y continuamos con nuestra compartir acerca de qué significa la bienaventuranza de los que trabajan por la paz. Hemos ya hablado de la paz interior necesaria para la paz exterior, qué significa esa paz, que no es solamente la ausencia de conflicto, sino todo lo que tiene que ver con relaciones interpersonales de amor a Dios y al prójimo, de amor sincero y verdadero. Y estábamos hablando de cómo los mandamientos, su obediencia, constituyen el amor verdadero y lo que da la felicidad. Y hablábamos de que los mandamientos, todos ellos, contienen valores más allá de los actos que prohíben. Y tomamos como ejemplo el mandamiento número 5, que prohíbe matar, y que Jesús, en su deseo de explicar los mandamientos hasta sus últimas consecuencias, o sea, darle su pleno cumplimiento, Jesús le da pleno cumplimiento a la ley, a los mandamientos en su propia persona, en su propio ejemplo de vida, en su pasión, muerte y resurrección y en su enseñanza. Y en este momento, por ejemplo, que prohíbe matar, se extiende al deber que tenemos de proteger y ayudar de forma práctica a los más necesitados. Hoy en día, las víctimas en potencia del aborto y la eutanasia, y hablamos de la misericordia de Dios sobre todas las personas que se han arrepentido de estas cosas, porque Dios nunca ha dejado de amarles, que esto implica entonces que debemos tener una labor particular en ayuda a las mujeres embarazadas en situaciones de crisis, una solidaridad especial con los ancianos, los enfermos, los pobres, los discapacitados, etcétera. Y por supuesto también los que trabajan con los pobres y los desamparados. Todo esto, este cuidar y ayudar a nuestros prójimos, sobre todo en necesidad, cumple también por extensión este mandamiento de no solamente no matar, sino de amar y proteger y cuidar del cuerpo de los demás. También se extiende a nuestra participación en la vida social y política de nuestro país. A veces los cristianos tenemos una comprensión equivocada de la relación entre la iglesia y el Estado o entre el gobierno y la religión. Piensan que tiene que haber una separación completa entre estos dos ámbitos de nuestra vida, pero eso no es verdad. Si bien son distintos y cada uno tiene su enfoque, su meta, la religión se ocupa de la vida sobrenatural de la persona y su fin último en el cielo. La política se ocupa de la vida, de cómo vivir correctamente en sociedad. De todas maneras, aunque son distintos, deben tener una relación entre ambas muy estrecha. Hay de esa política que no se deja influir por la verdadera religión, de los valores religiosos y morales. Hay de esa religión que se desentiende de la política. O sea, tenemos que quitarnos esa idea de la cabeza, y la iglesia es muy clara en esto. La iglesia nos enseña que tenemos un deber cívico, un deber en el campo político y social y económico, como cristianos, especialmente nosotros los laicos. Entonces, en este campo del respeto a la vida, debemos también promover leyes justas y candidatos pro vida, a puestos pro vida. De esa manera construiremos un orden social justo, del cual va a fluir la paz con un río caudaloso, porque hemos ya hablado en el programa anterior, de la semana pasada, de que la paz es el resultado del orden, como dice San Agustín, que la paz es la tranquilidad del orden, pero ese orden a su vez es el resultado de la justicia y de la caridad, de la justicia para con todo el mundo, tanto individual como social, y también de la caridad que completa la justicia, los actos de caridad.
para que pueda entonces haber una verdadera paz. La Biblia dice que fluya como agua la justicia y la honradez como un manantial inagotable. Esta bellísima cita del profeta Amós, que tanto batalló por la justicia, en capítulo 5, versículo 24, del profeta Amós. O sea que hemos visto que hay que ponerse a trabajar para que haya paz, tanto a nivel individual, como en nuestro matrimonio, como a nivel familiar con nuestros hijos, como en nuestras parroquias o movimientos apostólicos, y también en la sociedad secular. Porque esta paz de la que habla Jesucristo no es una paz solamente interior, escondida, sino que dice trabajar por la paz. Es una paz que debe abarcar a todos, porque al final de su ministerio en la tierra, antes de irse al cielo, le dijo a sus apóstoles en Mateo 28, 19 al 20, que vayan a todo el mundo y les enseñen todo lo que yo les he enseñado y hagan discípulos a todos los pueblos. Si hacemos discípulos a todos los pueblos, entonces va a influir eso en la política, y va a influir en la economía, y va a influir en lo social, y va a influir en el campo de la medicina, en el campo de la educación, en el campo de la inmigración, en todos los campos. Entonces, esto va a trabajarse en nuestras familias y nuestras iglesias, etcétera. Ahora, en esta labor por la paz, es muy importante la oración de intercesión, incluso para la paz social y política. Fíjense lo que dice San Pablo en 1 Timoteo 2, del 1 al 4. Ante todo, recomiendo que se hagan plegarias, oraciones, súplicas y acciones de gracias por todos los hombres, por los reyes y por todos los constituidos en autoridad. Hoy diríamos por los presidentes, por los congresistas, por los miembros del brazo judicial del Estado, etcétera, para que podamos vivir una vida tranquila y apacible con toda piedad y dignidad. Fíjense lo que está diciendo San Pablo. Está diciendo que debemos orar por las autoridades para que podamos tener orden, paz y tranquilidad y podamos nosotros los cristianos vivir nuestra fe de manera tranquila y apacible con toda piedad y dignidad. Sigue diciendo, esto es bueno y agradable a Dios, nuestro Salvador, que quiere que todos los hombres se salven y lleguen al conocimiento pleno de la verdad. Primera Timoteo 2, del 1 al 4. ¿Qué pasaje tan hermoso? O sea, que muchas veces para que la gente se pueda convertir, la mayoría de la gente no está hecha para ser mártir y cosas así, aunque si el Señor nos llama a eso, tenemos que responder. Pero la mayoría de la gente y su familia y las personas que cuidan, sus ancianos, necesitan que haya al menos un nivel básico de paz, de orden en sus sociedades para que puedan practicar su fe, incluso para que puedan conocer a Dios aquellos que no lo conocen. Entonces, San Pablo está siendo muy realista. Hay que pedirle

lo dice muy claro, ¿no? Incluso habla de la espada, ¿no? O sea, a veces se nos olvida eso, de que Dios quiere que haya orden en la sociedad secular también, ¿no? Y San Pablo está pidiendo oración y está pidiendo acción, ¿no? En todo caso, el Evangelio de Jesús es el Evangelio de la paz. Él vino a traernos la paz. Él es el príncipe de la paz. Durante su ministerio en la tierra, como ustedes saben, envió a sus discípulos a anunciar el reino de Dios y a curar enfermos. Y les dijo que les transmitieran la paz a los miembros de la casa donde fuesen hospedados. Esto está en Lucas 10:5. Al despedirse de ellos, después de los discípulos, después de concluido su ministerio en la tierra, antes de ir a su pasión, Jesús les dijo: os dejo la paz, mi paz os doy, no os la doy como la da el mundo. Esto está en Juan 14:27. O sea, la paz del mundo, que solamente es una paz tensa, o que es una ausencia de conflicto temporal, ¿no? No, Jesús le estaba transmitiendo la paz que Él quiere, que Él tiene con su Padre y con el Espíritu Santo, y que Él quiere que se establezca en la tierra. Jesús quiere que su reinado se establezca en la tierra y que sea un reinado de paz. El mismo domingo de su resurrección, ya después resucitado por la tarde, Jesús apareció a los discípulos y de nuevo les transmitió la paz, y lo hizo y lo dijo dos veces. Esto está en Juan 20:19-23. Voy a leerlo porque tiene una conclusión muy importante. Juan 20:19-23 dice: al atardecer de aquel día, el primero de la semana, o sea, domingo, estando cerradas por miedo a los judíos las puertas del lugar donde se encontraban los discípulos, se presentó Jesús en medio de ellos y les dijo: la paz con vosotros. Dicho esto, les mostró las manos y el costado, es decir, les mostró las llagas donde había estado las heridas. O sea, a Jesús le costó salvarlo y le costó traernos la paz. Los discípulos se alegraron a ver al Señor, claro, resucitado. Jesús les dijo otra vez: la paz con vosotros, otra vez. Como el Padre me envió, también yo os envío. Dicho esto, sopló sobre ellos y les dijo: recibid el Espíritu Santo. A quienes perdonéis los pecados, les quedan perdonados. A quienes se los retengáis, les quedan retenidos. Final de la cita. Fíjense esta conclusión de este pasaje. Es significativo que acto seguido a la paz, Jesús le dio a sus apóstoles el poder de perdonar pecados. El pecado es el obstáculo más grande que tiene la paz, que tiene que comenzar en el interior de cada persona. Y por eso le dio a la iglesia el poder de reconciliar a los hombres con Dios. Esa es la primera tarea en el orden de buscar la paz. Buscar que los hombres se reconcilien con Dios, que todos se conviertan a Dios, que todos sean perdonados, que se arrepientan. Por ahí es que comienza la paz, incluyendo la paz social y política. Si un jefe de Estado o los jefes de Estado, porque el Estado tiene tres poderes o tres ramas: el ejecutivo, que es el presidente; el legislativo, que es el parlamento o congreso, como se llame, senado; y el poder judicial, ¿no?, que interpreta la ley. Si las personas que están en esos poderes están convertidas a Dios, a Cristo sobre todo, o por lo menos a Dios, chance va a haber de que va a haber paz, porque esa gente se va a comportar bien y van a castigar a los malos, si los malos no se arrepienten, y van a proteger a los buenos, y entonces va a poder haber paz. Esto suena muy sencillo, pero eso es lo que vino a traer Cristo, ¿no? O sea, el Evangelio de Cristo tiene una repercusión política, social, económica y en todos los otros ámbitos importantes de la existencia humana. Léanse el Catecismo número 2032 y se van a dar cuenta de lo que estoy diciendo, donde la Iglesia proclama que su mensaje, y que tiene el derecho a hablar de su mensaje sobre cualquier tema en el que esté en juego, estoy parafraseando, los derechos de las personas y la salvación de las personas. Fíjense el doble cometido de esa predicación de la Iglesia: defender los derechos aquí, ahora, en la tierra, de las personas y sus deberes, y lograr

con la gracia de Cristo la salvación de sus almas. Tiene ese doble cometido, uno terrenal, que surge del Evangelio de Cristo, y el otro sobrenatural, que es el más importante, pero que implica el terrenal. Los valores que Cristo nos ha enseñado son valores eternos, que no tienen ni principio ni fin, porque emanan de su esencia, de Dios, que es eterno, pero tienen una aplicación concreta en la vida terrena y temporal que estamos viviendo. Por eso nunca pasan de moda. Los mandamientos de Dios contienen valores que son eternos, pero al mismo tiempo aplican al mundo temporal. El Evangelio de Jesús es de reconciliación y de paz. Pero quiero volver a esto del perdonar los pecados. El sacramento de la confesión nos da la paz que el pecado nos ha robado. Si quieres paz, querido amigo, comienza por arrepentirte y confesar tus pecados pidiéndole perdón a Dios, y también pidiéndole perdón a los que has ofendido, o ofreciendo tu perdón a los que te perdonando a los que te han ofendido y perdonándolos, y también ofreciendo tu perdón a aquellos a los que tú has ofendido. Si haces eso, vas a ver cómo la paz va a reinar en tu corazón y en el de los demás, especialmente en tu matrimonio. Bien, continuando con este tema, el Evangelio de Jesús es un evangelio de reconciliación y de paz. Jesús vino a morir por nuestros pecados, pero eso no se queda ahí. ¿Nos perdona los pecados? ¿Para qué? Para que podamos tener una relación con Dios que sea justa, sometidos a Dios y con nuestros hermanos en paz. Es decir, una buena relación interpersonal con Dios y con los demás. Eso es la paz. Esta es precisamente la meta de Jesucristo y su evangelio. El construir este hombre nuevo, esta mujer nueva, implica que la persona acepte los valores de Jesús como son las bienaventuranzas en su corazón, y entre ellos está esto de vivir la paz, la séptima bienaventuranza. Reconciliar a la humanidad con Dios, reconciliar a los pueblos entre sí. Hay un ejemplo de esto en la bellísima carta del apóstol San Pablo a los Efesios, en el capítulo 2, versículos del 14 al 18, que este así quiero compartir con ustedes. Dice San Pablo aquí, porque Él, Jesús, es nuestra paz, el que de los dos pueblos hizo uno, derribando el muro que los separaba, la enemistad, para crear en sí mismo de los dos un solo hombre nuevo, haciendo la paz y reconciliar con Dios a ambos en un solo cuerpo por medio de la cruz, dando en sí mismo muerte a la enemistad. Vino a anunciar la paz, paz a vosotros que estabais lejos, se está refiriendo a los gentiles, a los no judíos, y paz a los que estaban cerca, se está refiriendo a los judíos. Esos son los dos pueblos que San Pablo quiere que se reconcilien, pues por él unos y otros tenemos libre acceso al Padre en un mismo espíritu. Final de la cita. Esta cita tan hermosa de San Pablo, tan espléndida, se puede y debe aplicar no solamente al pueblo judío y al pueblo gentil que se reconcilien, sino a todos los pueblos, entre los mismos judíos y entre los mismos gentiles, ¿no? De manera que esta es la meta del Evangelio. ¿Cómo podemos comenzar nosotros por trabajar en esto, ¿no? Ya en el último capítulo, digámoslo así, de esta serie, después que hablemos de los perseguidos que por causa de Cristo y de la justicia, que será la próxima bienaventuranza, ahí vamos a hablar después de eso, de cómo podemos nosotros adquirir estas bienaventuranzas. Pero ahora vamos con un preámbulo de esto, en cuanto a la paz se refiere. Comencemos, hermanos, de todo corazón se los pido, por evitar todo lo que se opone a la paz. Alejémonos del chisme, no sembremos cizaña, no hablemos ni pensemos mal de otros. Si nos viene un pensamiento malo de otra persona, detengamos ese pensamiento y digámosle no, y pidamos a Cristo que sea Él el centro de nuestro pensamiento. Evitemos juzgar y condenar. Tratemos de que otros que están enemistados, si es posible, se reconcilien entre sí. Evitemos malentendidos o rencillas. Tengamos cuidado al hablar.
Utilicemos siempre un lenguaje no conflictivo, sino amable y conciliador. Esto no es fácil, pero hay que comenzar por ahí. Seamos personas mansas y pacíficas, como lo fue Jesús, el príncipe de la paz. Esto está predicho por Isaías en el capítulo 9, versículo 5, que él iba a ser el príncipe, el rey de la paz. Isaías 9, 5. O como dijo San Pablo en Romanos 12, 18, en lo posible, y en cuanto de vosotros dependa, en paz con todos los hombres. Hagan todo lo posible por estar en paz con todos. Trabajemos por la paz y la reconciliación en nuestros matrimonios, en nuestras familias, en nuestras comunidades de fe, en nuestro centro de trabajo o nuestros centros de estudio, en nuestra sociedad, en nuestro país y en el mundo entero. Uno a veces piensa que, bueno, pero ¿cómo yo puedo influir en el mundo entero o puedo influir en mi país o en mi ciudad? Bueno, primero es con la oración, pidiéndolo a Dios por los dirigentes y por todo el mundo. Segundo, trabajando nosotros mismos para, bueno, eso sería lo primero, para nosotros ser personas pacíficas, creando un entorno pacífico en nuestro entorno, por valga la redundancia, ¿no? Y tercero, por participando en la vida política, cuando haya que votar, ir a votar correctamente por aquellas personas que son pro vida, que siguen los mandamientos de Dios, que creen en la justicia, ¿no?, y en los derechos de todos. También influyendo en nuestros políticos con cartas y demás, cuando surgen proyectos de leyes, de ley antivida o antifamilia o antijusticia, ¿no?, dando a conocer nuestra opinión, ¿no? Siempre tenemos manera de poder participar en la vida si vivimos en un país donde hay democracia. Si no vivimos en un país donde hay democracia, estamos sufriendo. Pidamos a Dios que todo lo puede. Hay una oración muy hermosa, no lo había pensado antes, está en Segunda Crónica, si no me equivoco, es Segunda Crónica 7:14, sino Primera Crónica 7:14, donde dice Dios: si mi pueblo viene ante mí, se humilla y viene en oración, yo sanaré su tierra. O sea, la oración por la política para que sea buena, por la economía para que sea buena, es válida y Dios quiere que la hagamos. Ya vimos lo que San Pablo, la oración tan hermosa que nos da San Pablo, o mejor dicho, la invitación tan hermosa que nos da San Pablo a la oración por nuestros dirigentes. La iglesia no se cansa de pedir por los dirigentes. Aunque aparentemente no haya un cambio, sigamos pidiendo. Si todos juntos pidamos, y todos cada uno en su hogar, y también cuando estemos en la iglesia, pedimos con fuerza, esa oración de todos unidos, Dios la va a escuchar. Dios la va a escuchar porque Dios quiere eso. Eso es parte de la voluntad de Dios. La voluntad de Dios no es que haya guerras. La voluntad de Dios no es que haya opresión. La voluntad de Dios no es que haya sistemas totalitarios, sino que haya sistemas justos para todos, nacidos o por nacer, pequeños o grandes, pobres o ricos, para que todos puedan vivir una vida digna. Eso Dios lo quiere. Dios quiere principalmente la salvación de cada uno al cielo, pero Dios también quiere que se viva una vida tranquila y buena aquí en la tierra. ¿Por qué? Porque simplemente cuando uno vive si todo el mundo vive los mandamientos de Dios, es evidente que el resultado de esa vivencia va a ser una sociedad ordenada, justa, libre, tranquila, donde la gente se divierte sanamente y vive feliz. Dios quiere el bien de nosotros aquí en la tierra también. Él le interesa que en la política, la economía, lo social, el campo de la medicina, hasta los deportes, todo se pueda vivir en paz y tranquilidad, que haya orden, ¿no? Eso es lo que él quiere, porque es el resultado de vivir los mandamientos. Los mandamientos de Dios son para alcanzar la vida eterna, pero también son para vivirlos aquí en esta vida. De manera que abramos el horizonte de nuestra mente. El trabajar por la paz es un trabajar por la paz a todo nivel, empezando por nosotros mismos, comenzando
por la meditación de la palabra de Dios, de aquellos pasajes que nos enseñan a ser pacíficos. Por ejemplo, Jesús en Mateo 11, del 28 al 30, nos dice: vengan a mí todos aquellos de ustedes que estén cansados, agobiados, y encontrarán paz en sus almas. Imíteme a mí, que soy manso y humilde de corazón, y encontraréis paz en vuestras almas. Si nosotros imitamos a Jesús, que es manso, humilde de corazón, siempre lo fue, a pesar de que a veces tuvo que ponerse fuerte con la gente, pero siempre lo hizo con paz. Si nosotros lo imitamos a Él, entonces vamos a lograr el descanso que nuestras almas necesitan y que lo que nos rodea necesita. No seamos prepotentes, dominantes, mal hablados, iracundos en nuestras familias. Si somos padres de familia, somos la cabeza de la familia, demos el ejemplo. Por favor, dejemos a la gente tranquila con su espacio justo de libertad. No seamos dominantes, sino bien servidores. Claro, tenemos autoridad para mandar en las cosas justas de Dios, pero hagamos de manera amable y tranquila. Hay momentos en que tenemos que ponernos fuertes, por eso son los menos. En la mayoría del tiempo tenemos que vivir la amabilidad, que es lo que conduce a la mansedumbre y a la paz. Bien, queridos amigos, nos acercamos al final del programa y ya con esto terminamos esta séptima bienaventuranza. La próxima será, Dios mediante, la última y a la octava, y después cerraremos cómo vivirlas. Mientras tanto, yo les deseo a todos la paz de Dios, la bendición de Dios, y les invito con mucho amor a la semana que viene para un próximo programa de Defiende la Vida. Hasta entonces.

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1: Al celebrar la independencia y fundación de nuestra nación, conviene que reflexionemos sobre el hecho de que San Junípero Serra no solo fue el apóstol de California, sino que fue también uno de los padres fundadores de Estados Unidos, como lo dijo el Papa Francisco hace varios años. Incluso antes de que nuestra nación fuera fundada, los misioneros ya estaban aquí, en California y en todo el país, proclamando a Jesucristo y su amor. Pidámosle especialmente a San Junípero, al igual que a todos esos maravillosos y santos misioneros que intercedan por esta gran nación, que nos ayuden a seguir edificando una nación que viva de acuerdo a sus principios fundadores de igualdad, libertad y dignidad para toda persona.
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2: El arte de vivir feliz, del sacerdote franciscano Fray Anselmo. La variación de la intensidad de la luz produce el contraste de los colores que dan belleza a un paisaje y elimina la monotonía. Cada momento de la vida adquiere un colorido diferente según la intensidad del amor con el que vivimos. La escalada de una montaña es cansada y penosa, pero es altamente gratificante el placer que sentimos cuando contemplamos la belleza del panorama que la altura ofrece a nuestros ojos. Siempre es profunda la alegría de una conquista, fruto de un gran esfuerzo.

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1: ¿Qué tal, mis queridos hermanos? Qué alegría estar nuevamente con todos ustedes presentando el programa Caminando con los hijos en la fe. ¿Y quién te habla? Con mucho cariño, este servidor Carlos Sena.
2: Y esta servidora Adriana Sena.
1: 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También queremos mandar un saludo fraterno, una bendición a todos nuestros amigos, familia, hermanos, oyentes que nos están escuchando por amplitud modulada, frecuencia modulada y también aquellos que están enlazando por repetidoras. Nosotros hoy estamos transmitiendo desde nuestros propios estudios aquí en la Florida, en la ciudad de Naples, y transmitiendo para el mundo entero.
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1: Les recuerdo que en ese número a llamar, que Adriana compartió, 239-276-2670, ustedes pueden dejar intenciones personales, las cuales uniremos a las nuestras aquí en cabina. Hoy, jueves eucarístico, nosotros tenemos adoración, así es, al sacramento del altar, donde encontramos a Jesús vivo en cuerpo, alma, sangre y divinidad. Ahí, a los pies de Él, estaremos pidiendo por la conversión de nuestros hijos. Estamos pidiendo también por vocaciones sacerdotales, vocaciones religiosas. Pedimos por la paz del mundo, también estamos pidiendo por nuestros hermanos venezolanos y también por nuestros hermanos en Colombia, después de haber vivido esa tragedia de los temblores. Y si ustedes dejan vuestra intención al 239-276-2670, pues entonces unimos, hermanos, vuestra intención a las nuestras aquí en cabina. También estamos orando por nuestros hermanos ahí en Nepal, donde también hemos visto cómo la naturaleza, pues, ha tenido y se ha pronunciado con muchísima fuerza ahí en esa frontera entre entonces Nepal y la China. Así que, hermanos, oración, oración, intercediendo unos por otros, como nuestro Señor Jesucristo nos los ha pedido desde los comienzos. Así que nuevamente, bienvenidos a todos, a cada uno de ustedes. Estamos nuevamente por EWTN Radio Católica Mundial. No te has equivocado. Estás escuchando la mejor.
2: Así es, y hoy se celebra el santo San Gregorio Magno, Papa y Doctor de la Iglesia. Fue el Papa número 64 de la Iglesia Católica. Ocupó el cargo desde el año 590 hasta el 604. Se le llama Magno porque hizo grandes cambios. Se llamó a sí mismo Siervo de los Siervos de Dios y es uno de los cuatro grandes doctores de la Iglesia de Occidente.

0: las intenciones para este mes de septiembre del Papa León XIV son porque oremos por una gestión justa y sostenible del agua, un recurso vital para que todos puedan tener igual acceso a ella. Septiembre dirige nuestra mirada hacia uno de los dones más preciosos de la tierra, el agua. Con el cambio climático y la escasez de agua en muchas regiones, esta intención es especialmente urgente y universal. El Papa León nos pide que valoremos y protejamos el agua como un bien común, asegurándonos de que se gestione de forma inteligente y se comparta de manera justa.
1: Y estamos en el mes de septiembre, estamos comenzando este hermoso y lindo mes, por lo tanto vamos a ver qué es lo que nosotros debemos hacer en este mes de septiembre, algo muy particular, porque en este mes es el mes de la Biblia. ¿Y por qué los católicos debemos de leerla? Bueno, todo eso lo vamos a estar ampliando, lo vamos a estar hablando, lo vamos a estar desarrollando y vamos a reflexionar, en la importancia de leer las Sagradas Escrituras. San Jerónimo decía, quien desconoce la Escritura, desconoce a Jesús. Así que hermanos, en este mes de septiembre, ¿qué tal si nos proponemos, verdad? Nos hacemos seriamente esa propuesta de abrir las Sagradas Escrituras y leer. No importa donde el corazón te llame a leer, comenzar a conocer el plan salvífico de Dios para con la humanidad. Una responsabilidad muy nuestra como hijos de Dios, que debemos de conocer a nuestro Señor, que está insertado, ¿verdad?, en el Antiguo Testamento y se deslumbra entonces en el Nuevo Testamento. Pero todo esto lo podemos entender, asimilar y maravillarnos de este amor infinito de Dios por nosotros cuando nos hace y nos regala esa carta de amor titulada la Biblia. Así que en este mes de septiembre nuevamente nos ponemos entonces a hacernos una propuesta sincera, una propuesta no por obligación sino por amor, a poder entonces entender qué es la Biblia, qué está escrito ahí para mí y para ti. Hermanos, la Escritura está escrita para que nosotros hoy vivamos un presente mejor.

0: Pero antes queremos invitarte, donde quiera que te encuentres, donde nos estés escuchando, que te unas con nosotros aquí en cabina, en corazón, en espíritu, y juntos demos gloria a Dios con la oración que caracteriza la apertura de este programa nuevamente, al cual le hemos titulado Caminando con los hijos en la fe.
1: Padre, te presentamos nuestros hijos, tomados de las manos, para que te sigan en el camino de la luz, verdad y vida, que sientan en sus corazones la paz que les brinda tu amor. Ayúdanos a formarles seguros en la fe, con pasos firmes en el camino que los lleva a encontrarte en el regalo de la Eucaristía, que acepten que tu doctrina es lo mejor que los guía. Señor, nuestros hijos, bendición divina. Es nuestro anhelo de padres conducirlos a la salvación con la mirada en la cruz y la esperanza en la resurrección. Amén.

0: Y en la Iglesia Católica, septiembre es considerado como el mes de la Biblia, el libro sagrado que contiene la palabra de Dios escrita. Por eso le vamos entonces a compartir algunos datos de que se debe tener en cuenta sobre la Sagrada Escritura. El primer dato es que tiene diversos nombres. Así es. De acuerdo a la Enciclopedia Católica, el término Biblia proviene del griego y significa los libros, así como se le ha llamado desde los primeros siglos del cristianismo. Y a lo largo de los siglos recibió también otros nombres. San Jerónimo, padre de la Iglesia y quien la tradujo al latín, la llamaba la Biblioteca Divina. Las Escrituras y la Sagrada Escritura son otras formas de referirse a ella. El segundo dato es la división. La Biblia contiene 73 libros y está dividido en el Antiguo Testamento y Nuevo Testamento. El término testamento viene del hebreo feriz, que significa alianza. Los volúmenes del Antiguo Testamento son 46 y fueron escritos antes de la venida de Cristo. Se agrupan en el Pentateuco, libros históricos, libros poéticos y sapienciales y libros proféticos, mientras que en el Nuevo Testamento está conformado por 27 libros y contiene los Evangelios, los Hechos de los Apóstoles, las Epístolas o Cartas y el Apocalipsis.
1: ¿Qué decir también acerca, Adriana, de los idiomas? Porque en la Biblia hay libros que fueron escritos en hebreo, otros en arameo y también algunos escritos en griego. Con el paso de los siglos se buscó traducirlos al latín y más adelante también a otros idiomas. Antes de la invención de la imprenta, diversos copistas tuvieron la tarea de transcribir a mano los textos sagrados para lograr entonces su permanencia en el tiempo. Por otro lado, en la antigüedad, durante las misas, las lecturas tomadas de la Biblia se proclamaban oficialmente en latín hasta el Concilio Vaticano II, que fue donde se permitió la celebración de la Eucaristía en otras lenguas. Ahora, la pregunta que muchísimos nos hacemos nosotros, bueno, don Carlos, ¿y por qué en septiembre? Porque podía haber sido en enero, podría haber sido febrero, marzo, abril o mayo, junio, julio, agosto, octubre, noviembre, diciembre. ¿Por qué se eligió el mes de septiembre? Bueno, una de las principales razones es San Jerónimo, considerado el traductor más importante de la Biblia. La tradujo al latín y su obra fue llamada la Vulgata. La fiesta de este gran santo, que murió en Belén en el año 420, es cada 30 de septiembre. Entonces, la red de librerías paulinas indica que otras confesiones cristianas también celebran a la Biblia en este mes, porque un 26 de septiembre del año 1569 se terminó de imprimir en español la Biblia del oso, cuya edición tenía en una tapa un dibujo de este animal comiendo miel. Fue traducida por Casiodoro de Reina y posteriormente revisada por Cipriano de Varela, dando origen a la Biblia Reina Valera. Así que ahí brevemente les estamos compartiendo con ustedes lo que realmente significa el celebrar la Biblia en el mes de septiembre. Como dijo Adriana, son unos cuantos libros, no es solamente uno, es un conjunto de libros. Entonces se escribió en varios idiomas. También la celebramos en el mes de septiembre porque celebramos a este gran santo que hizo la traducción del latín, ¿verdad? En el comienzo fue llamada la Vulgata, y también que murió el 30 de septiembre. Y nuevamente, brevemente, lo que recién acabo de compartir con ustedes es que entonces Cipriano de Valera, dando origen a la Biblia Reina de Valera, también que fue en este mes, el 26 de septiembre del año 1569, donde entonces se terminó de imprimir en español. Entonces, hay varias razones por las cuales celebramos la Biblia en el mes de septiembre, y por eso que nosotros queremos darle este gran espacio, este gran tiempo y esta gran invitación para que ustedes en este mes de septiembre pues nos hagamos nuevamente un compromiso de comenzar a leerla, aquellos que lo han dejado por un tiempo o si todavía no lo han hecho. Entonces manos a la obra en este mes de septiembre y que perdure por el resto de nuestras vidas.
0: Así es, y si nos preguntamos entonces, ¿cómo celebrarla en este mes? Las parroquias católicas del mundo suelen promover un mayor conocimiento y lectura de la Biblia con cursos formativos, charlas y celebraciones de la Palabra. Hay familias que acostumbran tener un altar con el libro sagrado abierto en un lugar visible de la casa y leer un pasaje bíblico cada día. También es muy importante que de la Biblia católica para jóvenes se pueden encontrar numerosos recursos gratuitos para profundizar en la riqueza espiritual que nos da la Biblia.
1: Así es. Y decíamos al comienzo del programa, y bueno, ¿y por qué nosotros los católicos deberíamos o debemos de leer la Biblia? Hay veces que reconocemos o hay veces que vemos hermanos que están separados, hermanos esperados, como que pareciera que se la saben de memoria. Y muchas veces nosotros los católicos como que estamos un poco rezagados en cuanto a la lectura de la Biblia. Ahora bien, no vamos a leer la Biblia para saber más que ellos o para andar mencionando por ahí que somos y la sabemos de memoria mejor que ellos. No. El doctor en teología fundamental advirtió que hoy por hoy existe siempre la tentación de seguir un Jesús que muchas veces lo imaginamos o parcializado. El Jesús que quisiéramos que tal vez aprobara nuestra forma de vivir o incluso aprobara nuestros pecados. A esos extremos hemos llegado muchos de nosotros. Ante esa realidad, este teólogo fundamental dijo que el contacto frecuente con la palabra de Dios, como el conjunto de la Escritura, evita esa tentación. En otras palabras, es decir, ponerse delante de nuestros ojos al gran Cristo real. No hay Jesucristo que yo quisiera que existiera para que aprobara mi forma de vida o lo que yo hago. En realidad, esto es muy cierto. Muchas veces sabemos que Cristo es misericordioso, sabemos que Cristo es amor, sabemos que Cristo es el enviado de Dios Padre para revelar su amor hacia nosotros. Pero también necesitamos conocer a ese Cristo que también nos invita a seguir su evangelio, a seguir sus pasos, a ser justicieros, a ser personas de amor, a ser personas reales, verdaderas, a ser personas que lo amemos. O sea, leer, entender la Biblia por amor y encontrar dentro de las Sagradas Escrituras a este verdadero Jesús que caminó, que vivió, que nos conoce y que nosotros deberíamos también conocerlo a Él. El Cristo real es el que aparece en las Sagradas Escrituras, que ciertamente me consuela, pero también que me sana, pero también que me interpela, también me confronta y también me llama continuamente a la conversión. En ese sentido, concluyo con este gran sacerdote Fray Nelson Medina, donde nos dice, apartarnos de la palabra de Dios solo puede traer como consecuencia apartarnos del Cristo real. Así que por eso, hermano, hemos querido compartir contigo esta gran realidad de por qué, ¿verdad?, nosotros celebramos en este mes de septiembre la Biblia y por qué nosotros los católicos debemos también de leer las Sagradas Escrituras.
0: Así es, y sobre la interpretación de las Escrituras, según el Magisterio de la Iglesia, el sacerdote subrayó que la Biblia no puede ser interpretada de manera individual, porque uno le puede hacer decir lo que uno no quiera, y resaltó la importancia de la tradición de la Iglesia y de la autoridad legítima dada por Dios que tiene aquellas personas autorizadas a interpretar las Escrituras. Es fácil forzar los pasajes bíblicos para que digan lo que yo quiero, advirtió. Algunas veces la Biblia dice cosas que van en contra de mis deseos. Cuando las Escrituras apelan a mi conciencia y acusan mi pecado, obviamente no salgo muy cómodo y tengo dos opciones. O trato de manipular y relativizar el significado, o puedo sostenerme a lo que Dios me está diciendo con fuerza a través de su palabra. Incluso si un primer momento no me gusta, al final la verdad nos hará libres, remarcó entonces el sacerdote. Y también ofreció algunos consejos para pasar de solo leer la Biblia a vivir realmente sus enseñanzas en nuestra vida cotidiana. Sobre esto afirmó que normalmente los fieles tienen contacto con las Escrituras a través de la liturgia. Un siguiente paso al contacto litúrgico con la Biblia es poder estudiarla de forma académica y agregó que la meditación de los pasajes bíblicos es incluso más importante. Es una palabra viva que tiene algo que decirme hoy de manera personal. Así que entonces es muy importante, ¿verdad?, mantenerse leyendo las Sagradas Escrituras, porque todos los días tenemos un mensaje nuevo.
1: Correcto, como tú decías, la palabra viva me está hablando a mí, ¿verdad? Hoy, en el presente, no en el pasado, me está hablando Dios a mí, comunicándose conmigo a través de las Sagradas Escrituras. Y como nuestra Iglesia Católica es Iglesia Universal, y la invitación que te estamos haciendo hoy a través de WTN, Encaminando con los Hijos en la Fe, también vemos que en el resto del mundo se celebra de diferentes formas. Por ejemplo, en Argentina, el Departamento Nacional de Animación y Pastoral Bíblica de la Conferencia Episcopal Argentina organizó la campaña bíblica nacional en el año 2018 bajo el lema Alégrate, estoy con vos. Y eso se mantiene hoy por hoy vigente. Para ello prepararon un subsidio con varios esquemas de la Lectio Divina para facilitar los encuentros bíblicos de adoración y reflexión. El departamento también anima la celebración del Domingo Bíblico Nacional, que se realiza el último domingo del mes de septiembre, y eso se lleva en todo el país. El objetivo es que las comunidades se reúnan para reflexionar sobre la importancia de la palabra de Dios en la vida y la pastoral de la Iglesia. Por ejemplo, también en Colombia, este maravilloso país en el cual nosotros estamos orando mucho por ellos. Les cuento que el Departamento de Catequesis y Animación Bíblica confeccionó la cartilla La Alegría del Evangelio en Compañía de María, que consta de 7 temáticas que ayudarán a celebrar las Sagradas Escrituras bajo la mirada de la Madre de Dios. El objetivo es que los bautizados, desde una relación íntima con la Santísima Virgen María, comprenda que este tiempo de volver a oír la buena noticia es tiempo de saber que es para todos nosotros, pero de manera especial para cada uno. En Brasil, en nuestro hermano, donde se habla la lengua portuguesa, la comisión para la animación bíblico catequética de la Conferencia Nacional de Brasil ofrece 2 subsidios bajo el lema Para que en él nuestros pueblos tengan vida, libro de la sabiduría, y el lema La sabiduría es un espíritu amigo del ser humano. Para este estudio de los 6 primeros capítulos del libro de la sabiduría, la Comisión Episcopal propuso 4 fichas de trabajo, mientras que para guiar la Lectio Divina personal o comunitaria prepararon una guía con 5 fichas de trabajo. Y en Uruguay, bien al sur de Latinoamérica, la Comisión Nacional de Animación Bíblica de la Pastoral creó un set de fichas para guiar la Lectio Divina personal y comunitaria en torno al primer anuncio. Explicó que el desarrollo del tema responde a las acentuaciones programadas para el trienio 2017-19. También en el 2017 se desarrolló la animación bíblica pastoral. En el 2018 se enfatiza el primer anuncio y en el 2019 se reflexionó sobre la iniciación de la vida cristiana. Y todo esto está vigente hasta el día de hoy. En una sociedad postcristiana, el primer anuncio es más amplio que el querigma y tiene que ver más con la comunicación inicial de la experiencia cristiana en la vida cotidiana. Esta comunicación suscita de interés por el estilo de vida cristiana y despierta así también un segundo momento de diálogo cultural. Todo esto pasó y sigue pasando en Uruguay. ¿Qué pasa en otras partes del mundo, de Latinoamérica? ¿Qué pasa en otros países de Latinoamérica? Bueno, tenemos mucha información. Y como nos queda muy poco tiempo, voy a compartir lo que está pasando hoy por hoy en Bolivia. Les cuento que el área de evangelización de la Conferencia Episcopal Boliviana invitó a revitalizar la pastoral a través del encuentro personal y comunitario con Cristo en su palabra. En este año 2026 propuso la formación bíblica en torno al Evangelio de San Marcos bajo el lema Comunidad de la Palabra, sal, anuncia y construye. En este contexto, las 18 jurisdicciones eclesiales desarrollan durante todo el mes 5 encuentros específicos, exposiciones, actividades artísticas, ferias de difusión, entre unos cuantos. Y nuestros hermanos en Chile, ¿qué están haciendo? Bueno, les cuento que la Comisión Arquidiocesana de la Animación Bíblica de la Pastoral elaboró un material con los que considera son los 4 pilares para revitalizar la alegría y la frescura del Evangelio. ¿Y cómo lo van a hacer? Bueno, fortaleciendo la experiencia profunda de un encuentro con Jesucristo, potenciar y contextualizar la escucha ante de la palabra de Dios, impulsando la vivencia de la comunidad cristiana y promoviendo la opción por los más pobres, son los temas propuestos para la reflexión. Y me queda también lo que están haciendo nuestros hermanos paraguayos ahí en Paraguay. Les cuento que la Coordinación Nacional de Animación Bíblica de la Pastoral de Paraguay desarrolló un material llamado Encuentros Bíblicos Año 2026, el que estará a la venta en la Conferencia Episcopal Paraguaya. También el 29 y 30 de este mes de septiembre realizarán el tercer Congreso Bíblico bajo el lema Abrazamos a Jesús, Palabra de Vida, en Ciudad del Este, destinado a todos los grupos de servicios pastorales, movimientos, catequistas, liturgistas, adoradores y comunidades de retiros. Así que, hermanos paraguayos, a reunirnos y celebrar el mes de la Sagrada Escritura.
0: Así es, y recuerden entonces que como católicos tenemos que conocer toda la Biblia, profundizar en el Antiguo Testamento para poder entender el Nuevo Testamento. Hemos llegado al final de este programa. Queremos agradecer a nuestro director de programación, a Douglas Archer en Birmingham, Alabama, y nos despedimos de todos ustedes hasta el próximo jueves con el programa Caminando con los Hijos en la Fe.

Encomienda al Señor tu camino. Confía en Él y Él actuará. Salmo 37. Y Jesús dijo: Yo soy el camino, la verdad y la vida. Nadie va al Padre sino por mí.

Prefiero mil veces equivocarme pasándome de buena que hacer milagros sin ser bondadosa. Santa Teresa de Calcuta.

0: Avance informativo en EWTN Radio Católica Mundial. Hablándoles Katia Baliño. Ante el inicio del ciclo escolar 2026-2027, la Iglesia Católica y organizaciones de padres de familia hicieron un llamado a aprovechar el regreso a las aulas para atender los problemas que afectan a niñas, a niños y adolescentes, desde la formación y la violencia hasta el rezago educativo, el presupuesto y la calidad de los libros de texto. Este 31 de agosto, alrededor de 23 millones de estudiantes de educación básica regresaron a clases en México. La Conferencia del Episcopado Mexicano advirtió que existe una crisis en las aulas de manera multifacética, generada por la ideología de género, con la que pretenden confundir a los más pequeños, la exacerbación del individualismo y la promoción de prácticas en contra de la vida. Los obispos expresaron en un comunicado su expectativa de que exista un compromiso firme y valiente de todos los maestros y sus dirigentes a favor de la vida de los niños, de la vida sana, plena y libre de toda violencia. El Santuario de María Desatadora de los Nudos, ubicado en Cancún, México, fue vinculado espiritualmente a la Basílica de Santa María la Mayor y se le otorgó la posibilidad de que los fieles puedan obtener indulgencia plenaria en el templo. Enclavado entre la selva del Caribe mexicano, en el estado de Quintana Roo, el santuario comenzó a recibir peregrinos desde 2016 y en poco más de una década se ha convertido en un importante lugar de devoción mariana. La afluencia de fieles ha crecido con visitantes procedentes de distintos estados de México y de otros países. Su rector, el padre Luis Pablo Garza, compartió con ASI Prensa que esta concesión expresa la cercanía espiritual entre el santuario de Cancún y la Basílica de Santa María la Mayor, la primera iglesia de
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4: Hola, yo soy Miguel Sisse, el obispo católico de la Diócesis Católica de San Ángelo, en el oeste de Texas. Gracias por escuchar este mensaje corto. Mi mensaje de hoy se enfoca en el fin de vida, porque hay mucha enfermedad, sufrimiento y hasta la muerte de muchas personas alrededor de nosotros a causa de esta pandemia. Entonces, esto nos da la oportunidad de pensar en nuestras preparaciones para la muerte. Por ejemplo, hablando de cosas prácticas, yo le sugiero a usted que ponga en papel su testamento y sus deseos para su funeral, y también que hable con sus seres queridos sobre cuidado médico al fin de vida. Son cosas muy importantes y es importante pensar en qué son sus deseos para que se comunique con sus familiares. Y también, aún más importante, es nuestra preparación espiritual. Es importante revisar nuestra conciencia, arrepentirnos de los pecados, confesarnos y prepararnos para la vida eterna, porque nunca se sabe cuándo será el último día en nuestra vida. Dios es eterno, pero esta vida humana no es eterna. Todos debemos enfrentar la realidad de la muerte con fe y esperanza. Entonces, ¿qué piensen ustedes, hermanos, en la misericordia de Dios y que se preparen cada uno para encontrar la misericordia de Dios? Gracias por escucharme y que recen de vez en cuando por mí, por favor. Yo seguramente rezo por ustedes. Gracias. Adiós.
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5: Ven Espíritu de Dios. No hay distancia, tú nos conoces a cada uno de nosotros. Ven a regar lo que está seco, Señor, en nuestros corazones. Ven a limpiar lo profundo que hay en nuestro interior, para que renazca en nosotros el gozo, la alegría, la paz. Especialmente, mi amado Jesús, por todas estas gracias que recibimos a través de nuestra Santa Madre Iglesia en este día de hoy. Queremos pedirte, Señor, que deposites ese gozo en nuestros corazones, que saques todas aquellas ataduras, aquellas cosas que no nos deja llenarnos del amor y del gozo de Dios. Ven, Santo Espíritu de Dios, en esta tarde, que hoy con este tema se regocija nuestro corazón, se llene de esperanza, se llene de fe, se llene de amor. Bendito y Santo Espíritu Santo, como tú lo puedes hacer con cada uno de nosotros. En esta tarde también, mi amado Jesús, te entregamos el programa, te entregamos cada una de las personas que nos están escuchando. Tú conoces sus situaciones. Tú conoces lo que cada uno cargamos, Señor. Hoy venimos depositando todo en tus bellas y benditas manos, este corazón que tenemos, mi Señor, para que lo llenes con los frutos de tu Espíritu Santo. Y te dejamos todo a través de esta alabanza, para que nuestros corazones, esa palabra que hoy nos tiene de fruto en nuestros corazones, y que así sea, mi amado Jesús.

Amén. Alabado sea nuestro Señor Jesucristo, que Él vive y está aquí con cada uno de nosotros, está ahí contigo. Es un Dios presente, es un Dios que nos ama. Bien, hermanos, pues en este día traemos un tema que pues no hemos tocado. ¿Por qué? Porque no se había dado la oportunidad, pero miren qué bonito la iglesia. Tenemos un año jubilar que se llama el año jubilar de San Francisco de Asís, ya que hace 800 años, para este día 3 de octubre, se va a cumplir 800 años de que fallece San Francisco de Asís, y la iglesia lo reconoce, ¿verdad? Que él, pues, tiene mucho que enseñar a nosotros. Y así como en cada año jubilar, la iglesia nos está invitando a meditar tanto de la vida de un santo, de la vida de, por ejemplo, de San José, también cuando tuvimos el año jubilar de San José, el año de la misericordia. Todos estos años, ¿no?, nos llevan a otro nivel, a profundizar, ya sea en la misericordia de Dios Padre, en la vida de San José, y ahora pues nos hace la invitación a la vida de San Francisco de Asís. Qué hermoso santo. Si tú has podido más que todo aprender de él, si ya conoces de él, pues qué bueno, ¿verdad? Porque tiene mucho que enseñarnos, ¿no? Esta vida que él decide, ya después de que tiene un encuentro con Jesús, él decide dejar todo, decide dejar las riquezas de su casa, porque era un hombre, ¿verdad?, que crece con todo, que crece con mucha, pues sí, no tiene abundancia en su hogar, ¿no? Sus padres, personas que tienen negocio, entonces pues no carece de nada. Y él, al tener su encuentro con Jesús, él decide despojarse de esas riquezas y entregárselo todo a su padre, y decide ir encuentro, ¿verdad?, de quien es reparar la iglesia de Cristo, porque eso fue lo que él escucha en un encuentro tan personal, ¿no? Y ahí es ahí donde se empieza a experimentar esa radicalidad, ¿no?, que es una de las más características más bonitas que tiene San Francisco de Asís. Es esa radicalidad que él tiene para poder dejar todo atrás y seguir a Cristo. Pero no lo sigue solo con su carácter que él tenía antes, sino que empieza en él a llegar esas caracteres de alegría, de paz, de valentía, de compasión, ¿no? Tantas cosas que trae el santo que nosotros podemos aprender todos los días, porque muchos de nosotros todavía necesitamos de esa paz, de esa alegría, de esa valentía, de esa compasión, de la cual San Francisco estaba empapado, y sus discípulos, ¿verdad?, los que él crea la orden franciscana, ellos también empiezan ahí a empaparse y a darse a los demás. Qué hermoso, ¿verdad?, que la iglesia nos da esta oportunidad de nosotros poder celebrar todo este año, obtener esta indulgencia plenaria, ¿verdad? Se podría también recibir todos los días, de acuerdo, ¿verdad?, las normas que ya nos pide la iglesia. Tenemos que nosotros tener esta confesión sacramental, la comunión eucarística y la oración según las intenciones del Papa Francisco. Este año jubilar empezó el día 10 de enero de este año y va a terminar el día 10 de enero del 2027. Entonces tenemos unos meses más para seguir nosotros pudiendo aprender de San Francisco, pero también poder visitar ya sea una iglesia franciscana. Aquí en la ciudad de Dallas hay varios lugares donde nosotros podemos obtener estas indulgencias plenarias, o si ya eres tú parroquiano de San Francisco de Asís en Frisco, allá en Oak Cliff, en Santa Clara también es un templo franciscano. Ahí esos son lugares, ¿verdad?, de esta área donde nosotros podemos obtener la indulgencia plenaria. Dice aquí que el Papa Francisco dice que cada fiel cristiano

0: Santidad, eso es santo, especialmente a San Francisco, que tanto nos dejó, que tanto ejemplo nos dejó, ¿verdad? De la alegría, de vivir en esa paz. Entonces es un año que también nos compromete a vivir al ejemplo de él, ¿no? O sea, no solamente es tener el año y ganar las indulgencias, no. Es verdaderamente un modelo que la iglesia también nos pone por un año para que nosotros estudiemos sus escritos, para que nosotros estudiemos más de San Francisco de Asís, para que podamos aprender de él, porque nos dejó muchas cosas hermosísimas, ¿no? Y como dijiste tú al principio, una de las características más hermosas fue ese desprendimiento que él vivió, ¿no? Entonces, si él puede lograrlo, pues él nos deja el ejemplo de que todos estamos llamados a esa santidad. Y pues tenemos esa oportunidad de visitar esas parroquias, como dijiste tú, que nos puede servir no solamente para ganar las indulgencias, sino también podemos repasar, ¿verdad?, la historia de él, que es algo muy hermoso lo que él nos ha dejado, ¿no?
1: Así es. Bueno, pues la cita bíblica de esta semana viene de la primera carta de San Pablo a los Tesalonicenses. Va a venir del capítulo 5, van a ser versículos 16 al 18. Y realmente toda la carta esta de Tesalonicenses, San Pablo les habla a ellos, ¿verdad?, de cómo tener esta alegría, de cómo somos llamados a ser hijos de la luz. ¿Por qué? Porque ellos apenas empiezan a caminar en la fe. Entonces, él empieza ahí a invitarlos a seguir estando en alegría, en gozo, en esa paz que Dios nos hace, pero también haciendo la voluntad de Dios, ¿no? Qué tan importante es nosotros poder llevar a cabo en alegría, en paz, en humildad, en respeto, en valentía, la voluntad de Dios. Es ahí donde viene todo a llenarse a su plenitud. ¿Por qué? Porque le ponemos que es la voluntad de Dios. Y bien, pues estos versículos dicen: estén siempre alegres, oren sin cesar y den gracias a Dios en toda ocasión. Esta es, por voluntad de Dios, su vocación de cristianos. Palabra de Dios. Te alabamos, Señor. Y es ahí, ¿no?, que nosotros, la invitación de la iglesia, la invitación que nos hace la Sagrada Escritura, a estar alegres, a estar en paz, a seguir tratando de hacer también la voluntad de Dios, es algo que nos tiene que nosotros poner a meditar, ¿no? ¿En qué parte de mi vida estoy? ¿Cómo está mi vida? ¿A dónde voy? ¿Hacia dónde voy? ¿Cómo está mi familia? ¿Cómo está mi matrimonio? Empezarnos también a cuestionar es importante para nosotros empezar a despojarnos, ¿no? Así como lo hizo San Francisco, a empezar a despojarnos de aquello que no nos hace bien, ¿no? ¿Qué tan importante es despojarse de las cosas materiales? Sí. También dar limosna, sí, es muy importante, pero muchas veces ya estamos cargando con muchas cosas en nuestros corazones, que ahí es donde empezamos y deberíamos de empezar a despojarnos, ¿no? De esta falta de perdón, de falta de entrega tal vez al servicio de Dios, la falta que nos hace tal vez la falta de entrega a la familia también, ¿no? Y es ahí donde empezamos a meditar. En la vida de San Francisco empezamos a reflexionar en nuestra propia vida, ¿no? ¿Qué tanto tengo yo que alguien más podría usar y que yo lo puedo dejar ir? O esa paz que yo tengo, ¿cómo la puedo dar a los demás? Ese amor que Dios me ha dado, ¿cómo empezarlo a dar a los demás? Empezarnos a cuestionar meditando la vida de San Francisco es muy importante. Hay muchos, tal vez, escritos sobre él. Hay también muchos videos, hay películas que podríamos aprender un poquito más, ¿no? Es parte de nosotros querer saber más y empezar a indagar qué es lo que a mí me gusta. Me gusta escuchar, me gusta ver, me gusta leer. ¿Qué es lo que a mí me gusta para yo poder meditar? Y es ahí donde tú encuentras, ¿verdad?, estas palabras y empiezas a hacer cambios también ahí en tu corazón, ahí en tu mente, y empiezas a reflexionar cómo él tenía tanta alegría, ¿no? Cómo San Francisco obtuvo tanta alegría y le vino tanto de ese desprendimiento, pero también le venía esa alegría de su paz, ¿no? Que él ya conocía que Dios estaba con él, que Dios lo estaba llamando, ¿no? Que tenía más que todo una relación muy íntima con Jesús, y es ahí donde empieza la alegría a venir y a desbordarse y a darse a los demás. Si nosotros nos pusiéramos a pensar, estoy realmente alegre, estoy realmente feliz, tengo en mí esa alegría que puedo dar a los demás, puede ser mi alegría contagiosa para alguien más.

0: alguien que esté teniendo un mal día, yo puedo ayudar a cambiárselo? ¿Te has dado cuenta que si tú llegas a un lugar, tú puedes ayudar a alguien más? Si nosotros no tenemos algo, no lo vamos a poder dar. Es imposible, si yo no tengo algo, dárselo a los demás. Muchas personas dicen, es que mis padres nunca me dieron amor porque ellos no lo tenían. Exactamente. No te puede dar algo a alguien si no lo tienen. Entonces, ¿cómo nosotros vamos a obtener esa alegría, ese gozo, para nosotros poder darlo a los demás? Y realmente todo viene de Dios. Pero muchas veces tenemos nosotros alegría cuando dices tú, reconozco la mano de Dios en mi vida. Y no es que todo te esté yendo bien. No es que todo esté perfecto. No es que todo digas tú, no sufro, no tengo enfermedades, no tengo malestares. No, hasta en el sufrimiento puedes reconocer a Dios y puedes tener gozo y alegría. O sea, hay personas que hasta el último instante están tal vez sufriendo físicamente, pero en su rostro hay un gozo. Yo recuerdo la imagen de una religiosa que falleció de cáncer hace unos años, estaba circulando en las redes y ella ya había muerto, pero tenía una sonrisa tan grande en su rostro que realmente esa alegría y esa sonrisa venía porque estaba viendo la cara de Dios. Y es ahí donde te das cuenta de lo que tan grande que tenía su gozo en su vida, ¿no? Y sí, el cáncer, pues obvio, le dolía, tenía sufrimiento, tenía dolor, pero su gozo, su alegría sobrepasaba todo esto. Y es ahí donde nosotros podemos empezar a reflexionar. ¿Cómo está mi estado de ánimo? ¿Qué estoy dando a los demás? ¿Cómo puedo mejorar? ¿Qué tengo que dejar ir para yo volver a ser esa persona jovial? Porque si algo tenía San Francisco es que también era muy jovial. Él muere a los 44 años, pero en sí, o sea, se sentía yo creo que de 15. ¿Por qué? Porque era una persona muy, muy jovial. Y hay personas que yo he conocido que tienen 80, 90 años y se creen teenagers, se creen personas muy jóvenes. Y es ahí donde dices tú, pero ¿qué tienen ellos que se sienten tan jóvenes, ¿no? Y es un gozo que Dios da cuando realmente empiezas a dejarlo ir, todo en sus manos.
1: Así es, y San Francisco nos dejó también un gran ejemplo del amor tan grande, porque él comprendía que todo venía de Dios. Y podía ver todo como hermano, ¿verdad? Como la naturaleza, pues era hermano, porque era creación de Dios. Entonces él vivió un amor tan pleno y tan completo que lo pudo vivir no solamente los seres humanos que lo rodeaban, sino en la naturaleza, en los animales. Entonces eso es algo tan bonito que nos hace reflexionar cómo verdaderamente estamos viendo, porque a veces vemos el amor de Dios de una manera nada más centrado en, puede ser hasta egocéntrica, ¿no? En nada más en lo que a mí me conviene o lo que yo pueda amar a mis seres del lado, pero ya lo demás no lo miro igual. Y no debemos de ser así. El ejemplo que nos deja San Francisco es que el amor debe de ser más allá de lo que tú puedes amar a tus seres queridos que están a tu lado todo el tiempo. Es amar a todas las personas que están a tu alrededor. Es ver la naturaleza y disfrutarla. A veces estamos en un mundo tan tóxico que desde que nos levantamos hasta que salimos afuera, todo lo que encontramos a veces es puras quejas, pura negatividad por lo que vemos, pero no dejamos de ver las cosas grandes y bonitas por dejar de ver todo lo que pasa. Y San Francisco en ese sentido, eso lo permaneció en la alegría, porque él siempre, aún cuando Dios le mostró la iglesia derrumbada que tenía que montarla, ¿verdad? Que hacerla, él a todo eso, él, todo el tiempo con alegría, porque no se fijaba tanto en lo que podía estar mal o bien, sino que él se fijaba en que todo proveía de Dios, en que Dios iba a proveer, en que Dios era bueno y que lo sentía en la brisa, que lo sentía en los animalitos, que lo sentía en cualquier detalle. Y eso era tan bonito de él, por eso se daba con amor y murió de esa manera. Tanto que a la muerte le llamó hermana, ¿verdad?
0: Así es.
1: Entonces a todo le llamaba muerte, hermano, ¿no? Y es una de las cosas muy bonitas que nos deja San Francisco. Debemos de empezar a practicar eso en nuestra vida, empezar a ver las cosas como lo que son, la creación de Dios, aunque uno a veces no le entienda, pero ¿cómo es posible? pero por detrás de las cosas, todo lo que Dios nos permite es por el bien de los que Él ama. Y si buscamos lo bonito, lo positivo, vamos a tener la alegría, en vez de fijarnos siempre en todo lo negativo, en todo lo que está saliendo mal, en todo lo que vemos que a veces tratamos de resolver y no se nos resuelve, y tratamos de siempre encerrarnos nada más en el momento malo, ¿no? Vamos a buscar más las alegrías para que nos llegue ese gozo de San Francisco, ¿verdad?
0: Amén. Y cómo también, qué tan importante es, ¿no? A veces hay que tomar un poquito de tiempo, un espacio para ir a tanto tal vez a un lago, a un bosque, a la playa. O sea, salir de esta rutina que a veces podemos tener y irnos hacia la naturaleza. Ahí podemos también tener un encuentro con Jesús. Ahí podemos nosotros, ¿verdad? Realmente volvernos a conectar con Él. Por medio de la naturaleza hay mucha conexión a Dios. Ves la grandeza de Dios en todos los detalles y realmente lo quieres ver de esa manera porque la naturaleza está lleno de detalles. Entonces, pues, qué bonitos lugares que Dios nos invita para darnos un encuentro con Él y realmente profundizar, ¿no? De qué tan simple y sencillo puede llegarnos el gozo. No es materialismo, no va a ser en las personas porque yo estoy segura que alguien te puede hacer feliz por un momento, pero Dios nos hace feliz por la eternidad. Y es ahí donde tenemos que empezar a ir a buscar y a buscar más. Empezar a buscar y más a Dios, que el que realmente nos da esa felicidad y esa alegría y ese gozo que nunca se nos va a terminar. Que van a pasar situaciones, pero en el momento difícil te vas a encontrar con Jesús. Y ahí Él va a volverte a ti esa felicidad, va a volverte a ti esa alegría y ese gozo. Y dices tú, pues estuve triste porque falleció un ser querido y realmente se siente un dolor profundo, pero empiezas otra vez a andar. Empiezas a andar y a meditar en Jesús y en lo tanto que Él te ama y vuelve el gozo, vuelve ese amor, vuelve esa alegría y se empieza a dar a los demás. Y es algo que no tiene muchas veces explicación, ¿no? O sea, cómo pensar que tal vez tener un encuentro con Jesús en la naturaleza, ir a la playa, ir al bosque, ir al lago, o ir al río, o a estos lugares donde te puedes encontrar con Él, ¿cómo puedes encontrar tú tanta alegría, tanto gozo? Pues haz la prueba. Haz la prueba y ve qué tan bueno es el Señor y ve, tal vez ve solo, ve con tu familia, ve con pocas personas y ten este encuentro. Es algo que San Francisco hacía mucho. Él hacía 2 ayunos al año, hacía 1 durante cuaresma y hacía 1 en este tiempo en el que estamos ahora, ¿no? Empezaba el día más o menos 12 de agosto y terminaba para el día de San Miguel Arcángel, que es el 27 de septiembre. 40 días en ayuno. También él hacía 2 ayunos al año. Qué tan importante es, ¿verdad?, despojarse de todo y se iba. Y él también, ¿verdad?, tenía encuentros con Jesús durante estos 40 días en el año. Entonces, pues, qué tan importante es nosotros tomarnos el tiempo para despojarnos a veces hasta de la comida también, ¿no? Que a veces comemos de más, que a veces no nos hace bien, pero ahí estamos, ¿verdad? Y San Francisco nos da ese ejemplo. 2 veces al año hacía ayuno y oración. ¿Por qué? Porque sabía la necesidad que él tenía de Dios. Dios no necesita mi ayuno. Dios no necesita nada de mí. Yo necesito de Dios. Eso es lo que más tenemos que saber de toda esta enseñanza, es cuánto necesitamos de Dios. Y por medio, ¿verdad?, de cómo era San Francisco en esa comunidad,

0: Qué hermoso que la iglesia nos da esta oportunidad a cada uno de nosotros de poder aprender y de empaparnos y de poder llevar esto a alguien más, porque hay gente que no conoce la vida de San Francisco y que nosotros podemos ayudarles, ¿verdad? Pero también en nuestro testimonio. Yo creo que muchas veces sí nos gusta hablar de los santos, nos gusta hablar de la palabra de Dios, nos gusta hablar de muchas cosas, pero sin nuestro ejemplo y lo que decimos no están de acuerdo, no vale de nada nuestras palabras. Tenemos que ser congruentes y tenemos que poder llevar un testimonio de alegría, de valentía, de gozo, de paz, de humildad y empezar a decir, hablar de San Francisco, ¿no? Que igual es algo que es importante hablarlo, pero también es vivirlo.
1: Así es. Y otra cualidad que también tenía San Francisco de Asís era que él meditaba mucho la vida de Jesús. Él meditaba y también nos enseña a nosotros meditar lo que es el Vía Crucis. Él dejaba él siempre lo vivía de tal manera que terminó siendo como Jesús, a lo último recibió todas las llagas de Jesús. Pero en una de las cosas que más también meditó y que lo hizo vivo también es en la Navidad, ¿no? Por eso él fue el primero que hizo lo que conocemos hoy como los pesebres, ¿no? De la Navidad. ¿Por qué? Porque él meditaba toda la historia, toda la vida de Jesús y de tal manera la llegaba a vivirla. De una manera u otra la llegaba a vivirla. Cuando hacía ese gesto de que hizo el primer nacimiento fue real. En aquellos tiempos él buscó todo, fue real, ya hoy día ya lo hacen como lo hacemos, pero él lo vivía y igual la pasión de Cristo. Entonces creo que eso lo hizo tan enamorarse tanto del amor del amado que él, pues eso es lo que nos llama a la santidad, ¿no? Vivió esa santidad a la cual todos estamos llamados de una manera u otra y es parecernos al Maestro, ¿verdad? Parecernos a Jesús y es lo que San Francisco nos dejó que se puede, ¿no? Porque pues él verdaderamente tuvo un amor tan grande que todo fue viviendo, ¿no? Viviendo lo que él aprendía de Dios. Entonces, de Jesús en esos momentos lo acompañaba tantas veces y fue tan así que hasta los animales, ya ustedes saben que él perseveraba, aunque el pueblo le daba la espalda, él predicaba y no le llegaba gente, pues él le predicaba hasta los animales. O sea, era un amor tan grande de la obediencia a Dios que él tenía que llevar esa palabra de Dios. Y mira dónde lo llevó, ¿no? Entonces, él nos tiene tanto como santo y en nuestra iglesia nos da demasiado, ¿no? Si podemos escuchar o leer un poco más de él, vamos a darnos cuenta tanta enseñanza que nos da el humilde pobrecito de San Francisco, como le llaman, el pobrecito, ¿no?
0: Así es, porque, bueno, la otra característica de él es el que, bueno, sí, se despoja de todo y llega a una pobreza también, ¿no? Y que ahora la orden franciscana y las clarisas también, ellos toman esto de la pobreza, ¿verdad?, en su apostolado, en su vida diaria, como algo que no pueden dejar ir. Entonces, pues, es ahí donde también nosotros, ¿verdad?, podemos aprender mucho, porque también dice la palabra de Dios, ¿verdad?, en Mateo 5, el Señor nos dice, ¿no?, bienaventurados los pobres, ¿verdad?, pero es ahí donde tú y yo también tenemos que reconocer que de cuál pobreza el Señor me está pidiendo a mí. Es ahí donde yo tengo que seguir clamando a Dios, ¿no? Esa pobreza que Dios nos llama a seguir clamándolo a Él y que no me voy a dejar engañar y voy a seguir en oración, ¿verdad? ¿Por qué? Porque viene el mundo a decirte, pide al universo, ¿no? Pide a estas otras cosas para que te llegue lo que necesitan, hazlo tú solo, tú puedes tú solo. Pero por medio de la oración, por medio de sentirse necesitado de Dios, es ahí donde viene, ¿verdad?, ese clamor y que nosotros también nos podemos hacer pobres, ¿no? Y que sí, pues también darnos a los demás por medio de la limosna es importante y no es que nos vamos a quedar pobres, no, pero es importante, ¿verdad?, muchas veces también por esos medios nosotros ir caminando en el ejemplo de San Francisco. No es fácil, ¿verdad?, porque muchas veces el mundo nos está llamando al yo, pero el Señor nos manda a quitarnos ese yo, ese ego, y a verlo a Él y mirar hacia Él y realmente sostenernos de Él, ¿no? Todo nuestro apoyo, todo viene de Él, pero pero tenemos que pasar a veces por pruebas para nosotros reconocer que es Dios el que me sostiene, es Dios el que movió su mano, es Dios el que me sanó, es Dios el que abrió aquella puerta que estaba cerrada. O sea, es algo que empiezas a meditar en tu vida y empiezas a reconocer que Dios siempre es fiel. Y es ahí donde tú y yo empezamos a clamar y a clamar más y más a Él. Esto también nos ayuda mucho a dar un ejemplo a las personas, tal vez que están en nuestra familia, a los jóvenes, ¿no? A los niños, a los muchachitos. Este tipo de dependencia en Dios va a dar ese ejemplo a los demás, especialmente cuando están creciendo, ¿no? Que todo se lo dejamos a Dios, todo se lo entregamos a Dios y todo viene de Dios, ¿no? Él va a proveer todo para nuestras vidas y es ahí donde empezamos a dar ese ejemplo a los demás.
1: Y también la pobreza que también habla San Francisco, pues ese es más bien el desprendimiento de todo lo material, aunque él lo tenía, lo poquito, él pensaba que siempre era lo necesario, lo que hacía falta. No era lo extra. En este mundo en que vivimos, todo lo contrario. A veces estamos tan, decía Santa Teresa, que en nuestro país, aquí, en la peor pobreza que tenemos realmente es la del alma, ¿no? Porque de verdad, en cuestión de material, o sea, aquí hay de todo, hay abundancia, demasiado. Pero la peor pobreza que existe, en verdad, a lo mejor no vamos a ver, como decía ella, los leprosos en las calles, no vamos a ver la gente pobre, los niños descalzos en la calle, porque aquí vivimos de demasiado. Abundancia material, pero se vive de la peor pobreza, que es la del alma, la del corazón, la de la falta de Dios en los hogares, en las familias, en nosotros mismos. Entonces hay que medir qué pobreza estamos viviendo nosotros realmente. Es la pobreza espiritualmente, la que podemos tener todo pero nada nos llena. Entonces ahí vamos a tomar el ejemplo de San Francisco de Asís. O sea, no era que lo material fuera malo, pero nada más lo esencial basta. Lo que más realmente era el mensaje que nos daba, lo que más hace feliz en alegría al hombre es a Dios completamente. Entonces ahí es donde nosotros, si no tenemos a Dios completamente, pues claro que vamos a carecer de hambre, pero hambre espiritual, hambre y sed, ¿verdad?, de tener a Dios. Y en ese sentido San Francisco nos dejó ese ejemplo, que él completó todo, o sea, él lo tenía todo, por eso él era tan feliz, tan contento, que al final desnudo le pidió que él lo acostaran ya para morir, porque sabía que su felicidad jamás estuvo en nada de lo material, jamás. Entonces imagínense, a nosotros, pues, ¿qué nos pintan? Pues tienes que trabajar, tienes que tener una casa, tienes que tener todo para que puedas llegar a tener algo feliz. No, realmente nos ayuda en cierto sentido, porque pues es parte de la necesidad del hombre. El ser humano tiene necesidad que cumplir, pero es la necesidad, no es la abundancia. Entonces la abundancia nos puede llevar a perdernos, y ese es el mensaje que siempre San Francisco nos deja con su pobreza, ¿no? Que es una pobreza, pero es una pobreza de lo necesario. O sea, de lo que te puede hacer feliz, no necesitas nada más. Y wow, si nos ponemos a meditar en eso, yo creo que nadie va de la todo, vamos a estar fuera de
0: adiós.
1: Exacto, pero nos falta mucho, pero qué sí, ejemplo tan bonito,
0: sí,
1: ¿no?
0: Sí, nos falta mucho. Yo también me apunto para ahí. Hay que trabajar en eso, ¿verdad? Y que mucho que aprender. No es fácil, no es fácil desprenderse, porque hay comodidades y hay cosas que dices tú, pues me ha costado, trabajé, pero en sí, San Francisco, el ejemplo que él da es muy hermoso, difícil, sí, de poderlo seguir, pero no imposible. Entonces, que más que todo, él todo lo pudo hacer por medio y gracia de Dios. Eso tiene que uno que reconocerlo, porque en su tiempo él era muy rico, ¿okay? Entonces, pues sí, lo dejó todo. ¿Por qué? Porque ya había tenido un encuentro personal con Jesús. Si él no tiene ese encuentro personal con Jesús, él no lo puede hacer. Entonces, eso es lo que a veces nos va a faltar a ti y a mí, tener estos encuentros personales con Jesús, poderlo verlo cara a cara y saber qué es lo que Él quiere de cada uno de nosotros, porque a cada uno nos pide algo diferente. A San Francisco sí le pidió que reconstruyera su iglesia, pero no a todos nos está pidiendo eso, Okay. Entonces, ¿qué tan importante es? ¿Qué es la voluntad de Dios en mi vida? ¿Y cómo yo poder llevarlo a cabo? ¿Verdad? Va a ser muy importante porque Dios no nos va a pedir algo imposible. Y más que todo, Él siempre va a estar. Entonces, son dos cosas que tenemos que reconocer. Lo que Dios me está pidiendo, Él va a estar conmigo y no va a ser imposible. Lo voy a poder lograr. Ya si nosotros decidimos no hacerlo, Él lo va a respetar. Pero ¿qué tan importante es nosotros poder decir, yo trato de hacer la voluntad de Dios? ¿Verdad? Y va a empezar algo, a lo mejor, de algo pequeño, ¿no? De algo que tú dices tú, pues yo sé que necesito estar más tiempo con mi familia. Es un pequeño detalle, ¿no? Al decidir tú, decir, yo voy a estar una hora más, ya no voy a ir a aquel lugar, pero me voy a venir a mi casa y voy a estar más tiempo con mis hijos, con mi esposa, con mi esposo. Voy a cocinarles esas comidas ricas que ellos desean. O sea, poquitos detalles que el Señor te está pidiendo que tú cambies para ser un poquito mejor. El Señor lo está pidiendo, claro que sí. Siempre hay cosas que podemos mejorar, siempre hay cosas que podemos cambiar, siempre hay cosas que podemos dejar ir, siempre va a haber cosas que nosotros podemos hacer por alguien más. Y el Señor sigue pidiendo, el Señor sigue hablándonos, pero nosotros hemos dicho que no. Nosotros hemos decidido no escuchar, nosotros hemos decidido no estar en comunicación con Él. Y es ahí donde tenemos que empezar a cambiar, ¿verdad? Porque si San Francisco no hubiera tenido un encuentro personal con Jesús, Él hubiera muerto como cualquier otra persona y no hubiéramos estado hablando de Él en este día. Pero Él decide seguir a Jesús, Él dice que sí al llamado, Él dice que sí a empezar esta orden, ¿verdad? Y ahora es una de las órdenes más grandes que tiene la Iglesia. Entonces, pues, qué ejemplo tan hermoso, ¿no? De tener esa decisión y que realmente cambies, ¿verdad?, la vida para algo mejor.
1: Así es, si tú dijiste que San Francisco, pues no vamos a tener todos el llamado, ¿verdad?, de tal vez construir una iglesia como le tocó a él. Pero sí estamos llamados a construir nuestra iglesia interior, ¿verdad?, nuestro corazón, que precisamente lo que tú dices, esa conversión, ese cambio, ese encuentro con Dios, como le pasó a él, fue lo que lo transformó. Y es lo que nosotros necesitamos. Y es un año, pues, no solamente de beneficiarnos, de visitar todas esas parroquias franciscanas, sino también es un año de pedir su intercesión también, de poder, como les dije ahorita, estudiarlo más. Y qué más bonito, miren, yo les voy a contar algo. Yo cuando tengo problema con mis animalitos, aunque ustedes no lo crean, yo siempre acudo a San Francisco de Asís. Porque pues él acuérdense que también él fue el primero que también inició todo lo que es darle salud a los animales, que en aquellos tiempos no se practicaba. O sea, vino todo eso de parte también de él. Entonces, muchas formas podemos pedir su intercesión también, que nos ayude a caminar en ese desprendimiento. Qué mejor que pedirle a San Francisco que nos ayude a desprendernos un poco de aquellas cosas que estamos poniendo y nos está haciendo obstáculo para caminar hacia Dios. Claro que a lo mejor ya estamos, pues hemos tenido la conversión, estamos trabajando, pero hay cosas como que a veces nos cuesta dejar todavía. Entonces, qué mejor que este año poder acudir a su ayuda a San Francisco de Asís y visitarlo en una de las parroquias. Bueno, mi parroquia también es allá en Fort Worth, Santo Tomás también está escogida para que sea de peregrinos. Entonces, pusieron un pequeñito altar a él, y a lo mejor probablemente en las iglesias franciscanas tienen algo especial para él. Hay dos también en Guadalupe, bellísimo, la decoraron hermosísima con San Francisco. Entonces, pues son lugares donde tú vas y te transmites y te pones a pensar lo que él vivió, lo que él alcanzó, y no sé, a mí por lo menos por experiencia de lo que he vivido desde que empezó el año hasta ahora, cuando se declaró, es que cuando voy a esas parroquias siento de una manera muy especial a San Francisco, siento de una manera especial como que ha llegado la alegría, no sé, o sea, acuérdense que él transmite esa alegría. Uh-huh. Y uno la puede experimentar, o sea, yo por lo menos cuando voy, de hecho esta mañana cuando fui a la misa, me paré en la esquinita donde tienen en la iglesia ese altar para él, ¿verdad?, para que le prendas tu velita, hagas tus oraciones, hagas todo. Y le ofrecí precisamente por el programa de hoy, y vieras qué bonito, o sea, es tan hermoso. Yo siempre acudo a él mucho, especialmente, como digo, en ayuda por mis animalitos, para que me ayude a desprenderme y para vivir esa pobreza, ese amor que tuvo él tan incondicional, que pudo detectar todo, que todo es creación de Dios, pero vivirlo, no nada más decir, pues sí, Dios creó los animales, Dios creó. No, no, o sea, lo de él es que lo vivía. Eso yo a veces lo admiro de él y lo pido, ¿no? Porque es tan hermoso, como dices tú, que tú puedas salir afuera y gracias, Señor, por este día. Gracias, aunque estuvo a 107, pero gracias, Señor, ¿verdad? Esa es la alegría, ¿no? De saber en todo momento valorarlo, ¿verdad?
0: Sí, no, no tenemos mejor pintor pues, que una muy buena atardecer en un lago, ¿verdad? Y al lado de un ser querido, ese atardecer es mejor que cualquier museo del mundo. ¿Por qué? Porque tiene la mejor pintura. Entonces, poder realmente ver más allá de lo que está enfrente de nosotros y admirar y contemplar la hermosura y la creación que Dios ha hecho para nosotros poder deleitarnos. Porque eso dice la palabra de Dios, que todo fue hecho para el ser humano que esté deleitándose en la naturaleza. Entonces, que hay que salir y contemplarla. Pero bien, hermanos, queremos escucharlos. Hace tiempo que no estábamos Neisa y yo aquí juntas en el programa, entonces pues me gustaría escucharlos. Si tienen algún testimonio, quieren pedir oración, necesitan apoyo en la oración, nosotros queremos escucharlos. Llámenos al 1-800-701-0373, 1-800-701-0373. Queremos saludarlos también. ¿Quieren mandar saludos a alguien? ¿Algún a Pancho, Francisco, Paco que conozcan? Bueno, pues esta es la oportunidad también. Llámenos. Queremos escucharlos. Neisa, ¿estás en Facebook o todavía no?
1: No,
0: no, vale, porque si no iba a decir, pues también mándenos ahí por Facebook,
1: sí,
0: para tener.
1: Hacer como que
0: vale. Bueno, pues sí, pónganse ahí en el Facebook también. Queremos saludarlos. ¿Tienen alguna cosa que agregar al tema, algo que no hayamos mencionado de San Francisco? Pues son bienvenidos también por medio de las redes sociales para que lo puedan hacer. Y nos quieren llamar y pues dar algo más que les guste de San Francisco, pues aquí nos pueden llamar. También saludos a la parroquia de San Francisco de Asís. Tenemos muchos voluntarios de aquí de la radio que vienen de esta parroquia en Frisco, nos apoyan aquí en los radiotones, en los congresos. Realmente una comunidad muy hermosa. Las veces que he podido estar por allá, el padre Rudy, ¿verdad? Saludos para él también. Hemos estado por allá vendiendo boletos para la rifa del carro. Hemos estado por allá para varias otras ocasiones y realmente es una comunidad muy unida, una comunidad que realmente se siente el gozo y la alegría hasta en sus servidores. Entonces, pues felicidades a cada uno de ellos que ha acogido, ¿verdad?, este gozo y esa alegría que realmente pues lleva en su parroquia, ¿no?, en el nombre de San Francisco. Pero bien, es importante, ¿verdad?, también que nosotros sepamos, ¿verdad?, reconocer cuando la iglesia nos da estas oportunidades y como les estaba diciendo, ¿no?, qué tan importante es nosotros poder llevar a cabo estas indulgencias plenarias. Son condiciones habituales las que ya les comentaba, pero qué tan importante y qué hermoso es que nosotros podamos dar estas indulgencias plenarias a alguien más, ¿verdad? Muchas veces, si nosotros vamos a decir que somos parroquianos de una iglesia franciscana y tú pudiste obtener una indulgencia plenaria hoy, si vas el día mañana o cualquier otra ocasión, tú puedes dar también esa indulgencia plenaria. El Señor también nos da esa oportunidad de pasarla a alguien más. Qué hermoso también nosotros poderla dar a las almas del purgatorio, ¿verdad?, de nuestros seres queridos o de la persona que ya está a punto de salir de ahí del purgatorio, ¿no? Y que esa indulgencia les puede ayudar a ellos también a llevar a cabo, pues llegar a la presencia de Dios ahí en el cielo.
1: Así es buenísimo también recordando de nuestros seres queridos con esta oportunidad que nos da la iglesia y nosotros mismos también, ¿verdad? Si necesitamos pues ese encuentro más profundo, ese cambio que tanto buscamos, ¿verdad? Pues es una buena oportunidad también para acudir en este año a aquí la encontré, estaba buscando la oración para hacerla ahorita. Y San Francisco nos da tantos ejemplos tan bonitos y de verdad que nuestra Santa Madre Iglesia después de 800 años todavía nos sigue recordando esos santos que han dejado una marca grandísima en la historia de nuestra iglesia. Y así como él hay muchos santos más y ojalá que tengamos la oportunidad, no sabemos si sea el último que podamos vivir o que de aquí a que nos llame Dios tengamos la oportunidad de vivir algún otro más, ¿verdad? Jubileo, pero, ojalá que estas experiencias tan bonitas, estos ejemplos tan hermosos que nos dejan los santos, pueda nosotros hacernos un cambio. Por lo menos yo aprendo de nuestra iglesia, que nos enseña tantas bellezas como esta, de aprovecharlas. Me siento como mime, como nada, que no sé tan nada, pero eso me entusiasma, el deseo de querer aprender más y saber, sobre todo San Francisco, que pues es uno de los santos favoritos que tengo, ¿no? Entonces...
0: Amén. Pero qué tanta es la misericordia de Dios, hermanos, para cada uno de nosotros, ¿no? Que da esta oportunidad por medio de la iglesia de nosotros podernos acercarnos más a Él. Por medio de estas indulgencias plenarias, ¿verdad? Que nuestros pecados completamente borrados, ¿no? Si el día de hoy yo obtengo una indulgencia plenaria, el día de hoy el Señor me llama a su presencia, yo voy directamente hacia Él. Y es ahí donde la misericordia de Dios es mucho más grande, ¿no? De todo aquello que nos quiera separar de Él. Y es ahí donde nosotros empezamos a reconocer la maravillosa, la fe que tenemos, ¿no? O sea, que tanto nos ama Dios y su misericordia es tan grande que quiere que cada uno de nosotros lleguemos a su presencia, que quiere que nadie se pierda, ¿verdad? Eso es algo que tenemos que seguir recordándonos cuando veamos que a lo mejor un ser querido todavía no camina con Jesús, que a lo mejor uno de nuestros seres queridos está en adicciones fuertes de droga, de pornografía, de adicciones, ¿verdad? Al alcoholismo, tantas cosas, ¿no? Que ahora está el mundo perdiéndose. Nosotros tenemos que empezar a reconocer más y más la misericordia de Dios. Es ahí donde nos va a encontrar un ánimo a seguir orando, a seguir aprendiendo, a seguir entregándonos, a seguir dándonos a los demás, porque eso nos va a animar a que Dios es mucho más grande. Entonces, pues, esto es más que todo para animarnos y que nos demos cuenta, ¿no?, de cuánto Dios nos ama. Entonces, pues, doy el número una vez más si alguien nos quiere llamar. 1-800-701-0373, 1-800-701-0373. Queremos recordarles también que el día de hoy, pues estamos en Jueves Eucarístico. Vayan, vean a nuestro amado Jesús, tanto en el tabernáculo o ahí en el Sagrario. Vamos a pasar a la primer llamada. Gracias por llamar. Estás al aire. Bienvenido, bienvenida.
1: Hola, bienvenido, bienvenida.
2: Gracias. Nada más llamo porque tengo escuchando el programa de San Francisco de Asís.
1: Sí.
2: Y soy una persona vecina de allá.
1: Ajá.
2: Porque soy vecina, ¿verdad?
1: Sí.
2: Conozco el pueblito, conozco al señor San Francisco. Es un santo muy hermoso, muy milagroso.
1: Amén.
2: Cuando era niña, mi papá me llevó a una de sus fiestas el 4 de octubre. Pero no, todavía tengo los recuerdos. Y es muy milagroso nuestro santísimo. Yo soy de Matehuala.
1: Ajá.
2: Y Real de 14 está cerca de donde yo soy.
1: Oh, okay.
2: Y es un santo muy milagroso y muy hermoso. Y conocí un matrimonio que acaba de ir a de donde él era. Y me platicaron hace poco en la iglesia que su pueblo era idéntico a como es el Real de 14 donde está ahora. Y digo, ay, se vino desde allá a buscar su pueblo acá a México. Dice, toda su estructura de allá es igual. Y haga de cuenta que está, de donde él vino, está en el Real de 14.
1: Wow.
2: Igual, todo de piedra, todo de
0: hay candela. Que ir a conocer.
1: Qué bueno.
2: Vinieron muy emocionados y con solo escucharlos me emocioné. Porque el Real de 14 es un pueblito muy pintoresco, muy bonito, uh-huh. Muy sus calles muy muy bonitas.
1: Qué bonito testimonio.
2: Me da una alegría escuchar algo de allá, algo de donde yo fui.
0: Sí, hermanita. Pues sí, he escuchado de Real de 14, no tengo la dicha de conocer todavía, pero si Dios lo permite, ¿verdad? Algún día estaré por allá.
2: He ido muchas veces.
1: Ajá.
2: Pero también tengo un recuerdo, ¿verdad? Que cuando yo era mi primer hijo, mi primera hija, yo fui al Real de 14, pero yo no sabía qué tenía. Se los comparto. Me sentía mal, estaba mareada y todo eso. Y yo fui, pero yo no, yo fui a su capilla y yo le pero yo no le dije a él. Hay un santo en una esquinita, al lado de frente, al lado izquierdo, y siempre, nunca he regresado a ese santo. Yo digo que parece que escuché que es el divino preso, no sé. Y yo fui, me paré allí y yo le pedí, Señor, que yo no, que esto que yo tengo no sea nada. Y pues sí, no fue nada, porque estaba embarazada y cuando nació mi hija, nació muerta. Pero eso no me alejó nunca del Señor San Francisco, porque es un santo que yo amo. Uh-huh. Pero ese recuerdo se ha ido después, sí, otras veces, uh-huh, ya de grande, ¿verdad? Pero los invito a que vayan al Real de 14. Es un pueblo muy bonito.
0: Amén. Pues amén. Gracias por compartir.
2: Inclusive tengo un sobrino, hijo de una prima, que este año se fue a casar allá a hacer su boda. Yo no pude ir, pero mi prima hermana, los papás, allá celebró su matrimonio. Wow. Con sus hijos.
0: ¡Qué bendición!
2: Y sí, ella fue su boda muy bonita, dicen que muy bonita, porque ellos querían casarse en el Real de 14, porque nosotros somos de Matehuala.
0: Sí, sí, sí.
2: Y están muy cerquita. Gracias por tener un día de Señor San Francisco y espero ganarme la indulgencia plenaria.
1: Amén, amén, amén. Muchas gracias por haber llamado, de verdad.
0: Un fuerte abrazo, hermanita. Dios te bendiga.
1: Abrazo. Bye. Bueno, quisiera hacer la oración que el Papa León XIV nos dejó para este año a San Francisco de Asís, y lo voy a incluir a todos ustedes, y dice así: San Francisco, hermano nuestro, tú que haces 800 años fuiste al encuentro de la hermana muerte, como un hombre reconciliado, intercede por nosotros ante el Señor. Tú que en el crucifijo de San Damián reconociste la paz verdadera, enséñanos a buscar en él la fuente de toda reconciliación que derriba todo muro. Tú que desarmado atravesaste las líneas de la guerra y de la incomprensión, concédenos el coraje de construir puentes allí donde el mundo levanta fronteras. En este tiempo afligido por conflictos y divisiones, intercede para que lleguemos a ser artesanos de paz, testigos desarmados y desarmantes de la paz que viene de Cristo Jesús. Amén.
0: Amén.
1: Esta fue la oración tan bonita que el Papa puso.
0: Amén, amén. Así es, hermanos. Qué hermoso, ¿verdad? Que estamos invitados a este año de júbilo, de alegría, de gozo. Y pues hazte parte. Entonces, si no lo sabías, todavía estás a tiempo, ¿verdad? De conocer un poquito más de San Francisco de Asís y de poder experimentar, ¿verdad? De tanto de su alegría, de su paz y también de ese, a lo que nos invita la iglesia, ¿no? A desprendernos del pecado. Entonces, pues, queremos darles la invitación a que visiten a Jesús sacramentado en su parroquia, que visiten, tal vez si está el Santísimo expuesto, ¿verdad? Que oremos por nuestros sacerdotes en este jueves eucarístico, nuestros sacerdotes que han pasado también y que se han despojado de muchas cosas para podernos servir a cada uno de nosotros. Es momento de que nosotros nos unamos en oración por cada uno de ellos, especialmente los de nuestras parroquias, ¿verdad? Las que nosotros somos miembros, ¿verdad? Qué tan importante es. Y también por los que ya están jubilados, por los que están enfermitos. Poder nosotros orar por cada uno de ellos es nuestra obligación. Hermanita Neisa, ¿cómo te la pasaste?
1: Súper.
0: Sí, sí, sí.
1: Súper, súper, súper. De verdad que me contagio con la alegría.
0: Pues hay que ir a visitar Real de 14.
1: Oh, sí.
0: ¿Verdad?
1: Así es.
0: Bien, hermanos. Pues miren, nos dio un gusto poder haber estado acá con ustedes. Ha sido un placer poder hablar de San Francisco. Realmente se aprende mucho de él y se aprende más que todo, ¿verdad? A confiar más en el Señor, ¿verdad? A confiar más que Él está llamándonos, que Él está queriendo hablarnos, que Él está ahí y que Él quiere que nosotros cambiemos, que nosotros mejoremos, que nosotros podemos acercarnos a Él por medio también del sufrir, por medio también de aquello que no nos va a gustar mucho, ¿verdad? Que cuando nos despojamos, nos vamos a quitar un peso de encima o un dólar de encima, pero muchas veces van a ser otro tipo de despojos. Entonces, ¿qué tan importante es nosotros podernos despojar y decirle al Señor, ayúdame a despojarme de todo aquello que no te agrada?
1: Así es, y bueno, pues entusiasmados de todo lo que hemos aprendido hoy, ojalá y todos salgamos con las ganas y los deseos de aprender más de Él, y todavía, como dijiste, hay chance, tenemos todavía tiempo, y pues gracias por haber estado con nosotros y compartir este tema tan hermoso, que verdaderamente, pues a mí por en especial, me llena de mucha alegría, así ¿verdad? Es.
0: De sí, mucho hermanos. Gozo. Pues hermanos, Dios les siga bendiciendo, pasen bonita tarde, Dios sea su gran bendición.
1: Así sea.

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4: Y amigos,
5: oh Dios, que muestra la luz de tu bondad a los que andan extraviados, para que puedan volver al buen camino.
4: Creo que ya está por ahí.
5: Concede a todos los cristianos rechazar lo que es indigno de este nombre y cumplir cuanto en él se significa.
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4: Viendo también a nuestra productora Katia Baliño, que está en los controles ayudándonos a conseguir estar en el aire, llegar hasta los confines de la tierra a través de EWTN Radio Católica Mundial y de todas las estaciones afiliadas. Muchas gracias, Katia, muchas gracias a Leo que nos acompaña y también al inicio lo ponemos en manos de Dios y nos confiamos en oración, pidiendo que Dios nos ayude con el poder del Espíritu Santo y la intercesión de San José a llevar a cabo esa misión, como padres, como esposos, como familia. Y lo hacemos en nombre del Padre, del Hijo y del Espíritu Santo. Amén. Ven, Espíritu Creador, visita las almas de tus fieles, llena con tu divina gracia los corazones que creaste. Tú, a quien llamamos Paráclito, don de Dios Altísimo, fuente viva, fuego, caridad y espiritual unción. Tú derramas sobre nosotros los siete dones, tu dedo de la diestra del Padre, tu fiel promesa del Padre que inspira nuestras palabras, ilumina nuestros sentidos, infunde tu amor en nuestros corazones y con tu perpetuo auxilio fortalece la debilidad de nuestro cuerpo. Aleja de nosotros al enemigo, danos pronto la paz, sé nuestro director y nuestro guía para que evitemos todo mal. Por ti conozcamos al Padre, al Hijo, revélanos también. Creamos en ti su Espíritu por los siglos de los siglos. Gloria a Dios Padre, el Hijo que resucitó, y al Espíritu Consolador, por los siglos de los siglos. Amén. Oramos a San José y le decimos, salve custodio del Redentor y esposo de la Virgen María. A ti Dios confió a su Hijo. En ti, María, depositó su confianza. Contigo, Cristo se forjó como hombre. Oh, bienaventurado José, muéstrate, Padre, también a nosotros y guíanos por el camino de la vida. Concédenos gracia, misericordia y valentía, y defiéndenos de todo mal. Amén. En el nombre del Padre, del Hijo y del Espíritu Santo. Amén. Pues ya estamos aquí para platicar de este tema que se me hace tan importante para todas nuestras familias, que hemos titulado Dios es nuestra providencia. Y creo que es importante que se despierte en nosotros esa conciencia de saber de dónde viene cada cosa que tenemos y que vivimos, porque muchas veces el mundo que nos rodea nos va alejando de esa confianza. Y lo que sucede es que nos olvidamos de dónde viene todo y nos empezamos a sentir profundamente angustiados, pero lo dice en Isaías 45:6, para que sepan de oriente a occidente que no hay otro fuera de mí, yo soy el Señor y no hay otro. Y ahí está esta certeza, lo dice en Isaías 45:6, que Dios es la fuente de toda providencia. Ya tenemos esta oportunidad de platicar. El día de hoy también está invitado nuestro amigo Martín Castillo desde Denton, Texas. Bienvenido, Martín. Gracias por estar con nosotros.
1: Hola, buenas tardes, Carlos. ¿Cómo estás?
4: Muy bien, muy bien. Muchas gracias, Martín. Una alegría de poder platicar contigo de nuevo.
1: Muchísimas gracias, Carlos, por la invitación. Estamos aquí a la orden.
4: Sí, y mientras estábamos iniciando esta reflexión sobre el tema, pensaba un poco cómo es tan necesario que cada padre, madre de familia, abuelo, se pueda dar cuenta de que Dios es la fuente de toda providencia, Martín.
1: Pues, mira, Carlos, pues, todo viene de Dios. No hay nada que venga de otro lado, sino todo viene de Él. De hecho, hay un pasaje bíblico que nos recuerda que cuando Pilatos estaba pidiéndole a Jesús que convirtiera la copa que tenía de agua en vino, y pues le dice que entonces no quería hacerlo, ¿verdad? Dice, no sabes que yo tengo el poder para dejarte en libertad. Y pues Jesús le responde, dice, no tuvieras nada si no te viniera de mi Padre. O sea que todo viene de Dios, todo es fuente de Dios, nada viene por sí solo.
4: Y aquí esto que mencionas se me hace muy importante, porque aún es Dios tiene esta voluntad positiva y la voluntad permisiva, que es Dios quiere que todos los hombres se salven y lleguen al conocimiento de la verdad, lo dice San Pablo, y esa es lo que Dios quiere en su voluntad positiva, que es lo que Él quiere. Pero al mismo tiempo, desde el inicio de la creación, Él nos da a nosotros esa libertad al hacernos a su imagen y semejanza y con esta capacidad de decidir. Por eso es tan importante el desarrollar primero la conciencia de que todo viene de Dios, pero al mismo tiempo la decisión de que nosotros tenemos que dar los pasos necesarios en oración y en acción para que las cosas cambien. A veces el mundo que nos rodea nos ha llevado a pensar pues, que todo depende de alguien más, ¿no? Que todo depende ahorita, por ejemplo, de la inteligencia artificial, o depende del gobierno, o depende de alguien que tiene mucho dinero. Pero creo que cuando nosotros descubrimos desde los ojos de la fe que el que nos acompaña es el Señor, va cambiando la forma en que nosotros enfrentamos la vida, y al mismo tiempo Dios quiere que seamos buenos administradores de sus dones, y nos ha dado talentos y gracias, y nos ha dado tantas cosas que a veces no nos damos cuenta, Martín, de cómo Dios quiere algo mejor para nosotros.
1: Bueno, como dices, Dios quiere algo mejor para nosotros. En realidad, a veces, muchas veces, nosotros desconocemos eso. Siempre pensamos que nuestra fuerza, nuestro talento, nuestro conocimiento, creemos que con eso basta y que con eso lo vamos a hacer, pero

0: Mirar el dinero como un medio, no mirarlo como un Dios, no alejarnos completamente de Dios, pensando que lo espiritual, si estás siguiendo el camino espiritual, crees que no puedes avanzar financieramente o crees que no vas a poder lograr tus metas si estás caminando en el camino espiritual. Y no, pues estamos equivocados, porque sin Dios no lo lograríamos. Para respirar necesitamos de Dios, para caminar, para oír, para ver, para todo necesitamos de Dios. Y luego pues todo viene producido por Dios, las plantas, el aire, la lluvia, todo es obra de Dios y todo nos lo regala. Y pues Él solo quiere que caminemos a su lado y que no nos alejemos, que no nos apartemos, porque podemos ir en un mundo de materialismo buscando hacer y deshacer, y al final de cuentas, que como nos dice la palabra de Dios, ¿de qué le sirve al hombre ganarse el mundo entero si pierde el alma? O sea, no, como que no tiene caso eso, ¿verdad? Si caminamos de la mano del Señor, pues Él nos da la oportunidad de también tener para los medios para pasar este paso por este mundo, y que no nos falte el sustento, que no nos falte el alimento. La divina providencia siempre estará al pendiente de los que son fieles al Señor.
1: Y esto que dices se me hace algo muy muy importante. ¿Por qué? Porque así es como surge en nosotros esta visión del futuro. O sea, Dios pone en nuestro corazón anhelos y que necesitamos poner en oración, poner en su presencia y poner conscientes de que somos administradores de estos dones de Dios, pero Él pone en nuestro corazón esta capacidad para poder ir transformando el mundo que nos rodea. Y ya tengo por ahí a Leonides, nuestro buen amigo y hermano, compartiendo con nosotros, Leo, y pues estamos hablando de esta providencia de Dios, y creo que es muy importante en este paso, como el primero, es despertar esa fe y despertar esa esperanza, sabiendo que Dios nos apoyará, nos ayudará para hacer las cosas, pero que nosotros tenemos que dar esos pasos de fe, Leo.
2: Siempre es importante y sernos acompañados, Carlos. Para primero que nada, buenas tardes y perdón por la falta de comunicación. Y es importante sabernos siempre yendo de la gracia, de la misericordia de Dios. Por consecuencia, Carlos, nosotros estamos también llamados a ser los mismos.
1: Sí, Leo, y ahí creo que es algo que implica que cada uno de nosotros dé esos pasos con esa confianza, con esa esperanza y con esa certeza interior de que Dios es el que quiere tu bien y al mismo tiempo que te va ayudando para que tú des esos pasos. Primero, al ver y visualizar el futuro de su mano, sabiendo que hay algo mejor para ti, para tu familia, como lo dice el mismo San Pablo allá en Filipos al carcelero: ten fe en el Señor Jesús y te salvarás tú y toda tu casa. Y es cómo Dios nos prepara para la vida eterna, pero nos lleva en el camino a ser administradores de sus bienes para servir a nuestra familia y para ayudar a otros y para convertirnos en aquellos que hemos recibido esa unción regia que en el bautismo hemos recibido

0: esa capacidad para administrar los dones de la creación de la mano de Cristo a través de nuestra fe para llevar adelante el mundo que nos rodea, Martín.
1: Sí, así es, Carlos. Pues nos dices de la administración, de la buena administración, que bueno, Dios nos da los talentos, pueden ser nuestros hijos, puede ser nuestra esposa, puede ser todo lo que el trabajo, todo lo que Él nos da, son talentos que hay que cuidar y hay que multiplicarlos para honra y gloria de Dios, para bien de la humanidad. El, digamos, el empresario, el inversionista o el dueño de negocio y todo eso, son responsables de crear nuevas fuentes de cosas o de cosas que beneficien a toda la humanidad, no para sí mismos, es para todos. Dios le ha dado el talento, le ha dado el conocimiento, la sabiduría a un dueño de negocios para que vaya más adelante, pero no solamente para que él se llene los bolsillos, sino es para que lo ponga todo para toda la humanidad, para todo los que puedan beneficiarse de eso que Dios le ha dado, ese conocimiento a esa persona. Y entonces, pues administrar todo es, pues el Señor pedirá cuentas de todo, ¿verdad? Y si no administramos las cosas pues pidiendo el conocimiento, la sabiduría a Dios, al Espíritu Santo, pues nosotros nos vamos a ir ahí nada más pues echando a perder las cosas. Creemos que podemos gastar, podemos derrochar, podemos irnos al casino, nos podemos ir al las carreras de caballo, nos podemos ir a donde sea, y nos olvidamos de que nuestra familia, pues hay prioridades en nuestra familia, quizá necesitan pues algo para medicina, o necesitan una mejor vivienda, o necesitan pues hasta hacer algún viaje también, podría ser, y a veces se nos va el dinero en otras cosas, en la cerveza o lo que sea, y no nos olvidamos de la familia, entonces no estamos administrando los bienes que Dios nos da. Entonces también los hijos, pues pueden ser los talentos que Dios nos da, que también quiere que los multipliquemos. Debemos darle una enseñanza pues cerca de Dios, que conozcan lo más que se pueda de Dios, de Jesús, como Jesús es el camino, la verdad y la vida, pues que conozcan lo que más se pueda de Él. Y como dicen, si un día se sale del camino, después regresará. Y pues algo así.
0: No, me gusta lo que estás diciendo, y creo que puede llegar a cualquier persona. Hoy cualquiera de los que nos escucha puede decir, esto es para mí. Donde quiera que esté, en la ciudad en donde esté, en el país en donde esté, en el momento de su vida en el que esté, es como esta puerta, como lo dice en el Apocalipsis 3:20, mira que estoy a la puerta y llamo. Si alguno escucha mi voz y me abre, entraré y cenaré con él y él conmigo. Y es ahí en donde Dios nos toca la conciencia para poder hacernos corresponsables, para poder ir más allá de la cultura que nos rodea, en donde nos estamos dando cuenta o el mundo nos enseña o nos dice, es que tú lo hiciste, tú te lo mereces, es tuyo, y empezamos con el yo, y como dice el yo, que da vueltas alrededor de sí mismo. Pero cada uno de nosotros tiene esta misión para dejar huella en el mundo, para dejar ese legado de la mano de Dios para nuestros hijos, para la comunidad en la que vivimos, y también para servir a los demás como buenos administradores de los muchos o pocos recursos que Dios nos va dando en el camino. El que es fiel en lo poco es fiel en lo mucho, Leo.
2: Fíjese que curiosamente, Carlos, hace rato reflexionaba con un hermano allá de Cisco, donde tocaban los centros. El señor ve, de hecho, Zaqueo se sube allá al árbol. Y el señor se habla y le dice: y voy a
0: hacer. Ay, sí, Leo. Sí, Leo, es que tenemos ahí como un problema en la conexión. Pero yo quiero retomar esta idea que estabas poniendo, Leo, que la clave está en darnos cuenta de dónde Dios nos saca, de dónde Dios nos está llamando. Como Zaqueo estaba en el grupo de los recaudadores de impuestos y era el jefe de los recaudadores de impuestos. A Pedro Jesús lo encuentra en las redes de la pesca. A Mateo lo encuentra también en su banca de cobrador de impuestos. Y a cada uno Jesús lo va encontrando ahí en donde está para darles una misión y para llevarlos a ser pescadores de hombres. Y hoy, mientras estamos hablando de la parte del dinero, es tan importante darnos cuenta de cómo cada uno de nosotros necesita descubrir ese llamado de Dios, Martín, para poder empezar a hacer un cambio en la vida. Y no porque seamos perfectos, porque más de alguno pues puede darle miedo, ¿no? Y me imagino que Zaqueo, cuando estaba arriba del árbol tratando de ver a Jesús, pues le ha de haber dado miedo que Jesús se acercara y le dijera: baja del árbol, ¿no? y más de alguno de nosotros puede decir: pues, ay, Señor, ¿por qué me quieres llamar a mí? Pues sí, a ti, hombre, mujer o familia, donde quiera que estés, que nos estás escuchando, a ti Dios te está llamando para iniciar un cambio, también esta conversión en el área de tus finanzas, Martín.
1: Carlos, a veces el cambio también surge del matrimonio, porque no sé, cuando hemos ido a alguna boda, cuando yo me casé, ¿verdad? En el momento que uno pone las arras en las manos de la mujer, que dice que ella va a ser, pues, va a estar al pendiente de que administrar todo, ¿verdad? Entonces, es una parte de los dos. A veces hay muchas separaciones por el tema del dinero. A veces, como en cuentas separadas, pues es como si tuviera uno con el mismo, con la misma competencia, ¿verdad? Si en cuentas separadas, pero en cambio cuando es una cuenta en el matrimonio, una sola cuenta, que es los dos saben qué es lo que hay y qué es lo que se puede gastar y qué es lo que no se puede gastar, pues entonces como que se va administrando mejor las cosas y vamos avanzando juntos. Pero en cambio, si cada uno tiene su cuenta separada, eso es como una rivalidad. No es tan sano, digamos, que hacerlo así. Y es mejor, si queremos avanzar como matrimonio hacia adelante, debemos hacer un cambio y llevar esas cuentas juntos y sabiendo todos. Pero aquí hay veces que venimos de culturas, tradiciones, y donde no nos enseñaron a administrar el dinero, no nos enseñaron a gastarlo, a invertirlo, no nos enseñaron a nada de eso. Solamente había, y pues para gastarlo, no para administrarlo, no para invertirlo, no para multiplicarlo. Entonces, muchas veces creemos que solamente tener para comer y pues hay nomás para pasarla ya es suficiente, pero ahorita estamos viviendo unos tiempos muy difíciles en la situación en la que ya no alcanza con lo que ganamos ahora hoy en día. Para muchos ya no les alcanza a pagar su renta, no les alcanza para medicina, no les alcanza para comida. Para muchos es una triste realidad lo que estamos pasando hoy en día, y eso va a continuar. Entre más vamos avanzando, las cosas están subiendo de valor y ya el trabajo ya no alcanza, ya el salario ya no alcanza para cubrir todos nuestros gastos, y debemos ir administrándonos un poquito más, ir gastando lo menos que podamos, o sea, lo que es necesario. Digamos, tengo 10 cosas que tengo que hacer, pero una de ellas es prioridad, una que ya no puede esperar. Tengo que irme por esa en lugar de las otras 9. Es como que tenemos que buscar la manera de ir mirando, que como quien dice, como cada centavo, extenderlo como las tortillas de harina para que vaya alcanzando, y ir siendo conscientes de que en el futuro vendrán otras cosas, alguna enfermedad, alguna necesidad, o en la misma casa se descompone algo y no tenemos para esto, para aquello. Entonces debemos ir aguardando también, debemos ir haciendo un ahorro, pero también a la misma vez el ahorro sin propósito no sirve. Cuando uno empieza a ahorrar, uno debería tener un propósito para ese ahorro, porque empieza uno ahorrando y con el tiempo, no, pues como no sé para qué es, pues me lo gasto. Es bien fácil gastarlo. Entonces, desde que se empieza a ahorrar, se debería de poner como un para qué es este ahorro. Y para alguna necesidad en el futuro, para comprar una casa, para comprar un vehículo, para un viaje, para alguna fiesta o lo que sea, se tiene que ir ahorrando con propósito también. Y pues a veces es acortar gastos, pero también a la misma vez es pues también que haya más ingresos, multiplicar los ingresos, para que haya más ingresos, buscar fuentes que nos traigan también ingreso. Y porque hoy en día pues ya no se vive con lo que vivíamos hace unos años atrás. Ya no podemos vivir con ese salario. Ahora necesitamos mucho más para eso, para cubrir nuestros gastos diarios. Y sí, pues es algo así, Carlos.
0: No, yo creo que esto que me estás diciendo me lleva a pensar cómo, por un lado, es algo que en algún momento puede provocar en nosotros mucho miedo. Y más de alguno, pues el miedo nos paraliza o nos genera un estrés donde atacamos o huimos. Y en medio de esto, la fe es esencial para poder salir de ese espacio que en el ámbito de la psicología o de la empresa a veces le llaman el espacio o la zona de confort o de comodidad, que no necesariamente es la zona más cómoda, ¿no? Sino es ese espacio en donde vivimos actuando de costumbre y como estamos acostumbrados, y el miedo nos impide ir más allá. Y creo que ahí, en tiempos como este, lo que nos da Dios es, por un lado, el orden y la disciplina a través de la administración, que necesitamos ir aprendiendo, y necesitamos aprenderlo, como tú lo decías, unidos en el matrimonio y la familia, y aprendiendo a dialogar, porque muchas veces no venimos con esa capacidad aprendida en casa, pero necesitamos hacerlo para aprender a tomar las decisiones juntos en esta comunicación de confianza en Dios, pero también de espacios de confianza en el matrimonio y en la familia. Y por otro lado, también esto que tú mencionabas una del propósito, de tener ese propósito que nos ayuda a tener claro hacia dónde vamos, y por último, esta parte de ir más allá, de creer que es posible, que Dios nos ha dado los talentos, la creatividad y la fuerza para salir adelante y ir más allá del miedo. ¿Por qué? Porque muchas veces en los momentos de crisis, y te lo digo pensando en muchas experiencias de crisis económicas que hemos tenido la oportunidad de vivir en México, sobre todo, que cada ciertos años había esta crisis. Yo recuerdo una crisis muy grande en donde a mí me impactó porque, bueno, yo estaba en un trabajo y esa noche yo vivía cerca de una calle donde transitaba mucha gente, pero la gente estaba tan paralizada con el miedo que esa noche la calle estaba totalmente vacía. Y no era por otra cosa, sino por el impacto que estaba en la mente y en el corazón de las personas. Al final pasaron los años y muchos salieron adelante y otros se quedaron paralizados y ahí quedaron. Pero por eso en este día la intención de voltear a ver a Dios implica también, por un lado, ya decíamos, una, la visión; dos, la administración; tres, la confianza; cuatro, la creatividad, pero también la generosidad. ¿Por qué? Porque Dios nos hace administradores para compartir con los demás. Lo dice ya la doctrina social de la Iglesia, el destino común de los bienes. Dios nos permite ser administradores de las cosas para, y muy gráficamente me imagino, Martín, como la manguera, ¿no? Una manguera está hecha para que el agua pase y pueda regar el pasto. Lo mismo, cuando me acaba de pasar que se echó a perder la tubería cerca de la llave de la manguera y empezó a salir el agua por toda la casa. y era, pues puse la manguera estaba cerrada, generó una presión y salió por otro lado. Y al contrario, cuando la manguera está abierta, corre el agua. Y lo mismo sucede cuando nosotros empezamos a ser conscientes de ser administradores y empezamos no a dilapidar, sino a ser conscientes de que lo que tenemos es una bendición de Dios y necesitamos compartirlo como corresponsables con la comunidad que tenemos, con los familiares que tenemos, con los más necesitados, con aquellos que están pasando otra crisis más grande que nosotros, y que al final de cuentas siempre podemos ir haciendo la diferencia y nuestro corazón se va soltando, Martín.
1: Sí, Carlos, además de dar con amor, debemos dar con alegría, ser dadores alegres. También, pues, a veces hay muchas necesidades en diferentes partes de nuestra comunidad, de las personas que nos rodean. Por ejemplo, nuestra parroquia tiene necesidades bastantes también. Normalmente casi todas las parroquias pueden ser alguna deuda, que es también debemos orar porque la Divina Providencia siempre esté presente en esa parroquia y en nuestra parroquia, ¿verdad?, para que se salde esa deuda. Y nosotros, pues, como fieles, tenemos que apoyar a nuestra parroquia, ser dadores alegres, pues generosamente, siempre estar dando. También yo me preguntaba, un día me preguntaba yo, bueno, y Dios, ¿será que sí necesita mi ofrenda? Pero en ese momento vino a mi mente muchas personas en necesidad. Algunos necesitaban medicina, algunos necesitaban vivienda, algunos estaban en una necesidad tremenda. Entonces ahí es donde Dios dice que pues ayudemos, y Jesús nos dice que cuando hacemos algo para el más pequeño, Él lo toma personal y lo toma como que lo estamos haciendo personalmente para Él. Entonces, también hay otro motivo por qué dar. Hay muchas citas bíblicas que nos hablan cómo es que podemos nosotros recibir. Yo recuerdo algunas de estas citas bíblicas que dicen, por ejemplo, dice, da y se te dará 7 veces más. Da y se te dará el 100 por 1 y la vida eterna. Y dice, en el diezmo, a lo que se refiere al diezmo, dice, pónganme a prueba con esto y verán cómo les abro las compuertas del cielo. También dice que nuestra limosna hasta pecados son perdonados por las limosnas que damos. Y dice que con la vara que midemos, que así seremos medidos. Entonces, Dios nos motiva a dar también para la misma vez recibir. Somos, bueno, digamos que la persona que da es más beneficiada que el que recibe. Y es, imagínate una persona que hace su ofrenda o hace su limosna, le da algo a alguien que está en necesidad tremenda, y esa persona eleva una oración hacia Dios, dándole gracias a Dios por lo que ha recibido, y también dándole gracias a Dios por la persona que le hizo llegar eso que él recibió. Yo me imagino que Dios va a regresar esa bendición multiplicada en muchas, muchas, en muchas bendiciones,
0: Carlos. Sí, y fíjate, bueno, vamos a ir un pequeño corte, pero quiero decir algo antes de irnos ahí a este momento de corte. Creo que el que podamos darnos cuenta de la bendición que Dios tiene para nosotros, que a través de la generosidad va soltando nuestro corazón. Y pensaba en esto que mencionaba Leo antes de que se cortara. Ahorita hay una tormenta aquí en el norte de Texas y ya no pudo volver a entrar. Pero pensaba cómo es en ese momento en el que Zaqueo abre la puerta de su casa a Jesús, él decide compartir con los demás, devolver de quien había abusado, compartir con los pobres, y Jesús le dice, verdaderamente, este es un hijo de Abraham. Y puedo decir, cada uno de nosotros tiene ese llamado de convertirnos en lo que estamos llamados a ser, verdaderos hijos de Dios. Y cuando empezamos ese cambio, no solo está en el cambio externo de nuestra vida, sino que el cambio, cuando llega al bolsillo, es el momento en el que dices, verdaderamente se está convirtiendo, está soltando aquello a lo que ha estado quizá apegado y lo ha tenido apagado. O sea, lo ha tenido apagado de servir, de ayudar, de dar, y cuando damos, el corazón se va poniendo más dispuesto para ir cambiando. Y la otra es que Dios nos bendice y nos permite seguir ayudando a los demás. Y cuando vas avanzando en esto, pues tu vida va cambiando, no por lo que tengas, sino porque descubres que ahí, en esa bendición económica que Dios te ha dado un llamado para para servir y ayudar a los demás, empezando por la casa y empezando por la comunidad. Y entonces podemos pensar, gracias a hombres y mujeres conscientes, decididos y generosos, hemos podido construir una iglesia, hemos podido tener un servicio, hemos podido llegar y cambiar muchas cosas. Pero hace falta esto, como tú lo decías, Martín, porque Dios ama al que da con alegría. Vamos a ir un pequeño corte musical, regresamos en un momento. Estamos hablando de este tema. Dios es nuestra providencia y en especial recordarlo, que desde la gente más sencilla hasta el jefe dentro de algún trabajo, hasta el empresario chico, mediano, grande, ahí nosotros somos las manos de Dios para servir, empezando en casa, en la comunidad y en el mundo. Ahí cambiamos el mundo, haciendo que los sueños sean posibles. Vamos al corte, regresamos en un momento.

0: seguimos adelante en su programa. Hoy es tu gran día. Estamos hablando del tema Dios es nuestra providencia. Nos acompañaba Leonides Herbert, también Martín Castillo. Y agradezco, Martín, pues tu compartir y tu experiencia, porque en verdad que hay mucha gente que en estos años ha ido tomando cursos de formación de Dios y las finanzas de nuestros en algunas parroquias, en diferentes ministerios, como el Ministerio de Compas, y he tenido la oportunidad de tener esta amistad con Martín, que también ha escrito un libro que pueden encontrar en el internet, que se llama Entre el Cielo y las Finanzas, y tiene que ver con esta experiencia que tú lo mencionabas, Martín, que implica ese aprendizaje de poner la palabra de Dios y la doctrina de la iglesia en la práctica, pero que al mismo tiempo te ayuda a tener esa fe que la pones en acción, no solo para ayudar a los demás, sino en especial para ser fiel a Dios y salir adelante ante los diferentes retos de la vida, Martín. A ver, creo que se nos fue.
1: Ahorita. Carlos.
0: Sí, ya te escucho, Martín.
1: Bueno, sí, Carlos, todo este aprendizaje lo hemos aprendido también en nuestra parroquia, aquí en Denton, aquí en la parroquia de la Inmaculada Concepción. Aquí se han dado algunas clases de todo esto de finanzas. Entonces, hemos ido aprendiendo todo esto y lo hemos ido aplicando a nuestra vida. Pero las finanzas son muy amplias, no es unas finanzas como de universidad, de colegio, de todo eso. Esto es más es aplicar los principios de Dios a nuestra vida. Y una vez que los vamos a aplicando a nuestra vida, los principios de Dios, por ejemplo, para recibir, pues ya sabemos qué es dar. Y para cuando trabajamos, trabajar para Dios y no como para los hombres. Cada que hagamos algún trabajo, realicemos un trabajo, hagámoslo como que es para el Señor y no para los hombres. La fe, cuando uno aplica la fe, pues el Señor Jesús nos recuerda que cuando tengamos fe y hayamos pedido algo en oración, lo pidamos como si ya fuera de nosotros, ya estuviera de nuestro lado, ¿verdad? Entonces, aplicar la fe. Hay veces que en el camino dice uno, no, pues sí, yo tengo fe, pero a veces en el camino dice, bueno, parece que mi oración no está ayudando, parece que mi oración no la está escuchando Dios, mejor voy a abandonar esto de la fe y voy a hacerle yo a mi manera como yo sé, porque Dios no me está escuchando, no me está entendiendo lo que yo estoy pidiendo. Y la fe, pues, es como quien dice, en el tiempo de Dios, las cosas van a llegar en el tiempo de Dios, no en el tiempo de uno. A veces esto, quizá a veces le toma a uno tiempo, y si está uno pidiendo y pidiendo, y uno no ha recibido nada, entonces, como dicen, quizá tu oración no está haciendo bien tu oración, o la otra, a lo mejor Dios te está preparando, te va a dar algo mejor que lo que tú estás pidiendo, por eso quizá todavía no ha llegado. Y entonces yo la otra parte, la que yo lo que yo veo, que Dios me va a dar algo mejor que lo que yo estoy pidiendo, ¿va? Sí. Entonces es aplicar los principios de Dios a nuestra vida y funcionan automáticamente, uno los aplica, pero es duro esto de aplicar los principios de Dios porque no estamos acostumbrados. Por ejemplo, podían decir el que no roba, el que no tranza, no avanza. Eso es mentira. Uno debería ser, Dios nos pide absoluta honestidad.
0: Sí.
1: Y también como digamos, como empresarios, a veces dicen, no, pues yo a esta persona le voy a cobrar lo que quiero y ellos me lo van a pagar. Dice la escritura, no rebasarás el límite de tu cerca, o sea, no vas a cobrar de más, porque una vez que uno muera, la balanza va a ser pesada y ahí va a saber uno para dónde se inclina más, si cobramos justo o no cobramos justo. Entonces debemos ser honestos, fieles, no robar, tratar de hacer lo mejor que podamos, trabajar como para Dios y no para los hombres. Pues la fe es la certeza de lo que no se ve. Hay que pedirlo con fe y hay que esperar en el tiempo de Dios, no en el tiempo de nosotros.
0: Y pues con esto vamos ya en la recta final del programa, pero me quedaba pensando mientras te escuchaba, hoy muchos no quieren escuchar y creo que necesitamos recordar el testimonio de los mismos apóstoles. Pensando en la Biblia, pensando en el Nuevo Testamento, Pedro y Santiago trabajaban en la barca con su padre y dejaron todo y se fueron, pero también encontraron y siguieron siendo lo que eran. El mismo Pablo, él se sostenía de hacer tiendas, y si no hubiera hecho tiendas, pues no hubiera llegado a tantos y tantos lugares, porque ahí hubiera tenido esa gran limitación. Pero él los invitaba a todos y les decía, mira, imítenme, porque yo mismo les he enseñado que no vivimos desordenadamente, ni comimos en balde el pan de nadie, sino que día y noche con fatiga y cansancio trabajamos para no ser una carga a ninguno de ustedes. Y creo que la laboriosidad es un don, pero hay que integrar todo, ¿no? Hay que trabajar mucho, pero también atender a la familia y servir a la comunidad, y también administrar, y también ser generoso, y también entrar en este camino de conversión, porque al final de cuentas Dios quiere que transformes tu vida. Y con esto, pues, viene la invitación y viene la despedida. Con esto nos despedimos y agradecemos. Gracias, Martín. Gracias, amigos. Sigamos adelante. Y recuerda, la empresa más importante eres tú. Y empieza en tu vida y en tu familia. Nos escuchamos en el próximo episodio.

0: 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Hablándoles Katia Baliño. El Papa León XIV llamó a desenmascarar las contradicciones del mundo contemporáneo y aseguró que los creyentes están llamados a hacerse cargo de las dificultades de los hermanos.
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3: Hola, yo soy Miguel Sis, el obispo católico de la Diócesis Católica de San Angelo, en el oeste de Texas. Gracias por escuchar este mensaje corto. Mi mensaje de hoy se enfoca en el fin de vida, porque hay mucha enfermedad, sufrimiento y hasta la muerte de muchas personas alrededor de nosotros a causa de esta pandemia. Entonces, esto nos da la oportunidad de pensar en nuestras preparaciones para la muerte. Por ejemplo, hablando de cosas prácticas, yo le sugiero a usted que ponga en papel su testamento y sus deseos para su funeral, y también que hable con sus seres queridos sobre cuidado médico al fin de vida. Son cosas muy importantes y es importante pensar en qué son sus deseos para que se comunique con sus familiares. Y también, aún más importante, es nuestra preparación espiritual. Es importante revisar nuestra conciencia, arrepentirnos de los pecados, confesarnos y prepararnos para la vida eterna, porque nunca se sabe cuándo será el último día en nuestra vida. Dios es eterno, pero esta vida humana no es eterna. Todos debemos enfrentar la realidad de la muerte con fe y esperanza. Entonces, ¿qué piensen ustedes, hermanos, en la misericordia de Dios, y que se preparen cada uno para encontrar la misericordia de Dios? Gracias por escucharme y que recen de vez en cuando por mí, por favor. Yo seguramente rezo por ustedes. Gracias. Adiós.
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5: Papa, ya casi no queda libertad ninguna a la Iglesia en México, y el ejercicio del ministerio sagrado se ve de tal manera impedido que se castiga como si fuera un delito capital, con penas severísimas. El Papa alaba con entusiasmo la Liga Nacional Defensora de la Libertad Religiosa, extendida por toda la República, donde sus socios trabajan concordes y asiduamente con el fin de ordenar e instruir a todos los católicos para oponer a los adversarios un frente único y solidísimo. Esto conmueve ante el heroísmo que algunos adolescentes y jóvenes den su vida gritando ¡Viva Cristo Rey!
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Un saludo desde el corazón inmaculado de la Santísima Virgen María a todos ustedes, queridos amigos y oyentes, de Una Mirada Llena de Misericordia. Hoy queremos, queridos amigos, meditar sobre algo que quizás hemos escuchado muchas veces, pero que siempre es bueno profundizar y llevar a nuestra vida: el sufrimiento, el dolor, la alegría de sufrir por Cristo. Vamos a hablar un poco sobre lo que es el martirio, los mártires, aquellos que han entregado su vida por Cristo. Una llamada también hecha a nosotros, quizás no hasta derramar la sangre, pero sí a testimoniar a Jesús en medio de las dificultades de nuestra vida cotidiana. Pues quédate con nosotros y con las palabras de Nuestra Señora, iniciamos nuestro programa diciendo: no temas, es nada lo que te asusta. ¿No estoy yo aquí que soy tu madre? ¿No soy la fuente de tu alegría? ¿Qué más necesitas? Pues meditando estas palabras, nos vamos a nuestra primera pausa.

Podemos tratar de eliminar el sufrimiento, luchar contra él, pero no podemos suprimirlo. Lo que cura al hombre no es esquivar el sufrimiento y huir ante el dolor, sino la capacidad de aceptar la tribulación, madurar en ella y encontrar en ella un sentido mediante la unión con Cristo, que ha sufrido con amor infinito.

vamos a poner en las manos del Señor y de la Santísima Virgen María este programa. Vamos a pedir por el corazón de cada uno de ustedes, queridos amigos que están escuchándonos. Y vamos a pedirle al Espíritu Santo que derrame su luz, su gracia, su amor sobre nosotros. Ven, Espíritu Santo, ven por medio de la poderosa intercesión del Inmaculado Corazón de María, tu amadísima esposa. Ven, ilumínanos para poder penetrar y profundizar un poco más en el misterio de la cruz, para poder comprender el llamado que el Señor nos hace a través de su palabra. El que quiera seguirme, tome su cruz cada día y sígame. Ayúdanos, Espíritu Santo, a comprender que atrás de esta llamada, atrás de esta palabra, hay un gran gozo, hay una gran alegría, hay una gran recompensa. Madre Santísima, Madre de la Buena Esperanza, alivia nuestro sufrimiento, consuela nuestro corazón. Madre de Guadalupe, intercede por nosotros. Dios te salve María, llena eres de gracia, el Señor es contigo. Bendita eres entre todas las mujeres, bendito el fruto de tu vientre Jesús. Santa María, Madre de Dios, ruega por nosotros pecadores, ahora y en la hora de nuestra muerte. Amén.

Decía Santo Tomás de Aquino que en la cruz se encierra toda la riqueza de la fe, pues la pasión de Cristo basta para servir de guía y modelo a toda nuestra vida. Desde la cruz se puede entender todo. Es un misterio extraordinario. Por eso, la primera invitación que quiero hacerte hoy, querido amigo, es a contemplar. A contemplar a Jesús en la cruz, a contemplar su pasión. Ojalá puedas leerla, ojalá puedas meditarla. Te invito quizás a tomar el Evangelio de San Juan, donde está un poco más detallada esa pasión dolorosa de nuestro Señor. Ese momento en Getsemaní, y luego cuando es tomado prisionero, llevado a la cárcel, llevado de un juzgado a otro, llevado de un sitio a otro, golpeado, flagelado, coronado de espinas. Carga su cruz, es crucificado, agoniza allí en la cruz derramando su sangre, perdonando, dándonos unas palabras de aliento. Y luego, al morir, nos da la victoria sobre el pecado, sobre la muerte, pues al tercer día el Señor vuelve resucitado. Necesitamos, queridos hermanos, volver a asombrarnos ante el misterio de la cruz, ante la cruz de Jesucristo, comprender cuánto nos ha amado el Señor allí, en la cruz, cuánto nos ha entregado, cuánto nos ha dado y cuánto deberíamos nosotros luchar para corresponder a este inmenso amor. Los santos, cuando han pasado momentos difíciles, cuando han pasado dificultades, han vuelto siempre sus ojos hacia Jesús en la cruz y allí han encontrado su consuelo. Recuerdo en ese momento una anécdota de Santo Domingo Savio, cuando ya se encontraba enfermo y le tenían que hacer unas curas muy dolorosas y le daban unos medicamentos que no sabían muy rico, que digamos. Pues Dominguito pensaba, cuando tenía que beber aquellos remedios que eran amargos, que al Señor le habían dado vinagre para su sed, y se consolaba con esto, pensando que se podía unir a Jesús y bebía sus medicinas. Cuando tenían que hacerle las sangrías, que son unas cortadas muy dolorosas, que era la medicina de aquel tiempo, pues él pensaba, a Jesús le han flagelado, le han golpeado, le han tratado muy dolorosamente. Esto que tengo que pasar es poco. Y con eso tomaba ánimo, amando a su Señor, abrazándose a la cruz de Jesús, tomaba valor para que le hiciesen aquel tratamiento. Y si miramos la vida de otros santos, los santos de los primeros siglos, los mártires, que en el circo romano entregaron su vida, o que al confesar su fe fueron condenados a ser decapitados, o a morir quemados en la hoguera, o a ser asados como le pasó a San Lorenzo, o torturas como las que tuvieron que pasar Santa Lucía o Santa Águeda para guardarse puras, para guardarse para el Señor. Al mirar a su Jesús, al mirar al Señor, al mirarlo crucificado, todos estos hombres y mujeres sintieron valor, tuvieron fuerza para entregar su vida. La cruz, hermanos, es un medio, es un regalo que el Señor nos ha dado para que nosotros podamos comprender el sufrimiento que atañe nuestra existencia. Hay que tener alegría en medio del sufrimiento. ¿Y por qué? El sufrimiento es realmente, queridos hermanos, lo que hizo creíble a Cristo como portador de la verdad y del amor. ¿Es esto verdad? A lo largo de los siglos esto se ha comprobado. Recuerdo en este momento a San Pablo Miki y sus compañeros mártires, quienes fueron torturados antes de morir crucificados, como crucifican en el Japón en aquella época. Pues les tomaron prisioneros, les quitaron una oreja, les obligaron a cargar su cruz desde una distancia enorme, pasaron muchos pueblos, porque la intención era de que muchísimas personas les vieran, se asustaran y se dieran cuenta que si querían ser cristianos, esta era la suerte que iban a correr, ser torturados y morir. ¿Qué pasó ante el sufrimiento de estos hombres, de estos niños incluso, que se ofrecieron a llevar la cruz por todos estos pueblos? Pues que iban con paz, tenían fe, iban cantando, iban rezando. Y entonces cuando iban pasando, aquellos que les veían decían, esto no es posible, esto con las solas fuerzas no es posible. Tú puedes tener mucha fuerza de voluntad, puedes practicar muchas cosas para tener autodominio, pero eso no te va a llevar a tener esa paz, ese gozo, esa alegría, a tener esa certeza de que lo que estás viviendo es una gracia y no una desgracia.
Y en lugar de que este escarnio que estaban sufriendo estos hombres sirviera para que las personas no se arriesgasen a abrazar la fe, tuvo un efecto contrario. El efecto contrario fue que hubo muchísimas personas abrazando la fe porque ellos decían: nosotros queremos esta fortaleza, nosotros queremos esta paz. Jesús debe ser realmente el Salvador, porque nadie entrega la vida por una persona que murió hace tanto tiempo, sino es porque realmente es Dios y es el Salvador. Pues hermanos, el sufrimiento ha hecho creíble el Evangelio, porque el primero en sufrir fue Jesús. Estamos llamados como cristianos a dar ejemplo, que en medio de nuestro dolor los demás puedan descubrir a Cristo, porque Él ya nos ha otorgado todas las gracias para poder sufrir, para poder darle un sentido a aquello que vivimos, aquella decepción, aquella enfermedad, aquella calumnia, aquello que realmente me está haciendo sufrir en mi corazón, aquel desprecio, aquel abandono, aquella traición. El Señor lo ha sufrido todo, todo, y nos comprende, y nos alienta, y nos hace elevar la mirada para que podamos estar alegres. ¿Qué es realmente el fundamento de nuestra alegría en medio del sufrimiento? El mismo Señor le dijo a aquellos 72 que había enviado que no se alegraran porque los demonios se les sometían, o porque resucitaban muertos, o porque sanaban enfermos. Él les dijo: alegraos de que vuestros nombres

paz y gozo en medio de sus sufrimientos, no porque estaban sufriendo, sino porque sabían por quién sufrían. Dime, querido hermano que me escuchas, tú, ¿por quién sufres? ¿Sufres por ti? ¿Te centras en ti mismo? ¿Te parece demasiado injusto lo que hacen contigo? ¿Te parece una injusticia tu enfermedad? ¿Te parece una injusticia el abandono o la traición que estás sufriendo? Hubo alguien que pasó igual cosa y mayor que tú. Y solo hubo un motivo por el cual Jesús llegó hasta el final con su cruz. Si Jesús lo hubiera hecho por él mismo, para decir, wow, para que se den cuenta lo que yo soy, el hombre valiente, su Mesías, su Salvador, creo que no hubiese llegado hasta el final. Pero Jesús puso su corazón en consolar a su Padre del Cielo. ¿Y cómo lo iba a consolar? Devolviéndole a sus hijos la oportunidad de participar de ese primer plan que tuvo Dios cuando nos creó, hacernos partícipes de su vida divina. Por eso Jesús, porque quería consolar a su Padre, porque quería demostrarnos a nosotros cuánto nos amaba por nosotros, llegó hasta el final. Pues ese sufrimiento que estás pasando, querido hermano, solo lo podrás superar y solo podrás llegar hasta el final cuando le des un sentido, y un sentido profundo. No por ti. Si te quedas en ti mismo, sufrirás muchísimo, te sentirás siempre herido, despreciado, te deprimirás. Pon tu mente, tu corazón, todo tu ser en darle un sentido a tus sufrimientos por alguien más que no seas tú, por tu familia, por la conversión de aquellos que te están torturando, de aquellos que te están haciendo sufrir, de aquellos que te están traicionando, de aquellos que te están haciendo el mal, por los que amas, por tus enemigos, por el mismo Jesús, para consolar su corazón. Dale un sentido a aquello que pasa en tu vida, como Cristo le dio un sentido a su sufrimiento, por su Padre, por nosotros, para que pudiésemos ser verdaderamente felices. Tú también puedes darle un sentido a lo que pasas. Y aún así, quiero que sepas que el sufrimiento físico o espiritual no se te va a quitar, pero te vas a sentir fortalecido. Cuando tú vas al médico y sabes que te tienen que hacer una cura dolorosa, sabes que tienes que pasar un momento duro, difícil, que incluso hasta te puedas desmayar por el dolor tan grande que pasas, pero sabes que hay un sentido, te van a curar, vas a salir luego mejor de esto. Entonces es por eso que te sometes a ese tratamiento. O si no, pregúntale a una persona que tiene cáncer, ¿por qué se somete a un tratamiento tan duro? A una quimioterapia, a una radioterapia, noches sin dormir, días sin poder comer. En fin, sentir que te estás muriendo. ¿Pero por qué lo soportas?

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0: Bien, queridos amigos, ya estamos de vuelta aquí en una mirada llena de misericordia. Hoy, animándote a descubrir que en medio de la cruz, en medio del sufrimiento, hay un gozo, hay una alegría. Estamos llamados al cielo, estamos llamados a la eternidad, estamos llamados a entregar la vida como el Señor la ha entregado. Y si en este momento estás pasando un momento doloroso de enfermedad, por la muerte de un familiar, el suicidio de alguien y no lo entiendes, por una calumnia, por una traición, tantas formas de sufrimiento que hay hoy, por maltrato psicológico, en fin, tantas cosas que pueden estar ocurriendo en tu corazón, por depresión, por tristeza, por complejos. ¿Es posible darle un sentido a esto que estás pasando? Sí. ¿Es posible superar eso que estás pasando de la mano del Señor? Sí. Realmente no es que tengas tu cruz, sino que el Señor nos comparte su cruz. Y eso es maravilloso, porque Jesús le da un sentido al sufrimiento. Tú puedes sufrir para hacer feliz a otro. Tú puedes sufrir para ser mejor persona. Tú puedes sufrir y aprender realmente lo que es el amor. Madurar, crecer, hacer feliz a alguien que lo necesita. Cuando le damos sentido a las cosas, podemos entonces, hermanos, avanzar con paz y hasta con alegría en el corazón. Quiero leerte un poco la historia de un sacerdote, el padre Anton Lully. Es muy poco conocido, al menos hasta 1996. El sacerdote Pablo Domínguez Prieto le escuchó dar su testimonio y él lo consignó en uno de sus libros, el último de los libros que escribió el padre Pablo, que recoge unos retiros espirituales que él dictó. Pues este es parte de su testimonio. Padre Anton Lully: bendigo al Señor que a mí, su pobre y débil ministro, me ha dado la gracia de permanecerle fiel durante una vida prácticamente marcada por las cadenas. Solo su gracia podía hacer esto. Soy albanés, y todos ustedes saben que mi país apenas acaba de salir de las tinieblas de una dictadura comunista de las más crueles e insensatas, que ha dirigido todo el odio contra aquello que podía, en cualquier modo, hablar de Dios. Muchos de mis hermanos en el sacerdocio murieron mártires. A mí, sin embargo, me ha tocado vivir. Me arrestaron en 1947 después de un proceso falso e injusto. Apenas había terminado mi formación. He vivido 17 años como prisionero y otros tantos de trabajos forzados. Prácticamente he conocido la libertad a los 80 años, cuando en 1989 pude celebrar la primera misa en libertad. Pero hoy, recorriendo con mi pensamiento mi propia existencia, me doy cuenta de que la misma ha sido un milagro de la gracia de Dios, y me sorprendo de haber podido soportar tanto sufrimiento con una fuerza que no era la mía, conservando una serenidad que no podía tener otra fuente que el corazón de Dios. Me han oprimido con toda clase de torturas. Cuando me arrestaron la primera vez, me hicieron permanecer 9 meses en un baño. Me tenía que acurrucar por tierra encima de los excrementos endurecidos, sin lograr jamás extenderme completamente. Tan estrecho era el sitio. La noche de Navidad de aquel primer mes, siempre en este lugar, me hicieron desvestir y me ataron con una cuerda a una viga, en modo tal que podía tocar el piso solo con la punta de los pies. Hacía frío. Era invierno. Sentía el hielo que subía a lo largo de mi cuerpo. Era como una muerte lenta. Cuando el hielo estaba para llegar al pecho, grité como un desesperado. Mis guardias corrieron, me golpearon y luego me tiraron al piso. Con mucha frecuencia me torturaban con la corriente eléctrica. Me metían 2 alambres en los oídos. Era una cosa horrible, horrenda. Por cierto tiempo solían amarrarme las manos y los pies con alambres, extendido por tierra en un local oscuro lleno de grandes ratas que me pasaban por encima sin que yo pudiera hacer nada. Llevo todavía en mis puños las cicatrices de los alambres que se me enterraban en la carne. Vivía con la tortura de permanentes interrogatorios que estaban siempre acompañados de violencia física. Recordaba entonces la violencia sufrida por Jesús cuando era interrogado delante del sumo sacerdote. En 1979 me arrestaron por segunda vez. Me llevaron a Escurati y me requisaron todo. No tenía más que el rosario, un cortaplumas y el reloj. Después de la requisa abrieron una puerta y me tiraron dentro a una celda. Sabía que me estaba dirigiendo hacia un nuevo calvario. Pero fue precisamente en aquella ocasión en la que tuve una experiencia extraordinaria que me recuerda de algún modo la transfiguración de Jesús, en la cual Él tomó la fuerza mientras se daba inicio a su sufrimiento. Hoy, contemplando la gloria de María en el cielo y pensando que también a nosotros se nos ofrece esta gloria futura con Dios, no puedo hacer otra cosa que dirigirme a vosotros, queridos hermanos sacerdotes, con las palabras de San Pablo, porque estimo que los sufrimientos del mundo presente no son comparables con la gloria que ha de manifestarse en nosotros. Contemplamos la gloria de María en el cielo, permanecemos fieles en pie con fuerza y dignidad cerca de la cruz de Jesús, sin importarnos el modo en que esa cruz se presente en nuestra vida. Nosotros somos personas que nos entregamos al amor de Cristo. ¿Quién nos podrá separar de este amor? Este es el verdadero mensaje de mi experiencia de vida. En todos los momentos de sufrimiento y de dificultad, nosotros salimos vencedores gracias a aquel que nos amó. Romanos 8:37. Padre Antón Luli. Cuenta este sacerdote que justo al salir de la cárcel, poco tiempo después, se encontró de frente, cara a cara, con quien había sido su torturador durante mucho tiempo. El otro se quedó desconcertado, pero él se acercó al torturador, le abrazó y le dio las gracias. Pidámosle pues, queridos hermanos, al Espíritu Santo que nos conceda hoy entrar en el misterio de la cruz de Cristo, uniendo a Él nuestra propia cruz.
1: El sufrimiento y los tormentos son terribles y casi insoportables. Sin embargo, ha surgido la estrella de la esperanza. El ancla del corazón llega hasta el trono de Dios. El sufrimiento, sin dejar de ser sufrimiento, se convierte a pesar de todo en canto de alabanza.
0: Bueno, queridos hermanos, luego de escuchar el testimonio de este sacerdote, y podríamos escuchar otros tantos testimonios de sufrimiento, de dolor, no nos queda más que realmente abrazarnos al Señor, como lo hizo Él, con fe. Mira a Jesús, míralo en la transfiguración, y piensa, esa gloria, ese cielo, es también para mí. Pues pensando en el cielo, nos es mucho más fácil pasar la cruz, pensando que pronto, ofreciendo estos sufrimientos, estas calumnias, este dolor físico, por otros, estamos consiguiendo también para nosotros ese cielo de dicha. Las cosas se nos hacen más fáciles. No hay dolor, querido hermano, que Jesús no pueda entender. Recuerda la frase de Romanos: en todos salimos victoriosos por aquel que nos ha amado. Te acompañó hoy la hermana María Angélica. Si tienes inquietudes o necesidades, escríbenos a guadalupanasradio@yahoo.es. Que Dios te bendiga.

arte de vivir feliz, del sacerdote franciscano Fray Anselmo. Dios nos creó para ser felices. No nos dio la felicidad de una vez como si fuera un regalo que recibimos, pero nos ofrece todos los medios para conquistarla. La felicidad está a mi alcance. Yo quiero, puedo y debo ser feliz. La convicción de que puedo encontrar la felicidad es el punto de partida para construirla. Dios no nos abre la puerta de la felicidad, pero nos ilumina para encontrarla y nos da fuerzas.

ti, oh Dios, te alabamos. A ti, Señor, te reconocemos. A ti, eterno Padre, te venera toda la creación. Los ángeles todos, los cielos y todas las potestades te honran. Los querubines y serafines te cantan sin cesar.

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0: 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Hola, queridos oyentes de Radio Católica Mundial, bienvenidos a su programa Huellas y Raíces, la bitácora de la Iglesia. El día de hoy, Maite se encuentra con una compañera suya, la cual tiene una exposición sobre...
3: ¿Maite Stock?
4: ¿Sarita Mae?
3: Sí, Maite, Sarita, ¿cómo estás?
4: Bien, bien, trabajando fuertemente.
3: ¿De veras? Y cuéntame, ¿pero qué estás haciendo?
4: Ahorita estoy dando clases en la Facultad de Historia y estoy preparándome para un congreso de historia posmoderna en Bélgica.
3: ¡Uy, súper interesante!
4: Pues sí, no me quejo. Bueno, y tú cuéntame, ¿qué estás haciendo?
3: Bueno, pues yo estoy en un proyecto que busca investigar el Imperio Carolingio. Obviamente, conociendo casi todos los detalles de los francos, ¿no?
4: ¡Buenísimo! Y ahora que me hablas del Imperio Carolingio, sería bueno que me refrescaras un poquito la memoria, ¿no? Hablándome de estas cosas.
3: Claro, Maite. De paso ensayo porque precisamente esta noche tengo una pequeña exposición. Qué casualidad habernos encontrado, ¿no?
4: Sí, me parece. ¿Podrías empezar por recordarme algo acerca de los francos?
3: Listo. El reino de los francos fue el más estable y duradero de los fundados por los pueblos germánicos en Europa.
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4: A partir del siglo VIII, una nueva dinastía de reyes, descendientes de la familia de los Aristal, le dio su mayor esplendor y extendió su poder a todos los países de Occidente. En la misma época en que los árabes consolidaban su dominio en la península ibérica.
3: Bueno, y como me imagino que te acuerdas, Carlos Martel fue el hombre que detuvo el avance de los árabes sobre Europa en esa memorable batalla de los Poitiers.
4: Pues sí, algo alcanzo a recordar. Tuvo dos hijos, ¿verdad? Carlomán y Pipino.
0: Sin embargo, Carlomán profesó como monje y Pipino...
3: El breve.
4: ¿Qué?
3: El breve, es que así se apodaba Pipino.
4: Ah, sí, porque tenía baja estatura, ¿verdad?
3: Exacto, qué chistoso. ¿Recuerdas que a Pepe, el licenciado de ética, cuando estábamos estudiando las dos y de moral de la U, le decíamos Pepino el breve?
4: Sí, ya recuerdo, ese hombre sí que era bajito, ¿no?
3: Uy, sí. Bueno, pues hablando ya en serio de Pipino el breve, sustituyó a Childerico III.
4: ¿Pepe?
3: No, Maite, ¿qué pasa? Me refiero a Pipino, el hijo de Carlos Martel.
4: Ah, bien, sí, a Childerico.
3: De Carlos Martel.
4: Pero, ¿qué fue lo que pasó con los hijos de Pipino?
3: Sí,
4: porque,
3: de
4: si no estoy mal, también tuvo
3: bien,
4: dos hijos, ¿no?
3: Sí, sí, bueno, él tuvo a Carlomán y a Carlos.
0: Estos, a la muerte de Pipino, fueron nombrados reyes de los francos. Pero como era de esperarse, no coordinaron acciones de mando y se enfrentaron entre sí.
4: Sí, esos no fueron los que no se pusieron de acuerdo en muchos aspectos y por ende se tuvieron que enfrentar.
3: Exactamente, ellos fueron. Y la solución llegó cuando Carlomán murió.
4: ¿Qué cosas, no? La muerte de una persona puede solucionar muchas cosas. Bueno, por lo menos eso se da a entender en muchas partes de la historia.
3: Pues tienes razón porque, mira, cuando murió Carlomán, Carlos, su hermano, quedó bajo el dominio de todo el territorio que pertenecía a su familia.
4: Esto sucedió porque los hijos de Carlomán le cedieron el poder y lo eligieron jefe.
5: Hola Maite, discúlpame por haberme demorado tanto.
6: Bueno, no hay problema, pero por lo menos saluda, ¿no?
5: Ah, sí, perdón.
7: Hola, buenos días, ¿cómo estás?
6: Mae, te presento a mi hermanita Sofía.
3: Ay, mucho gusto, Sarita Mae.
6: A ver, Sarita es una amiga de la universidad.
5: Ah, su, ¿y te aguantas a mi hermana?
6: No, mentira.
5: ¡Qué bien! ¿También trabajas en la universidad con mi hermanita?
3: Bueno, para serte franca, Sofía, a veces doy clases. Pero por ahora estoy concentrada en un proyecto que busca investigar la historia del Imperio Carolingio.
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5: Vaya, suena muy interesante.
6: Sí, entonces ahorita me estaba refrescando la memoria hablándome acerca de los pueblos francos.
5: ¡Qué bueno! Pero por favor, continúa entonces hablando acerca de este tema.
3: ¿De veras?
5: Sí, bueno, es que todo lo que puedo aprender de la historia me sirve.
6: Lo que sucede es que Sofía estudia teología.
3: Bien. Y esa es una muy buena elección. Pero entonces veo que ustedes dos se complementan, ¿no? Puesto que en la historia se ve muchísimo acerca de la religión, ¿no?
6: Pues sí. Bueno, pero mejor Sarita, prosigue contándome, bueno, contándonos acerca de tu proyecto y lo que has investigado.
3: Listo. ¿Y en qué iba?
6: ¿Ibas en que murió Carlomán?
5: A ver, esperen un momento. ¿Quién es Carlomán?
4: Ahora, queridos oyentes, retomemos algo para que la hermana de Maite se actualice de lo que hemos hablado hasta ahora. ¿Quién fue el que detuvo que los árabes avanzaran más sobre el territorio europeo? Este tuvo dos hijos, Carlomán y Pipino, a quien apodaban el Breve por ser de baja estatura. Carlomán se fue de monje, entonces Pipino quedó al mando, y este, a su vez, tuvo dos hijos, Carlomán y Carlos, quienes a la muerte de Pipino quedaron gobernando el imperio. Pero se la llevaron un poco mal. Sin embargo, estas discrepancias se aliviaron a la muerte de Carlomán.
5: No, definitivamente cada vez que sé más de la historia, esta me gusta más.
6: Bueno, ahora sí, continúa, ¿no?
3: Carlos ya era conocido por sus condiciones personales como el Grande, Magno, por lo cual fue llamado Carlomagno. Una vez, en ejercicio del poder, Carlomagno se dirigió a combatir a los lombardos en Italia para proteger al Papa Adriano IV.
4: En el año 774 venció a Desiderio, rey de los lombardos, y dos años después deshizo por completo su reino. Desde entonces, Italia quedó repartida entre tres soberanos: el Papa Carlomagno y el emperador bizantino.
6: Ah, claro, este es el famoso Carlomagno. Sí, ya recuerdo algo de él.
5: Carlomagno se proclamó rey de los longobardos y ciñó la corona de hierro, así llamada porque su aro interior había sido hecho con un clavo utilizado en la crucifixión de Jesucristo.
3: ¡Guau! Sí, claro. Supongo que tenía que esperar un comentario de esos de toda una teóloga.
4: Poco tiempo más tarde fue llamado a España por un jefe árabe sublevado contra el emir de Córdoba. En consecuencia, atravesó los Pirineos y venció a los moros, obligándolos a retroceder en el territorio conquistado hasta la línea del río Ebro. A su regreso, la retaguardia de su ejército fue sorprendida por los vascos o gascones y derrotada en el paso de Roncesvalles, donde murió su sobrino Rolando o Roldán, episodio que dio lugar a una famosa composición en verso.
3: Pues bien, y supongo que saben que los francos organizaron 6 expediciones, con resultado de las cuales Carlomagno fundó 2 marcas o provincias fronterizas, la de Barcelona y la de Gascuña. Carlomagno culminó luego una larga guerra. Estamos hablando del año 772 al 785. Guerra contra los sajones, eficazmente conducidos por Widukindo, los que a pesar de una enconada resistencia fueron finalmente vencidos y sometidos, convirtiéndose al cristianismo.
5: Pero claro, por supuesto, estos triunfos le permitieron extender sus dominios hasta el río Oder. Los bárbaros fueron también vencidos y la misma suerte corrieron los ávaros, descendientes de los hunos, establecidos sobre las costas del Danubio.
3: Finalizada esta campaña, Carlomagno creó la Marca del Este, que más tarde constituyó el Reino de Austria.
6: En mis vagos recuerdos, creo que una vez finalizadas estas campañas, las posesiones de Carlomagno comprendían la Galia, Italia, Germania y una parte de España, con lo cual quedó restablecido el antiguo Imperio Romano de Occidente.
3: Sí, fue en estas circunstancias que el 25 de diciembre del año 800, mientras Carlomagno oraba en la Basílica de los Apóstoles San Pedro y San Pablo en Roma, el Papa León III ciñó su cabeza con la corona imperial, a semejanza de lo que ocurría con los emperadores de Bizancio.
6: De esta manera se consolidó la unión de la Iglesia y el Estado. Si no estoy mal, para mejorar la administración de su vasto imperio, Carlomagno acrecentó el número de duques y condes, cuyos subalternos fueron los vicarios y los centenarios.
3: La labor de estos se complementaba con la de otros funcionarios de confianza llamados Missi Dominici, es decir, enviados del Señor, que recorrían el territorio en cada estación de dos en dos, un conde y un obispo, para verificar el buen desempeño de sus súbditos.
5: Imagínense que dos veces al año se celebraban las asambleas nacionales en las que participaban solamente los obispos, los duques y los condes. Durante su transcurso, Carlomagno publicaba sus ordenanzas conocidas con el nombre de capitulares, por estar enunciadas en capítulos, que no siempre tenían el carácter de leyes.
9: En ocasiones se trataba de normas o preceptos morales. Carlomagno prestó principal atención a la organización militar, a cuyo efecto las provincias fronterizas, llamadas marcas, estuvieron a cargo de los jefes que recibieron el nombre de margraves en Alemania y marqueses en los países latinos.
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3: El ejército se componía de hombres libres que debían aportar sus elementos de combate, cuya cantidad y calidad variaba de acuerdo con el patrimonio de cada combatiente.
10: Sofi, ¿de dónde tanta neurona? No sabía que sabías tanto del tema.
5: Bueno, hermanita, hay que saber de todo un poco, ¿no?
10: Sí, hermanita, muy buena filosofía.
3: Sí, supongo que eso es como de familia. Puede ser que sí sea genético, ¿no les parece, queridos oyentes? Pero mejor continuemos. También tuvo especial preocupación por la organización eclesiástica, de la cual se sentía responsable. Con tal objeto creó nuevos obispados y obligó al pago del diezmo, que consistía en el aporte de la décima parte de las cosechas para el mantenimiento de la iglesia. Durante el reinado de Carlomagno se llevaron a cabo numerosas obras públicas, entre las que sobresalieron los puentes de madera levantados sobre el Rin y el Danubio, el comienzo de la construcción de un canal entre ambos ríos y la edificación de palacios.
5: Continuando en materia de cultura, Carlomagno en verdad procuró hacer muchísimas cosas buenas. Estimular el desarrollo de las letras y de las ciencias, por ejemplo, que habían decaído por efecto de las luchas. A través de su propio ejemplo, él empezó haciéndolo. A tal efecto, aprendió el latín y estudió la lengua germánica.
9: Sí, y si más no recuerdo, fundó escuelas y se rodeó de sabios, entre los cuales sobresalieron el teólogo Alcuino, nacido en Inglaterra, el lombardo diácono y el germano Eguinardo.
6: Incluso Carlomagno asistió a la escuela que fundó en su propio palacio de un nombre algo así como Aquisgrán, que más bien tenía el carácter de una academia donde se trataban y discutían temas de carácter científico y literario, basados en el estudio de las denominadas artes liberales.
4: Estas artes comprendían el trivium, que tocaba la gramática, la retórica y la dialéctica, y otra que comprendía la geometría, la aritmética, la astrología y la música, según el método de lectura y comentario de textos. Paralelamente funcionaba una escuela para niños que visitaba con frecuencia.
9: Hasta entonces eran pocos los que tenían una cultura clásica. Entre ellos sobresalían los monjes benedictinos, quienes fueron los más celosos custodios de esa valiosa herencia. Este resurgimiento cultural ha sido llamado el Renacimiento Carolingio.
6: Sí, hasta que nos llega la que nos llega a todos.
9: ¿Qué? La muerte.
6: Ay.
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4: Cariño de su pueblo y de la admiración de los extranjeros, Carlomagno falleció en su palacio de Aquisgrán el 28 de enero del 814. A su muerte, los pueblos sometidos trataron de recobrar su independencia y la estructura del imperio se resquebrajó hasta partirse. Su hijo Luis el Benigno, o Ludovico Pío, fue quien lo sucedió en el trono. Dividió el imperio en el año 817 entre sus tres hijos, Lotario, Pipino y Luis. Disconforme con este reparto, su sobrino Bernardo, que era rey de Italia, se sublevó. Pero, obviamente, fue vencido.
9: Es increíble cómo a lo largo de la historia se han realizado tantas divisiones. Y aparte, muchas de ellas han acabado con pueblos enteros.
6: Sí, eso es lo que resulta de la ambición del hombre y de hacer mala repartición.
12: Exactamente.
6: Bueno, Sarita, pero retrocedamos un poco.
12: Sí, dime.
6: ¿Cómo fue que se dio la conversión de los francos?
9: ¡Ah, sencillo! Bueno, perdón que me entrometa.
12: No, no, no, para nada. Ayúdame, tu información ha sido muy valiosa.
9: Gracias.
4: La conversión del pueblo como tal no tuvo lugar hasta el reinado de Clodoveo, a eso de los años 481 y 511. De hecho, este príncipe franco no solamente dio unidad y fuerza a su pueblo, sino que logró ensanchar extraordinariamente sus dominios, poniendo la base de la futura grandeza del reino franco.
12: Sofía, ¿y sabes algo de la conversión de Clodoveo?
9: ¡Claro! Bueno, la conversión de Clodoveo al cristianismo tuvo lugar con ocasión de la guerra contra los alemanes en el año 496.
4: San Gregorio de Tours la describe cerca de un siglo más tarde en forma que ha venido a ser tradicional. Según esto, su esposa, que era de Borgoña, llamada Clotilde, había trabajado incansablemente en su conversión.
6: ¿Pero qué? ¿Cómo se convierte o cómo se logra tal conversión?
12: Pues porque su esposa Clotilde emprendió la tarea de hacerlo convertir.
9: Sí, empezó bautizando a sus hijos.
13: En nombre del Padre, y del Hijo, y del Espíritu Santo.
9: Sin embargo, el rey Clodoveo se mantenía inamovible.
12: Era obstinado el rey.
6: Suele pasar, sobre todo cuando se habla de alguien de mucho poder, que se ve en el encuentro con cosas relacionadas de la fe y eso.
12: Tienes razón. Sin embargo, en el año 496 se hallaba empeñado en una batalla decisiva contra el poderoso pueblo de los alemanes. Cuando parecía que todo declinaba en favor de los enemigos, entonces Clodoveo invocó al dios de su esposa, haciendo promesa solemne de abrazar el catolicismo si vencía.

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3: Hola, yo soy Miguel Sis, el obispo católico de la Diócesis Católica de San Ángelo, en el oeste de Texas. Gracias por escuchar este mensaje corto. Mi mensaje de hoy se enfoca en el fin de vida, porque hay mucha enfermedad, sufrimiento y hasta la muerte de muchas personas alrededor de nosotros a causa de esta pandemia. Entonces, esto nos da la oportunidad de pensar en nuestras preparaciones para la muerte. Por ejemplo, hablando de cosas prácticas, yo le sugiero a usted que ponga en papel su testamento y sus deseos para su funeral, y también que hable con sus seres queridos sobre cuidado médico al fin de vida. Son cosas muy importantes y es importante pensar en qué son sus deseos para que se comunique con sus familiares. Y también, aún más importante, es nuestra preparación espiritual. Es importante revisar nuestra conciencia, arrepentirnos de los pecados, confesarnos y prepararnos para la vida eterna, porque nunca se sabe cuándo será el último día en nuestra vida. Dios es eterno, pero esta vida humana no es eterna. Todos debemos enfrentar la realidad de la muerte con fe y esperanza. Entonces, ¿qué piensen ustedes, hermanos, en la misericordia de Dios y que se preparen cada uno para encontrar la misericordia de Dios? Gracias por escucharme y que recen de vez en cuando por mí, por favor. Yo seguramente rezo por ustedes. Gracias. Adiós.
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Gloria al Rey de Reyes, gloria al Señor de Señores, Jesucristo. ¿Qué tal, queridos hermanos y amigos? Qué alegría estar con ustedes en este su programa. Conozca primero su fe católica. Soy el Padre Pedro Núñez y es un gusto para mí estar con ustedes en este su programa, compartiendo la fe en ese en quien todo lo podemos, en ese que nos ha dado vida, en ese que nos ayuda para que lleguemos a la meta que Él tiene para ti y para mí, que es su presencia en el cielo. Hoy tenemos un programa muy interesante, como de costumbre, pues respondiendo sus preguntas, y muchísimas gracias por sus preguntas, sus dudas, porque ustedes son los que hacen posible este programa cuando nos llaman, cuando nos escriben. Así que, por favor, no dejen de hacerlo. Estamos aquí para servirles. En este momento, antes de hacer absolutamente nada más, hermano que me escuchas, hermana que me escuchas, hacemos un alto en nuestro acelerado caminar diario. Nos ponemos en presencia de Dios, hermano, hermana. Comenzamos en el nombre del Padre, del Hijo y del Espíritu Santo. Amén. Y de nuevo, ¿por qué la cruz? Porque es el símbolo más poderoso del amor de Dios. Evangelio según San Juan, capítulo 3, versículo 16. Padre Mantísimo, Padre Bueno, Padre Misericordioso, gracias, Señor, por el don de la vida, gracias por el don de la fe. Fe que nos hace entender, Señor, más y más, que no estamos solos en este mundo, que Tú estás en control de nuestra vida, que Tú nos llevas, Señor, poniendo nosotros de nuestra parte, por supuesto, hacia una relación más íntima con Jesús, Tu Hijo, nuestro Señor, en quien todo podemos y para quien todo es posible. Gracias, Señor, por el día que nos das, gracias por el milagro de la vida, gracias muy particularmente, Señor, por el milagro de la fe. Bendice, Señor, a este Hijo que tanto Tú amas, lleno, Señor, de la plenitud del poder de Tu santa presencia, que puede experimentar, como dice Tu santa palabra, más y más, el poder transformador de un Dios que nunca cesa de amarnos, el único y verdadero Dios, que eres Tú, Señor. Te doy gracias, oh Dios, por esta hija que tan especial para Ti es. Bendice abundantemente.